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Bendito sea el nombre del Señor. Así que, bueno, bendiciones, amados hermanos. Creo que ahí teníamos, ¿verdad? Un problemita, pero ya está solucionado, ¿verdad? Nada de que no podamos solucionar acá, ¿verdad? Así que bendiciones a usted, ¿verdad? Que está en hermosa sintonía de este hermoso programa. Así que vamos a venir complaciendo los temas solicitados, ¿verdad? Ahí está la línea habilitada, el 2613-4164, o la línea de mensajitos, el 7106-9417, para que usted se nos pueda reportar y con mucho gusto nosotros vamos a estarle complaciendo el canto solicitado. Dios bendiga una vez más la vida de nuestra hermana Flor Maravilla, hasta el lugar de Estados Unidos, su madre cita, ¿verdad? Aquí en la Quinta Heisman. Así que es una bendición a todos, ¿verdad? Su familia, sea Dios bendiciéndoles de una manera muy especial. Estamos con el programa Jesús el Rey de Gloria, así que ahí está el espacio disponible para que usted se nos pueda reportar. Ahorita tenemos tiempo para alabanza. Luego, ¿verdad? Viene lo que es el espacio de la oración. Lamentablemente, a veces mis hermanos ya se nos reportan bastante tarde y ya no podemos complacerle las alabanzas. Pero ahorita tenemos ahí espacio para alabanza. También puede dejarnos un comentario y decirnos, hermana, complázcame con este tema, ¿verdad? Y nosotros con mucho gusto vamos a estarle complaciendo. Así que Dios bendiga a nuestros hermanos y amigos que están por medio de la página de Facebook. Así que es una bendición el poder saludarles en esta hermosa hora de la noche. Dios bendiga a nuestra hermana Elizabeth Rodríguez, ¿verdad? Que está en la hermosa sintonía de este hermoso programa. Dios bendiga a su madrecita, mi hermana Mirna Molina. Así que es una bendición el poder saludarles, hermanos, ahí en diferentes lugares, cantones, caseríos, que el Señor le bendiga grandemente. El último suspiro, con mucho gusto vamos a estar complaciendo con ese tema solicitado. Si alguien más desea reportársenos, pues el espacio está totalmente disponible de alabanza para que usted se nos pueda reportar y nosotros con mucho gusto vamos a estarle complaciendo el tema solicitado. Luego viene lo que es el espacio de la oración. Si usted desea poner su petición, pues también puede hacerlo en el amor de Jesucristo. Vamos a venir complaciendo con ese precioso tema en complacencia de nuestra patrocinadora, el himno de victoria.

Dios le bendiga. Amén. ¿Con quién tenemos el gusto? Díganos el tema. Adorándote, con mucho gusto. Bendiciones, Dios bendiga a nuestra hermana Elizabeth Rodríguez. Allí nos pide oración, dice, por su madrecita, mi hermana Mirna Molina, que está ingresada. Con mucho gusto estaremos llevándola en oración. Así que bendiciones a usted. Todavía hay espacio para que pueda solicitar sus alabanzas que usted desee que le complazcamos. Y también puede pedir oración. Y con mucho gusto estaremos encomendando a Dios cada una de las peticiones. Camina.

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1: Bendiciones, amados hermanos. Bueno, ahí estamos escuchando esos preciosos temas solicitados. Dios bendiga a cada hermano, cada hermana que esté en la hermosa sintonía, aquellos que se nos están reportando como los que no lo pueden hacer. Dios les bendiga de una manera muy especial. En este momento vamos a escuchar un audio que nos han enviado.
2: Dios le bendiga a mi hermana. Si tiene tiempo para alabanza, me complace con alabanza. Como saqueo con alabanza, me complace. Un saludo para el programa de Dios de Gloria. Un saludo a mi hermana que está el locutor. Es el Marvin del Escarpadero.
1: Dios bendiga la vida de nuestro hermano Marvin hasta el lugar del Escarpadero, fiel oyente de este hermoso programa. Así que bendiciones a cada uno de ustedes. Decirles que en breves minutos venimos con lo que es el espacio de la oración. Si usted desea reportársenos y poner su petición de oración, también puede hacerlo. No creyendo, ¿verdad?, que este ser minuto que está detrás de estos micrófonos puede hacer algo. No, sino que creyendo siempre de que el que tiene el poder de hacer una obra maravillosa en vuestra vida, pues el que está sentado en su trono de gloria, que es nuestro Señor Jesucristo. Así que vamos a seguir complaciendo estos preciosos temas solicitados.

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0: Bendito sea el nombre del Señor. Bueno, ahí hemos estado complaciendo con estos preciosos temas solicitados. Dios bendiga cada vida de cada hermano, ¿verdad? Que se nos ha reportado, como aquellos que no lo han podido hacer, ¿verdad? Por alguna razón o motivo. Pero bendiciones a usted que está en hermosa sintonía. Dios bendiga a la dulce hermana Patricia Ponce, la vida de nuestro hermano Jonás López, ¿verdad? Que están en hermosa sintonía. Así que bendiciones, amados hermanos. Adelante la orden del Señor, ¿verdad? Gloria a Cristo. Así que vamos a entrar en estos minutitos de oración creyendo fielmente de que el que hace obra y milagros, pues es nuestro Dios. Nosotros solo somos unos siervos inútiles esperando la misericordia del Señor también, ¿verdad? Así que bendiciones a usted, amado hermano, amada hermana, ¿verdad? Que no se nos ha podido reportar, pero que está en hermosa sintonía. Así que vamos a entrar en estos minutitos de oración, amados hermanos. Andamos un poco mal de salud de la garganta, pero lo vamos a hacer creyendo, ¿verdad?, de que el Señor es el que va a poner esa medicina también en nuestra vida. Bendiciones a cada uno de ustedes. Padre buen Dios que estás en gloria, gracias Señor por la oportunidad que nos has dado, nos has concedido, Señor, en este hermoso día. Gracias por la fuerza, la fortaleza, Señor, que nos has dado, Padre amado, para poder estar, Señor, y poder llevar estos 60 minutos de bendición esperando, Dios mío, que seas tú llegando ahí donde está la necesidad, la enfermedad, el quebranto, el desaliento, ahí donde necesitan una palabra de respuesta, de sanidad, Señor. Que tu presencia, que tu poder sea manifestado de una manera grande, Dios mío. Bendice la vida de nuestra patrocinadora, mi hermana Flor Maravillas, Señor, hasta el lugar de Estados Unidos, su familia, sus hijos, Señor, sus dos hijos, sean bendecidos, Padre. Vengas tú cubriéndolos con tu sangre preciosa, ahí donde está su hija, Señor. Cúbrela con tu sangre preciosa en su trabajo, Señor, en sus hogares, donde quiera que ellos estén, Señor. Que tu presencia y tu poder sea manifestado en la vida de ellos de una manera preciosa y maravillosa, Señor. Toma el control de cada corazón, de cada vida, Señor. De ahí donde está su compañero de vida, Señor, bendícele de una manera muy especial, Señor. Toque ese corazón, quebranta, Dios mío amado. Pon el deseo de servirte, de honrarte, de glorificar tu nombre, Dios mío amado. En esta hermosa hora de la noche, Señor, clamamos, Dios mío, a favor y pedimos misericordia por la vida de nuestra hermana Mirna Molina, Señor. Ahí donde está mi hermana, Señor amado, en esa camilla de ese hospital, tu presencia, tu poder, tu Espíritu Santo, llegue de una manera sobrenatural, de una manera poderosa, Señor, obrando en ese cuerpo. Yo desconozco la enfermedad, Señor, que mi hermana está padeciendo en este momento, pero de algo sí estoy segura, Señor, que al Dios que clamamos tiene respuesta, al Dios que clamamos tiene la medicina, Señor. Llega ahí donde está mi hermana, Señor amado, obra, Padre, a favor de ella. Obra, Espíritu Santo, quema lo que no sirve en ese cuerpo. Llega a ese hospital, Señor. Tú eres omnisciente, tú eres omnipresente, Señor. Tú estás en todo lugar, en todo momento, Señor. Obra, Dios mío, de una manera poderosa, de una manera gloriosa, para la honra de tu nombre, Señor, para que tu nombre siga siendo exaltado y glorificado, Señor. Ay, ¿dónde está mi hermana Elizabeth Rodríguez, Señor? Yo la pongo en tus manos, Señor. Que a la hora, Señor amado, que esté en labor de parto, tu presencia, tu poder esté con ella, Señor. La pongo en tus manos, Dios mío amado, poderoso. Toma el control de ese embarazo, Señor, y de ese momento de alumbramiento, Dios mío amado, en el nombre de Jesús, cúbrela con tu sangre preciosa, Dios mío. Ahí donde está mi hermana Patty Ponce, su familia, sus hijos, Señor, sus nietas, Dios mío amado, en el nombre de Jesús. Donde está mi hermano Conas López, su familia, Señor, mi hermana Mari, Señor, que nos solicitaba oración por su vista, Dios mío amado. Venga tú poniendo el colirio, Señor, en esa vista. Venga tú obrando de una manera gloriosa y poderosa, Señor. Solo somos unos siervos inútiles, clamándote misericordia, clamándote ese favor poderoso que tú tienes para con nuestra vida, señores, pero que tú puedes obrar, tú puedes llegar con tu mano poderosa, obrando, Señor. Tú eres el médico por excelencia. Lo que el hombre, lo que el médico terrenal no puede hacer, Señor, yo estoy seguramente, Padre, que tú lo haces, Dios mío. Llega ahí donde está mi hermana Rosa Muñoz, señores. Obra, señores. Obra en la vida de tu hija, Señor. Ahí donde está mi hermana, Señor, tú puedas poner esa medicina en esos pulmones, Dios mío. Tú puedes obrar de una manera perfecta en ese cuerpo,
1: Señor. Hay algo imposible para ti, no lo hay, Dios mío. Tú eres el mismo médico de ayer, de hoy y por los siglos de los siglos. Tú puedes sobrar de una manera poderosa, Señor, aquellos hermanos, hermanas que no se lo han reportado, pero que están pasando por el proceso, por la dificultad, Señor. Puedes tú llegar de una manera poderosa, Señor, obrando. Ahí donde están, tal vez que su hamaca, Señor. Tal vez, Señor amado, en su cama, en el lecho del dolor, Padre, padeciendo la enfermedad. Y el médico ha dicho, ya no hay cura, ya no hay medicina, Señor. Pero algo seguimos creyendo, que el mismo Dios que sanó a aquella mujer que tenía 12 años de flujo de sangre puede hacer una obra maravillosa, una obra gloriosa. Padre, tu palabra dice que por tu llaga hemos sido sanados, que por tu llaga, Señor, hemos sido sanados. Ahí donde está mi hermana Santo Martínez, Señor, restaura ese huesito de esa mano, Padre. ¿Dónde está mi hermana Rita Maravilla? Señor, pon esa medicina en ese cuerpo, Padre, que esos nervios sean controlados, Padre amado, desde la coronilla de la cabeza hasta la planta de los pies. En el nombre de Jesús de Nazareno, Padre, que los hermanos que no se nos han reportado, pero que están ahí, Señor, sufriendo, vengas tú poniendo tu mano poderosa, tu mano gloriosa, Padre. Lleva respuesta a aquel que tiene alguna petición delante de tu presencia, Señor. Lleva respuesta, Señor, lleva sanidad, lleva libertad. Ahí donde está el amigo, Señor, que tal vez el diablo le está diciendo que se quite la vida. Dios mío, puedes tú obrar de una manera poderosa, Padre, en su vida. Padre, les entender que hay una salvación grande, hay un Dios que nos ama eternamente, Señor. Te alabamos, te bendecimos, te glorificamos, Señor. Porque siendo aún merecedores, Padre, veniste a esa cruz a morir para darnos salvación y vida eterna. Para darnos ese amor glorioso que solo tú tienes para con nuestra vida, Señor. Ayúdanos cada día, Señor, a tu pueblo, a tu iglesia, a avanzar, Señor. Y que quizás muchas veces el camino se pone difícil, pero que tú nos renuevas nuestra fuerza como la del águila, Señor, y la aumenta como la del búfalo, Padre. Llega, Señor, ahí donde está aquel hermano, aquella hermana que ya no tiene fuerza para seguir avanzando, Dios mío, por alguna situación difícil que esté atravesando, pero que tú con tu mano poderosa, tú con tu mano gloriosa, Señor, puedes llegar obrando, puedes llegar, Señor, fortaleciendo, Padre, su vida espiritualmente. En el nombre de Jesús de Nazareno, te alabamos, te exaltamos, te bendecimos, porque eres bueno, porque para siempre tu misericordia y tu fidelidad, Señor, cada día, cada noche, Señor, nos muestra tu poder, tu gloria para con nuestras vidas, Señor. Siendo, Señor, solo seres imperfectos, esperando en tu misericordia y en tu gracia día con día, Señor. Gracias, Dios mío, por estos minutos de oración, creyendo, Señor amado, que han llegado hasta el trono de su gracia, Padre. Solo soy una sierva inútil, Dios mío, clamándote misericordia por cada uno de los que hoy, Señor, pusieron esas peticiones, creyendo fielmente, Señor, que el grande y el poderoso eres tú, Señor. En el nombre de Jesús, gracias, Señor, porque ha sido bueno, ha sido maravilloso para con nuestras vidas, Señor. Gracias, Padre, gracias, Hijo, gracias, Espíritu Santo.
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palabra en el nombre del Padre, del Hijo y del poder de su Espíritu Santo. Capítulo 6 de la carta a los Romanos, para la honra y la gloria del Señor. La palabra del Señor, honrando al Padre, al Hijo y el poder de su Espíritu Santo, lo dice de la siguiente manera: ¿qué pues diremos? ¿Perseveraremos en el pecado para que la gracia abunde? En ninguna manera. Porque los que hemos muerto al pecado, ¿cómo viviremos aún en él? Verso 3. ¿O no sabéis que todos los que hemos sido bautizados en Cristo Jesús, hemos sido bautizados en su muerte? Porque somos sepultados juntamente con él para muerte por el bautismo, a fin de que como Cristo resucitó de los muertos por la gloria del Padre, así también nosotros andemos en vida nueva. Versículo, alabado sea el nombre del Señor. 8. Y si morimos con Cristo, creemos que también viviremos con él. Alabado sea el nombre del Señor. Damos gracias al Rey de Reyes y Señor de los Señores por esta bendita palabra. Gloria al nombre de Cristo. Mis amados hermanos, el Señor en esta palabra, en estos lindos versículos que hemos leído esta noche, el Señor, mi amado hermano, los vuelve a recalcar, los vuelve a señalar y nos vuelve a hablar, gloria al nombre del Señor, acerca de su misericordia, acerca del sacrificio que hizo la cruz del Calvario, un recordatorio para la iglesia, para el pueblo del Señor, gloria al nombre de Cristo. Y comienza el apóstol Pablo, inspirado por el Espíritu Santo: ¿qué pues diremos? ¿Perseveraremos en el pecado para que la gracia abunde? En ninguna manera. Porque los que hemos muerto al pecado, ¿cómo viviremos aún en él? Gloria al nombre del Señor. La Biblia dice, mis amados hermanos, que la paga del pecado es la muerte, mas la dádiva, o sea, el regalo de Cristo Jesús, es vida eterna. Gloria al nombre del Señor. Gloria a Cristo. El pecado hace división entre Dios y los hombres. Por eso Cristo vino por una sola vez a morir en la cruz del Calvario, para anular el acta de los decretos que nos condenaban, que nos hacía propiedad de Satanás y sus demonios, que nos hacía propiedad de ese lugar llamado infierno. Pero gloria a Cristo Jesús, que lo libertó con la muerte de la cruz del Calvario, nos ha dado vida y vida en abundancia, vida eterna. Los pecados que nos acechaban, los pecados que nos condenaban a la muerte segunda, a ese lugar del Hades, al infierno, al lago de fuego, fueron borrados en la cruz del Calvario. Para todo aquel que crea en el unigénito Hijo de Dios, la Biblia dice en el capítulo 2:11 de esta misma carta a los Romanos, que para con el Señor no hay acepción de personas. No hay acepción de persona. En otras palabras, el pago por la salvación fue por todo el mundo. No importó la raza, no importó si tiene o no tiene dinero, Cristo murió por toda la humanidad. La salvación es gratuita. Gloria al nombre de Cristo. La salvación ya fue pagada en la cruz del Calvario. Y gloria al nombre del Señor, que hemos sido alcanzados por la misericordia de Dios. Y esa misericordia quiere alcanzarte, mi amado amigo, que me escuchen esta noche. El precio fue pagado en la cruz del Calvario para darnos vida. Gloria al nombre del Señor. Gloria a Cristo. La salvación es gratuita, no se puede comprar ni con todo el dinero del mundo. La salvación es gratis, amigo. Gloria al nombre del Señor. Con la diferencia que Cristo pagó el precio y él pone las condiciones para alcanzar la salvación.
Te lo vuelvo a repetir, Cristo pagó el precio, es gratis. No hay que pagar nada. Es gratis para todo aquel que venga corriendo a los pies de Cristo. Pero Él pone las reglas. Él ha puesto los estatutos para que nosotros nos guiemos por esos estatutos. Si queremos alcanzar la salvación, sin pagar ni un cinco por la salvación, solamente obedecer su palabra, solamente honrar a Dios, serle fiel hasta la muerte. Pero Él pone las reglas. Lo toma o lo deja. Gloria al nombre del Señor. Pero yo digo, Cristo, yo no he venido a condenar al mundo, no he venido a juzgar a nadie, pero mi palabra, esa le juzgará en aquel día. Qué lindo es el Señor. Gloria al nombre de Cristo. Esta palabra, el que quiera obedecer la palabra del Señor, el que quiera honrar, por eso dice la Biblia, gloria al nombre del Señor, que no son los oidores de la palabra los justos ante Dios, sino que dice que los hacedores de la palabra serán justificados. Qué lindo es el Señor. Es que esa es la misericordia de Dios, que Dios no hace excepción de personas. Este es por amor, este es por fe, por gracia, por misericordia. Alabado sea el nombre del Señor. No hay que pagar ni un cinco, solo hay que esforzarse a no volver a pecar. Gloria al nombre del Señor. La Biblia dice que el que encubre su pecado jamás prospera. Pero oiga, aquí viene lo lindo de la palabra del Señor. Pero el que lo confiesa, óigame, el que lo confiesa y se aparta de él, o sea, del pecado, alcanzará misericordia. Gloria al nombre de Cristo. O sea que no todo está perdido para el ser humano. Si el diablo le ha metido en la mente al hombre que ya no hay esperanza, yo tengo una noticia que decirte: en el nombre de Jesús hay vida. En el nombre de Cristo las cadenas se rompen, porque para eso vino el Hijo de Dios, a darle vida al hombre, a desatar el yugo, a quebrar las ataduras que el diablo tenía sobre el ser humano. Gloria al nombre del Señor. Pero es necesario abrir la puerta del corazón. Gloria al nombre de Jesucristo. Alabado sea el nombre del Señor. Que Dios hasta para eso es tan respetuoso, que no va a obligar al hombre ni a la mujer que le sirvan a la fuerza. Esto es voluntario. Esto es voluntario, mi amado hermano. Gloria al nombre de Cristo. Por eso que dice que el que abre la puerta de su corazón, él entrará y cenará con él. Gloria al nombre. Él está tocando. Él está llamando al amigo. Él está tocando los corazones. Abre la puerta, quiero entrar, quiero transformarte, quiero hacerte un hombre nuevo, quiero hacerte una mujer nueva, quiero cambiar tu vida, quiero romper la maldición que el diablo ha puesto en tu vida, dice el Señor a través de su palabra. Pero el hombre no quiere abrir la puerta del corazón. Gloria a Cristo. Muchos se burlan del evangelio. Dicen que esto es una locura, que es para los que no tenemos nada que hacer. Todos tenemos cosas que hacer, todos estamos bien ocupados. Pero hay que agradecerle al Señor, porque nos limpió, nos perdonó. Dice la palabra que estábamos hundidos en ese lodo cenagoso, y Él mete su mano limpia, nos sacó, nos ha limpiado, nos ha perdonado. Alabado sea el nombre del Señor. ¿Cómo no le vamos a adorar? ¿Cómo no le vamos a glorificar si Él lo dio todo por nosotros? Alabado sea el nombre de Jesucristo. Gloria al Señor. Mi alma te alaba, Señor, en esta noche. ¿Cómo no le vamos a adorar? ¿Cómo no le vamos a bendecir? Si Él es nuestro amigo fiel, Él es nuestro socorro, Él es nuestro amparo y refugio, Él es nuestra torre fuerte, Él es nuestro vallado. Gloria al nombre del Señor. ¿Cómo no le vamos a servir? ¿Cómo no le vamos a agradecer? Si nosotros, siendo menos que la nada, éramos escoria, éramos basura, pero el Señor nos ha sellado con su Espíritu Santo, y eso nos ha dado un gran valor. Alabado sea el nombre de Cristo. Valemos la sangre de Cristo que fue derramada en la cruz del Calvario.
Cristo te ama, amigo que me escucha. Cristo quiere bendecirte. Cristo quiere darte nueva vida. Cristo quiere servirte. Él vino a servirnos. Él vino a servirnos. Gloria al nombre del Señor. Y Él nos enseñó que es mejor servir. Es mejor servir que ser servido. Gloria al nombre del Señor. Él quiere romper las ataduras. Él quiere liberarte. Alabado sea el nombre del Señor. Y una vez que Cristo te cambia, te transforma, es momento de nosotros servirle. Es momento de nosotros adorarle. Es momento de nosotros darle la gloria. Alabado sea el nombre del Señor. A Cristo no le podemos pagar, pero Él espera de nosotros una señal de actitud, de humillación, de agradecimiento. Gloria al nombre del Señor. Pablo decía: perseveraremos en el pecado para que la gracia abunde. De ninguna manera. Si hemos sido libertados, ¿cómo volveremos allá? Si Dios nos sostiene, no hay por qué retroceder. Gloria al nombre de Cristo, porque Él es fiel. Él es fiel. Él está con nosotros en los momentos más duros de esta vida, en los momentos más difíciles de nuestra vida. Ahí está el Señor. Ahí está el Consolador, que se llama Espíritu Santo, para consolarnos. Cuando muchas veces rodamos lágrimas, ahí está el Señor para consolarnos, mi amado hermano. Hay que seguir luchando. No estamos solos. No estamos solos. Está con nosotros. No hay por qué retroceder. No hay por qué regresar. Gloria al nombre de Cristo. Cristo regresa pronto, mi amado hermano. Amigo, Cristo regresa. Cristo viene. No es un juego. No es un invento. Cristo viene. Gloria al nombre del Señor. Cristo viene. Y se ha predicado este evangelio de arrepentimiento por todo el mundo. Entonces vendrá el fin. Gloria al nombre de Cristo. Cristo regresa. No nos confiemos, mi hermano, amigo. Echa manos a la vida eterna. Cristo quiere perdonarte. Cristo quiere darte una mejor vida. Quizás muchas veces serviste mucho al enemigo. Y el enemigo te va a pagar más mal. El diablo, que Jehová lo reprenda, lo único que quiere es llevarte a ese lugar de tormento. Es lo que le interesa, es tu alma. Cristo quiere darte vida y vida en abundancia. Gloria al nombre del Señor. Alabado sea el nombre del Señor. El versículo 23 dice la palabra del Señor. Del 22 dice: mas ahora que habéis sido libertados del pecado y hechos siervos de Dios, tenéis por vuestro fruto la santificación y como fin la vida eterna. Oiga, después de haber sido libertados, después de las cadenas han sido rotas, las ataduras fueron rotas, toda maldición fue quemada con la sangre de Cristo. Ahora el Señor nos llama, gloria al nombre del Señor, a servirle, a honrarle, gloria al nombre del Señor. Y el fruto de la santificación, dice, o sea, el fruto de guardarse para Dios, el fruto de la santificación, la vida eterna. Por eso dice la palabra del Señor que sin paz y santidad nadie verá al Señor. Gloria a Cristo, porque el fruto de la santificación, dice aquí, es la vida eterna. Oiga el verso 23, porque la paga del pecado es la muerte, mas la dádiva de Dios es vida eterna. ¿En quién? En Cristo Jesús, Señor nuestro. En otras palabras, por eso que la Biblia dice que hay caminos que al hombre le parecen derechos, le parecen rectos, pero que su final es camino de muerte. Si usted le pregunta a un amigo cómo está delante de Dios, le va a decir que está bien, que no necesita nada, que el papá, él no es una persona mala. Gloria al nombre del Señor. Pero el problema es que es necesario confesar nuestros pecados delante del Señor para que vengan de la presencia del Señor tiempos de refrigerio. De no ser así, la palabra lo está recalcando y lo vuelve a repetir, que la paga del pecado
es la muerte. O sea, que Dios no quiere la muerte del impío. El Señor no quiere que nadie perezca, pero hay una paga por la rebeldía, por la desobediencia, por la irreverencia. Gloria al nombre de Cristo, por no aprovechar la gracia de Dios, por no aprovechar la misericordia de Dios. Y eso se llama paga del pecado, y eso se llama muerte. Pero óigate lo lindo de la misericordia de Dios, de los justos juicios de Dios, más la dádiva, o sea, más el regalo que Dios tiene para los fieles de la tierra, para los que se guarden en esta tierra, aunque nos vean de menos, aunque nos señalen. Gloria al nombre de Cristo. Pero para los fieles, la vida eterna. ¿En quién? En Cristo Jesús. Por eso dijo: yo soy el camino, yo soy la verdad y yo soy la vida. Gloria al nombre de Cristo. Y nadie viene al Padre si no es por mí, dijo Cristo. Qué lindo es el Señor. Gloria a Cristo. Amigo, aprovecha la oportunidad. La Biblia dice que el 9:27 de los Hebreos, que está establecido para los hombres, que muramos, que mueran una vez y después el juicio. Ahora, si lo que hicimos en esta tierra fue servirle a Dios, fue honrar a Dios, fue rechazar la oferta del diablo, fue rechazar las tentaciones, fue dejar a un lado la vanagloria, fue dejar a un lado todo lo que se llama pecado e inmundicia, en el día de ese momento que nos presentemos delante de Dios, habrá algo especial. Habrá la corona de vida. Gloria al nombre de Cristo. Porque Dios lo ha prometido y Dios es fiel. Dios es fiel. Y lo que Él ha prometido tiene cumplimiento. Dios no es hombre para mentir, ni hijo de hombre para arrepentirse. Lo que Él ha prometido en su palabra, así será. Pero es lamentable. Para el que no quiera recibir a Cristo, le espera el lago de fuego. Eso no es invento de la iglesia cristiana evangélica. Eso lo dijo Cristo en sus palabras. Así que, amigos, recibe a Cristo, sirve al Señor y Cristo te va a honrar. La Biblia dice que Él honra a los que le honran. Amados hermanos, sigamos adelante. Será hasta la próxima si el Señor nos regala la vida y que Dios les bendiga a todos.

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Evangelio según San Mateo, capítulo 25, verso 1 en adelante. Leemos la palabra del Señor tal y como está escrita, honrando al Padre, al Hijo y a su Santo Espíritu. Dice la palabra: entonces el reino de los cielos será semejante a 10 vírgenes que, tomando sus lámparas, salieron a recibir al esposo. 5 de ellas eran prudentes y 5 insensatas. Las insensatas, tomando sus lámparas, no tomaron consigo aceite, mas las prudentes tomaron aceite en sus vasijas juntamente con sus lámparas. Y tardándose el esposo, cabecearon todas y se durmieron. Y a la medianoche se oyó un clamor: aquí viene el esposo, salid a recibirle. Entonces todas aquellas vírgenes se levantaron y arreglaron sus lámparas. Y las insensatas dijeron a las prudentes: danos de vuestro aceite, porque nuestras lámparas se apagan. Mas las prudentes respondieron diciendo: para que no nos falte a nosotras y a vosotras, id más bien a los que venden y comprad para vosotras mismas. Pero mientras ellas iban a comprar, vino el esposo, y las que estaban preparadas entraron con él a las bodas, y se cerró la puerta. Después vinieron también las otras vírgenes diciendo: Señor, Señor, ábrenos. Mas él respondiendo dijo: de cierto os digo que no os conozco. Velad pues, porque no sabéis el día ni la hora en que el Hijo del Hombre ha de venir. Padre glorioso que habita en los cielos, Señor, esta preciosa y bendecida hora, Señor, ponemos, Señor, este programa, un mensaje a las naciones, Señor, en sus manos, Señor, que este espacio de 60 minutos, Señor, que serán transmitidos, Señor, a través de Radio Vida, Señor, puedan ser de mucha bendición, Padre, para todos aquellos, Señor, que puedan estar, Señor, en sus hogares, para todos aquellos, Señor, que posiblemente, Padre, están en sus trabajos, Padre, están en sus labores, pero ahí están, Señor, conectados, Señor, al programa de la radio. En esta hora, Señor, estamos agradecidos, Padre, porque una vez más, Señor, usted nos permite presentarnos, Padre, a este lugar, cabina de radio, Señor, para poder, Señor, predicar su palabra, para poder, mi Cristo amado, orar, Señor, por las necesidades de todos aquellos, Señor, que posiblemente, Señor amado, van a escribir, Señor, en esta noche, Padre, para que nosotros podamos clamar, para que nosotros podamos orar, Señor, y sea usted, Señor, a través de su poder, a través de su Espíritu Santo, Señor, sanando al enfermo, levantando, Señor, aquel, Señor, que ha perdido fuerza, Señor amado, porque solamente en usted podemos, Señor, fortalecernos, Padre, así como dice la palabra, Señor. Por lo demás, hermanos míos, fortaleceos en el Señor y en el poder de su fuerza. Esta noche, Señor, bendiga, Padre, en el nombre de Jesús, Señor, a todos aquellos hermanos, Señor, que tomarán su teléfono, Padre, para poder reportarse, Señor, a cabina de radio, para poder, Señor, pedir una alabanza, para que nosotros podamos complacerle con un canto. Así también, Señor, si habrá alguien, Señor, que pueda, Señor, ser tocado, Señor, y pueda patrocinarnos este programa. Yo sé, mi Cristo amado, que a través de usted, Señor, hemos llegado

0: Hasta este momento, Señor, no ha sido fácil, pero usted nos ha ayudado, Señor, a cada uno de nosotros, Padre, los que venimos, Padre, a este lugar a predicar su palabra, Señor. Cada mañana, Señor, como dice la palabra, son nuevas sus misericordias. En esta noche, Señor, bendiga la vida, Señor, de mi hermano Melvin, Señor, que me acompaña, Señor, que será el portavoz de la palabra, Señor. Sabemos, Padre, que su palabra siempre se predica a tiempo y fuera de tiempo. Alabado sea su nombre, Jehová Dios Todopoderoso. Gracias, Jesús amado, porque en su nombre hemos iniciado este espacio, en su nombre hemos iniciado este programa, creyendo, Padre, que todo será de mucha bendición. Gracias, Padre. Gracias, Hijo. Gracias, Espíritu Santo. Amén y amén. Gloria a Dios. Bendito sea el nombre maravilloso de Cristo Jesús. Bien, Dios les bendiga a todos en esta preciosa y bendecida hora de la noche. Damos gracias al Señor porque una vez más el Señor nos permite estar en cabina de radio para poder anunciar la preciosa palabra del Señor. Así que Dios bendiga a todos mis hermanos que ya están conectados a través, bendito el nombre del Señor, del internet, a través de su radio. Bendito el nombre del Señor. Dios les bendiga grande y poderosamente. Queremos compartir la bendición. Bendito Dios. En este programa vamos a estar complaciendo 3, máximo 4 cantos. Bendito el nombre del Señor. También estaremos orando por las peticiones. Bendito el nombre del Señor. Creyendo que verdaderamente tenemos un Dios que corresponde a nuestra súplica. Él conoce perfectamente cómo estamos delante de su presencia. Así que ahí está ya las líneas abiertas para que usted nos pueda llamar o nos pueda enviar un mensaje, un audio a través de el WhatsApp. Bendito el nombre del Señor. Así que estamos ahí ya, bendito el nombre del Señor, esperando para que usted pueda llamarnos y así nosotros podamos complacerle con una alabanza. Bendito Dios. Así que Dios bendiga a nuestro hermano Néstor. Bendito Dios. Dios le bendiga. Amén, hermana. ¿Con qué alabanza podemos complacerle? Amén. ¿Desde dónde, hermana, nos sintoniza? Amén, hermana emérita. Dios le bendiga por estar siempre, hermana, pendiente del programa. Bendiciones. Amén. Gloria a Dios. Dios bendiga a nuestra hermana emérita que siempre está pendiente del programa. Ahí vamos a estar complaciendo el primer canto. Bendito el nombre del Señor. Así que ahí está. Bendito Dios, para que usted pueda pedir su canto y nosotros con todo el mayor de los gustos vamos a complacerle. Bendito sea el nombre del Señor. Así que también queremos anunciar que no contamos con patrocinador para este programa. Dios le bendiga. Amén, hermana, bendiciones. Claro que sí, hermana. ¿Con qué alabanza? Amén, hermana. ¿Desde dónde nos sintoniza, hermana?
1: Yo le llamo de aquí, de Monte Arriba, de María Pineda.
0: Amén, hermana. Muchas bendiciones hasta allá, hermana. Amén, hermana. Dios. Amén, hermana. Ahí dígame.
1: María Pineda.
0: Amén, hermana. Ahí vamos a estar orando por alguna petición que usted quiera, hermana. Amén. Bendiciones, hermana. Amén. Dios bendiga a nuestra hermana que, bendito Dios, ha pedido también una alabanza. Vamos a complacer también y estaremos también orando por nuestra hermana, ya que solamente Dios conoce la necesidad que nuestra hermana puede estar pasando, pero todo está en las manos del Señor. Confiamos de que Él tiene el poder para poder corresponder, bendito Dios, a la necesidad de nuestra hermana. Así que tenemos 2 cantos. Bendito el nombre del Señor. Alguien más que quiera llamar, bendito el nombre del Señor, está el espacio. También anunciar que no contamos con patrocinador. Si algún hermano quiere patrocinarnos el programa, será una
2: Aló.
0: Amén, bendiciones.
2: Aló.
0: Amén. Si nos puede volver a llamar, hermana, ay, disculpe, se nos cortó la llamada. Bendito el nombre del Señor. Si puede volver a llamarnos. Amén.

Amén. Dios le bendiga. Bendiciones. Claro que sí, hermana. ¿Con qué alabanza podemos complacerle? Solo déjenme adorarle, bendito Dios. Sí, hermana, ahí vamos a estar complaciendo su canto. ¿Desde dónde nos sintoniza, hermana? Amén, hermana. Muchas bendiciones para usted y su familia, hermana. Gracias por reportarse. Amén, hermana. Muchas bendiciones.

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1: Bueno, bendiciones en esta hora de la noche. Saluditos a los hermanos hondureños que están ahí pendientes. Ahí salió el sello, cortesía de la hermana Ilse. Así que bendiciones para todos. Ahí a nuestra hermana Onelia Cedillo, dice Dios le bendiga aquí escuchándole en Honduras. Bueno, bendiciones y saludos. Ahí está el espacio también disponible a esta hora de este programa radial.

Fundación Peniel. Le damos gracias a Dios por permitirnos esta segunda grabación para la gloria de su nombre. Oh, te adoramos, Señor. Aleluya. Gracias por lo que has hecho con este grupo, Señor, hasta este día. Y por lo que vas a seguir haciendo para la gloria de tu nombre, Señor.

Bendito sea el nombre del Señor. Damos gracias a Dios por nuestros hermanos, nuestras hermanas que se reportaron. Pedir disculpas a nuestra hermana Esmeralda, pues el tiempo es apremiante y ya no podemos complacer más cantos. Tenemos ya un espacio de 10 minutos para poder orar. Bendito sea el Señor. Así que, bendito Dios, vamos a comenzar esta preciosa oración. Dice la palabra del Señor en el 34, 19 de los Salmos. Dice que muchas son las aflicciones del justo, pero de todas ellas el Señor nos librará. Vamos a orar en esta hora de la noche. Padre glorioso que habita en los cielos, esta preciosa y bendecida hora de la noche venimos, Señor, delante de su presencia, Padre, creyendo, Padre, que a través de la oración, a través del clamor, a través, mi Cristo amado, de una conversación con usted, nosotros podemos recibir muchas bendiciones espirituales. Esta noche, Padre, en el nombre de Jesús, Señor, pedimos, Padre, por todos aquellos, Señor, que están conectados en este preciso momento, Padre, quizás en los hogares, Padre, donde hay muchas necesidades, Padre. Sabemos, Padre, que diariamente, Señor, el ser humano, Señor, tiene muchas necesidades, las cuales, Señor, cuando viene a su presencia, Padre, es usted el que corresponde, Señor, a aquellas necesidades, a aquellas aflicciones, Señor, las cuales, Señor, agobian, las cuales, mi Cristo amado, hacen, Señor, que el hombre y la mujer pueda, Señor, sentirse, Padre, quizás en momentos afligidos, sentirse, Padre, en momentos tristes, sentirse, Padre, en momentos quizás, Señor, ya ni con deseos de vivir, Padre, pero es usted, Señor, el que a través de la palabra, Señor, llega, Señor, y toca corazones, el que a través de la oración puede ministrar cada vida. Señor, pedimos, Dios mío, por todos aquellos, Padre, que posiblemente, Señor, en este momento, Señor, están atravesando, Señor, dificultades, atravesando problemas, atravesando pruebas, Señor, las cuales, Señor, los tienen, Señor, en momentos, Señor, muy desesperantes. Pedimos, Padre, por la familia pastoral, Señor, nuestro hermano Néstor, Abel, su esposa, sus hijas, Padre, sea usted, Señor, llegando, Padre, a ese hogar, sea usted, Señor, fortaleciendo, Señor, a los pastores de la iglesia el buen camino, Señor. Así también pedimos, Señor, por todos los hermanos y hermanas, Señor, que pertenecemos a la iglesia de Dios el buen camino. Bendiga, Señor, también la vida, Señor, de nuestro hermano Julio Martínez, Señor, hasta allá, Señor, comunidad La Mediagua, Señor, bendiga, Señor, a todos mis hermanos, Señor. Sabemos, Padre amado, que somos un solo cuerpo en Cristo Jesús, por lo cual es necesario orar los unos por los otros, Señor. También pedimos, Señor, por la vida, Señor, del pastor, Señor, Carlos Corea, Señor, que sea usted siempre fortaleciendo a este siervo valiente y esforzado que siempre, Señor, está dispuesto, Padre, para poder pelear la buena batalla de la fe, a pesar de que el enemigo se levanta fuertemente con los siervos, Padre, que están al frente de un rebaño, Señor, pero es usted, Señor, el Dios todopoderoso que pelea por cada uno de nosotros, porque así lo declara la preciosa palabra, que usted pelea, Señor, por sus hijos, Padre, por lo cual, Señor, en esta hora, Señor, declaramos, Señor, en su nombre, Padre, que somos más que vencedores. Así también, Señor amado, yo le pido, Señor, fortaleza. Yo le pido, Señor, que sea usted, Señor, que pueda bendecir y pueda fortalecer y pueda, Señor, tocar siempre, Señor, la vida, Señor, de aquel siervo, Padre, aquella sierva que está dispuesta, Señor, para poder seguir honrando y glorificando su nombre. Bendiga, Señor, la vida de mi hermano Melvin, Señor, que esta noche, Señor, será el portavoz de la palabra. Señor, sea usted, Señor, ministrando, Señor, sus labios, Señor, para que pueda, Señor, hablar con denuedo, Señor, su palabra, Señor.
Sabemos, Dios, que esa palabra, Señor, es la que edifica. Esa palabra, Señor, es la que fortalece. Esa palabra, Señor, es la que da vida, Señor. Esa palabra, Señor, es la que toca, Señor, corazones, Padre, y los convierte, Señor, en corazones de carne, Señor. Porque para usted no hay nada imposible, Señor. Porque para usted no hay nada imposible, Señor. Cada mañana, Señor, la Biblia dice que son nuevas sus misericordias, Padre. Clamo, Señor, en el nombre de Jesús, Señor, por el poder de su palabra, Señor, que pueda, Señor, ayudar, Señor, la vida de mi esposa, que pueda ayudar la vida de mis hijos, Padre, para que podamos seguir adelante, Señor, como una familia, Señor, esforzada, Señor, y podamos decir, como dijo su siervo Josué, mi casa y yo serviremos a Jehová. Sé, mi Cristo amado, que usted nos ha ayudado hasta este momento y nos seguirá ayudando, Señor, para poder seguir esforzándonos. En el nombre de Jesús, Padre, yo clamo, Señor, por la vida, Señor, de mi hermana Ana, Señor, que esta noche, Señor, se reportó, Señor, para que pudiéramos complacerle con una alabanza. Y así también pidió oración, Señor. Yo desconozco, Padre, la necesidad. Yo desconozco, Señor, lo que su sierva puede estar pasando, lo que su hija, Padre, puede estar pasando. Pero en el nombre de Jesús, Señor, toda cadena se quiebra por el poder de la palabra. Yo creo, Señor, que usted puede, Señor, hacer cosas grandes, Señor, en la familia. Yo sé, Padre, que usted puede hacer cosas sobrenaturales, Señor. Quizás posiblemente alguna enfermedad, algún problema, Señor, pero ponemos en sus manos, mi Cristo amado, esta noche la vida, Señor, de nuestra hermana Ana, Señor. Yo sé que para usted no hay nada imposible, Señor. Todo es posible, Padre, si nosotros podemos creer, Señor. Yo sé, mi Señor amado, que hemos visto, Señor, cómo usted se ha glorificado, Señor, y se sigue glorificando, Padre, porque el tiempo de los milagros, Señor, todavía no ha pasado. Señor, usted es el mismo de ayer, de ahora y por todos los siglos. Su poder es grande. Su poder, Señor, es muy grande, Señor. Yo sé, Padre, que usted puede hacer cosas sobrenaturales, Señor, si nosotros confiamos, si nosotros tenemos la fe, si nosotros tenemos la certeza, Señor, y que cada día, Señor, seremos bendecidos, fortalecidos, Padre. Ayúdenos cada día, Señor, para poder llegar, Señor, a la meta final, Señor. No desmayar, Señor, sino seguir adelante, Padre. Porque sabemos, Padre, que los tiempos, Señor, que vivimos son tiempos peligrosos, tiempos finales en los cuales la iglesia, Padre, tiene que estar preparada, Señor, porque en un abrir y cerrar de ojos, Padre, como dice la palabra, Señor, usted viene, Señor, a levantar a su pueblo, a levantar a su iglesia, Padre, que usted la compró a precio de sangre, por lo cual es muy necesario, Señor, seguir avanzando, seguir luchando, seguir perseverando hasta el final. Como dice la palabra, que solo el que persevere hasta el fin será salvo. Seguramente, Señor, es muy necesario perseverar y seguir adelante, Padre, creyendo, Padre, que siempre recibiremos fortaleza espiritual de parte de usted, Señor. Gracias, Padre, porque a través de este programa, un mensaje a las naciones, Señor, yo sé, Padre, que muchas personas, Señor, en diferentes lugares, Señor, son bendecidas, Padre, a través de este programa, Señor. Atraemos fortaleza espiritual de parte de usted, Señor. Gracias, Padre, porque a través de este programa, un mensaje a las naciones, Señor. Yo sé, Padre, que muchas personas, Señor, en diferentes lugares, Señor, son bendecidas, Padre, a través de este programa, Señor. A través de la palabra, Señor, muchas almas son tocadas, Señor. Porque sabemos, Padre, que hay muchas necesidades en muchos lugares, Padre, pero usted, a través, Señor, de el predicador, Señor, usted, Señor, envía una palabra siempre de fortaleza, una palabra de exhortación, el consejo que llega a tiempo, Padre, para que las almas puedan reconocer, Padre, que es necesario venir a su presencia, es necesario venir a su camino, Padre, porque no hay otro lugar más hermoso, Padre, sino es estar en su presencia, papá de la gloria. Gracias, papá, porque sabemos, Padre, que la oración eficaz del justo, como dice la palabra, como dice Santiago, Señor, puede mucho, Padre. Queremos, Padre, que a través
de la oración, Señor, recibimos fortaleza, Señor, a través de la oración. Ponemos cada una de nuestras peticiones y usted corresponde a nuestras súplicas, Padre, y nos ayuda siempre para poder seguir avanzando, seguir luchando, Señor, seguir peleando, Señor, porque tenemos un enemigo, Padre.

Padre que siempre se opone para poder robar la bendición del creyente, la bendición del cristiano, pero es usted, Señor, el que pelea nuestras batallas. La Biblia dice que su ángel acampa alrededor de nosotros, Padre, y nos defiende. Y siempre, Padre, ese ángel está con nosotros, Padre, porque usted lo envía para que pueda cuidarnos, Señor, para que pueda pelear por nosotros. Sabemos que el enemigo, Señor, está vencido, Señor, porque usted lo venció, Señor, porque no hay nadie, Señor, quien pueda pelear contra usted, Señor, porque usted es poderoso, Señor, por lo cual en esta hora, Señor, depositamos y ponemos nuestra confianza en usted, Señor. Cada día, Señor, ponemos nuestra fe y sabemos, Padre, que tenemos una esperanza viva en usted, Señor. Todo lo que hacemos, Padre, sabemos, Padre, que al final tendrá una grande recompensa. Esta hora, Señor, le doy gracias, Padre, porque hasta aquí, Señor, usted me ayuda, Señor. Le pido, Señor, en el nombre de Jesús, que siga bendiciendo, Señor, este programa y que bendiga, Señor, a su siervo que trae la bendita y poderosa palabra en esta hora. Gracias, Padre, gracias, Hijo, gracias, Espíritu Santo. Amén. Y amén. Gloria a Dios. Bien, damos gracias al Señor. Hemos clamado, hemos orado. Creemos que Dios tiene una palabra para cada uno de nosotros. Así que llega hasta aquí su servidor. Queda nuestro hermano Melvin con la meditación de la palabra. Que Dios les bendiga a todos en esta preciosa hora.

Que Dios les bendiga grandemente, amados hermanos, amadas hermanas que los sintonizan a través de esa plataforma Facebook y los que los sintonizan a través de la radio, amados hermanos. Que Dios les bendiga grandemente y de gran manera que sean bendecidos su vida, sus hogares, sus hijos y todas sus familias, amados hermanos. Venimos en palabra de contexto porque el tiempo es apremiante, amados hermanos. Venimos en palabra viva, amados hermanos. Y vámonos al libro de Amós, capítulo 8, versículo 11, amados hermanos. Y honrando al Padre, al Hijo y su Santo Espíritu. Y como dice esta verdadera palabra de Dios: he aquí, vienen días, dice Jehová, el Señor, en los cuales enviaré hambre a la tierra, no hambre de pan ni sed de agua, sino de oír la palabra de Jehová, e irán errantes de mar a mar, desde el norte hasta el oriente, discurrirán buscando palabra de Jehová y no la hallarán, dice la bendita palabra de Dios. Ya mi hermano, pues quien me precedió el tiempo, oró por esta bendita palabra, y vamos a entrar en materia de contexto, en lo cual dice esta bendita palabra. Te está claro, amado hermano, y que quede bien claro que esta palabra, amado hermano, es una palabra futuro, una palabra que muy pronto se cumplirá, amados hermanos. Hablamos, amado hermano, del rapto de la iglesia, amado hermano, lo cual cuando la iglesia ya no esté aquí, y todos aquellos que no quisieron obedecer, que pusieron en poco la verdadera palabra de Dios, se quedaron por descuidar su vida, por no tener aceite en sus lámparas, como decía al principio mi hermano Joel. Así, amado hermano, todo aquel que se quede, amado hermano, tendrá que pasar esta circunstancia. Y la palabra que leemos, amado hermano, es palabra viva, palabra de poder, palabra que edifica, palabra que restaura. Y es palabra, amado hermano, que habla a tiempo y fuera de tiempo, amados hermanos. Cuando hablamos, amado hermano, que Jesús, Jehová de los ejércitos, dice a nuestra vida, amado hermano, que un día habrá hambre, pero no hambre de pan, sino de verdadera palabra de Dios. Es cuando el Espíritu Santo, amado hermano, es cuando esta iglesia preciosa, amado hermano, venga Cristo por esta iglesia preciosa, amado hermano, una iglesia que esté sin mancha y sin arruga, amados hermanos. Dios vendrá por un pueblo limpio y puro, amados hermanos. Y todos aquellos que no hicieron la voluntad, amado hermano, todos aquellos que no quisieron vivir una vida íntegra, todos aquellos que pensaron que Cristo no venía pronto, todos aquellos, amado hermano, que anduvieron con un pie en la iglesia y un pie afuera, amado hermano, verán esta bendita palabra cumplirse en sus vidas, amado hermanos. Por eso usted y yo, amado hermano, que tenemos la oportunidad, que tenemos el privilegio, amado hermano, de poder adorar, de glorificar y de honrar su santo nombre y vivir una palabra íntegra de Dios, amado hermano, debemos hacerlo, amado hermano, porque la verdadera palabra, amado hermano, porque la bendita palabra nos habla a tiempo, amado hermano, para que su vida y la mía vivan en rectitud, amado hermano, delante de los ojos de Jehová. ¿Qué pasa, amado hermano, cuando en aquellos tiempos, aquellos amigos que no quisieron nada de Cristo, aquellas personas, amado hermano, que vivieron, amado hermano, un cristianismo a media, amado hermano, verán cumplir esta palabra, amado hermano, desearán que alguien venga y les hable bendita palabra de Dios y la podrán hablar y la podrán predicar, amado hermano, pero no tendrán aquel sazón, amado hermano, y aquel sazón que lo da espiritualmente es el Espíritu Santo, de ese bendito Espíritu Santo que está con usted, conmigo, cada día, amado hermano, consolándolo, edificándolo, amado hermano, hablándole a su vida, amado hermano. Un día él ya no estará, amado hermano, y es que eso se cumplirá cuando Cristo venga por su iglesia preciosa, amado hermano. En el libro de Apocalipsis dice, amado hermano, que los cielos fueron abiertos y un caballo blanco, amado hermano, y el que lo montaba, amado hermano, era fiel y verdadero, amado hermano, y en su pecho, escrito con sangre, decía el Verbo de Dios, amado hermano. Ese es el Cristo glorioso que vendrá por un pueblo sin mancha y sin arruga, amado hermano, un pueblo, amado hermano, que viene, amado hermano,
que un pueblo que espera, amado hermano, al Cristo glorioso, amado hermano, ahora en día, amado hermano, el cristiano es visto de menos, amado hermano, el mundo dice, amado hermano, que nosotros estamos fanáticos, que nosotros estamos locos, amado hermano, pero estamos locos, amado hermano, para buscar a Cristo Jesús, estamos locos, amado hermano, porque buscamos la gloria de Dios cada día, porque tratamos de santificarlo cada día, porque el mundo y sus deseos, amado hermano, ya no nos pertenecen, amado hermano, y eso es pasado, y eso es ya no, nuestro futuro y nuestro presente es Cristo Jesús, amados hermanos. Ese Dios que usted, amado hermano, y yo buscamos, amado, un Dios verdadero, un Dios que nos edifica, que nos toma en sus manos, que nos conmueve, que nos llena, amado hermano, que nos exhorta. Ese es el Dios que nosotros buscamos los cristianos. Y tú, amigo, que no quieres nada a Cristo, tú que quizás te han hablado una, dos, tres y muchas veces de la palabra de Dios y tú dices que no pasa nada, déjame decirte que la muerte, amado hermano, no tiene ni edad, no busca a nadie, amado hermano, por edad, no tiene sistema económico. Mientras la misericordia de Dios está contigo, Dios te está hablando, pero un día la misericordia de Dios sea parte de tu vida. El enemigo lo que quiere es arrebatarte tu vida y que se pierda. Y te verás en una vida de tormento en aquel día cuando vengas a despertar. En una vida que tú dijiste que no existía. En una vida que te dijeron tus amigos, el mundo, el diablo, que Dios reprenda. Que te dijo que no había nada. Ese día abrirás los ojos y verás, amado hermano, amado amigo, que no era como tú pensabas. Te verás en una circunstancia tremenda. En una circunstancia que tu alma será y vivirá por los siglos de los siglos en tormento. Pero tú, amigo, que hoy tienes vida, que estás respirando este aire, que tu corazón late, que tienes tus cinco sentidos bien puestos, y tú escuchas esta bendita palabra y llega esta bendita palabra a tiempo. Cristo te dice que tienes que arrepentirte, buscar de Él. Busca a Cristo mientras pueda ser hallado. Busca a Cristo mientras la palabra pueda ser predicada. Porque un día ya no podrás oír bendita palabra. Porque será persecución de todos aquellos que lleven una Biblia. Vendrán persecuciones. Serás torturado. Te matarán por tenerte una Biblia. Países, amado hermano, que han prohibido el libro sagrado que es una Biblia. Es un delito tener un libro sagrado en tu casa, en tus manos. Pero ahora tú, que tienes la oportunidad, como yo, estar leyendo la palabra de Dios, estar meditándola, estar hablando de la libertad. Dios quiere que nosotros hablemos de la bendita palabra de Dios, porque no hay muchas personas que desconocen de esta palabra bendita. Hay muchas personas, amados hermanos, muchos amigos que están pasando circunstancias tremendas y la sociedad y todos los alrededores les dice que ya no sirve, y escuchan una voz que les dice que ya no tienen que pertenecer a este mundo, que Dios reprenda al diablo. No escuches esa voz, porque Cristo Jesús te quiere salvar, porque Cristo Jesús te quiere redimir, porque Cristo Jesús te quiere poner amor y paz en tu vida. El dinero no te da esa paz. El dinero no te da ese amor. El dinero te da estatus económico. El dinero te da poder de comprar lo que tú quieras. Pero no te da la salvación. Tú no vas a poder comprar la salvación aquel día, aunque tengas los miles de dólares en tu cuenta bancaria. Tú no puedes comprar tu salud. Porque cuando tú enfermas, el único que te puede sanar es Cristo Jesús. Y ahí es donde el hombre en vida viene a reconocer que el dinero es nada. Porque hay enfermedades que ni el hombre, con toda su inteligencia, con toda su tecnología, no puede solventar, no puede curar, no puede hacer nada. Pero yo, déjame decirte que hay un Cristo glorioso, un Cristo de poder, que ese Cristo poderoso al que adoramos, Él te puede sanar, Él te puede salvar, Él te puede restaurar. Donde el médico te ha dicho que ya no hay cura, Dios te puede curar. Y no solo tu vida, sino tu alma, sino tu matrimonio, sino tu familia, sino tus hijos. Desconozco la circunstancia que pasa, desconozco todo motivo que te tiene atribulado, pero hay un Cristo glorioso que sí conoce tu vida. Hay un Cristo glorioso que te quiere salvar. Hay un Cristo glorioso que te quiere redimir.
Qué bonito es sentir la presencia de Dios en tu vida. Qué bonito es sentir la mano de Dios moverse en tu vida. Qué bonito es sentir que Dios te acoge con tus manos, con sus manos. Que te da palabra de aliento, que te levanta. Donde la familia ya no está, donde nadie te puede salvar, Cristo Jesús ahí está contigo. Hoy, amado hermano, que oye esta bendita palabra del Señor, que tienes que estás a tiempo, porque mientras hay vida hay esperanza, mientras hay vida tú puedes escuchar la palabra, mientras hay vida tú te puedes arrepentir de todas las fechorías, de todos los hechos que estás cometiendo en este mundo maligno, que está perverso, que está pasando cuestiones que raras ya, amados hermanos, cuestiones que ya uno dice, esto ya no es normal, cuestiones que están pasando, amado hermano, que lo que está cumpliéndose es la bendita palabra de Dios, es la bendita palabra de Dios la que se cumple, porque esta Biblia preciosa, este libro sagrado, este libro de profecía, este libro de poder, los habla lo que ha de acontecer y lo que va a acontecer y lo que está aconteciendo hoy en día. No es desconocedor, pero es alarmante saber que cristianos están acomodados. Es alarmante que cristianos no entienden la bendita palabra de Dios. La salvación es individual. La salvación es algo que tú te tienes que ganar con tu esfuerzo. Con esfuerzo a santificarse, a buscar la viña del Señor. A caminar en ese camino angosto de sufrimiento, de prueba, de vituperio, de tantas cosas que el enemigo te va a poner en tu vida. Pero nunca te distraigas, nunca veas a tu hermano, nunca veas al que está a la par tuya, al que está atrás, adelante. Nunca veas a él, mira el blanco perfecto que es Cristo Jesús, porque él te va a salvar en aquel día. Nosotros solo somos siervos inútiles que transmitimos la palabra de Dios, pero quien te puede cambiar, te puede levantar y te puede poner en silla de gloria, en pie de gloria, en pie de guerra, es Cristo Jesús. Solo Él te puede salvar. Solo Él te puede edificar. Si ahora tú estás pasando circunstancias tremendas, pero tienes vida, oye, tienes vida. Nunca escuche la voz mentirosa, que tú ya no sirves para nada, que tú ya no vales nada en esta sociedad. Tal vez la sociedad te ha rechazado, pero Cristo Jesús tiene los brazos abiertos para recogerte, para levantarte y ponerte como nueva criatura. Dios es perfecto, Dios es amoroso, Dios es fiel y verdadero. Él nunca te va a mentir. Él nunca te va a engañar. El hombre es infiel y perverso, pero Dios es verdadero y justo. Allí donde te rechacen, allí tú puedes doblar rodillas y clamar al Dios que hizo los cielos y la tierra.

0: Porque ese es el Dios que Abraham adoró, porque ese es el Dios que Jacob adoró, porque ese es el Dios que Moisés adoró, y ese es el Dios de los hombres del ayer, aquellos varones de guerra, aquellos varones que pasaron tantas cuestiones maravillosas y poderosas y sufrimiento y dolor, pero ellos confiaron en ese Dios todopoderoso y Él los sacó en victoria. Ese es el Dios que usted y yo, y es el Dios, amigo, del que yo te vengo a hablar. Yo no te vengo a hablar de imágenes. Yo no te vengo a hablar de estatuas. Yo no te vengo a hablar de cosas que el hombre hace con sus manos. Yo te vengo a hablar del Dios Todopoderoso, del Jesucristo precioso que dio su vida en la cruz del Calvario. De ese Cristo poderoso del que te hablo, de aquel que murió pero al tercer día resucitó, de ese Dios todopoderoso es el que te hablo, que venció todas las cadenas de pecado, todas las cadenas de muerte, todo eso lo venció para salvarte a ti y a mí, para que usted y yo tengamos una oportunidad de poder hablar la bendita palabra de Dios, de poderlos arrepentir, de poderlos gozar en la bendita palabra de Dios. De ese Cristo glorioso es el que te habla este bendito libro sagrado. El Padre Celestial que se mueve en la vida de todo aquel que deja entrar al Señor Jesucristo y al Espíritu Santo. Porque en aquel día que Cristo venga, verá tu esfuerzo. Y en lo poco le fuiste fiel, y en lo mucho te pondrá, dice la bendita palabra. Pero todo quiere un requerimiento, un esfuerzo. Amado hermano, tú que estás caído de la gloria del Señor, Dios te quiere levantar, porque tú tienes vida todavía, y Dios te tiene un propósito en tu vida, y Dios te quiere redimir y restaurar. Ese es el Dios que yo adoro, ese es el Dios que tú puedes adorar ahora. Y tú, amigo, Cristo te quiere salvar. Cristo te quiere edificar, Cristo te quiere cambiar, Cristo te quiere quitar todos esos vicios, toda esa cadena de perdición en la que el enemigo te está envolviendo, Dios te la quiere arrancar. Porque quizás en la mañana cuando te reúnes con tus amigos, todo está bien, todo es risa, pero cuando llega la noche y estás tú solo, viene la tristeza, pero Dios te quiere cambiar eso, amados hermanos. Y así ha sido esa bendita palabra de Dios. Y que Dios les bendiga grandemente. La enemiga que es
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0: hermano. Y así ha sido esa bendita palabra de Dios, y que Dios les bendiga grandemente.
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0: Bueno, bienvenidos al espacio Recordando el Ayer. Vamos a una hora de alabanzas, así que si usted se nos va a reportar, pues repórtese, solicite su tema a esta hora de la noche. Con gusto, ¿verdad? Vamos a estarle complaciendo. Recuerde, ¿verdad? El programa mismo lo dice. Recordando el Ayer. Música de los 70, 80 y 90. 70, 80 y 90, ¿verdad? Así que bendiciones para usted, que nos escucha, ¿verdad? En diferentes lugares. Bendiciones para usted, bienvenidos a todos a esta hora en el programa. Y si usted nos va a marcar, pues márquenos. Bienvenidos, vamos a Karen, saludos, bendiciones a los que se van a conectar a esta hora de la noche a través de esta plataforma, ¿verdad? Así que saluditos. Renan Ramos, saluditos, bendiciones, bendiciones. Estamos en el programa Recordando el Ayer. Vamos a una hora de alabanzas. Elsa Miriam Iraeta, saluditos. Bienvenidos y bendiciones a esta hora en su programa Recordando el Ayer. Música 70, 80 y 90, ya le dije, no solamente de cuerda, ¿verdad? De las que a usted le guste que sean viejitas. Estanislao Marino, Oscar Medina, Rabito, Dani Berríos. Así que saluditos especiales a usted. Arriba esos ánimos.
1: A Santo Domingo.
0: Hermanita Esther, saludos.
1: Arriba.

0: otro lado.
1: A la línea, Dios le bendiga.
2: Dios le bendiga.
1: Dígame.
2: Quiero que me ponga una alabanza, Manuelita.
1: ¿Cuál alabanza?
2: Quiero que me ponga uno de los poderes de Cristo.
1: Ahí con gusto, le voy a complacer. Bendiciones. Saluditos a nuestra hermana María, ¿verdad? Pineda, vocero de Cristo, nos dice, íbamos a buscar el tema con gusto a esta hora de la tarde, de la tarde. Y eso es que ya tomé café, fíjese. Hay un himno en mi alma, vocero de Cristo. Bueno, vamos a buscar, yo vi su gloria, ¿verdad? Yo vi su gloria. Así que bienvenidos a ustedes. Siento que te amo. La fiesta comienza ya, le voy a programar. De vocero de Cristo.
0: De arriba, de allá arriba.
1: Así que saluditos a toda la amada audiencia a nivel nacional e internacional. Estamos desde tempranito en turno en nuestras labores. Seguimos, pero ya casi finalizo, ya casi me voy. Ya casi me voy. Si alguien desea patrocinar, recordando el ayer, escríbanos, llámenos. Y díganme, hermana Elsie, le voy a patrocinar el programa. Recordando el ayer, ¿verdad? Si Dios lo ha bendecido, también usted dé bendiciones. Si alguien lo ha bendecido, también usted dé bendiciones. De verdad, siembre, siembre, coseche. Saluditos. De arriba viene lo bueno.
0: Yo no quiero equivocar.
1: Claro que sí, que saludos.

Esto está bueno, este café, fíjense. Así que saluditos. La semita bieluda, ya me la comí antes. Estanislao Marino dice, de arriba viene lo bueno. Y sí, es verdad, de arriba viene lo bueno. Así que saludos para todos ustedes en esta hermosa y bendecida noche.

0: alto. Bueno, y están las líneas habilitadas 2613-4161-74 y 7106-9417 para su mensajito de texto a través de WhatsApp. También está la transmisión en vivo. Dios le bendiga, hermanos amados. Por favor, quiero la alabanza. Jesús secó mis lágrimas con gusto, también las mías. Saluditos, hermanita Adriana, viuda de Alvarado. Araceli Escalante, saludos. Alicia, bienvenida. Bueno, saluditos a esta hora.
1: De mi Padre Celestial, de allá arriba, de allá.

0: Así que ahí están las líneas habilitadas. 8:15 en todo el territorio salvadoreño. Jueves. Así es que bendiciones, bendiciones de lo alto.
1: Nosotros alabamos a Dios.
0: Líneas habilitadas, también la de mensajitos. Ayúdenos a hacer la programación del 90.5 en compañía de su hermana Elsie. Gracias a los que se nos están conectando en diferentes lugares, los que están a través de la plataforma de Facebook. Dios les bendiga. Hernández de Molina, saluditos, hermanita Hernández, y bendiciones de lo alto.

Estamos con Voceros de Cristo. A esta hora la fiesta comienza ya. Y si la fiesta comienza ya. Si desea patrocinar el espacio, bueno, ¿verdad? No sea tacaño, diga, voy a patrocinar, hermana Elsie, el programa Recordando el Ayer, un momento de intercesión, ¿verdad? Así, así de fácil, diga que va a patrocinar, ¿verdad? El espacio de esa forma nos ayuda a que Radio Vida siga adelante, ¿verdad? Que ya son 15 años que estamos con ustedes, 15 años que su servidora también está con ustedes, ya estamos para más allá, pero bueno, seguimos con ustedes, ¿verdad? Seguimos. Porque ya vamos para el más allá, viajando voy para aquel hogar santo. Nada, ¿verdad? Nada. Saludos. Dios nos debe de dar vida todavía. Así que, sí, él en sus manos está, ¿verdad? Así que saluditos. Y el universo. La fiesta comienza ya. Voceros de Cristo a esta hora, 8:20. Minutitos.

computadora, ¿verdad? Le agarra que quiere descansar la computadora, ya se quiere ir a dormir, fíjese. Ya se quiere ir a dormir la computadora, así que saludos, saludos. Y cuando es así, se me quiera. Ya pidiendo descanso, ¿verdad? Pidiendo descanso, ¿ya ve? Pide descanso la compu. Así que saluditos especiales para usted en diferentes lugares.

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1: Hermana Cándida, adelante.
2: Está igual a mí, hermana. Ajá. La computadora.
1: Sí, así está, que ya quiere descanso. Dígame.
2: Voy a querer alabanza, el cielo azul.
1: El cielo azul. Con gusto, mi hermanita, ahí le complazco.
2: Dios le bendiga, hermana.
1: Dios le bendiga, bendiciones. Bueno, ahí está mi hermana Cándida. Fíjese que yo quisiera, bueno, que somos casi, ¿verdad? Saludos ahí a Miguel Bautista, Blanca Andrade, saludos. Sopa Maggi, imagínate cómo se ponen, ¿verdad? Santo Dios. Qué barbaridad. Sopa Maggi se ponen por aquí. Bueno, Dios le bendiga.
3: Dios le bendiga, hermano.
1: Amén.
3: La salud, hermano Erasmo.
1: Ya le conocí, hermano Erasmo, dígame.
3: Póngame, por favor, Sublime Amor.
1: Sublime Amor. Ahí le complazco con gusto, mi hermano.
3: Dios me la bendiga, hermanita.
1: Amo, amén, amén. Sublime Amor. Amén, bendiciones. Salud. Amén. Bueno. Así que saludos para los que se están reportando. Saluditos a nuestra hermana Cándida hasta el lugar de Santa Clara, San Vicente. Lo que le quiero decir que quisiera ser a veces como ella, ¿verdad? Ella está bien anciana, pero es bien contenta. Pasa ahí. Contenta la hermana Cándida. Gozándose. Ya vio cómo habló aquí. Dice que está igual que ella la computadora. Así que bendiciones de lo alto a nuestra hermana Cándida. Ahí se nos está gozando.

0: Hermana Cándida, yo creo que la computadora está igual que yo. Así que si me puede llamar otra vez, llámeme porque ya se me escapó la alabanza. Yo creo que el café me está durmiendo. Me está durmiendo. Así que si quiere llamarme, llámeme otra vez porque ya se me olvidó. A veces pide de casa, me cambiaré. No le digo pues que la hermana Elsie está igualita que... Vamos a ver, y hoy videollamada me está haciendo esta sierva. Ahí la voy a ver. Saludos, Dios le bendiga.
1: Ajá, hermana, sí.
0: ¿Cuál fue la...?
1: Bueno, vale la pena que me haya llamado de nuevo, ¿no?
0: Ajá.
1: O que me haya llamado yo.
0: ¿Sí?
1: Es para decirle que yo le voy a patrocinar la media hora de oración.
0: Ah, qué bueno. ¿Y la alabanza que me
1: Ajá.
0: dijo cuál era?
1: Y la noche azul.
0: Noche azul. Vaya, hermana Cándida, ahí le complazco. Dios me le bendiga. Amén. Es que en eso me puse a hablar otra cosa y se me fue, ¿verdad? Es que el avión dice la noche azul. Ahí voy a programarle su tema.
1: Amén.
0: Dios me le bendiga. Bueno, y gracias ahí. Bueno, ahí está ya la patrocinadora de el programa. Momentos de intercesión. Así que saluditos, hermana Cándida.

Es que esta ya se me quiere ir. Saludos. Estaba de último. Saludito a nuestra hermana Cándida y vamos con su mi amor también a la lista. Y 8 con 29 minutitos, ya casi llegamos a las 9. Mande peticiones, ya no se preocupe que ya no le voy a pedir, ¿verdad? Gaby, saludos. Luisa, Escoto Díaz. Bueno, estoy aquí, estoy allá, no le voy a pedir, ya no le voy a pedir. Así nos toca como locutores, imagínense. Pero no pedimos para nosotros, ¿verdad? Pedimos para que los medios de Radio Vida sigan adelante. Por eso es que dice, no contamos con patrocinador, ¿verdad? Así es que el que patrocina ya sabe que está bendiciendo estos ministerios. Agradecerle a los patrocinadores, a los socios. Y hermana Cándida, ¿verdad? No sé si siempre va a ser socia de Radio Vida. Se me olvidó preguntarle. Ay, Señor. Hernández de Molina, bendiciones, hermana Elsie. Regáleme la alabanza, sol de justicia. Saludos y bendiciones. Claro que sí, hermanita Hernández de Molina, sol de justicia, dice. Voy con la noche azul y ya no hable, va a decir la hermana Cándida, no me dejo oír la alabanza.

0: sublime amor.
1: Dios le bendiga. Dígame qué alabanza. Yo dije, hoy sí ya se durmió la hermana emérita.
2: No, hermana, no me duermo.
1: Dígame qué alabanza.
2: Él no cambia de trigo, pero...
1: Con gusto, hermana emérita. Gracias por reportarse.
2: Amén. Bendiciones, hermana.
1: Dios me le bendiga. Él no cambia con el trío Bermúdez, dicen por acá. Así que ahí vamos a complacer con gusto.

0: Ya.
1: Bueno, llegamos a las 8:43 minutitos, 17 minutos, y llegamos a las 9. Mande peticiones, ya la patrocinadora ya está, ¿verdad? Así que saludos especiales a nuestra hermanita Cándida, viuda de Flores, hasta Santa Clara, San Vicente. Así que ya casi, casi, saluditos para todos los que están escuchándonos y viéndonos a través de transmisión de Facebook también. Así que saludos a la audiencia nacional e internacional, ¿verdad? Saluditos. Nuestra hermana José Molina, Daniel Guerrero, Abigail, también a Delcy García, Araceli Lemos, también a nuestra hermana Anita Mejía, Ana Mejía, también a nuestra hermana Onelia Cedillo Hernández de Molina, gracias a los que están a través de Facebook, a los que le han dado ahí, ¿verdad? También el toquecito. Puede mandar peticiones, ya casi casi es poco lo que nos va quedando con las complacencias, así que saluditos. Después de este tema, vamos con Él no cambia. Tengo ahorita Sol de Justicia que nos estaban solicitando.

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Bueno, bendiciones, finalizamos ya casi el último tema de Momentos del Espacio, recordando el ayer, en breve Momentos de Intercesión.

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0: Bueno, bendiciones en esta hora de la noche. Iniciamos el espacio de la oración. Dejamos ya, ¿verdad? A nuestro hermano, saludos. Y a nuestra hermana Cándida. Bueno, dejamos a nuestro hermano Antonio, ¿verdad? Mi esposo, en esta hora de la noche. Saludos especiales para todos. Así que los dejamos adelante.
1: Amén. Saludos para todos. Dios les bendiga en esta hermosa noche. Les saludo el pastor Antonio Cruz. Siempre con el propósito, hermanos, de que oremos. Es hora de que ya soltemos los teléfonos y apartemos unos minutitos, hermanos, porque de verdad que el teléfono está haciendo graves daños a la obra. Solo el Señor sabe, hermanos, cómo definitivamente el Señor los va a guardar. Conforme su misericordia, hermano. Dice Hechos 2:42. En el nombre del Padre, del Hijo y del poderoso Espíritu Santo, saludos de Mana Cándida, gracias por estarnos patrocinando. Y usted que no lo ha hecho todavía, yo le hago el llamado que con tiempo llame, ¿verdad? Para ordenarle su día, porque esta es la obra del Señor y entre todos tenemos que sacarla adelante, hermano. Dice Hechos 2:42 en el nombre del Padre, del Hijo y del poderoso Espíritu Santo. Y perseveraban en la doctrina de los apóstoles, en la comunión unos con otros, en el partimiento del pan y en las oraciones. Amén. Vamos a estar orando por María Pineda, por sanidad, por hermana Adriana, viuda de Alvarado, creyendo, hermanos, que Dios hará la gran obra. Usted que no ha enviado su petición, mándela, allí va a estar pendiente, ahí va algún mensajito, ¿verdad? Vamos a orar. Hay tantos casos, hermanos, que conmocionan, ¿verdad? Por ejemplo, yo tengo una hermana gravísima que está recibiendo tratamiento de quimioterapia a causa de un cáncer, hermano. Y yo le he dicho al Señor, usted sabe mi condición. Si soy fallo, usted lo sabe. Si hago el esfuerzo de apegarme a su palabra, pues usted lo sabe también. Pero necesito respuesta, así que ayúdeme a orar por mi hermana, ella se llama Ana Lucía Cruz, ¿verdad? Ella vive en San Salvador. Solo el Señor, mis amados hermanos, estamos en el último tiempo donde la enfermedad ha proliferado tanto que hoy pues la muerte puede llegar de diferentes ángulos, de colores y sabores, como dicen. Padre nuestro que estás en el cielo, santificado sea tu nombre. Venga con nosotros tu reino. Hágase, Señor, tu voluntad como en el cielo, así también en la tierra. El pan nuestro de cada día nos lo hoy. Perdona nuestras ofensas. No nos dejes caer en la tentación, mas líbranos, Señor, de todo mal. Porque tuyo es el reino, el poder, la gloria por todos los siglos, Señor. Gracias, Padre amado, porque ha multiplicado su misericordia. Gracias, Señor, por permitirnos en esta preciosa hora, Padre, estar, Dios mío, sumergidos, Padre, para obedecer, para hacer su voluntad, Dios mío, creyendo, Cristo de la gloria,

0: que solamente usted sabe cómo puede, Dios mío, en su eterno poder, aleluya, sacarnos adelante para su gloria bendita, Jesús amado. Yo le suplico, Señor, que sea usted, Dios, el que venga manifestándose, Señor, de una forma especial, el que venga obrando, Padre, que tenga misericordia, Dios mío, de cada uno de nosotros, Padre, y de una vida material, Dios mío, que no nos trae nada bueno, Padre. Necesitamos que tu gloria, Padre, se manifieste en nosotros. Necesitamos que el poder, Padre, la unción poderosa destruya toda oposición, Padre. Todo, Padre, estratagema del maligno. Aleluya. Al hechicero, al brujo. Aleluya, al yerbero, al pitonizo, Padre. Yo te suplico, mi Cristo amado, que sea usted, Padre, el que venga obrando, Dios mío, en todo negocio fraudulento, Padre, esas cantinas, mi Dios, esa venta, Padre, de drogas, Dios mío, por el poder de su palabra, oh, Sakai Arama, poder de Dios, aleluya, Espíritu Santo, usted guíe mi pensamiento a donde hay necesidad de echar fuera esta noche, Padre, toda especie de cantinas, Padre, todo negocio, Padre, fraudulento, que está matando miles y cientos de almas, enviándolas para el mismo infierno, Padre. Yo le suplico, mi Cristo, a esta hora, mi Dios, que sea usted, Dios mío, obrando, Padre, como debe de ser, Señor, obrando, Dios mío, para tu gloria bendita, Jesús amado. Gracias, Padre, gracias porque desde muy temprano, mi Dios, nos ha apartado, Dios mío, de que estuviésemos ya muertos por causa, Padre, del alcoholismo, aleluya, del tabaco, de la droga, Padre. Te suplico, mi Señor, que sea usted, Padre, quien obre, Señor, grande y poderosamente, que venga, Dios mío, para su gloria bendita y poderosa, Padre, obrando de una forma especial, Padre amado. Dios mío, quite de nosotros, Señor, toda falsa religiosidad, quite toda aquella apariencia, mi Dios, quite todo aquello, Padre, que a nuestra corta vista, aleluya, no podemos ver, Dios mío, que no está bien lo que hemos estado haciendo. Hoy es momento de arrepentirse, hoy es momento de volverse, mi Dios amado, conforme su voluntad, Dios mío, háganos obedientes, Padre, a su mandato, a su obra, háganos obedientes, Dios mío. Queremos caminar, Padre, aleluya, por sendero de justicia, por amor de tu nombre, Padre, por esa dulce entrega que hiciste valorando nuestras vidas, mi Dios amado, Santo de poder, para usted no hay nada imposible, mi Dios, y yo le suplico, mi Cristo, que se venga manifestándose de una forma especial, Padre amado, allí, Dios del cielo, donde esté la necesidad, ahí donde esté el enfermo, Padre, con enfermedad, enfermedades gravísimas, enfermedades terminales, Dios, en las cuales solamente usted puede glorificarse, Dios, obrando, Padre, obrando de una forma especial, mi Cristo amado, Santo de poder, para usted no hay nada imposible, mi Dios del cielo, ayúdenos, Señor, por favor, se lo suplico, ayúdenos, sea, Padre, usted propicio, Señor, guiándonos, Dios, guiándonos de una forma especial, Dios mío, denos fuerzas, Padre, ahí donde usted nos ha visto débiles, Señor, denos fuerzas, Padre amado, lo necesitamos, mi Dios, si no estamos de tu mano, es imposible poder, Padre, avanzar, mi Dios del cielo, pero si tu mano está con nosotros y usted va delante de nosotros, Padre, iremos seguros, iremos, Dios mío, desde ya en victoria para su gloria bendita, Jesús amado, Dios mío de poder, clamamos, Señor, por el niño de pecho, Padre, aquel niño que puede estar estorbado de salud, Señor, ahí donde la madre está sollozando, Dios, pidiendo un milagro, yo te suplico, mi Cristo, que tome control, Señor. Oh Santo de poder, ponga su mano de poder, Dios mío, le hemos visto con nuestros hijos, mi Dios. Hemos visto que su mano poderosa, Padre, puesta en fe, Dios mío, funciona, mi Dios amado. Levanta al enfermo, el niño, Padre, guarda silencio en el dolor y duerme pronto, Padre. Dios Santo, ponga su mano de poder allí, Señor. Dios mío, de poder en el anciano, Padre. Algunos ya desahuciados, Dios, no solo por los médicos, sino por sus parientes en la carne, mi Dios. Yo pongo en sus manos, Señor, pongo en sus manos esta petición, Dios mío. ¿Cuántos ancianos, Dios del cielo? Dios mío, de poder, para usted no hay nada imposible, mi Dios. Yo clamo, Señor, por nuestra hermana María Pineda, Padre. Clamo por su sanidad, mi Dios. Le suplico, mi Cristo amado, que haga esa obra poderosa, Padre. Clamo, Dios mío, también por nuestra hermana Adriana, Padre. Te suplico, Dios mío, aleluya, que sea usted obrando, Padre, en nuestra hermana Adriana, viuda de Alvarado, Padre. Clamamos, Dios, por Samuel Hernández también, Dios mío. Te suplico, mi Cristo, que sea usted, Dios, el que venga, Padre, controlando tanta dificultad, mi Dios del cielo. Dios mío, yo pongo en tus manos, como lo hago en cada oración, la salud de mi hermana con ese cáncer terminal, Dios mío. Será terminal porque hasta allí nomás llegó y se fue para tu gloria ese cuerpo, Padre. En el nombre poderoso de Jesús, así lo declaramos, mi Dios. Dios Santo, no es primera vez que usted ha obrado, Padre. Y si es su voluntad, será para que de alguna u otra manera haya reflexiones, Señor, que este camino no es de religiosidad, no es de apariencia. Se trata, aleluya, de guardar el mandamiento, aleluya, lo más, Padre, que se puede para hacer conforme su voluntad, Señor. Dios Santo de misericordia, para usted no hay nada imposible, mi Dios. A donde quiera que esté la necesidad, acá en El Salvador, aleluya, en Guatemala, en Honduras, en Nicaragua, Dios mío, de poder en Panamá, en Costa Rica, mi Dios. A donde quiera, Padre, Dios Santo, de poder, le suplico que se glorifique de una forma especial. Oh, poder de Dios, para ti no hay nada imposible, mi Dios. Ayúdenos, mi Cristo del cielo. Ayúdenos, Padre, lo necesitamos, Señor. Dios mío de poder, somos tus hijos, somos tu pueblo, mi Dios. Usted pagó, Dios mío, un gran precio, Padre. Su sangre poderosa, Padre, por nosotros, mi Dios. Ayúdenos, mi Cristo amado, se lo suplico, ayúdenos. Necesitamos, Señor, que venga su gracia, Padre. Que venga su presencia, Señor. Espíritu Santo, vaya haciendo la obra. Clamamos, Dios, por liberación de las almas, Dios, que no te han conocido, mi Dios. Clamamos, Señor, por el maestro, por el ingeniero, por el doctor, mi Dios amado, por el enfermero, Padre. Clamamos, Dios, para que sea usted, Dios, que toque sus corazones. Poderoso Espíritu Santo, haga esa gran obra, Señor. Dios mío de poder. No te somos desconocidos en la oración, Padre. No solamente a esta hora oramos, Padre, cuando subimos acá a Berlín, mi Dios. Lo hacemos también en la intimidad de nuestro hogar, mi Dios. Lo hacemos, Dios, porque no es para ser vistos, mi Dios amado. Dios santo de poder, para usted no hay nada imposible, mi Dios. Allí, Dios mío, en los hospitales sé que hay muchas necesidades, mi Dios. Acá en San Miguel, en Usulután, mi Dios. Clamo, Padre, por ese mal espíritu de insuficiencia renal, mi Dios. Clamo, Dios mío, porque solamente usted es el único que puede sacar adelante, Dios mío, los que están con tratamiento, mi Dios. Clamo por la vida de mi suegro allá en el Limón, mi Dios. Clamo por la vida de Manasara allá en Nueva York, mi Dios. Clamo por la vida del Cita, Padre, mi nietecito Matías, mi Dios. Gracias, Padre, porque sé que ha puesto su mano sobre ellos, Señor. Clamo, Dios mío, por mis cuñados, mi Dios. Le suplico, mi Dios, que ponga su mano sobre ellos, Dios. Por Alex, Señor. Ese caso que para el ser humano es caso perdido, mi Dios. Pero usted que puede cambiar todo en un segundo, Dios, conforme su voluntad. Tenga misericordia, mi Dios, se lo suplico, tenga misericordia, Señor. Clamamos, Dios mío, por la directiva de Radio Vida, para este hermano Jonás, este hermano Isaí, este servidor, Padre. Clamamos por nuestros familiares en la carne, mi Dios, la familia Durán en San Felipito, Padre. Dios mío, de poder clamo por la vida de nuestro hermano Juan Durán, por la vida de nuestro hermano Cifredo, Padre. Te suplico, mi Cristo, que tu presencia no los abandone, mi Dios. Oh, santo de poder, glorifíquese, mi Dios amado, de una forma especial. Venga haciendo esa obra poderosa, Padre. Una obra, Dios mío, que no es de los hombres, Padre. Esta obra vino desde el cielo, mi Dios amado. Te suplico, Dios, que mande patrocinadores. Te suplico, Dios, que les bendiga de una forma especial su amor por cada programa, mi Dios. Dice David esta hermana Nairi Samaya, mi Dios. Una hermana que ha sido colaboradora, Padre. Bendice la vida, Padre, de este hermano Miguelito Hernández, Dios del cielo. De este hermano Miguelito Martínez, mi Dios. Te suplico, mi Cristo, que sea usted, Dios mío, que obre, Padre, en la vida del corazón de aquellos, Padre, programadores que vienen con esperanza de que alguien patrocine, mi Dios del cielo. Te suplico, Señor, para mañana me permita, Padre, un nuevo amanecer, Dios, lleno de gozo, ungido con el poder de su gloria, Padre, para venir, Dios mío, a transmitir su programa Camino al Cielo a las 8 de la mañana, mi Dios. Yo le suplico, mi Cristo, que sea usted que nos dé los medios, Padre, el tiempo para transportarnos, mi Dios, todo lo que se necesita, Dios amado. Yo le suplico, Señor, que venga orando, Padre. Venga manifestándose, Señor. No detenga su mano poderosa, Padre. Por favor, se lo suplico, Dios mío. No detenga su mano de poder ahí donde esté el malestar, mi Dios. Clamo por la vida de este hermano Julio Cruz, Dios, allá, Padre, en Florida, mi Dios. Clamo, Dios del cielo, para que sea usted, Dios, el que tome control, por difícil que sea, Padre, ese estado de salud, Señor. Dios santo de poder, mi alma te alaba, Señor. Mi corazón te glorifica, Padre. Ayúdenos, mi Cristo, te lo suplico, Padre, ayúdenos, Dios. Tu palabra, Padre, no los ha abandonado, tus promesas son fieles, mi Dios. Lindo, mi Dios, aleluya. Solamente usted sabe cómo los ha ido sacando, Padre. En cada programa que hay que cancelar, mi Dios. Bendice mis hermanos que con amor, Padre, patrocinan, Dios, para tu gloria bendita, Jesús. Dios mío de poder, glorifíquese, Señor, de una forma especial. Venga obrando, Padre, venga manifestándose, Señor. Para ti no hay nada imposible, mi Dios. Ayúdenos, Padre, se lo suplico, Señor. Clamo de una forma especial. Aleluya. Por todos mis hermanos, Dios. Allá en Nueva Granada, Padre. En el Carrizal, mi Dios. En Gualcho, Padre. En Nuevo Gualcho, mi Dios. Allá en el Colorado, mi Dios. Te suplico, mi Cristo, que sea usted, Dios, que venga bendiciéndolo de una forma especial, mi Dios. Clamo, Señor, por el pastor, nuestro hermano Abelito, Padre, allá en la iglesia. Aleluya. De Hacienda de Joco, mi Dios. Te suplico, Padre, que bendigas la iglesia Lirio Los Valles, ahí en el sitio de San Antonio, mi Dios. Su pastor, nuestro hermano, vicepresidente, Liceo Chévez, mi Dios. Te suplico que bendiga de una forma especial todos los hermanos, mi Dios. Allá en Luz de Vida, Padre, Potrero Joco, en el Limón, la iglesia Fuente de Luz, Dios. En Casas Viejas, mi Dios, en el Amatillo, Padre. En el Valle de San José, mi Dios, la iglesia de Jordán. Dios Santo, glorifíquese, Padre. Clamo por todos los pastores de la unidad de Mercedes Umaña, proclamando un evangelio de poder, mi Dios. Bendigo la vida, Padre, nuestro hermano, presidente Jecté Cervellón, mi Dios. La vida, Dios mío, nuestro hermano Miguelito, aleluya, Hernández, mi Dios. Bendigo la vida, Padre, nuestro hermano Nehemías Zamora. La vida de este hermano César, Padre, pastor de la iglesia. Aleluya, allá en el Jocote, mi Dios. Dios Santo de poder, para usted no hay nada imposible. Bendigo la vida del pastor Alfredo Rivas, mi Dios. La vida de este hermano, aleluya. Javier Roque, Padre, hasta la colonia Calderón, mi Dios. Bendigo la vida, Padre, este hermano Oscar Castro, pastor de la iglesia Voz de la Esperanza, mi Dios. Bendigo la vida de esta hermana ahorita, viuda de Durán, mi Dios. Hasta allá, hasta la iglesia Melita de San Simón, mi Dios. Bendigo todos los pastores, Padre. El hermano Marvin Correa de la iglesia profética Peniel. Clamamos, Dios, porque sea usted, Dios, que se glorifique de una forma especial, mi Dios. Clamo por la vida, Padre, de este hermano Israel Correa, mi Dios. Le suplico, Señor, por misericordia, Padre. Por misericordia le suplico, mi Dios. Que sea usted, Dios mío, obrando, Dios mío. Aleluya. Te suplico, mi Cristo, por la vida de esta hermana Vilma de Cruz, que recién ha venido a Vista Hermosa, mi Dios. Te suplico que sea usted que tenga cuidado de sus hijos, su esposo, mi Dios. Obre poder de Dios, aleluya. Dele fuerza, mi Dios. Dele fuerza de una forma especial, Señor. Bendigo la vida de nuestro hermano, aleluya, Crucito Villanueva, Padre, hasta el Charcal, la vida de su esposa, nuestra hermana Marita, mi Dios, la vida, Padre, de nuestra hermana Laurita, Padre Villanueva, Padre, yo le suplico, mi Dios, que venga obrando en la vida, Padre, de todos los miembros de la iglesia Lin, ahí en el Charcal, la vida del pastor Fermín Antonio Cruz, Padre. Te suplico, mi Cristo, que sea usted, Dios, el que dé la fortaleza, Señor. Dios Santo, allí, oh Dios del cielo, por los miembros de la iglesia de Jesucristo, Luz y Vida, Padre, yo le suplico, Dios, que bendiga la vida, Padre, de todos aquellos, Dios, que llegamos ahí con esperanza de alcanzar la promesa bienaventurada contigo, mi Dios. Gracias, Padre amado. Usted nos permitirá los fondos, Dios, la oportunidad, Dios mío, aleluya, de seguir adelante, Dios, en victoria, Padre. Te suplico para mañana, Padre, ese culto, esa vigilia, Padre, esté bendecida y revestida con el poder de su gloria, Padre. Aleluya. Gracias, Señor, por permitirnos, Dios, conforme a tu santa y divina voluntad, Padre amado. Gracias, mi Cristo, para ti no hay nada imposible, mi Dios. Nos gozaremos, Dios. Aleluya, le cantaremos, le entonaremos lo mejor de las alabanzas, mi Dios. Y tu palabra, Dios mío, que estará, Dios mío, predicando nuestro hermano Juan de Dios Villalta, mi Dios. Úsalo para tu gloria, Padre. Te lo suplico, Señor. Úsalo, Padre. Denos la victoria, Padre. Te lo suplico en el nombre poderoso de tu amado Jesucristo, Padre. Gracias. Sé que el Espíritu Santo siempre está con nosotros. Siempre está caminando. Siempre nos está guiando, nos está llenando. Bendita sea la gloria de Dios. Allí donde mis hermanos han estado unidos a la oración, bendícele, Dios del cielo. Oh Santo, gracias, Señor. Gracias, Dios mío, por aquellos que han recibido sanidad, mi Dios. Gracias, Padre amado, te lo suplico, mi Dios. Que haya el buen comentario, que haya el buen testimonio, mi Dios del cielo. Tú puedes hacer, Padre, lo imposible, mi Dios. Tú puedes hacer, Padre, conforme tu voluntad, para tu gloria bendita, Jesús amado. Gracias, Dios, bendice la vida de esta hermana Cándida, Padre. Bendice a todos mis hermanos que han estado conectados, para tu gloria bendita y poderosa, Señor. Gracias, Padre amado. Amén. Bien, mis amados hermanos, gracias por habernos estado patrocinando, hermana Cándida. Dios les va a bendecir. Tú con ustedes, Pastor Antonio Cruz, adelante.
1: Bueno, bendiciones. Agradecer a mi hermana Cándida, ¿verdad? Viuda de Flores. Gracias por habernos patrocinado. Llegamos hasta acá con nuestro turno. Pase feliz noche. Que Dios me les bendiga a todos.
2: 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En paz me acostaré y asimismo dormiré, porque solo tú me haces vivir confiado. Muy buenas noches y que Dios le bendiga.

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Dios, en esta hora, Padre, le damos las gracias por otra oportunidad más, por otro día más, que los concede de poder estar, Dios mío bendito, en este lugar de cabinas de radio, Señor. Como siempre, Padre, amanecemos dándole las gracias. Amanecemos, Dios mío, dándole las gracias por su bondad para con nuestras vidas. En esta hora, Padre, encomendamos la programación correspondiente a este día, Señor. Que sea usted dando ese respaldo de su Espíritu Santo, Dios mío, como siempre lo ha hecho. Yo le pido por mis hermanos programadores, Señor, que este día se van a hacer presente. Que sea usted, oh Dios Todopoderoso, trayéndoles con bien a cada uno de ellos, Señor. Dios amado, en esta hora, yo le pido por aquel que está debilitado, aquel que está enfermo, Señor, que sea usted haciendo la obra en ellos, ya que usted es bueno, Señor, y para siempre son sus misericordias. Así lo dice su palabra, Dios mío bendito, poderoso. Gracias, Señor, gracias, gracias por la vida, gracias por nuestra familia, gracias por ese pan que pone en nuestras mesas, oh Dios. Gracias por

0: Radio Vida. Gracias por la audiencia, gracias por nuestros hermanos socios, gracias por cada programador, Dios mío, gracias por cada hermano, Padre, que siempre están ahí todos los días, Señor, al pendiente de esta bendición, Dios mío. En el nombre de Jesús de Nazaret, Dios Todopoderoso, alabado sea su nombre, Señor. Gracias, Señor, gracias. Gracias, Dios, gracias, porque usted es bueno. Y para siempre son su misericordia, Dios mío bendito. Para con nuestras vidas, oh Dios. En el nombre de Jesús de Nazaret, se lo hemos pedido todo. Amén y amén.
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1: Son las 6:02.

0: Buenos días para toda la amada audiencia en este día viernes 9 de octubre. No, gracias a nuestro Dios, mis amados hermanos, por otro día más que estamos acá. Siempre con todos los ánimos, mis amados hermanos, para servirle a Dios y a cada uno de ustedes. Ya puntualizamos lo que son las 6:04 de la mañana. 6:04 minutitos en esta bendecida mañana de día viernes. ¿Qué tal como ha amanecido el pueblo del Señor, los redimidos con la sangre de nuestro Señor Jesucristo? Bendiciones a usted que está ya de pie en esta mañana, allá preparando ese rico desayuno. Dios bendiga a su hermana Gladys Elaya, hasta el lugar del Carrizal. ¿Será que ya está despierta la siervita del Señor? Saluditos a cada uno de ustedes, mis amados hermanos. Dios bendiga de una manera muy especial a nuestros hermanos allá en Estados Unidos. Amén. Bendiga la vida de mi hermana Ana Célix Alvarado, mi hermana Francisca, mi hermano Silfredo, mi hermano Enrique Ríos, mi hermano Fernando, bendiciones, mi hermana María Quintero, mi hermana Ana Iris Amaya, bendiciones. Que sabemos que siempre están pendientes de lo que es esta bendición. Saluditos a cada uno de ustedes. Hasta Montreal, Canadá. Dios bendiga a mi hermano Vidal Arín en esta bendecida mañana. A los esposos marroquín, a nuestro hermano Carlos Martínez, hasta Chiriquí, Panamá. Bienvenidos todos en el nombre de nuestro Señor Jesucristo. Comentarles, amada audiencia, que este día pues no contamos con patrocinador. Si este día usted ha amanecido con ese corazón rebosando de gozo, de alegría, de agradecimiento para con nuestro Dios, este día usted lo puede patrocinar, amén. Sea de mucha bendición por este ministerio y sepa que Dios le va a bendecir de una manera muy especial, amén. Cuando Dios los pide, ¿por qué los quiere dar más? Mire qué bueno es el Señor. Con Dios no salimos perdiendo nunca, amén. Bendito a otros hermanos hondureños. Le invito a que se pueda reportar en esta bendecida hora. Usted ya conoce los números de la bendición: 2613-4164 y 7106-9417. Amén. Aquí vamos a estar esperando sus reportes en esta bendecida mañana.
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seguimos con más bendición en esta bendecida mañana muy fresca acá en la ciudad de Berlín. Ya puntualizamos las 6:13. Saluditos a cada uno de ustedes que pues apenas se van abriendo sus lindos ojitos. Buenos días, buenos días. Se deja acompañar de Radio Vida 90.5. Muchísimas gracias por su fina sintonía. Gracias por dejarlo de entrar a la intimidad de su hogar. Este bendecido día, viernes 9 de octubre. Bendiga a mi hermana Emérita Cruz, que se estaba reportando y los estaba solicitando un canto. Con muchísimo gusto, se lo vamos a estar complaciendo. Invito a usted que se pueda reportar en esta bendecida mañana. Ahí escríbame, hágame una llamadita, dígame ahí donde los está sintonizando en esta bendecida mañana. Para mí será un gusto poderles saludar en esta preciosa hora, amén. Ahí siempre haciéndole la invitación, nos contamos con patrocinador en esta bendecida hora. Mis amados hermanos, si Dios le toca su corazoncito, no lo vaya a endurecer, así como lo endureció el faraón. No, mis amados hermanos, para la obra de Dios, usted tiene que hacer ese corazoncito, pero bien docilito, amén. Saluditos a cada uno de ustedes. Seguimos en esta bendición, en esta preciosa mañana.

Ahí estamos escuchando ese lindo tema, Las Manceras. Amén, bendiciones a cada uno de ustedes en esta preciosa mañana. Bueno, acá en la ciudad de Berlín, pues lo que es en la madrugada, ha pasado ahí queriendo llover, amén. Por eso es que mis hermanos están ahí con frillito y no se me han reportado. Le invito a que se puede reportar. En esta hora estamos aquí más que pendientes para poderles complacer a cada uno de ustedes. Dios bendiga a nuestros hermanos que van ahí en sus medios de transporte, que ya se dirigen para sus trabajos, para sus estudios, a la universidad. Saluditos, saluditos a usted que está listando ahí a los pequeñitos. Amén. Dios bendiga a mi hermana Roxana Trejo hasta el lugar del Centenario. A todos los cantones, barrios, colonias de acá de la ciudad de Berlín. Bendiciones en el nombre de nuestro Señor Jesucristo. A nuestros hermanos allá hasta Honduras. Bendiciones a mi hermana Isidra. A mi hermana Mabel Bautista. Vamos a recibir esta llamadita. Dios me le bendiga, Radio Vida. Amén. Con gusto, siervita. Me dice el tema. Despertar con Jesús. Amén. ¿Con quién tengo gusto? Amén. Muchísimo gusto, mi hermana Antonia. Amén, muchísimas gracias, feliz día. Dios. Amén, amén, bendiciones. Amén, ahí está nuestra hermana reportándose desde el Carrizal. ¿Será que usted es familia de mi hermana Gladys Zelaya? Saluditos a mi hermana Gladys. Suelte ahí, mi hermana, un ratito la cocina, la escoba. Y yo sé que mi hermana ahí ya amanece con toda la fuerza, con todos los poderes ahí haciendo oficio. Les invito para que se puedan reportar 26-13-41-64 y 71-06-94-17, los números de la bendición. Si usted quiere saludar a algún cumpleañero, lo puede hacer en esta bendecida hora. Bendiciones al siervo del Señor, a mi hermano Vidal Arín, hasta Montreal, Canadá. Mis hermanos hasta Estados Unidos. Saluditos y bendiciones a nuestros hermanos en Honduras. Volvemos a repetir esos saluditos porque quizás cuando iniciamos no los escucharon. Amén. Saludos a nuestros hermanos hasta San Felipito también. Amén. Donde quiera que los escuchen, bendiciones, bendiciones. Feliz día.

0: un Cristo vivo al canto que estamos escuchando en esta bendecida hora. Saluditos a cada uno de ustedes. Ya puntualizamos las 6:33. Saluditos a usted. Buen provecho que está desayunando en esta bendecida mañana. Demos gracias a nuestro Dios porque lo permite poderlo levantar de nuestras camas, poder abrir nuestros ojos, mis amados hermanos, poder mover cada miembro de nuestros cuerpos. Amén. Saluditos y bendiciones a cada uno de ustedes, mis amados hermanos. Ahí seguimos haciendo la invitación, que no contamos con patrocinador, si así Dios toca su corazón, ya que nosotros le hacemos la invitación, mis amados hermanos, pero quien toca su corazón es nuestro Dios, amén. Él tiene el control de todo, amén. Bendiciones, bendiciones. Invito que se pueda reportar, aún hay espacio para que usted pueda solicitar su alabanza de preferencia en este precioso día viernes 9 de octubre, amén. Saluditos a cada uno de ustedes. Dios bendiga la vida de mi hermana Irene Navidad, mi hermana María Corzo, hasta el lugar de Olocuilta. Sabemos que siempre están ahí pendientes nuestros hermanos en esta bendecida hora. Saluditos.
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0: tal como soy, el canto que estamos escuchando en esta bendecida hora. Saludos a cada uno de ustedes. Buenos días, bendiciones, amado pueblo del Señor.
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0: Recuerde que está en sintonía de su programa Mañanitas con Jesús. Saluditos a todos los hermanos hasta Estados Unidos. Así que ahí están siempre pendientes. Le bendiga la vida, mi hermano Vidal Arín. Lo saludamos al inicio. Creo que el siervo no les escuchó. Amén. Aquí está este saludito nuevamente, mi hermano Vidal Arín, hasta lo que es Montreal, Canadá. Ahí está nuestro hermano. Le invito que, pues, ahí puntualizando las 11 a.m. de la mañana. Ahí está nuestro hermano Vidal con el bendecido programa Cristo Sin Fronteras. Ahí está su invitación, mis amados hermanos, para que usted no se lo vaya a perder, amén. A continuación de este programa, ya puntualizando las 7 a.m., viene su programa Voz de Alerta Escapa por tu Vida, con 60 minutos más de bendición para cada uno de nosotros. Quiero darle lectura a un mensajito que los han llegado por acá. Los dice... Hermana, Dios le bendiga, quiero alabanza por la mañana, yo dirijo mi alabanza, dice que el Señor le bendiga. Amén, amén, con muchísimo gusto, mi hermana Dolores hasta Estanzuelas. Sé que a mi hermana Dolores le encanta esa alabanza, amén. Nuestra hermana Adrianita Araujo reportándose desde el lugar de Cojutepec, que los dice, Dios le bendiga, hermanos amados. Aquí en sintonía, por favor, quiero la alabanza de los voceros de Cristo, canto de gratitud, bendiciones. También acá nuestro hermano Vidal Arín reportándose. Saluditos al siervo del Altísimo, a usted y a toda su amada familia en esta bendecida mañana. Gracias, gracias. Saluditos a nuestros hermanos que están en sintonía ahí en el mercado municipal, ya que sabemos que a esta hora pues ya están ahí con todos con las pilas bien puestas, bien activos, ahí pues ganándose el pan de cada día con el sudor de su frente, amén. Quedamos con estos cantos que los han solicitado.
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0: Todavía quedan unos minutos para que usted se pueda reportar en este su programa Mañanitas con Jesús. Aún no contamos con patrocinador y por la fe lo último que se pierde, amén. Seguimos con la esperanza de que os toque su corazoncito. Y usted puede decir, hermana Yesenia, yo le voy a bendecir el ministerio. Ahí pues dando la ofrenda para lo que es este espacio de Mañanitas con Jesús.

Por acá nos llega otro mensajito y le vamos a dar lectura. Dice, Dios le bendiga, le saluda a su hermano en Cristo. Soy de Guatemala, dice, pero vivo en Maryland. Persevero en la Iglesia Cristiana Última Llamada de Restauración, Pastor Eric Cabrera. Ahí está nuestro hermano Hugo Reyes. Saludito, siervo del Señor. Adelante, es la orden de nuestro Señor Jesucristo, mi hermano Hugo. Ahí saluditos a su hermano pastor, a su hermano Eric Cabrera, hasta lo que es Maryland. Qué privilegio al saber que usted está en sintonía de esta emisor Radio Vida 90.5 desde Berlín, El Salvador, para todo el mundo. Bendiciones.

0: Son las 6 y 50 minutos.
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0: Con esta alabanza estamos saludando ahí a su hermana Adrianita Araujo hasta el lugar de Cojutepeque. Saluditos a la sierva del Señor. Dios bendiga a nuestro patrocinador, nuestro hermano Enrique Ríos. Bueno, ya último minuto se está reportando nuestro hermano. Lo importante es que Dios le tocó su corazoncito. Sabemos que nuestro hermano Enrique Ríos ama la obra de nuestro Dios. Y así Dios me lo tiene bien bendecido, el siervo del Señor. A él y a toda su familia, Dios le bendiga, hermano Enrique Ríos, a su esposa, a sus hijos, a sus niñas, a sus niños. Dios me los cubra con su sangre preciosa. Dios me lo guarde, mi hermano Enrique, y su salida, su entrar, su acostar, su levantar. Dios le lo cubra con su manto de poder y misericordia, mi amado hermano. Gracias, gracias por estar bendiciendo lo que es este ministerio de Radio Vida. Muchísimas gracias, siervo del Señor. Estamos esperando, hermano Enrique, que se pueda reportar para poderle saludar con una alabanza, ya que pues casi llevamos dando por finalizado lo que es este espacio de mucha bendición para todas las familias cristianas evangélicas y también para los amigos, ¿por qué no? Amén. Usted pues le puede dar ahí volumen a su receptor para que el amigo pueda escuchar una alabanza, una predicación. Y pues que también pueda recibir la palabra del Señor. Saluditos en esta bendecida mañana, amado hermano. Usted que ha amanecido ahí algo con frío, algo desanimado. Yo le invito, yo le insto en el nombre de nuestro Señor Jesucristo que pueda tomar fuerzas en él. Amén. Que pues no todo está terminado. Hay nuevas oportunidades. Hay nuevas, mis amados hermanos. Bendiciones para cada uno de nosotros. Saluditos, saluditos en esta bendecida hora. Dios bendiga a mi hermano Hugo, amén. Dios bendiga a mi hermano Hugo Reyes, ya que quiere bendecir la obra del Señor. Mi hermano Hugo, ya tenemos patrocinador para este espacio. Y si usted pues se quiere anexar o patrocinar el día de mañana, lo puede hacer. Me avisa mi hermano Hugo. Aquí le tengo una ya, mi hermano Enrique. Yo sé que esta canción, esta alabanza a usted le agrada mucho. Con esta la vamos a saludar a nuestro hermano Enrique Ríos. Buenos días, mundo. Y con esta alabanza finalizamos este espacio de Mañanitas con Jesús. Invitarles que en breve minutos viene su espacio Voz de Alerta, Escapa por tu Vida.
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1: Bueno, bueno, mis amados hermanos, vamos a seguir nosotros con la bendición en esta preciosa mañana de día, viernes 9 de octubre. Y recuerde que está ya en sintonía de su programa Voz de Alerta, Escapa por tu Vida. Bueno, nuestro hermano director, nuestro hermano Jonás Benítez no se va a poder hacer presente. Pues vamos, mis amados hermanos, ya por eso estamos en este lugar, para poder bendecirles sus vidas a través de estos bendecidos programas. Comentarle que no se cuenta con patrocinador para este hermoso espacio. Si así usted quiere bendecir la obra del Señor, lo puede hacer en esta preciosa mañana de día viernes. Amén, amén. Ay, mi hermano Vidalarín. Saluditos al siervo. Amanecido con gozo, amanecido gozoso el siervo. Amanecido con esa copa rebosando. Eso es lo bueno, mis amados hermanos. Queremos elevar una oración a nuestro Padre Celestial para encomendar lo que es esta bendición. Padre, en esta hora le damos las gracias por la oportunidad, Dios mío, que me da de poder dar, Señor amado, sacar este programa al aire, oh Dios, poder llevar a cabo este programa de Voz de Alerta Escapa por tu Vida, Dios mío. En esta hora yo le pido, yo le ruego, yo le suplico que sea usted tomando control, Señor, desde el inicio hasta el final. Señor, que bendiga a cada uno de mis hermanos, Padre, que en esta hora los están escuchando hasta allá, hasta Estados Unidos, Dios mío. Bendiga a mi hermano Hugo, a mi hermano Enrique, Señor, a mi hermano Silfredo, a mi hermano Fernando, a mi hermana, Dios mío, Ana Iris, Señor, mi hermano Vidal, hasta Montreal, Canadá, Señor. Padre, en esta mañana, Padre, yo le pido, Señor, que sea usted tocando corazones, Señor, para que mis hermanos puedan sentir, Dios mío, se toque sus corazones, de poder bendecir esos ministerios, Señor. En el nombre de Jesús de Nazaret, Padre, bendiga a toda la audiencia, Señor, aquel que quizás ha amanecido sin fuerza, debilitado, Padre, que en esta mañana, para usted les pueda multiplicar la fuerza, que usted levante al caído, Dios mío, que usted pueda seguir, Dios mío, convirtiendo al amigo, a la amiga, Señor, que usted siga rompiendo cadenas, Dios mío bendito, a través del poder, Señor, en esta hora.

0: Bueno, ya están las líneas habilitadas 26 13 41 64 y 71 00 24 17. Esos son los números de la bendición, no se vaya a equivocar, amén. Está en sintonía de su programa Voz de Alerta, Escapa por tu Vida. Aquí estamos esperando sus reportes. En esta hora, por acá los envía un mensajito una semana. Adrianita lo dice, Dios lo envía, hermanos. Amados, Voz de Alerta, Escapa por tu Vida. Por favor, quiero alabanza, la historia de Cristo, dice. De Roberto Orellana. Amén, mi hermana Adrianita, con muchísimo gusto, sierva del Señor. Esperando que se me encuentre mejor de salud, mi hermana Adriana, amén. Ahí siempre nuestras oraciones son con usted. En esta bendecida hora, amén. La gloria sea para nuestro Padre, dice nuestro hermano Hugo. Nuestro hermano Hugo lo va a estar patrocinando el día de mañana el programa. Bueno, no sería Mañanitas con Jesús, no, que gocémonos y alegrémonos. Acá vamos a estar, mi hermano Hugo, con la ayuda de nuestro Dios, llevando a cabo lo que es ese programa en esa bendecida mañana. Dios me le bendiga, Radio Vida. Amén, mi hermana Emérita. Con gusto, sierva, me dice el tema. La paz. Amén, con gusto.
1: Bendiciones.
0: Bendiciones, cuídese. Amén, amén. Saluditos a cada uno de mis hermanos que los escuchan en diversos lugares. Quizás usted no tiene saldo, no puede hacer la llamadita, su mensajito. Saluditos a usted, amén, bendiciones. Ahí un abrazo de parte de nuestro Señor Jesucristo para toda la amada audiencia. Ya puntualizamos las 7:11 en esta bendecida mañana. Por acá nos llega un audio, lo vamos a escuchar.
2: Dios le bendiga, hermana. Dios le bendiga, hermana. Bendiciones. Soy la hermana María Quintero. ¿Me puede poner una alabanza? Que viva nuestro Rey. Le voy a patrocinar el espacio, hermana. Que Dios me la bendiga.
0: Amén, mi hermana María Quinteros, que es mes. Que viva nuestro Rey, lo solicita nuestra hermana. Dios bendiga a mi hermana Marillita Quinteros en esta bendecida mañana hasta lo que es hasta allá, hasta Estados Unidos. Ahí está nuestra amada hermana. Ella va a patrocinar este espacio. Dios bendiga a nuestra hermana de una manera muy especial. Sea Dios cubriéndole, bendiciéndole, mi amada hermana. Gracias por su buen corazón. Gracias por amar la obra de nuestro Dios. Y que mis amados hermanos, usted sabe que estos ministerios son por fe. Y pues necesitamos de sus oraciones primeramente y luego de sus ofrendas, mis amados hermanos, ya que pues se tiene muchos compromisos, amén. Dios le va a bendecir. Como decía mi hermano Hugo Reyes, va a estar patrocinando el día de mañana el programa Gocémonos y Alegrémonos. Mire qué bueno es el Señor. Dios tiene el control de todo, mis amados hermanos. ¿Y cómo no bendecir la obra de nuestro Dios? Usted ha amanecido en su casita, en su camita, juntamente con su familia, amén. Porque hay que orar por las personas que están en los hospitales, mis amados hermanos, conectados a cilindros de oxígeno. Y pues, pidiendo misericordia a nuestro Dios. Y si está allí, mis amados hermanos, sanitos, quizás no totalmente al 100, pero está ahí, amén, bendecido, ahí laborando, trabajando. ¿Y quién es el que le da la fuerza? Es nuestro Dios. Porque a muchos ingratos, mi amado,

Hermanos, hoy en día que dicen que su Dios es el dinero, pero ¿quién es el que le da la fuerza? ¿Quién es el que le da la vida para que ellos puedan amanecer respirando? Amén. Tápese la nariz unos cuantos minutos, vamos a ver qué color agarra. Amén. Recuerda, está en sintonía de su espacio Voz de Alerta, Escapa por tu Vida. Dios bendiga la vida de mi hermana Marillita Quinteros. Gracias por estarlos patrocinando.

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1: Y con esta alabanza que viene a continuación, venimos saludando a nuestra hermana Amarillita Quinteros. Señor. Gracias, gracias, mi amada hermana, gracias, siervita del Señor, por estar patrocinando este bendecido programa.

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1: Ahí estamos, complaciendo con esos lindos cantos en esta preciosa mañana de día viernes 9 de octubre. Mire que el tiempo pues va, pero rapidísimo. Estamos en el cuarto trimestre del año. Bueno, hasta aquí los ha ayudado Jehová, podemos decir. Ya puntualizamos las 7:23. Saluditos a cada uno de ustedes. Dios bendiga de una manera muy especial a mi hermana Amarillita Quintero, la cual es la patrocinadora de este hermoso espacio de Voz de Alerta, Escapa por tu Vida. Dios bendiga a nuestra amada hermana por ese buen corazón, amén. Dios se lo va a multiplicar, amén. Mi hermana emérita, no encontré la alabanza que me solicitó, pero como sabemos que a usted le gusta la de nuestro hermano Isaí, vamos a complacerle con este canto, Guarda tu Corazón. Luego venimos con Palabra del Señor, no se mueva, no se mueva de la emisora, amén. Ahí manténgase, saluditos a cada uno de ustedes en esta bendecida mañana.

0: Vamos a quedar con palabra del Señor bajo el tema, mis amados hermanos, Israel sale de Egipto, con nuestro hermano pastor Jonás Benítez. Yo sé que va a ser de mucha bendición para cada uno de nosotros, mis amados hermanos. Gracias por su fina sintonía en esta bendecida mañana de día, viernes 9 de octubre. Dios bendiga la vida de mi hermana Marillita Quinteros, la que es nuestra patrocinadora de esta hermosa hora. Bendiciones.
1: ¿Dónde están Sodoma?
2: La palabra del Señor la leemos en esta oportunidad y nos enseña Éxodo capítulo 13 versículo 16. Te será pues como una señal sobre tu mano y por un memorial delante de tus ojos, por cuanto Jehová nos sacó de Egipto con mano fuerte. Oiga esa frase: por cuanto Jehová nos sacó de Egipto con mano fuerte. Hermanos y amigos, en esta oportunidad quiero disertar el mensaje de la palabra del Señor con el tema Israel sale de Egipto. Israel sale de Egipto. En este tema que a continuación vemos, nos lleva a conocer uno de los acontecimientos más grandes para el pueblo de Israel. En algunos estudios hemos visto, hermanos míos, la llegada de este pueblo a Egipto. Vimos cómo Israel llegó a Egipto, cómo también el sufrimiento de esta gente en dicho país durante 430 años. 430 años Israel pasó sufrimiento siendo oprimido por el pueblo de Egipto. Pero 430 años más tarde, según la promesa que había predicho Dios a Abraham, ha sacado a su pueblo Israel de la tierra de Egipto. Y hoy lo conduce hacia, ¿qué? Hacia una tierra prometida, hacia una tierra donde fluye leche y miel. Pero veremos a continuación la salida de Israel de Egipto. Importante, porque el pasaje que hemos tomado, Dios está hablando con este pueblo de Israel acerca de la Pascua que ellos celebraron. La Pascua es para Israel lo que el Día de la Independencia es para una nación. En otras palabras, la Pascua era una fiesta nacional que se celebraba en todo Israel como la independencia. Cuando este pueblo se independizó de la tierra de Egipto, dejó de ser un esclavo. Y desde ese día se convertirían en una nación libre. La Pascua es, según el Nuevo Testamento, un símbolo profético de la muerte de Cristo, de la salvación y del andar por la fe a partir de la redención. En otras palabras, desde el momento que el Señor nos hace libres, desde el momento que el Señor nos saca de la esclavitud del mundo, en ese momento, entonces nosotros comenzamos a andar en una vida nueva. El Señor nos lleva por sendero del bien y empieza a mostrarnos su gloria, empieza a mostrarnos su bendición. En 1 Corintios capítulo 6, encontramos un pasaje que nos habla referente a esto que estamos explicando en estos momentos. 1 Corintios capítulo 5, del 6 al versículo 8 nos dice: oiga qué importante es esto. Primera de Corintios capítulo 5 del 6 al 8. No es buena vuestra jactancia. ¿No sabéis que un poco de levadura leuda toda la masa? Limpiaos pues de la vieja levadura para que seáis nueva masa sin levadura como sois. Porque nuestra Pascua, que es Cristo, ya fue sacrificada por nosotros. ¡Qué importante es esto! Porque nuestra Pascua, que es Cristo, ya fue sacrificada por nosotros. Así que celebramos la fiesta, no con la vieja levadura, ni con la levadura de maldad, de malicia, sino con panes sin levadura, de sinceridad y de verdad. Nos habla con respecto a esa salida del mundo que hemos tenido. Dios, en su amor y en su misericordia, nos ha hecho libres y nos libertó, hermanos míos, y nuestra Pascua, que es Cristo, ya fue sacrificada. Entonces hay bastante referencia entre lo que celebró el pueblo de Israel, hermanos míos, que representa la muerte de Cristo, la redención de Cristo para su pueblo. Además de la liberación de Egipto, la Pascua se constituyó en primer día del año religioso de los hebreos y el comienzo de su vida nacional. Desde ese momento ellos comenzaban a ser una nación libre, una nación independiente. La Pascua ocurrió en el mes de Abib, llamado Nisan, en la historia posterior, el cual corresponde entre los meses de marzo y abril nuestros. Vea qué importante es esto. El vocablo Pascua viene de una palabra hebrea que significa pasar de largo. Eso significa la palabra Pascua, pasar de largo. ¿Por qué la Pascua significa pasar de largo? El significado de esto, de pasar por largo, es porque el ángel destructor pasó largo de las casas donde la sangre había sido aplicada en los postes. La noche donde el ángel de la muerte salió para destruir a todo primogénito de Egipto, Dios había mandado a su pueblo que, hermanos míos, degollasen un cordero, matasen un cordero, y que la sangre de ese cordero la aplicaran en los dinteles. Ya vamos a ver más adelante eso, ¿verdad? En los dinteles, en los postes de las casas. Y cuando el ángel de la muerte pasaba y veía la sangre puesta en la puerta, en las esquinales de la casa, la palabra del Señor dice que el ángel de la muerte pasaba de lejos porque veía la señal del pacto, la sangre. Gloria a Dios, porque esa sangre representa el sacrificio de Cristo. La muerte, la maldición, pasa de lejos de nosotros cuando ve la sangre de Cristo marcada en nuestras vidas, en nuestras almas. Bendito sea el Señor para siempre. Los detalles del sacrificio y los mandatos que le acompañaban son muy significativos. Porque fíjese usted, número uno, el animal que iba a ser sacrificado, este cordero para el sacrificio, había de ser un cordero macho de un año, es decir, plenamente desarrollado y en plenitud de vida. Así como Jesús murió cuando tenía 33 años aproximadamente de edad, estaba en la fortaleza mayor de su vida, en su mayor fuerza. Así también representaba este cordero. Tenía que ser un cordero macho de un año de vida, en su mayor fuerza, joven. Así Cristo muere en la mejor fuerza de su vida, 33 años de edad. Número 2. El cordero tenía que ser sin tacha. De igual manera, Jesús, el Cordero de Dios, era impecable. Alabado sea el nombre del Señor. Por eso es que Dios no permitió que Isaac muriera en el sacrificio que Abraham iba a hacer, porque sería un sacrificio inútil, porque sería un sacrificio vano, porque para redimir a la humanidad se necesitaba el sacrificio de un cordero que no tuviese defecto, de un cordero que no tuviese tacha, que no tuviese mancha. Y ese cordero, ese requisito, únicamente lo podía llenar el Cordero de Dios, que quita el pecado del mundo, nuestro Señor y Salvador Jesucristo. Era el Cordero impecable, aquel Cordero que tenía que venir a morir en la cruz del Calvario para salvarnos, para tomar nuestro lugar y que nosotros fuésemos libres de la maldición del pecado y de la condenación eterna. Número 3. El Cordero fue sacrificado por la tarde como sustituto del primogénito. Fíjese bien qué importante. El Cordero fue sacrificado por la tarde como sustituto del primogénito. Porque sabe que los primogénitos murieron, solamente Israel no murió. Los primogénitos no murieron porque el Señor les había dicho que en lugar del primogénito muriera un cordero en su lugar, que mataran un cordero por familia, porque ese iba a representar, hermanos, al primogénito de la familia. Así Jesús también fue el sustituto de todos nosotros, muriendo por nuestras rebeliones y también sacrificado por la tarde. Jesús fue sacrificado por la tarde. Oh, alabado sea el nombre del Señor. Todo esto habla acerca de ese sacrificio glorioso del Cordero. Los israelitas tenían que aplicar la sangre. Punto número 4. Los israelitas tenían que aplicar la sangre a los postes y al dintel de las puertas de las casas, indicando su fe personal. Dintel es la parte de arriba de la puerta que es sostenida por las columnas. En algunos lugares es conocido como el cargador. De igual modo, solo cuando por la fe la sangre de Jesús es aplicada al corazón de la persona, esta es salva de la ira de Dios. Inmediatamente aquella persona que le es aplicada la sangre de Jesús en su vida, inmediatamente es librada de la ira de Dios sobre ella. La gente tenía que quedarse dentro de la casa, protegida por la sangre. Óigame bien. El Señor hizo un trato con esta gente y dijo: no salgan de la casa, quédense adentro. ¿Cómo escaparemos nosotros si descuidamos una salvación tan grande? Dice Hebreos 2, versículo 3. ¿Cómo escaparemos? Dios dice, Israel tiene que permanecer adentro de la casa. Dios dice, para nosotros hoy en estos tiempos, mi pueblo tiene que permanecer dentro de mi voluntad si no quiere sufrir la ira de Dios. Tiene que estar dentro de mi voluntad, dentro de mis límites, dentro de mis reglas, de mis normas, de mis leyes, dice el Señor. Para que podamos ser librados también de la ira de Dios venidera sobre esta tierra. La carne asada del cordero tenía que comerla con pan sin levadura y hierbas amargas. El pan sin levadura simbolizaba la sinceridad y la verdad. El cristiano tiene que comer con sinceridad, tiene que vivir la vida con sinceridad y apegada a la verdad de Dios. Y amargas, el pan sin levadura simbolizaba la sinceridad y la verdad. Y las hierbas amargas probablemente las dificultades, las pruebas que acompañaban la redención. ¿Sabía usted, hermanos, que Israel estuvo en amargura durante 430 años y Dios nos ha librado? También nosotros vivimos en amargura en otro tiempo, pero gloria a Dios porque nos rescató de esa vida de amargura que llevábamos y ahora somos hijos de Dios. Los israelitas debían comerlo de pie y vestidos como viajeros, a fin de que estuvieran preparados para el momento de la partida. Éxodo 12, 11 dice eso, que ellos tenían que comerlo de pie y vestidos como viajero. Así el creyente debe de estar listo para el gran éxodo final, cuando venga nuestro Señor Jesucristo, nuestro Redentor, y nos vayamos con Él. Lucas 12, 35, como viajeros, como peregrinos y advenedizos, así tenemos que vivir en esta tierra, en esta vida, porque sabemos que no tenemos hogar permanente en esta tierra. No tenemos ciudad permanente, mas buscamos la porvenir, la celestial, la que el Señor prometió cuando Él ascendió y dijo: voy a preparar lugar para ustedes, para que donde yo esté, también ustedes estén conmigo, dijo el Señor. La Pascua no solamente miraba retrospectivamente a aquella noche de Egipto, sino también anticipadamente anticipaba el día de la crucifixión del Cordero. ¡Oiga qué importante! La Santa Cena es algo parecida a la Pascua, porque mira las dos direcciones, atrás a la cruz y adelante a la segunda venida de Cristo. Eso dice 1 Corintios 11, 26. Fíjese qué importante es esto. Esto es bien importante. 1 Corintios 11, 26 habla de esa simbología, hermanos míos, que tiene la Santa Cena. Versículo 26 dice la palabra del Señor. Así pues, todas las veces que comieres este pan y bebieres de esta copa, la muerte del Señor anunciáis hasta que Él venga. ¡Qué increíble! ¡Qué importante! ¡Qué necesario es esto! Alabado sea el nombre del Señor, porque por medio, hermanos míos, de esto estamos proclamando las buenas nuevas de salvación a todos los que quieran creer y seguir a Cristo Jesús en sus corazones. ¿Ve? Entonces, hermanos míos, hay mucha similitud, hay mucha simbología a través de esta Pascua. Punto número 2, la partida de los israelitas de Egipto. Encontramos, hermanos míos, detalles importantes. Fue necesaria la terrible plaga de la muerte de los primogénitos para que Faraón volviese, hermanos míos, para que Faraón volviera en razón y permitiera que los israelitas se fueran. El corazón de Faraón se había endurecido de tal manera, duros de tal manera, que en ninguna manera quería y procuraba dejar en libertad al pueblo de Israel. Pero Dios, hermanos, había designado, había señalado el día y la hora del éxodo. Y ese día y esa hora no se iba a adelantar ni se iba a retrasar, porque los propósitos de Dios son firmes, son fieles y son verdaderos. Fue necesario que provocase en los egipcios, en Faraón mismo, la muerte de todos los primogénitos, muertes para que Faraón volviese en razón y permitiese que los israelitas se fueran de la tierra de Egipto. Los egipcios recibieron justa retribución por haber matado a miles de niños varones. Oiga bien, no crea usted que Dios está haciendo esto así por así. Acuérdese que ellos mataron miles de niños varones, los egipcios. Miles de niños varones habían matado del pueblo hebreo. Y por haber oprimido cruelmente a los esclavos israelitas, ahora Dios les estaba dando la retribución. Ahora Dios les estaba dando su pago, porque Dios tarda, pero nunca olvida. Ahora Faraón estaba quebrantado y permitió salir a los israelitas sin importarles ninguna condición. Aún más, reconoció a Jehová pidiendo a Aarón y a Moisés que lo bendijeran. Fíjese que en la salida, Faraón dijo a Moisés y Aarón: váyanse inmediatamente de aquí y por favor pidan bendición por mí. ¡Ja! ¡Qué increíble! Dios humilla a todos los que andan en soberbia. Dios humilla y abate al altivo. Dios lo abate, pero a los humildes les da gracia. A los humildes los mira de cerca. Alabado sea su nombre para siempre. Por tanto, humillémonos pues bajo la poderosa mano de Jehová, y Él nos exaltará a nosotros cuando fuere tiempo. Él nos exaltará cuando fuere el tiempo señalado. 2 largos años de trabajo sin pago, imagínense bien. Esos largos años, 40 años, 400 años, perdón, 400 años, largos años de trabajo sin paga de parte de los hebreos, fueron compensados en parte por los tesoros que los egipcios les entregaron, oro y plata. Pocos meses después, los tesoros de Egipto fueron utilizados en la construcción del tabernáculo. Mire qué importante es esto. Fíjese bien. Porque el día que Faraón llama a Moisés y llama a Aarón y le dice: váyanse inmediatamente, agarren todo lo que ustedes tengan y váyanse, no los quiero ver ni un solo segundo aquí más en la tierra de Egipto. Ahora Moisés y Aarón dicen: no, pues ahora no nos vamos. Ahora, si quieren que nos vayamos, ustedes nos van a dar oro, nos van a dar plata, nos van a dar ganado, nos van a dar túnicas, nos van a dar pieles, nos van a dar tutela de todo lo que nosotros querramos. Y dice la palabra del Señor que Dios puso gracia ante los ojos de los egipcios. Hermanos míos, puso gracia ante los egipcios en el pueblo de Israel. Y dice que los israelitas, los egipcios, dieron a los israelitas cuanto ellos le pidieron. ¡Qué increíble! Porque apresuraban y decían, somos hombres muertos. Si este pueblo de Israel continúa más acá, nos mata a todos. Alabado sea el nombre del Señor. ¡Mire qué increíble! Pero dice la palabra del Señor que así despojaron a los egipcios. Egipto empobreció a causa de tanta riqueza. Esta misma riqueza que llevaba el pueblo de Israel fueron, bueno, algunos sirvieron para hacer el becerro de oro, que el Señor reprenda esas idolatrías, pero otros fueron consagrados, otros utensilios, otros materiales fueron consagrados para hacer el tabernáculo de reunión más tarde. Lo consagraron y lo dedicaron al Señor. Y así alabaron y glorificaron su bendito nombre. Bendito sea para siempre. De esta manera partieron los israelitas en completa libertad, como si fuera un ejército de conquistadores con sus despojos y no como esclavos que huían de la cautividad. Fíjese bien qué importante esto, porque oiga bien, esta es una promesa que ya estaba. Esta es una promesa que ya estaba. Dios había prometido a Abraham ya esta promesa. Israel no salió humillado, no salió como esclavos fugitivos de la tierra de Egipto huyendo porque se habían escapado. No, ¿sabe cómo salió Israel de la tierra de Egipto? Con la frente levantada, con la cabeza en alto, despojando a sus enemigos, salió como un ejército conquistador que había despojado a sus enemigos tal como Dios lo había establecido en Génesis capítulo 15, versículo 14. Vea lo que dice. Mas también a la nación a la cual servirán, juzgaré yo. Y después de esto saldrán con gran riqueza, les dijo el Señor. Esta es una promesa que estaba de parte de Dios. A esa nación que sirvan, le dijo Abraham, la voy a juzgar yo. Y después de que le sirvan, lo sacaré y van a salir con grandes riquezas. Alabado sea su nombre para siempre. Vea qué importante. Éxodos 3:21 nos habla de esa salida también. En Éxodos capítulo 3 y versículo 21 hay, hermanos míos, otra palabra de parte de Dios para Moisés, y le dice de esta manera en el verso 21. Vea qué importante. Y yo daré a este pueblo gracia en los ojos de los egipcios, para que cuando salgáis no vayáis con las manos vacías. ¡Aleluya! ¡Qué importante! Sino que pedirá cada mujer a su vecina y a su huésped alhajas de plata, alhajas de oro, vestidos, los cuales pondrán sobre vuestros hijos y vuestras hijas, y despojaréis a Egipto. Vea qué importante. Dios lo había prometido, y todo lo que Dios promete es fiel y verdadero. Se cumple porque Él va delante de su pueblo, porque Él lleva a su pueblo en victoria, porque Él no va a dejar a su pueblo solo, sino que saldrá de triunfo en triunfo, guiando como un conquistador a su pueblo Israel, aquellos que en él confían. Salió de Egipto una multitud. La Biblia nos habla que fueron 600,000 hombres con sus familias. 600,000 hombres, cuenta militar. Aunque en total se dice que fue aproximadamente de 2,5 millones, más todos los animales. Entre 2 a 2,5 millones de personas que salieron de la tierra de Egipto en libertad total. ¡Qué bueno es el Señor! Por supuesto, no todos eran israelitas, pues otra gente, probablemente egipcios, se plegaron a Israel profundamente impresionados por el poder de Jehová, demostrado en las plagas sobre Egipto, en la bendición de los hebreos también, números 11:4, pero también algunos ante la gran novedad de que Israel iba para una tierra prometida que fluía leche y miel. Por eso muchos dijeron, vamos a esa tierra, pero no sabían que Dios los iba a probar en el desierto y que se iba a terminar a los rebeldes en el desierto y que iba a meter a esa en la tierra solamente a gente que fuera digna. 40 años los hizo vagar por el desierto. El paralelo entre el éxodo de Egipto y la salvación provista por Jesucristo es el siguiente. Número 1. Egipto es comparado con el mundo. Faraón es comparado con Satanás. La esclavitud con la servidumbre del pecado. Los medios de liberación, las plagas y la Pascua, con el poder convincente del Espíritu Santo y con la sangre de Cristo Jesús. ¡Qué importante! Nosotros hemos sido liberados por el poder glorioso de nuestro Dios. Con mano fuerte hemos salido del mundo. Dios nos sacó para la alabanza de su gloria, para que fuésemos libres y para que le atribuyésemos a Él la alabanza debida a su nombre. Por tanto, marchemos pues, iglesia, hacia nuestro Sinaí espiritual. Marchemos hacia nuestra Canaán, lo que nos espera, la Canaán celestial, aquella ciudad eterna en los cielos, reservado para los que le aman desde antes de la fundación del mundo. Caminemos hacia la meta final, porque pronto viene el día en que nos hemos de encontrar con nuestro Señor, con nuestro Rey, con nuestro Salvador. Punto número 3, el cruce del Mar Rojo. Hermanos, en Éxodos 13:17 y 15:21 encontramos este pasaje tan precioso, tan bonito, que nos habla acerca del cruce del Mar Rojo. Dios mismo se convirtió en guía del pueblo, manifestándose en una columna de nube durante el día y una columna de fuego durante la noche. Y les guió por el desierto, con nube de día y con fuego de noche. Fue su guía, fue la guía del pueblo de Israel. Los condujo, hermanos míos, como pastor a un rebaño. Como esclavos recién liberados, los hebreos no estaban preparados para pelear ni entrar en la tierra prometida. Necesitaban ser organizados y disciplinados en la escuela del desierto. ¿A dónde necesitaban ser disciplinados? En la escuela del desierto. Recibir el pacto de la ley y el diseño del tabernáculo. Ellos necesitaban recibir todo ello. Dios lo llevó a Israel por la ruta corta a lo largo de la línea costera del mar Mediterráneo, porque sobre esa ruta había fuertes, ¿qué, hermanos míos?, guarniciones de egipcios. Y en Palestina estaban los filisteos. Esperaban y les harían la guerra. Y Israel no estaba preparado para librar una guerra. No era gente experta para la guerra. Por tanto, Dios a propósito los hace y los lleva por la ruta más larga. Sino que los llevó al sur, hacia el Mar Rojo, para Faraón, para llevar a Faraón a su derrota final. Fíjense que todo tenía un propósito. Dios quería llevar al mismo Faraón a su derrota final. Dios puso a los hebreos en una situación muy peligrosa, pues estaban encerrados por las montañas, el desierto y el mar. Y de repente vieron el ejército egipcio que se les acercaba. Pero Jehová los defendió, pues su promesa fue que Él iba a pelear por su pueblo. Fíjese bien, en Éxodo 14, versículo 14, el Señor le dijo a este pueblo, Moisés hablando de parte de Dios, les dijo, Jehová peleará por vosotros y vosotros estaréis tranquilos. Jehová va a pelear por vosotros. Estésen quietos, estésen tranquilos, porque la salvación que Dios hará con vosotros hoy, contemplen a los egipcios por última vez, Porque os digo que desde esta vez, desde hoy y para siempre, nunca más volveréis a ver a esta gente. Porque el Señor vuestro Dios será el que peleará por vosotros y los hará desaparecer con su gloria, con su poder. ¡Qué increíble, hermanos! ¡Qué increíble! Vea qué increíble este suceso. Es increíble.
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Salmo 16. Dios le bendiga en esta hermosa mañana. Dice la bendita palabra del Señor en su verso 8, 9 y 10. A Jehová he puesto siempre delante de mí, porque está a mi diestra, no seré conmovido. Se alegró por tanto mi corazón y se gozó mi alma. Mi carne también reposará confiadamente, porque no dejarás mi alma en el Seol, ni permitirás que tu santo vea corrupción. Me mostrarás la senda de la vida, y en tu presencia hay plenitud de gozo, delicias a tu diestra para siempre. Amén. Padre y soberano Dios que estás en gloria, una vez más, Señor, nos acercamos, Dios mío, confiadamente al trono de la gracia, al trono de la bendición, Dios mío, donde el hombre cada día puede despertar para ver tu gloria a través de la luz, apartando las tinieblas, mi Dios, y viniendo a ti con un corazón sincero, con un corazón contristado, Padre, a esta hora, Cristo, la gloria, en toda oposición, en toda situación, Dios mío, ajena a nuestra voluntad, Padre, y a tu voluntad, Señor, Dios Santo, pedimos, Dios mío, que sea usted, Padre, intercediendo, Dios mío, por nosotros, obrando para tu gloria bendita, Jesús amado, reprendiendo a esta hora, Padre, toda especie de mal, en tu nombre, Jesús. Declaramos, Dios mío, un día de mucha bendición, un día, Padre, donde tu gloria se mueve, Padre, a nuestra vida, a nuestra mente, a nuestra conciencia, muy profundo en nuestro corazón, Padre. Esta es tu casa, Señor. Esta es, Padre, como dice tu palabra, somos templo y morada de tu Santo Espíritu. Úsanos para tu gloria, Padre. Vaya, Dios mío, a través de la señal abierta del 90.5 de Radio Vida, o vaya a través de la página, Padre, Dios mío, que tu gloria llene los corazones, que tu gloria vaya, Dios mío, con ellos, que tu gloria proteja a los tuyos, Padre, que tu gloria llene la vida, Padre, de nuestro hermano Miguelito, Padre Martínez, que sea usted, Dios, aleluya, obrando en su vida, premiando su corazón bondadoso, aleluya, bendice su esposa, sus hijos, su familia, Padre, de una forma especial para tu gloria bendita, Jesús amado. A esta hora, Cristo de la gloria, invocamos tu nombre, que es sobre todo nombre, Padre, para que sea usted que tome control de este programa desde el inicio hasta el final, mi Dios, que tu gloria se mueva grande y poderosamente para tu gloria bendita y poderosa, Señor. Gracias, Padre amado, por permitirnos a esta hora, mi Dios. Solamente usted es el único, Padre, que puede obrar grande y poderosamente, Señor. Oh, Santo de misericordia, que tu presencia esté con nosotros como ha sido, Padre. Dios mío, de poder, gracias por otro viernes más donde podremos predicar su palabra, mi Dios, donde podremos, Padre, dedicarle por lo menos, aleluya, unas alabanzas, Dios mío, de inicio del programa, mi Dios, para tu gloria bendita, Jesús amado. Gracias, Señor, por permitirnos, Dios, obedecer, Padre, para tu gloria bendita, Jesús amado. Gracias, Dios, buscamos hacer tu voluntad. Dios mío, las presiones, las dificultades, los tropiezos, aleluya, los bloqueos para hacer tu voluntad, yo los pongo esta mañana en tus manos, mi Dios, para tu gloria santa y poderosa, Padre. Gracias, Señor, bendice mi esposa allá, Padre, en el hogar, Dios mío, que se encuentra pues reposando, mi Dios. Te suplico que este día, Padre, el trabajo en tu obra allá en la iglesia, Dios mío, Jesucristo, luz y vida, sea de mucha bendición, Padre, que a la noche estemos en esa preciosa vigilia, honrando y glorificando tu nombre de una forma especial, Señor. Libértelos, Padre. Haznos obedientes para tu gloria bendita, Jesús amado. Gracias, Señor. Gracias, Padre. En tu nombre, mi Dios, encomendamos este programa, Dios, de una forma especial, Dios mío, para tu gloria bendita y poderosa, Padre. Gracias, Señor. Amén.
y amén. Bien, Dios les bendiga, audiencia, en esta hermosa mañana. Bueno, a usted que nos está viendo ahí, pues a través de la página Bendición, de una forma especial. Bueno, algunos ya me conocen, otros no. Soy el pastor Antonio Cruz, pastor de la Iglesia de Jesucristo Luz y Vida. Estamos acá pues ya dispuestos, ¿verdad?, a llevar lo que es su programa Camino al Cielo del Ministerio Evangelístico La Final Trompeta. Bendiciones de una forma especial. No sé si el hermano Miguelito está conectado o no está conectado. Entonces vamos a poner un cántico allí de los que... un cántico pues que más o menos... vamos a poner ese cántico. Un cántico bien bonito. ¿Cuál cántico? Después son tantos los cánticos que hay que a veces no hayamos cuál poner, ¿verdad? Uno que dice: lo único que quiero.

0: Ese es. Sí, ahí está. Así es. Quiero bendecir la vida en esta hermosa mañana, nuestro hermano Miguelito. Gracias por estarnos patrocinando durante todo este tiempo hasta el mes de diciembre. Qué bendición más grande. Gracias, Señor. Dios le bendiga, hermano Miguelito. ¿Verdad? Es una bendición grande. Siempre pues estamos orando por ustedes, que sea el Señor por los que están allá, las dificultades que están pasando nuestros conciudadanos allá en Estados Unidos de Norteamérica. No es fácil, tenemos que orar mucho por ellos, hermano. Vamos a recibir esta llamada. Adelante, Dios le bendiga.
1: Dios le bendiga, hermano. Quiero una alabanza, por favor.
0: Con mucho gusto, deme el nombre.
1: Hermano mío.
0: Hermano mío, ya le vamos a complacer, hermano.
1: Bendiciones.
0: Amén. Saludes a la gente que nos escucha en Montecillos. Bendiciones de una forma especial la zona del Ojeo. Allá también en el Charcal, la familia, nuestro hermano Crucito Villanueva, nuestra hermana Marillita, hermana Laurita y otros hermanos ahí, el pastor Antonio de la iglesia Elín, allá en el Charcal. Bendiciones, mis amados. Adelante, es la orden del Señor. Siempre no hay que detenerse. Esta batalla es con paciencia, ¿verdad? Porque con paciencia vamos a ganar la gloria de Dios. Aleluya. Así que es una bendición grande. 2613-4164 para usted que no tiene el número. Ahí está.
1: El hermano patrocinador, hermano
0: Miguelito. Ya reportó. ¿Qué cántico va a querer, hermano Miguelito, entonces? Vamos a ver, bendiciones, siervo del Señor. Predicando con todo, hermano Miguelito, ahí ungidos en la presencia del Señor. Cuando la unción del poder de Dios está con nosotros, no hay nada que nos detenga. Gloria sea al Señor. Él es, aleluya, el que pone en nosotros el querer como el hacer por su buena voluntad. Gloria sea al Señor. Vamos.
2: Amén. Bendiciones, mi hermano Antonio, y a toda la amada audiencia de este precioso programa Camino al Cielo. Por acá reportándose nuestro hermano patrocinador, nuestro hermano José Miguel Martínez, dice... El Señor les bendiga, mis hermanos. Amén, bueno. Mi hermano. Gracias. Estamos en sintonía de la frecuencia 90.5 y los programas que son pasados para la predicación del Evangelio de nuestro Señor Jesucristo. Si puede, lo que necesito de Ricardo Quinteros, el tema que solicita nuestro hermano patrocinador. Llega para acá otro mensajito. Dice, por favor, hermano Antonio Cruz, complázcame con alabanza un nombre nuevo. Bendiciones, saludos desde el mercado municipal. Saludos a hermana Yesenia, bendiciones a nuestro hermano René.
0: Ahí está.
2: Nuestro hermano René Mercado se está reportando, mi hermano. Amén.
0: Bien, gloria sea al Señor. Vamos a recibir esta otra llamada. Adelante.
1: Dios le bendiga, hermano Antonio.
0: Dios le bendiga, ¿con quién tengo el gusto?
1: Con mi hermana Gladys Zelaya.
0: Dígame, hermana Gladys Zelaya.
1: Hermana
0: igual,
1: para hermana Yesenia,
0: que aquí está la hermana.
1: Y quiero que me pongas canto, hermano Antonio. Nombre nuevo Dios me ha dado.
0: Amén.
1: Y muchas bendiciones, mi hermano.
0: Gracias por llamar, hermano, por estar en sintonía de su programa Camino al Cielo. Bendiciones, hermana Gelaya. Amén. Bien, yo creo que nos quedamos ahí. Ok. Entonces vamos a ir avanzando, allí deje el cántico de nuestro hermano Miguelito entonces, ¿verdad? Y gracias, hermano Miguelito, bendiciones, que Dios lo guarde en todas las labores que tenga que hacer en el transcurso del día.
2: Amén, sí. Mi hermano Antonio, nuestra hermana Jennifer Campo lo está saludando por medio de la página de Facebook, dice, saludos, bendiciones, pastor, Dios le bendiga.
0: Amén, gracias, hermana Jennifer, es una bendición grande. ¿Verdad? Que estemos ahí conectados a la bendición. Solamente procuramos hacer, aleluya, la voluntad de Dios. Y la voluntad de Dios es y debe de ser, ¿verdad? Que cuando Él venga, mis amados hermanos, como dice su palabra, nos halle haciendo así. Gloria a Dios. Dejamos los cánticos entonces, luego volvemos con palabras.
2: Amén, mi hermano Antonio, ahí pidiéndole su permiso. Dice por acá otro mensajito. Dios le bendiga, hermano Antonio. Si me puede complacer con la alabanza, ama a tu hermano. Soy hermano José de Las Guaras. Amén, ahí está.
0: Las Guaras.
2: Sí, amén.
0: Eso es allá en abajo, es

0: sitio San Antonio, Estancela, ya.
1: Amén, amén. Vamos a quedar con el canto, saludando a nuestro hermano patrocinador, nuestro hermano José Miguel Martínez, hasta los Estados Unidos.
0: Amén, qué bueno.
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0: Gloria sea al Señor. Quiero saludar de una forma especial a nuestro hermano Miguelito, José Miguelito Martínez, por estarnos patrocinando. Gracias al Señor. Es así como llevamos la obra bendita del Señor. Decir que estamos trabajando más de seguido, ya que tenemos, ¿verdad?, la ausencia del hermano que me contribuía a la predicación este día. Me he visto en la necesidad de estar subiendo un poquito más de carga en la obra, hermano, cada día, pero vamos a hacer todo lo que Dios nos permita hacer. Así que bendiciones. Decirles que necesito patrocinio para día sábado. Para día sábado necesitamos patrocinio y para seguir en esta labor de bendición. Allí un mensajito, usted lo puede enviar a mi número de teléfono o aquí a la radio, allí mi hermana estará chequeando los mensajes. Dice en el primer libro de Samuel, en el capítulo 15, gloria sea al Señor, versos 22 y 23. Y le damos lectura en nombre del Padre, del Hijo y del poderoso Espíritu Santo. Aleluya. Y Samuel dijo: ¿se complace Jehová tanto en los holocaustos y víctimas como en que se obedezca a las palabras de Jehová? Ciertamente el obedecer es mejor que los sacrificios, y el prestar atención que la grosura de los carneros. Porque como pecado de adivinación es la rebelión, y como ídolos e idolatría la obstinación. Por cuanto tú desechaste la palabra de Jehová, él también te ha desechado para que no seas rey. Entonces Saúl dijo a Samuel: yo he pecado, pues he quebrantado el mandamiento de Jehová y tus palabras, porque temí al pueblo en consentir a la voz de ellos. Perdona pues ahora mi pecado. Padre y soberano Dios que estás en gloria, una vez más te damos gracias, Señor. Te bendecimos, mi Cristo amado. Declaramos, Padre, que lo mejor para nosotros, antes que llevar flores, antes que levantar altares materiales, queremos llevar la obediencia hacia tu palabra, mi Dios amado. Te suplico que sea usted, Dios, el que pueda bendecir nuestra vida, Padre, en cada palabra, en cada pensamiento, que sea usted controlando, Dios mío, el mensaje de tu agrado, controlando, Padre, cada palabra para tu gloria bendita. Que la poderosa unción, Dios mío, esté siempre, Dios mío, para llevar a los hogares, para llevar esperanza, para llevar fuerza al debilitado esta mañana, para llevar, aleluya, la corrección, Dios mío, aleluya, de la permanencia en este evangelio que muchas veces se vuelve difícil, aleluya, porque nada es fácil en tu obra, pero tampoco es imposible, mi Cristo, cuando usted nos ha tomado de su mano. Bendice la vida de este hermano Miguelito, Padre, Dios Santo, que el mismo Espíritu de gloria que está aquí esté con él en esa campaña. Que entoreme se quita rama, que dorebe se quita Arama, y sacaya rama, poder de Dios, aleluya, poder de Dios, y saquía rama, que endorebestiquía rama, poder de Dios. Yo voy a hablar por tus labios, tú hablarás, aleluya, tú hablarás y yo te daré mis palabras, aleluya, poder de Dios, aleluya, poder de Dios. Tomarás control de autoridad, no te amedrente, quitureme, quitarama. Yo sé por qué yo es el que te he enviado, quitamai, si quiturebe, kendorebe. Poder de Dios, aleluya, y sacai arama. Levanta tu mano, varón simbólico, quitamai arama, kendorebe, si quitarama. Poder de Dios, aleluya, dos días, aleluya, para mi gloria bendita, dice Demeski, tu rebeis y quitarama. Poder de Dios, aleluya. Poder de Dios, aleluya. Lleve esa palabra. Lleve, aleluya, el avivamiento a la iglesia. Lleve el control espiritual. Lleve, aleluya, la exhortación conforme a mi voluntad y no a la tuya. Gloria sea el Señor. Bendita sea la gloria del Señor. Aleluya. El tema para esta mañana es obedeciendo en parte. Obedeciendo en parte. O obedeciendo a medias. Amén. La historia, estos textos cortos que hemos leído, relata hace muchos años, gloria sea al Señor, en los días del profeta Samuel, aleluya, cuando todavía no habían reyes, sino que, aleluya, quienes emitían los juicios eran los jueces, aleluya. La Biblia dice que Samuel era fiel profeta de Jehová, y Samuel era bien joven, la Biblia no dice sus años, pero era bien joven, gloria sea al Señor. Quiero llevarlos a la historia para saber, aleluya, cómo era este profeta, aleluya, su descripción personal, algunos datos importantes que conviene que la iglesia los conozca. ¿Quién era Samuel? Samuel era hijo de Ana, aleluya, una mujer temerosa de Dios. Esta mujer tenía un defecto, un problema, una característica, aleluya, era estéril, dice la Biblia. No podía concebir hijos, gloria sea al Señor. Pero esta mujer había hecho algo que nos da una gran enseñanza. Aleluya. Creo que si en los días de hoy esta mujer no hubiera tomado el teléfono, le hubiera dicho, lo hubiera despreciado. Pues esta mujer dice que era diligente en súplicas y en oraciones. Aleluya. Era una oración especial de esta mujer. Esta mujer dice que, aleluya, entraba al templo sollozando. Allí ella, aleluya, deseaba, como muchas veces ha pasado contigo y conmigo, aleluya, sollozando, desear a uno desintegrarse en la intimidad de la oración para recibir de Lemesquitarama esa respuesta que estamos pidiendo. Aleluya, sácanos, Jehová, sácanos, Dios mío, de esta aflicción, de esta preocupación, sácanos, Padre, para tu gloria bendita. Aquella mujer tenía petición, y es que ella quería conocer un hijo, gloria sea al Señor, pero había un problema. Esta mujer, la Biblia dice que era estéril, gloria sea al Señor, pero ella hizo un pacto, hizo una promesa, gloria sea al Señor, aleluya. Le dijo, si me dignares tan solo un hijo, un varón, yo te lo dedicaré, aleluya, de temprano en el templo, gloria sea al Señor. Dice que Dios le concedió, aleluya, ese hijo, y le puso por nombre Samuel, gloria sea al Señor, aleluya. Este niño fue presentado, gloria sea al Señor, a los 8 días, como era costumbre, gloria sea al Señor. Y al tener, y Ana lo cuidaba, gloria sea al Señor, y fue y lo entregó, gloria sea al Señor, para el servicio y la obra del Señor, gloria a Dios, aleluya. Quedó en tutela del sacerdote Elí, era el padre espiritual, aleluya, ya que, aleluya, el esposo de Ana era el Cana, gloria sea al Señor. Aleluya, poder de Dios a esta hora. La historia relata que, aleluya, este joven dormía en el templo, aleluya, junto con el sacerdote Elí, y de repente oía una voz que le decía, Samuel, Samuel, Samuel. Y el niño se levantaba y se iba y se presentaba ante el sacerdote Elí. Y el sacerdote Elí le decía, ¿qué tienes conmigo? He sentido, me llamaste, le decía, ¿qué me llamaste? No, yo no he llamado, ve y recuéstate. Y Samuel volvía de vuelta, pero luego, después de cada cierto tiempo, 1, 2, 3 veces, se presentó al sacerdote Elí. Elí entendió que estaba siendo llamado. La próxima vez que oigas la voz, aleluya, dile, he aquí, habla, que tu siervo oye. Gloria sea al Señor. De repente, aleluya, minutos después, aleluya, Samuel oyó la voz que le decía, Samuel, Samuel, aleluya. Entonces él ya había sido aconsejado por su líder, por su guía, el sacerdote Elí, aleluya. Y él contestó, heme aquí, Gloria sea al Señor. Y entendió que el Señor Jehová de los ejércitos le estaba llamando. Gloria sea al Señor. Aleluya. Hay poder en la sangre de Jesús. El relato que leímos, gloria sea al Señor, después dado a conocer más o menos de una forma somera, una forma esporádica, o una mirada a la panorámica antigua, como decimos, gloria sea al Señor. Entendimos que Samuel, dice la Biblia, que fue fiel profeta de Jehová, y que en los días, aleluya, de Samuel no había reyes, mis amados hermanos. Gloria sea al Señor. Samuel fue el primero, aleluya, que ungió como rey a Saúl. Gloria sea al Señor, aleluya. Y aconteció que la voz, aleluya, de el Señor, aleluya, ordenó a Samuel, aleluya. Gloria a Dios, para darle una ordenanza, aleluya. La voz, aleluya, que el Señor dio, aleluya, fue una voz clara, una voz convincente, una voz de ordenanza, aleluya. Dice la palabra del Señor, comienza a recordarle, aleluya, a Saúl, las siguientes palabras. Gloria sea al Señor. Dice en el verso 18, y Jehová te envió en misión y dijo, ve, destruye a los pecadores de Amalec y hazle guerra hasta que los acabes. ¿Por qué pues no has oído la voz de Jehová, sino que vuelto el botín has hecho lo malo ante los ojos de Jehová? Y Saúl respondió a Samuel, antes bien he obedecido la voz de Jehová y fui a la misión que Jehová me envió y he traído a Gat, rey de Amalec, y he destruido a los amalecitas. Mas el pueblo tomó el botín, ovejas y vacas, las primicias del anatema, para ofrecer sacrificios a Jehová tu Dios en Gilgal. Gloria sea al Señor. Aleluya. Pero antes, aleluya, en el verso 10 dice, y vino palabra de Jehová a Samuel diciendo, me pesa haber puesto por rey a Saúl, porque se ha vuelto de en pos de mí y no ha cumplido mis palabras. Aleluya. Se apesadumbró Samuel y clamó a Jehová toda aquella noche. Aleluya. Madrugó luego Samuel para ir a encontrar a Saúl por la mañana. Y fue dado aviso a Samuel diciendo, Saúl ha venido a Carmel. Y aquí se levantó un monumento y dio la vuelta y pasó adelante y descendió a Gilgal. Vino pues Samuel a Saúl y Saúl le dijo, bendito seas tú de Jehová, yo he cumplido la palabra de Jehová. Y Samuel entonces dijo, pues qué balido de vacas, de ovejas y bramido de vacas, ¿es este que yo oigo con mis oídos? Y Saúl respondió, de Amalec lo han traído porque el pueblo perdonó lo mejor de las ovejas, de las vacas, para ser sacrificada a Jehová, tu Dios, pero lo demás lo destruimos. Entonces dijo Samuel a Saúl, déjame declararte lo que Jehová me ha dicho, aleluya, esta noche. Y él respondió, aleluya, y dijo así. Y dijo Samuel, aunque eras pequeño en tus propios ojos, no has sido hecho jefe de las tribus de Israel, y Jehová te ha ungido por rey sobre Israel. Gloria sea al Señor. Aleluya. Hay poder en la sangre de Jesús. Cumpliendo a medias, o cumpliendo en partes, como usted quiera tomarlo. Muchas veces creemos, mis amados hermanos, aleluya, que al tomar decisiones apresuradas, aleluya, y obedecer a medias la ordenanza que Dios nos ha dado, creemos, aleluya, el pensamiento humano, que estamos haciendo la voluntad de Dios cuando es todo lo contrario. Usted le dice a las personas como pastor, le dice a los miembros, y ellos dicen, sí, está bien, pero usted está viendo desde el púlpito el escenario de la conducta, del comportamiento, gloria sea al Señor, no se está haciendo la voluntad de Dios. Muchas veces creemos estar haciendo la voluntad de Dios, pero no lo es así. Esta mañana quiero, iglesia del Señor, que reflexionemos nuestro caminar, que reflexionemos porque somos fallos ante la presencia de Dios. No estamos cumpliendo como debería de ser, gloria sea al Señor. Uno le dice al miembro, mira, aleluya, no te juntes con las tinieblas, porque las tinieblas no tienen comunión con la luz, ni la luz con las tinieblas. Y es lo primero que hacemos, no obedecemos al ministro, no obedecemos, gloria sea al Señor, la voz de Jehová. Estamos quebrantando el mandato de Jehová. La historia relata que, aleluya, Saúl le dio una ordenanza. El Señor le habló a Samuel, ve y dile a Saúl, aleluya, que hiera a Amalek. ¿Por qué lo iba a herir? ¿Por qué Dios, aleluya, había dado esa orden? Resulta que cuando estaban en el cautiverio, el pueblo de Israel, allá en Egipto, salieron, gloria sea al Señor, y pasaban por el desierto, aleluya, un desierto inhóspito, donde habían serpientes, aleluya, venenosas, donde no había agua, donde no había pan. Había que confiar en la benevolencia de Jehová, en su provisión. Bendita sea la gloria del Señor, aleluya. Esta historia, mis amados hermanos, es digna de ponerle gran atención, gloria sea al Señor. A Saúl se le dio una ordenanza, aleluya, hiere a Amalek, y él dijo, está bien, iremos, gloria sea al Señor. Después que el Señor le ordenó a Samuel, y Samuel pasó la orden, aleluya, a Saúl, para que destruyese a Amalek, la causa por qué los iba a destruir era dura, gloria sea al Señor, no era, aleluya, cualquier cosa. Mire cómo le dijo, ve pues y hiere a Amalek, aleluya, destruye todo lo que tiene y todo, aleluya, y no te apiades de él, mata a hombres, mata mujeres, mata a los niños y aún los de pecho, vacas, ovejas, camellos y asnos, aleluya. Y dice la historia que Saúl convocó al ejército, eran 200,000, óigame bien, los soldados que llevaba, gloria sea el Señor, aleluya, llevaba 200,000 hombres, aleluya, de a pie, y 10,000 hombres de Judá, gloria sea el Señor, aleluya. Entonces, aleluya, Saúl persiguió a los amalecitas y les hizo grandes estragos, gloria sea el Señor, aleluya. Míreme bien, hasta allí todo. Muchas veces creemos que en la iglesia se estamos haciendo bien y estamos desobedeciendo. No, si es el pastor ese viejo que me regaña. No, estamos desobedeciendo a Dios. No estás desobedeciendo al anticuado, al que te reprime con la palabra desde el púlpito. Al que estás desobedeciendo, le están dando la cervix, le están dando la espalda, Jehová Dios de los decréditos. Esto fue lo que hizo Saúl. Gloria sea al Señor. Muchas veces, cuando cometemos un error, errorazo que cometió Saúl es, aleluya, que desobedeció la ordenanza. No desobedezcamos la ordenanza, que es la palabra. Ante todo, con lo más que podamos, obedezcamos, que esta es la voz de Dios, que todos los días, cada vez que tomamos esta escritura, Él nos está hablando. Obedezcamos a la palabra, no busquemos chivos expiatorios, ni a quien culpar de nuestros errores. Muchas veces como líderes tomamos mala decisión, aleluya, una decisión, aleluya, mala, aleluya, trastorna el caminar en la obra del Señor, y aunque digamos nosotros lo contrario, no, dice, nosotros estamos haciendo bien, gloria sea el Señor. La historia relata que iban matando todo, iban matando ancianos, iban matando de los amalecitas, mujeres, iban matando, mataron a los niños, pero cuando llegaron a las vacas, gloria sea el Señor, mataron a vacas secas, pero cuando aparecieron las vacas gordas, no dijeron, aleluya, ojalá no haya sido en el charcado o en el tecomatal, apartallí, tamaya, ramasha, quitu, rebequendo, remesquita, rama, aleluya, poder de Dios, aleluya, ojalá no haya sido en San Benito, ojalá no haya sido en San Simón o en Nueva Granada, que comenzaron a desobedecer, aleluya, matando, habiendo matado las vacas secas, las ovejas secas, y dejaron la vaca gorda. Esa, dijo Saúl, apártenla, aleluya, la gorda, vayan apartando, la gloria sea el Señor, aparten el botín para vosotros, gloria sea el Señor. La ordenanza no había sido esa, había que matar todo porque el Señor así lo había ordenado, gloria sea el Señor, aleluya. Nuevamente vino la voz de Jehová, que él lo ve todo, mis amados hermanos, a Samuel, y le ordenó, aleluya. Y Samuel dice que donde se dio cuenta de lo que el Señor le dijo, se apesadumbró tanto y lloró por Saúl. Sabía muy bien que venía juicio para Saúl por desobediencia, gloria sea al Señor. Aquel día dice que lloró Samuel porque quería mucho a Saúl, él lo había ungido como rey, gloria sea al Señor. Y Samuel dice que gimió toda la noche llorando, aleluya, pero tenía que cumplir lo que el Señor le había dicho. Solo en su corazón sabía, gloria sea el Señor. El errorazo que Saúl había hecho, comenzó a apartar la vaca gorda, mató todos los ancianos, aleluya, de los de Amalek, mató los niños, aleluya, como él le había ordenado, gloria sea el Señor. Pero comenzó a apartar la vaca gorda, Saúl ordenó eso, y no solo eso, traigan, aleluya, a Agag, dijo, rey de los amalecitas, y lo trajeron, gloria sea el Señor, aleluya. Samuel dice que se levantó de madrugada, llegó y pasó por Gilgal, aleluya, pasó por donde se hacían los holocaustos, rodeó el holocausto y se fue, aleluya, y llamó a Saúl, aleluya, y le dijo, ¿qué has hecho? No, dijo Saúl, mire lo que hacen los líderes después. No, dijo Saúl, es que el pueblo, dijo, temía al pueblo, dijo, y por eso, dijo, aleluya, yo no los exhorté con la palabra, aleluya. A mí me han dicho, si seguís como pastor exhortando así, ay, te vas a quedar solo, ya va a haber, ay, te vas a quedar solo, ay, se va a morir de hambre, lo siento, porque a mí no me mantiene el pueblo, a mí que me mantiene, aleluya, es el Señor que va, Dios de los ejércitos, gloria sea el Señor, y es el que va a tener cuidado, aleluya. La Biblia dice que es mejor reprensión manifiesta que amor oculto. Gloria sea al Señor. Cuando al miembro se le dice una y otra vez a través del mensaje lo que tiene que hacer y no está siguiendo, el siguiente paso es que lo vamos a apartar. Vamos a reunir y hablar con él para darle el último consejo. Si así insiste en hacer, aleluya, de las tinieblas una sola con la luz, aleluya, le diremos que está totalmente equivocado. Eso fue lo que pasó con Saúl. Perdonó la vida a la vaca gorda, la codicia lo visitó, agarró los tesoros del anatema. Luego de eso le perdonaron a vida, la vida a Gad, rey de los amalecitas. Entonces, aleluya, Samuel se presentó, tráiganme a Agag, dijo, aleluya. Agag apareció y dijo estas palabras, ya pasó la aflicción y la angustia, la muerte, aleluya, sí, le dijo, ya pasó, le dijo, ya va a pasar, le dijo, tráeme la espada, le dijo, y tomó la espada de Saúl, gloria sea al Señor, y le dijo estas palabras, así como las mujeres de Israel, aleluya, aleluya, quedaron sin hijos, así también Amalek se habrá también, que las mujeres, sus mujeres quedarán también, aleluya, sin varón, gloria sea al Señor. Y dice la historia que Samuel tuvo que hacer lo que Saúl no puede hacer, y dice que lo cortó en pedazos. Bendita sea la gloria del Señor. Vea usted la magnitud de una ordenanza, gloria sea al Señor. Si así fuera nosotros, aleluya, que obedecemos en parte, aleluya, ya estuviéramos hechos a pedazos, mis amados hermanos. Pero para eso apareció el Cristo de la gloria, que pagó el precio por nosotros, por nuestra desobediencia. Ahora Él está sentado a la diestra, intercede por ti y por mí cuando fallamos, cuando cumplimos a media, cuando cumplimos en parte, aleluya, es Él que cumplió todo el misterio de esta perseverancia. Bendita sea la gloria de Dios, aleluya, no vaya a ser que nos acontezca a nosotros, pueblo del Señor, no lo durmamos. Sigamos adelante, no lo durmamos, despertemos bien de lo que nosotros hemos de hacer y estemos haciendo en la obra bendita del Señor. Gloria al Señor. Bien, llego hasta acá, que el tiempo me ha avanzado. Quiero bendecir la vida de este hermano Miguelito. Gracias por estarnos patrocinando. Y como dije, si usted desea patrocinarnos para el día sábado, allí tiene mi número, ¿verdad? 78-89-18-35. Y Dios le va a bendecir grande y poderosamente. Adelante.
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Dios les bendiga, mis amados hermanos y amigos. Muchas gracias por estar ahí con nosotros en esta mañana. Bienvenido a este espacio radial donde vamos a iniciar, hermanos. Ya ahí venimos un poquito tardaditos, hermanos. Nos dio un poquito ahí la tarde, pero estamos muy contentos de estar un viernes más con ustedes esta mañana. Quiero agradecer a la hermana Yanira Cedillos, quien este día nos está patrocinando un programa más. Ella nos reservó, ¿verdad?, lo que fueron dos programas, que fue el programa pasado y este espacio. Así que yo quiero invitarle a usted a que esta mañana nos acompañe. Vamos a programar una alabanza para saludar a la patrocinadora. Luego vamos a escuchar otro canto. Y luego, hermanos, vamos a llevar a cabo el espacio de la oración. Así que vaya usted preparándose porque vamos a orar por esas peticiones. Vamos a presentar, ¿verdad?, al Señor en esta mañana. Así que la oportunidad está ahí para que esta mañana, ¿verdad?, nos unamos a la bendición. Vamos a clamar al Señor. Pero vamos a presentar a Dios primero este programa. Padre, en el nombre de Jesucristo de Nazaret, hoy queremos decirte gracias, Señor, por esta bendición que nos concedes, Dios del cielo, de poder celebrar un programa más, Dios, en esta mañana. Quiero pedirte misericordia, quiero pedirte perdón por nuestros pecados y que esta mañana, Señor, tu gracia inunde nuestro ser y que puedas usar nuestras vidas, Señor, para tu gloria y para tu honra. Señor, pongo en tus manos este espacio, que tu gloria, que tu poder, Señor, respalde nuestras vidas, Señor, y que podamos ser llenos de tu espíritu. Bendice a nuestra hermana Yanira Cedillo, Señor, bendice a nuestra hermana Wendy, Dios, a toda su familia. Oramos, Dios, que tu presencia acobije, Señor, estas familias, bendiga esta familia, en tu nombre, Señor, en tu nombre, lo creemos, en tu nombre, Señor.

para que usted vaya también reportando su sintonía, donde vamos a estar intercediendo. Así que ahí ya se nos está reportando la familia patrocinadora. Dice por ahí, muy bien, con gusto, hermana. Solamente también quisiera pedirle que me deje saber qué canto le programamos ayer, hermana Yanira, y con mucho gusto vamos a venir complaciendo. Muy bien, hermanos, es una bendición saludarles esta mañana. Estamos muy contentos de la bendición que Dios nos concede, hermanos, de poder estar al aire a través de este programa radial. Muchas gracias a los hermanos, ¿verdad?, que siempre están ahí pendientes de este espacio. Realmente nos gozamos. Es una bendición muy grande poderle acompañar en esta mañana.

Vamos a quedarnos con una alabanza, hermanos, en esta preciosa hora de lo que es la mañana. Luego pues venimos complaciendo a nuestra patrocinadora de este programa en esta hora del día viernes. Así que es una gran bendición, hermano, poderle saludar. Vamos a quedarnos con esta alabanza. Déjeme por acá. Vamos a quedarnos con esta alabanza. Aprendí a creerte. Luego pues venimos complaciendo a la familia patrocinadora, hermanos, y luego pues vendremos ahí con el espacio de la oración. Yo quisiera invitarle a usted a que se mantenga pendiente, porque estaremos orando por esas peticiones. Si usted quisiera apoyar el programa de este día viernes, a partir del próximo viernes, hermanos, ya no contamos con patrocinador. Tenemos disponible el viernes 16, viernes 23 y 30. Tenemos tres viernes disponibles. Si usted quisiera aportar, patrocinar un programa de estos que faltan de este mes de octubre, usted puede hacerlo. Así que ahí espero sus reportes, hermanos, y su apoyo para este espacio radial. Tenemos ahí tres viernes disponibles para que usted pueda patrocinarnos en este mes. Saludos, hermana Ángeles, a la hermana también Araceli, Dios me le bendiga.

0: Muy bien, ahí estamos escuchando ese hermoso tema titulado Aprendí a Creerte. Ahí estamos disfrutando de esa hermosa alabanza.
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0: Vamos a quedarnos con la alabanza, todo se lo debo a él, para saludar, ¿verdad?, a nuestra patrocinadora en esta hora de lo que es la mañana en este espacio radial. Un mensaje de esperanza. Con esta alabanza saludamos a la hermana Yanira Cedillo, quien está patrocinándonos este día.

ahí estamos, hermanos, escuchando esos temas. Muchas gracias por estar ahí con nosotros. Nos sentimos muy contentos, ¿verdad?, de poderles saludar. Quiero saludar a mi esposa allá en Huatzinac, donde Dios nos permite servir como pastores. Dios le bendiga de una manera especial también a nuestra pequeña Ilani. Estamos muy felices porque nuestra hija va creciendo muy sano. Nuestra hija va creciendo bastante llena de mucha salud, de fuerza y ante todo de la presencia de Dios. Así que estamos muy contentos, de verdad, porque Dios ha sido bueno. Quiero saludar a nuestra amiga Glenda, ¿verdad?, que también ahí está en nuestra sintonía. Bendiciones, allá están suelas y sus padres nos están escuchando. Les enviamos muchos saludos. Que la bendición de Dios esté en sus vidas. Quiero complacer a mi esposa con este canto. Esta alabanza yo la escribí después que nació Ilani. La escribimos para agradecer a Dios, ¿verdad?, por esa bondad que nos dio el privilegio de ser padres por primera vez. Después de un proceso muy difícil, Dios nos bendijo y ahora estamos agradecidos.

0: Bien, mis amados hermanos, llegó el momento de iniciar un momento de clamor en esta hora de lo que es la mañana. Yo quisiera invitarle a usted a que se una con nosotros al clamor. Vamos a clamar al Señor, hermanos. Vamos a presentar a Dios las peticiones en esta mañana. La Biblia, hermanos, dice que el Señor está atento al clamor de los que le invocan de veras. Así que esta mañana es una mañana tan especial, porque a Dios le plació darnos la vida a pesar de que muchas veces no obedecemos al Señor. Él es bueno y para siempre su gran misericordia es con nosotros. Quiero invitarle a que también pueda ser parte del programa, que pueda apoyar siempre estos programas radiales, hermanos. Ya pues voy sobre 13 años. Bueno, tengo 13 años ya de estar al aire con este programa. El tiempo ha pasado tan rápido, pero tengo ya, hermanos, ya cumplí 13 años de estar aquí en el programa, un mensaje de esperanza. Y la verdad que ha sido de bendición. Pero para que el programa esté hasta este momento, han tenido que pasar dos cosas. Número uno, Dios ha estado con nosotros. Eso es esencial, primordial. Número dos, el apoyo de nuestros oyentes ha estado ahí siempre con nosotros. Por eso queremos invitarle a que siempre trate de apoyar los programas, hermanos. Y este mes de octubre tengo todavía lo que son, hermanos, tengo ahí tres programas disponibles para que usted pueda patrocinarlos. Si usted quisiera, ¿verdad? Patrocinar el próximo viernes, comuníquese conmigo. O quisiera usted patrocinar los viernes que faltan de este mes, usted también puede hacerlo, ¿verdad? Solamente se comunica conmigo y nos coordinamos ahí con respecto a los programas. Y de esa manera pues usted nos apoya. Muchas gracias a los hermanos que están en nuestra sintonía. Vamos a iniciar lo que es la oración con la ayuda del Señor. Así que quiero recordar, hermanos, rápidamente lo que la Biblia, ¿verdad? Dice lo que la Biblia, ¿verdad? Nos enseña. Y eso está, hermanos,
1: para el que cree todo
0: en el libro de los Salmos, capítulo número 20, en esta oportunidad.
1: Repite conmigo.
0: Libro de los Salmos, capítulo 20.
1: Si le crees a Dios,
0: dice la palabra del Señor en el Salmo número 20.

Jehová te oiga en el día del conflicto. El nombre del Dios de Jacob te defienda y te envíe ayuda desde el santuario y desde Sión te sostenga. Haga memoria de todas tus ofrendas y acepte tu holocausto. Y acepte tu holocausto y te dé conforme al deseo de tu corazón y cumpla todo tu consejo. Nosotros nos alegraremos en tu salvación y alzaremos perdón en el nombre de nuestro Dios. Conceda a Jehová todas tus peticiones. Ahora conozco que Jehová salva a su ungido y lo oirá desde sus santos cielos con la potencia salvadora de su diestra. Estos confían en carros y aquellos en caballos. Mas nosotros del nombre de Jehová nuestro Dios tendremos memoria. Ellos flaquean y caen, mas nosotros nos levantamos y estamos en pie. Salva Jehová, que el Rey nos oiga el día que lo invoquemos. Padre nuestro que estás en los cielos, santificado sea tu nombre. Venga a nosotros tu reino y hágase tu voluntad como se hace en los cielos. Se haga también en la tierra, Señor. El pan nuestro, Señor, de cada día, dánoslo hoy. Y perdona, Dios, nuestras ofensas como nosotros perdonamos a quienes nos ofenden. No nos dejes caer en la tentación, líbranos del mal, porque tuyo es el reino. Tuyo, Señor, es el poder y la gloria por los siglos de los siglos. Soberano Dios, en esta mañana venimos a ti a rendirnos. Dios del cielo, venimos a ti, Señor, a rendir nuestra vida. Dios del cielo, no venimos confiando en nuestras justicias. Dios, no venimos confiando en nuestras buenas obras, Señor. Dios, venimos confiando en tu misericordia esta mañana. Padre, esta mañana hemos venido, Señor, hasta esta cabina de radio con un propósito, y es interceder por la vida de aquellos que están atravesando un momento de dificultad y que necesitan fuerzas. Dios del cielo, oro Dios para que limpie nuestros corazones esta mañana. Y que nuestro ser, Señor, sea como una ofrenda delante de ti, oh Dios del cielo. Esta mañana, Dios, presento ante ti la vida de tu siervo. Presento, Señor, ante ti nuestra vida, Señor eterno. Padre de la gloria, nuestro ser, nuestra alma, nuestro espíritu. Oh Cordero de Dios, intercedemos por la vida de nuestra patrocinadora. Yo le creo. Padre, esta mañana, Señor, yo oro por la vida, Dios mío, de su familia, Señor. Padre, yo intercedo en esta mañana, Dios mío, por la vida, Dios, de nuestra hermana, Dios eterno, Yanira Cedillo. Oro por la vida, Dios mío, de esa persona que mañana estará de cumpleaños. Gracias por la vida, gracias por la bendición que das en ese hogar. Pero rendimos nuestra vida delante de ti para decirte gracias. Oh Dios eterno.

bendices, Señor, en esta mañana, que bendigas a esa familia. En el nombre poderoso de tu Hijo amado, Dios del cielo, clamamos, Dios mío, que tu gloria fortalezca nuestra

0: bendición en esta mañana. Yo quiero pedir, Señor, misericordia.
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0: Por aquella familia, Dios, que

0: Padre, hay familias que han sido diagnosticadas con leucemia. Padre, hay familias que han sido oh Dios mío, desahuciada, Dios de la gloria.
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0: Oh Espíritu Santo, glorifícate, Señor.
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0: oh Dios eterno, glorifícate.

tienes el poder, Señor, para obrar en esa vida. Padre, oro, Señor, por ese hombre, por esa mujer, Padre, que está ahí esperando un milagro.

Padre, hay familia, Dios eterno, que están esperando un milagro. Padre, hay familia, Dios mío, que están ahí postradas en cama sin poder levantarse. Su alma anhela la iglesia, Dios mío. Su alma, Señor, anhela congregarse, Señor. Padre, fortalece, Señor, esa vida. Padre, fortalece, abre puertas.

0: esa mujer, Dios. Clamo esta mañana por esa insuficiencia renal que se ha apoderado de esos cuerpos. Padre, usted puede limpiar esos riñones esta mañana, Señor eterno. Padre, ahí, Señor, donde está la insuficiencia renal. Padre, ahí, Señor, donde está ese problema renal, Padre. Ese cuerpo necesita la hemodiálisis, Señor. Ese cuerpo necesita la diálisis, Dios mío. Pero antes de la diálisis, Señor, ese cuerpo necesita que lo toques.
1: Por eso te ruego que escuches mi humilde plegaria.
0: Ese cuerpo, Señor.

0: Espíritu de mi Padre está
1: sobre. Que la unción de Dios ahora descienda sobre esa familia. Esa familia que tiene meses de estar atravesando el dolor de la prueba de la enfermedad.
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1: Cuando por la noche lloras, su presencia te ha consolado.
2: Tu poder hay sanidad.
1: Cuando por las noches te arrodillas y le pides fuerzas al Señor.
2: Tu presencia y libertad.
1: El mañana volverá a ser un día especial.

presencia de Dios te consuela esta mañana. Porque hay alguien esta mañana que ha entendido que Dios tiene el control de sus vidas. Y que ha ido a la iglesia y has adorado a Dios como que nada pasa. Has cantado con todo el alma al Señor, pero aún sabiendo que dentro de tu alma hay aflicción, hay dolor, hay preocupación. Hay alguien que necesita oír esta palabra hoy, esta mañana. Dios se agrada de tu canto. Aunque no entiendas por qué lloras, aunque no entiendas por qué la prueba está tan fuerte.

0: La presencia de Dios está ahí, sanándote en esta mañana, fortaleciéndote. Dios tiene el control de esa reunión, de ese proceso migratorio.
1: ¿Qué tiene tu espíritu?
0: Hay cosas que no estás entendiendo. Hay cosas que no estás entendiendo, dice el Señor.

0: y orando me pregunta, Señor, ¿por qué a nosotros?
1: Y es que soy tan pequeño.
0: ¿Por qué a nosotros, Señor?
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0: Hoy el Señor te dice, yo sigo siendo bueno.

Hay vientres que están siendo abrazados por la presencia de Dios. Ese vientre ahora recibe sanidad. Ese vientre recibe sanidad. Oh, la presencia de Dios está consolándote. Porque lo que hoy no entiendes,

0: Raman sorry vaquilla y abasó vaquilla man. Oh, la unción de Dios está consolando vidas esta mañana. Ay, solamente tienes que levantar tu mano. Vamos ahí donde estás, en tu casa, en un acto de fe. Levanta tus manos y dile, Señor, gracias. Hay una presencia de Dios ahí llegando a esas vidas. Dios está operando el vientre de una mujer en esta mañana.
1: Necesito adorar.
0: Santo, santo, santo, santo.
1: Quiero estar en tu presencia.
0: Santo, santo, santo es el Señor.
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0: Ay, Dios mío, hay una presencia de Dios.

Hay un fuego que quema toda enfermedad y la fortaleza de Dios viene sobre ese cuerpo. Hay gente llorando en sus cuartos. Algo está pasando ahí. Hay una presencia de Dios. Hay gente en sus trabajos. Ay, Dios mío, presencia de Dios. Hay gente en sus cuartos, en sus trabajos, sintiendo a Dios. Porque el tiempo de los milagros no ha pasado. El Dios que le habló a Moisés, el Dios que le habló a Elías, es el mismo que hoy te habla y te fortalece.

0: Allá le recibiendo ahora fortaleza, sanidad.
1: Dame de beber.
0: Porque Dios sigue siendo bueno contigo.
1: De tu manantial.
0: Oh, la presencia de Dios fortalece tu vida.
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0: Oh, la presencia de Dios consuela tu vida en esta mañana.

0: que tú eres bueno. Oh, aleluya, aleluya, aleluya.
1: Bueno eres para mí.
0: Oh, gloria a su nombre.
1: Te adoro, mi Señor, porque tú eres bueno.
0: ¿Por qué dudas de mí, dice el Señor?
1: Bueno eres para mí.
0: ¿Por qué estás dudando de lo que yo te he hablado, dice el Señor?
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0: Oh, yo soy fiel.

0: A ti sea la honra por los siglos de los siglos. Bendice, Señor, la vida, Dios mío. Mi esposa, Dios, nuestra hija, Señor, nuestros proyectos. Bendice la venta, la actividad del día de mañana, Señor, ayúdanos.
1: Es incomparable.
0: Padre, en el nombre

Oh, Señor, gracias. La presencia de Dios está esta mañana todavía fortaleciendo vidas. Oh, la presencia de Dios está fortaleciendo vidas. Padre, clamo, Dios mío, por esa persona que pide oración, Señor. No conozco su nombre, pero te pido que le bendiga, Dios, que le traiga fortaleza, Señor. Clamo por la vida de Paola, Señor. Llega ahí, Señor.

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Gloria a Jesús, aleluya. Bendito y alabado sea el nombre de Cristo Jesús. Dios es bueno y para siempre es su misericordia. Gloria a Jesús, aleluya. Dios bendiga a todos nuestros hermanos. Bendito Dios, aleluya. Que están en sintonía de Radio Vida. Que sea Dios, bendito Dios, en esta hermosa mañana que Dios nos ha regalado un día más de vida. Para poder glorificar y exaltar su santo y bendito nombre, Dios bendiga a todos los que están en sintonía. Bendito Dios, Dios bendiga la vida de mi hermano que ha estado impartiendo la palabra del Señor anteriormente. Y así todos aquellos, bendito Dios, que son fieles oyentes, bendito Dios, de los programas radiales. Que sea Dios, bendito Dios, aleluya, bendiciendo su vida. Gloria a Jesús. Dios es bueno. Y para siempre es su misericordia que nos da la oportunidad el poder estar un día más con vida para poder estar acá en cabinas de radio para glorificar y exaltar ese nombre que es sobre todo nombre. La gloria y la honra sea para él. Dios bendiga a todos aquellos que por diferentes páginas nos siguen, ¿verdad? Y nos están viendo. Vamos a tratar la manera con la ayuda del Señor, ¿verdad? De predicar un momento la palabra del Señor. Con la ayuda del Señor vamos a tratar la manera de glorificar y exaltar el nombre de Jesucristo. Aleluya. Este es su programa Practicando la Sana Doctrina en los Últimos Tiempos. Saludamos a su hermano Moisés Alexander Benavides Romero de Santiago de María. Gloria a Jesús. Vamos a ir a la carta del apóstol Pablo que escribe a Tesalonicenses capítulo 5. Carta del apóstol Pablo a los tesalonicenses. Ahí vamos a estar estudiando la Santa Escritura para poder, bendito Dios, impartir la palabra del Señor. Aleluya. Gloria a Jesús. Hay poder en Jesucristo. Gloria a Dios. Aleluya. Bendito y alabado sea el nombre de Jesús. Aleluya. Carta del apóstol Pablo a Tesalonicenses, capítulo 5. Vamos a estudiar, bendito Dios, bajo el tema el día del Señor. El día del Señor. Gloria a Dios. El día del Señor. Ese es el tema para esta mañana que vamos a estudiar. Podemos ver que el calendario, bendito Dios, gregoriano tiene muchos días. Bueno, cada día, verdad, es un día, pero a lo que me quiero referir que el calendario, bendito Dios, tiene muchos días de celebraciones. Se puede ver que el calendario, bendito Dios, celebra casi la mayoría de cada día tiene una celebración a un santo, a una imagen, a una estampa y verdad, o a una persona. Sea imagen o sea persona, ¿verdad?, que esté en vida o haya muerto, pero ahí está haciendo una celebración. Porque el ser humano así es. El ser humano, bendito Dios, en esta vida está basado, bendito Dios, a apartar días para...

vendrá. Así como el ladrón en la noche, cuando digan paz y seguridad, entonces vendrá sobre ellos destrucción repentina. Como los dolores de la mujer encinta, no escaparán. Mas a vosotros, hermanos, que estáis, mas vosotros, hermanos, no estáis en tiniebla, para que aquel día os sorprenda como ladrón. Porque todos vosotros sois hijos de luz e hijas del día. No somos de la noche ni de la tiniebla. Por tanto, no durmamos como los demás, sino velemos y seamos sobrios, pues los que duermen, de noche duermen, y los que se embriagan, de noche se embriagan. Aleluya. Bendito y alabado sea el nombre de Cristo Jesús. El día del Señor. Gloria a Dios, aleluya. El día del Señor. ¿Cuál es el significado, bendito Dios, del día del Señor? ¿Qué va a suceder? ¿Qué va a acontecer? ¿Qué va a pasar, bendito Dios, ese día que se llama el día del Señor? Porque podemos ver comúnmente al ser humano apartando los días para ellos mismos, para poder disfrutar en los placeres, en los deleites, para poder vivir la vida a su manera y a su forma. Podemos encontrar la historia del rico y Lázaro, este hombre que la Biblia, bendito Dios, le refiere como rico. Dice que este hombre se vestía de púrpura. Este hombre hacía banquetes con esplendidez. O sea, este hombre estaba en un libertinaje dándole rienda suelta a sus deseos carnales. Y apartaba un día para él, bendito Dios, invitar, bendito Dios, a sus amigos y hacer celebraciones y fiestas. Pero eso le costó caro. Eso le costó caro, bendito Dios, aleluya. ¿Por qué? Porque el hombre no piensa, bendito Dios, en que un día va a dar cuentas a Dios de todo lo que haga en esta tierra. Por eso nosotros como cristianos, si tenemos identidad con el cristianismo y sabemos, bendito Dios, que estamos delante de Dios como desnudos, y que no podemos esconder nada de Él, no tenemos que estar angustiados, afligidos, desesperados por las ocasiones de los tiempos, por lo que vemos y oímos. Claro que como seres humanos, como personas, vamos a sentir el dolor que siente otro. Vamos a sentir el proceso que está pasando otro. O situaciones adversas en otros lugares, en otros países. Pero me refiero que todo lo que está aconteciendo, o todo lo que está pasando, o lo que el mismo hombre está haciendo por medio del sistema de, bendito Dios, aleluya, de la ciencia, todo lo que el hombre está construyendo para su propia destrucción, porque eso es. Todo lo que el hombre está construyendo para creerse sabio en su propia opinión es para su propia destrucción. Y es Dios que lo ha dicho, lo ha profetizado. Por eso viene el día del Señor, donde Dios dejará avergonzado a todo sabio, dejará avergonzado al ser humano que se cree sabio en su propia opinión. Vemos el ejemplo de la Torre de Babel. ¿Cuál fue el propósito del hombre construir una torre? ¿Cuál fue el propósito de, en ese tiempo, de ellos construir? Es querer lograr ser mejor que Dios. Es querer sobrepasar lo establecido por Dios. Y eso es lo que está haciendo esta humanidad. Eso es lo que está haciendo el ser humano. Se puede ver, están haciendo grandes imperios,
grandes construcciones, grandes edificios.

oficios, ¿verdad? Con grandes capacidades para terremotos y un sinfín de cosas que el hombre se está preparando bajo tierra, atmósferamente, en los aires, ¿verdad? Buscando vida en Marte para poder viajar, para poder hacer hogar si la tierra ya no es habitable. O sea, el hombre se cree inteligente, el hombre se cree sabio, el hombre se cree astuto, se cree con tantas capacidades que está logrando muchas cosas, pero todo es para que llegue el día del Señor, para que se presenten en el día del Señor. Por eso vemos que Dios deja que el hombre haga y deshaga. Dios deja que el hombre haga, bendito Dios. Dios dejó a los de la Torre de Babel, Dios los dejó que trabajaran. Pero llegó un momento donde Dios les puso un alto. Llegó un momento donde Dios confundió sus lenguas para que ya no continuaran. O sea que el hombre tiene limitantes. El hombre tiene limitantes. El diablo le da capacidad también al ser humano. Aleluya. Pero Dios es omnisciente, omnipresente, omnipotente. Aleluya. Dios no, en Dios no hay limitaciones. Por eso dice el apóstol Pablo, escribiendo acerca de los tiempos y los últimos tiempos, escribiendo a Tesalónica, Pablo les dice en el capítulo 5, pero acerca de los tiempos y de las ocasiones de los tiempos, no tenéis necesidad, hermano, de que los escriba. Aleluya, oiga bien. Pero acerca de los tiempos y de las ocasiones de los tiempos, no tenéis necesidad de que los escriba. O sea que lo que Pablo quería decirle a los hermanos es que ya estaba hablado, ya estaba profetizado, estaba declarado cómo iban a suceder las cosas. Ahora bien, usted que lee la Biblia, usted ya sabe. El que lee la Biblia y la entiende, ¿verdad? Los que hemos nacido de nuevo y tenemos una comunicación con Dios, sabemos cada cosa que va pasando se va ajustando al plan divino, aunque aquello se mire malo, aunque aquello se mire para destrucción, aunque aquello se mire que va en contra, bendito Dios, del cristianismo, pero es parte del plan divino para que llegue el día del Señor. Por eso Pablo, escribiendo a Tesalonicense, le dice, pero acerca de los tiempos y las ocasiones de los tiempos, no tenéis necesidad que los escriba. O sea que los tesalonicenses no tendrían que estar esperando algo más, sino ya estaba dicho, ya estaba escrito. Es normal que una persona inconversa se aflija por los tiempos que estamos viviendo, se angustie, se desespere, se altere. Pero no es normal que una persona creyente, lector de la Biblia, ¿verdad? Una persona que está consciente de las profecías bíblicas, viva desesperado por lo que oye. Hay gente que ni duerme por lo que está pasando en otros lados, por la delincuencia, por los problemas, por esto y por lo otro. Hay gente que vive desesperada y son creyentes, son evangélicos. ¿Por qué? Porque ellos tienen su vida acá. O sea, ellos no quieren morirse, ellos no quieren dejar esta tierra. Ellos lo que piensan es en prosperidad y hacer esto. Así como Log, pues. Log es un prototipo de un cristiano afanado. Log es un prototipo de un cristiano en el cual, bendito Dios, está angustiado por lo que está a su alrededor. Abraham no. Abraham es un prototipo, bendito Dios, de un creyente firme. Que donde quiera que esté, sea como estén los tiempos, Dios siempre lo bendice y lo prospera y lo saca adelante.
Ay, pero es que la gente dice, pero ¿y cómo vamos a hacer con esto y cómo vamos a hacer con lo otro? Y que todo caro y que esto otro y mis hijos, mi familia. La gente se desespera. ¿Por qué? Porque son creyentes que están acostumbrados a vivir una vida acomodada, materialista, a no depender de Dios y no depender de sí mismo, de su inteligencia, de su fuerza, sus capacidades, sus esmeros, sus propósitos, y no dependen de la conexión de Dios. Aleluya. Pero los que dependemos de Dios, pase lo que pase, venga lo que venga, como dijo Jehová quitó, sea el nombre de él bendito. Dependemos de Dios. No dependemos del hombre. Tenemos que estar conscientes que Cristo viene. Cristo viene. Él está a las puertas. Todas las señales que estamos viendo y vamos a seguir viendo son parte del propósito de la profecía, la revelación y lo dicho de antemano por Dios, por medio de los profetas, patriarcas, hijos de Dios. Por eso Pablo, cuando escribe a los tesalonicenses, les dice, pero acerca de los tiempos no tenéis necesidad, oiga bien, acerca de los, o sea que hablando en palabras del buen salvadoreño, o sea que usted no tiene ni necesidad de que nosotros le estemos diciendo, hermano, prepárese. Hermano, Cristo viene. Hermano, arregle maletas. Hermano, compóngase. Hermano, busque a Dios. Ore, ayune, vigile. Lea la Biblia. No tendría que ser así. Porque los mismos tiempos le están hablando. Las mismas señales le están hablando. Lo que sus ojos están viendo y lo que sus oídos están oyendo, a usted le están dando a entender de que el día del Señor está a las puertas. De que el día del juicio está a las puertas. De que el tiempo de la gracia se está terminando. La oportunidad para que usted decir, ay, me voy a componer mañana, ay, me voy a reconciliar mañana, ay, me voy a casar mañana, ay, me voy a bautizar mañana, ay, voy a buscarte a Dios mañana, ay, le voy a servir a Dios mañana. ¡No! Hoy es el día aceptable. Hoy es el día de salvación. Lo que vamos a hacer hay que hacerlo hoy. No hay que esperar para mañana lo que has de hacer hoy. Hay que hacer lo que hay que hacer es hoy. Si te vas a reconciliar no es mañana, es hoy. Porque no se sabe si mañana te vas a morir hoy en la noche. No se sabe si Cristo puede venir en la noche y esperando mañana para ir a la iglesia para reconciliarte. ¿Qué pasa? Te vas a quedar. Te vas a quedar. Esto precisa. Entonces, bendito Dios, no tendría que estarse diciendo, porque las mismas señales están hablando. Las evidencias. Gloria a Dios. Usted no puede decir, ese cipote no es de Chepe porque la misma cara de Chepe tiene. Entonces no puede dudar de que el hijo es de Chepe porque usted le está viendo que se parece a él. La misma cara, las mismas acciones, las mismas actitudes. El mismo semblante, la misma bendita imagen, porque es hijo de él. Entonces no podemos estar dudando de decir, ¿será que ya viene o será que no viene? ¿Será cierto o no será cierto? ¿Tendrán razón los evangélicos o no tendrán razón? Y usted siendo creyente, diciendo esas cosas, usted es un gran incrédulo. Usted siendo creyente, viviendo como un mundano, viviendo una vida materialista, solamente pensando en lo material. Lastimosamente, déjeme decirle que el día del Señor lo va a sorprender. Porque vosotros sabéis perfectamente que el día del Señor vendrá. Oiga bien. Oiga bien como dice la Biblia. Porque vosotros sabéis perfectamente. ¿Con quién está hablando? Con creyentes genuinos. Los creyentes genuinos sabemos que el día del Señor vendrá. No es que nos han dicho, nos han contado, no es que los van a contar, no es que tal vez.
nada de dudando. Sabemos, dice, porque vosotros perfectamente sabéis que el día del Señor vendrá. O sea, nosotros sabemos. Sabemos que lo que viene es terrible. Sabemos que lo que viene no es nada comparado con lo que ha pasado esta tierra. Nunca ha habido tal día como ese día que viene. Pero José le llama el día del Señor. Pero José le llama el día del Señor porque solo es uno. Aleluya. La gente aquí, bendito Dios, aleluya, ahí anda celebrando fiestas paganas. Muchos evangélicos andan celebrando. Celebra Baby Shower el mundano, también el cristiano. Celebra Fiesta Rosa, bendito Dios, aleluya, el mundano, también el cristiano. Celebra el Día del Padre el mundano, también el cristiano. Entonces usted puede ver que la gente anda en sus normativas, normalidades, celebraciones, y cada día, y cada año, y cada mes, bendito Dios, aleluya, cada año la gente cumpleaños el mundano y cumpleaños el mundano se lo celebra también el cristiano, ¿verdad? Y ahora lo han tapado diciendo culto de acción de gracia le ponen. No, es que nosotros no lo hacemos igual los mundanos, pero está celebrando, está haciendo algo antibíblico, te estás comparando, estás imitando, estás imitando al mundo. Vaya a ver en Mateo 14, dice la Biblia que ahí se dio una celebración de cumpleaños, pero ¿era cristiano el que estaba celebrando cumpleaños? Porque ahora en día el 80% de los evangélicos cristianos están haciendo esta basura del diablo. 80% de las congregaciones, por el bendito Dios, aleluya, por agasajar al miembro, por agasajar a la persona, por adularla, por exaltarla, por admirarla. Oiga bien, están haciendo estas cosas. Aleluya. Pero yo veo en la Biblia, en Mateo 14, que la celebración que estaba dando aquí era de un hombre pagano, un líder. Bendito y alabado sea el nombre de Cristo Jesús. Usted puede ver los que han leído la Biblia. Y aparte de eso, que era un mundano que estaba haciendo esta fiesta de celebración de cumpleaños, aparte de eso, en esa celebración se dio algo terrible, algo duro de digerir. Mataron a uno de los mayores profetas que había nacido del vientre de una mujer, que fue a Juan el Bautista. Ahí esa mujer a quien se le estaba celebrando cumpleaños, que le bailó a este pagano, en esa celebración pidió la cabeza de Juan el Bautista. Y ahí le cortaron la cabeza a Juan el Bautista en esa celebración de cumpleaños. Ay, ¿cómo voy a estar yo, bendito Dios, celebrando, bendito Dios, lo que celebra el mundo? ¿Cómo voy a estar yo celebrando, bendito Dios, aleluya, lo que celebran los paganos? ¿Cómo voy a estar haciendo yo algo ilícito cuando vemos lo que pasó ahí? Igual en el tiempo de José, ¿verdad? Faraón celebró cumpleaños y en esa celebración, bendito Dios, ¿verdad? También lo colgaron para eso, le quitaron la cabeza, no me equivoco. Bendito Dios, y no sé si fue al panadero o al copero, uno de ellos, ¿verdad? Podemos ver. ¿Cómo nosotros podemos estar asimilándonos al sistema mundano? Pero viene el día del Señor. Viene el día del Señor donde Dios, ese día, va a llamar a cuenta, bendito Dios, a cada uno de nosotros. Porque vosotros sabéis, por ejemplo, ahí están, vaya a escuchar las radios mundanas, seculares, que ponen música y cosas, digamos, del mundo, sabemos. Vaya a ver cuál es lo común de la radio. Saludar al cumpleañero. Saludamos al compañero que no sé qué, que no sé cuánto, y ve fulano y hasta le hacen porras y cosas. ¿Viste? Lo mismo ahora están haciendo la radio, según que se llaman, entre comillas, cristiana. Oiga bien, ¿cuál es la diferencia? O somos o no somos. Aleluya. O estamos en lo que estamos o no estamos en lo que estamos. Aleluya, bendito Dios. Pero todas estas cosas, viene el día del Señor, donde todos daremos cuentas, donde daremos cuentas a Dios, y Dios tomará cuentas de todas las cosas que se hicieron en esta tierra.
Mire cómo dice la Biblia, y cuando digan paz y seguridad, entonces vendrá destrucción. Entonces sobre ellos destrucción repentina. Como los dolores de la mujer encinta, no escapará. Oiga bien, cuando digan paz y seguridad, entonces vendrá sobre ellos destrucción repentina, como los dolores de la mujer encinta, y no escaparán. Mas vosotros, hermanos, no estáis en tinieblas, para que aquel día nos sorprenda. Oiga bien, cuando el hombre diga paz y seguridad, por eso usted no se alegre cuando digan que van a bendito. O sea, en cierta manera no se alegre cuando digan que va a venir paz. ¿Por qué? Porque es el cumplimiento de la palabra. Pero tiene que alegrarse en la área porque es el cumplimiento de la palabra. Pero no se tiene que alegrar porque viene, no crea que va a haber paz de verdad. No, es una paz ficticia. Es una paz de preparación para los verdaderos juicios. Para el verdadero propósito. Porque el diablo está tratando la manera de gobernar esta tierra. Cuando digan paz y seguridad, sí es cierto, va a haber paz 3 años y medio. El diablo va a lograr con sus acuaces, con sus seguidores, va a lograr traer paz a la humanidad, ¿verdad? Y ese es el establecimiento del anticristo. Ese es el establecimiento en el tiempo de la 3 años y medio de la gran tribulación y después los 3 años y medio de paz y los 3 años y medio que viene donde se abren los juicios de Dios. Entonces sí, sí habrá paz. Sí habrá paz, pero no es una paz que viene de Dios. Oiga bien, porque hay que entender. Jesús dijo, mi paz os dejo, mi paz os doy. No como el mundo la da. Una cosa que usted se alegre en el Señor. Y otra cosa que usted se alegre en la carne. Aleluya. Una cosa que usted tenga paz de Dios y otra cosa que tenga paz usted basado en los objetivos materiales y mundanos en esta tierra. Porque hay gente que se alegra, pero cuando, bendito Dios, o tiene paz, cuando tiene plata, cuando tiene dinero, cuando tiene estabilidad económica, cuando todo está bien. Pero no es una paz verdadera. Porque cuando se le termina el dinero, está triste. Cuando está enfermo, está triste. No, la paz de Dios, en medio de todo proceso, esa paz ahí está. Esa tranquilidad ahí está, a pesar de todo el sufrimiento que pueda estar pasando. Aunque no tenga que comer, no tenga que comer, pero ahí está con la paz, porque el Señor da una paz verdadera. El Señor da una paz genuina. Aleluya. Mi paz os dejo, mi paz os doy, no como el mundo la da. Entonces, esa paz que vendrá es una paz no de Dios, puesta por el hombre con un tiempo de inicio y un tiempo de terminación. Pero la paz que Dios da no es una paz que no se termina si usted no se aparta de Dios. Pero si usted se aparta de Dios, déjeme decirle que esa paz se va a terminar. Si usted anda en pecado, esa paz se va a terminar. Entonces, cuando digan paz y seguridad, vendrá destrucción repentina. Por eso dice la Biblia, porque, aleluya, más vosotros hermanos no estáis en tinieblas para que el día nos sorprenda, ¿vea? Nosotros no estamos en tinieblas para que aquel día nos sorprenda. Y nosotros, ¿verdad?, andemos afligidos, angustiados por lo que viene para esta tierra. No, hermano, todo esto ya fue profetizado hace mucho tiempo. Hace mucho tiempo se viene preparando el día del Señor. Así que bendito Dios, aleluya. Tenemos nosotros que vivir en santidad, vivir delante de Dios, aleluya, agradándole. Para que sea que Cristo venga o la muerte nos sorprenda, estemos preparados. Isaías 2:12. Busquemos Isaías 2:12. El día del Señor. La gente no está esperando el día del Señor. La gente está esperando el día del cumpleaños de Chepe. Más si es Chepe de Estados Unidos. Ah, va a hacer esto, va a hacer lo otro. Más si es el que tiene plata, yo le digo. Que está esperando ese cumpleaños porque sabe que ahí dan bastantes cosas. Esa es la vida de la gente y de muchos creyentes ahora en día.
esperando una celebración porque va a haber comida, va a haber esto, va a haber esto, va a haber lo otro. Gloria a Dios, aleluya. La gente está esperando, bendito Dios, que venga Lupe de Estados Unidos porque le va a traer esto, le va a traer lo otro. Vaya a ver cómo la gente se prepara cuando viene alguien de Estados Unidos. Ah, si se dan cuenta que viene fulano, mire, preparan bien la casa, la perfuman, la limpian, ¿verdad? Se ponen bien bañaditos, bien cambiaditos, se van al aeropuerto tempranito a recibirlo. Ah, yo le digo, preparan una gran cominola de la mejor comida que puedan hacer o comprar para esperar a aquella persona. Y está bien, no está malo, no está malo. Pero qué bonito que así la gente estuviera esperando al Señor. Qué bonito que así los cristianos estuvieran preparados esperando al Maestro. ¿Verdad? Todos los días. Alabado sea el nombre de Cristo Jesús. Por eso dice la Biblia que en Apocalipsis que debemos lavar nuestra vestidura, nuestra ropa, para tener parte en el árbol de la vida. Porque tenemos que estar preparados cada día. Cada día tenemos que estar esperando al Maestro, porque Él viene, el día del Señor. Porque el día de Jehová de los ejércitos vendrá sobre todo soberbio. Oiga bien, ahí se le va a terminar la soberbia al hombre. El orgullo, la altivez, la prepotencia. Bendito y aleluya, gloria a Jesús. ¿Cuánto? Hay un dicho en el mundo que es real. ¿Cuánto tienes? ¿Cuánto vale? Y hasta en las congregaciones. Las congregaciones ahora en día se mueven, ¿verdad? Por cuánto tienes, cuánto vale. Si tienes, bendito Dios, plata, ahí anda el pastor, ahí andan los hermanitos cuidando aquella persona que tiene plata, y ahí hermanitos, y no le hablan fuerte, pero vaya a ver al que no tiene. Pero en el día del Señor ahí vamos a ver si aleluya. Mayormente, bendito Dios, aleluya, si ese trato lo están haciendo, bendito Dios, para, usted ya sabe. Y si esa persona anda mal, porque hay un 80% de personas, bendito Dios, aleluya, que son tratables de esta manera, que andan en pecado, que andan en desobediencia. Aleluya. Pero como son los que aportan, son los que dan, entonces, aleluya, no se les puede decir nada, no se les puede tocar la imagen, no se les puede reprender. Hay que cuidarlos. Alabado sea el nombre de Cristo Jesús. Pero el día del Señor, el Señor no va a hacer diferencia. El Señor va a pagar a cada uno según sus obras. La palabra del Señor, aleluya, dice que la salvación viene para todos, pero cuando Dios llama a cuentas también, no le va a decir, ay, vaya, vos te voy a perdonar, aunque vos estabas mal, estabas pecando, eras un gran aguado, ¿verdad? No te congregabas, eras un gran materialista, pero como vos aportabas, como vos dabas plata, como vos construiste parte del templo, como vos diste esto, entonces pasabas a ser salvo. ¡Qué galán! Entonces solo los ricos se salvaran. Si fuera por obra la salvación, si fuera por aportación, como ahora en día los pastores, bendito Dios, se están llevando a este punto, ¿verdad? Y están haciendo diferencia entre el que tiene y el que no tiene, el que da y el que no da, el que sirve y el que no sirve, el que aporta y el que no aporta. ¡No! Mira, hay pastores que les van a pagar grandes facturas el día que Cristo venga. Aleluya, la sangre de Cristo tiene poder. Pero el día del Señor no, Él va a cortar parejo. Él no va a hacer diferencia. Él no va a ver si usted es blanco, chelito, morenito. Él no va a ver si usted tiene 50 años en la congregación o tiene 5. Él va a ver cómo usted se encuentra. Él no va a ver si usted aportó o no aportó, tiene o no tiene. No, Él va a ver cómo está usted. Su vida de santidad. Porque el día de Jehová de los ejércitos vendrá sobre todo soberbio, altivo, sobre todo enaltecido, y será abatido sobre todos los cedros del Líbano, alto, erguido, y sobre todas las encinas de Basán. Aleluya. Nadie escapará ese día. Nadie podrá justificarse. Isaías 13, mire cómo dice. Isaías capítulo 13. Aullá, porque está cerca el día de Jehová. Oiga bien cómo dice, hermano. Oiga bien cómo dice. Aullá, porque está cerca el día de Jehová.
vendrá como asolamiento del Todopoderoso. Por tanto, toda mano se debilitará y desfallecerá todo corazón de hombre y se llenará de terror, angustia, dolores. Se apoderará de ello. Tendrán dolores como mujer en parto. Mire. Por eso los que hemos leído la Biblia tenemos que tratar la manera de andar, vivir una vida en paz y en santidad. Porque lo que viene, hermanos, para esta tierra, lo que viene para esta tierra es duro. El día del Señor, la angustia que viene el día del Señor, hermano, eso va a ser duro. Se apoderará de ellos, tendrán dolores como mujer de parto. Se asombrarán cada cual al mirar a su compañero, su rostro, rostro de llama. Y aquí el día de Jehová viene terrible, de indignación, ardor, de ira, para convertir la tierra en soledad, raer de ella sus pecadores, por lo cual las estrellas de los cielos y su lucero no darán su luz. El sol se oscurecerá al nacer, la luna no dará su resplandor. Castigaré al mundo por su maldad y a los impíos, son los creyentes, los que están en la iglesia, que están bajo de agua, por sus iniquidades, y haré que cese la arrogancia, los soberbios abatiré, la altivez de los fuertes haré más precioso que el oro fino al varón y más que el oro de Orfir al hombre. Aleluya. Estos no son cuentos, hermano. Esta es palabra de Dios. Ahí mire usted si quiere creer. Ahí mire usted si quiere creer, porque hay gente que solamente le gusta que le hablen bien bonito de prosperidad, de bendición. Aleluya. Ay del día, Joel capítulo 1, versículo 15. Joel capítulo 1, verso 15. Ay del día, porque cercano está el día de Jehová. Vendrá como destrucción por el Todopoderoso. ¿No fue arrebatado el alimento delante de nuestros ojos? La alegría y el placer de la casa de nuestro Dios. El grano se pudrió debajo de los terrones. Los graneros fueron asolados. Los alfoliles destruidos porque se secó el trigo. Como gimieron las bestias cual tumban. Turbados anduvieron los atos de los bueyes, porque no tuvieron pasto. También fueron asolados los rebaños de las ovejas. Oiga bien, la Biblia dice, acá dice que el alimento se pudrió, se pudrieron. Muchos falsos profetas, por las cosas que están pasando, han salido profetizando que guarde alimento, que tenga alimento, tenga los graneros llenos, porque Viene, bendito Dios, hambre y guarde. No, estos falsos profetas, bendito Dios, aleluya, están profetizando según el corazón. Sí, es cierto que la revelación que tuvo aquel hombre, aquel sueño que se le interpretó José, así fue. Pero eso fue, bendito Dios, en el tiempo de José, donde el hombre tuvo el sueño de las 7 vacas gordas y 7 vacas flacas. Pero eso fue a él que se le dio de esa manera. Y fue en el tiempo de él. Ahorita no estamos en el tiempo, digamos, de que decir guarde, no. Estamos en el tiempo de preparación, de arrepentimiento. Usted puede guardar todo lo que puede guardar. Mayormente si usted dice, no, voy a borrar para guardar en el banco. Peor todavía. Porque viene un sistema que es el sistema del anticristo, que es la marca de la bestia, donde el hombre va a poder vivir o poder sobrevivir, podemos decir, el que se ponga la marca. Dice la Biblia que no va a poder comprar ni vender. Apocalipsis capítulo 13. No va a poder comprar ni vender, bendito Dios. El que no tenga la marca. Entonces no le van a servir de nada que tenga cuenta bancaria. No le va a servir de nada, bendito Dios, aleluya,
que, aleluya, que guarde alimento. Una porque se le va a podrir. Aleluya. La sangre de Cristo tiene poder. Y ahí cuando se le acabe, ya no va a poder comprar. Entonces, no podemos estarlos dejando llevar por esos falsos profetas en el cual están hablando palabras infladas, cosas que no convienen, cosas que no edifican, cosas que no vienen de parte de Dios. No, por eso tenemos que leer la Biblia para no ser engañados. Leamos la Biblia, hermano, escudriñémosla. Hay tanto falso profetizando, adulando la carne, que Dios te va a bendecir, que Dios te va a prosperar, que Dios te va a sanar. Y Dios no ha hablado tal vez que Dios lo va a sanar, pero usted ya se cree aquello. Y está bueno tener fe que Dios lo va a sanar, claro, si está en la voluntad de Dios. Y si es el plan de Dios, Dios te va a sanar. Dios te va a sanar. Ajá, pero si alguien te profetiza que Dios te va a sanar y no es Dios que ha hablado, y Dios no ha dicho que te va a sanar, y tú esperando que Dios te sane, porque ya habló, porque profetizó por medio del profeta, tú esperando la prosperidad porque dijo Dios que te iba a prosperar y no era de Dios, era una falsa profecía. Aleluya. Entonces tenemos que tener cuidado. Tenemos que tener cuidado, bendito Dios, si es de Dios lo que se dice o no es de Dios. Porque lo que es de Dios se cumple. Si Dios dice que te va a sanar, te va a sanar. Y si no te sanas es porque Dios no habló y ese es un falso profeta. Pero el problema es que la gente, pues, está bien tener fe y agarrar la palabra, pero después se decepcionan. Porque dice, yo pensé que era Dios que me había hablado y pensé que de verdad me iba a sanar. Y tal vez Dios así te quiere tener. Porque no es para todos, bendito Dios. El barro no le puede decir al alfarero, hazme como yo quiero. No, si a Dios nada le cuesta levantarte del lecho donde estás. Nada le cuesta bendecirte y prosperarte. No, hermano. Si Él es el dueño del oro y la plata. Si Él levantó a aquel hombre que tenía 38 años esperando un milagro en el estanque de la Betesda. Entonces, para Dios no hay nada imposible y tal vez usted puede tener fe y confianza en Dios y creer que Dios lo puede obrar en su vida. Pero si no está en el plan de Dios, no podemos añadirle o quitarle a la palabra de Dios. Porque es pecado. No podemos hablar algo que Dios no ha dicho. Bendito Dios. Joel capítulo 2, tocar trompeta en Sion. Tocar trompeta en Sion. Da alarmas en mi santo monte, tiemblen todos los moradores de la tierra, porque viene el día de Jehová, porque está cercano el día de tiniebla, de oscuridad, día de nube, de sombra, como sobre los montes se extiende el alba, así vendrá un pueblo grande y fuerte, semejante a él, y no hubo jamás, ni después de lo habrá. Aleluya. Miren en el 2:11. Y Jehová dará su orden delante de su ejército, porque muy grande es su campamento. Fuerte es el que ejecuta su orden. Porque grande es el día de Jehová y muy terrible. ¿Quién podrá soportarlo? ¿Ah? Grande es el día de Jehová. ¿Quién podrá soportarlo? El día del Señor no es cualquier cosa, hermano. Aleluya, bendito Dios. Y hay gente que peleando por el día. Ahí están los adventistas, los del séptimo día. Se ponen a andar peleando, discutiendo. Aleluya, yo no pierdo saliva con esa gente. Peleando porque el día sábado, que no sé qué, que no sé cuánto. Hay gente que peleando. Que este aplaude, aquel no aplaude. Que este tiene guitarra, que este no tiene guitarra. Y eso no radica en salvación. Aquel puede tener guitarra, pero si anda perdido se va a ir para el infierno, aunque pueda tocar Benito y aunque tenga guitarra. Y este no puede tener guitarra y no usa, digamos, instrumentos para cantar, pero si anda perdido se va a quedar también. Aquel puede aplaudir y este no puede aplaudir, pero si el que aplaude anda en pecado se va a quedar aunque aplauda. Si aplaudir no te va a salvar, no aplaudir no te va a salvar. Aleluya, el día no te va a salvar. Ay, no, es que guardemos este día, guardemos el sábado, guardemos el domingo, guardemos este, porque este es el día de Jehová. Aleluya. No, es la santidad, es la consagración.
Tú puedes guardar y consagrarte bien el día sábado. Y todos los sábados te consagrarás. Y puedes tener 30 años de estarte guardando el sábado. Consagrando el sábado. Pero toda la semana andas patas arriba. Y solo el sábado te consagrarás. No, eso no es así. Gloria a Dios, aleluya. Deje de andar peleando por el día. Mejor busque de Dios. El sol se convertirá en tiniebla. La luna en sangre. Antes que venga el día grande y espantoso de Jehová. Y todo aquel que invocare el nombre de Jehová será salvo. Porque en el monte de Sion y en Jerusalén habrá salvación. Como ha dicho Jehová, entre el remanente al cual habrá llamado. Oiga bien. Oiga bien como dice la palabra del Señor. El sol se convertirá en tiniebla. La luna en sangre, antes que venga el día grande y espantoso de Jehová. Y todo aquel que le invocare, está hablando acerca de nosotros, será salvo. Porque en el monte de Sion, entonces lo debe importar nuestra salvación. No lo que está pasando a nuestro alrededor, sino que nosotros estemos seguros que si vivimos somos del Señor. Y que si morimos también vamos con el Señor. Ah, pero el problema es que la gente se aflige porque no está preparada. Ni para lo que viene, ni para morirse. No están preparados. Han perdido su confianza. Han perdido su fe en Dios. Su seguridad. Están inseguros de su salvación. Están inseguros de la vida que ellos llevan. Porque han dejado, bendito Dios, aleluya. Han dejado, bendito Dios, atrás cosas que han sembrado, que son malas. Y ellos saben lo que han hecho. Ellos saben lo que han sembrado. Y lo que el hombre siembra, eso va a cosechar. Pero reconcíliese con Dios. Póngase a cuentas con Dios. Pídale perdón a Dios. Dios es amplio en perdonar, de restaurar al más vil pecador. Dios puede, no hay pecado que Dios no perdone. Solamente la blasfemia contra el Espíritu Santo, ese no es perdonado, ese pecado. Ni en esta vida ni en la otra. Pero si está pecado, abogado tiene para con el Padre. Pero no es que va a andar, digamos, jugando también a que peco, a que me reconcilio, a que peco, a que me... No. Tiene que erguíos, levantar vuestra cabeza porque vuestra redención se acerca. Cristo viene pronto. Él está a las puertas. Entonces no podemos, bendito Dios, aleluya, estar en ese vaivén, sino afirmar nuestros corazones. Que no haya un corazón malo de incredulidad para apartarse del Dios vivo, sino es cuando más debemos buscar de Dios. Así que ese es el mensaje para esta mañana que Dios nos ha regalado. Queremos ahí un momento, el tiempo va corriendo, queremos dejar abierto ahí. Si hay alguna llamada, algún mensaje, algún texto, bendito Dios, algún audio, alguna persona que se quiera reconciliar con Dios, alguna persona que quiera aceptar a Jesús por primera vez, el tiempo es suyo. Cristo viene pronto, aleluya. El tiempo de la gracia se termina. Gloria a Dios, aleluya. Mientras hay vida y esperanza, ya después de que el hombre muere, se termina esa esperanza, bendito Dios, aleluya. Se termina esa oportunidad. Bendito y alabado sea el nombre de Cristo Jesús. Aleluya. Está el tiempo, bendito Dios, aleluya. Si hay alguna persona, bendito Dios, ahí que nos escribe, podemos, bendito Dios, aleluya, para que podamos, bendito Dios, aleluya, glorificar y exaltar el nombre del Señor. El tiempo de la gracia se termina. El tiempo de la gracia se termina. Cristo viene pronto. Cristo está a las puertas, aleluya.
Gloria a Jesús, aleluya, bendito y alabado sea el nombre de Cristo Jesús. Bueno, si no hay nadie que se haya, bendito Dios, por ahí reportado, vamos a ir dejando hasta aquí, bendito Dios, el mensaje de la palabra del Señor, ya que el tiempo es menester, bendito Dios, aleluya, el tiempo se nos ha estado yendo, gloria a Jesús. Así que Dios les bendiga, queridos hermanos y amigos, verdad, les esperamos, bendito Dios, el próximo viernes de 10 a 11 para poder seguir glorificando al Señor si Él no ha venido todavía y si estamos con vida. Dios les bendiga a todos. Cristo viene pronto.

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Gloria sea a nuestro Dios, damos gracias al Dios vivo, al Dios de poder, al Dios que nos ha dado vida eterna en esta bendecida hora. Que Dios le siga bendiciendo en gran manera en este día viernes. Un día que Dios ya los permitió estar delante de su divina presencia para darle la gloria y la honra al que hizo los cielos y la tierra. Jehová es su nombre. Un saludo para todos aquellos que lo están sintonizando. Que Dios les siga bendiciendo en gran manera. Recuerde que hoy es día viernes. Y el día viernes es para adorar y bendecir también el nombre de nuestro Señor y Salvador Jesucristo. Donde quiera que usted se encuentre, ya sea que usted esté en cualquier lugar de Berlín, Usulután, donde quiera que usted se encuentre, que Dios le dé esa fortaleza espiritual. Así que reciba un cordial saludo de parte del Ministerio Cristo Sin Fronteras de la ciudad de Montreal este día viernes. Vamos a iniciar este programa Cristo Sin Fronteras en este día viernes y vamos a la palabra de nuestro Dios. Y lo dice de la siguiente manera. Dice en el libro de, bendito sea nuestro Dios, vamos a uno de los versículos en Romanos capítulo 6 y versículo 4. Romanos capítulo 2, capítulo 6, versículo 4. En esta hermosa y bendecida mañana de este día viernes. Amén. Y dice en el nombre del Padre, del Hijo y del Espíritu Santo de Dios. Versículo 3. Os sabéis que todos los que hemos sido bautizados en Cristo Jesús, hemos sido bautizados en su muerte. Porque somos sepultados juntamente con Él para muerte por el bautismo, al fin que como Cristo resucitó de los muertos por la gloria del Padre, así también nosotros aún demos en vida nueva, porque si fuimos plantado juntamente con Él, en Él la semejanza de su muerte, así también los seremos en la resurrección. Sabiendo esto, que nuestro viejo hombre fue crucificado juntamente con Él para que el cuerpo del pecado sea destruido, al fin de que no sirvamos más al pecado. Porque el que ha muerto ha sido justificado del pecado. Así que así morimos con Cristo, creemos que también viviremos con Él. En esta palabra es una de las palabras que muchas veces se los va olvidando, que si hemos sido muertos al pecado, viviremos con nuestro Señor y Salvador Jesucristo. Y si hemos resucitado, también resucitaremos en el día postrero, porque hemos crucificado ya el pecado por medio de la sangre del Cordero de Dios y hemos sido también justificados. Por eso es bien importante acercarlos a Dios y también tener esa victoria en el Señor. Así que Dios les bendiga en esta hermosa y bendecida hora. Que Dios les siga bendiciendo en gran manera. Allí donde usted se encuentre, que Dios le dé esa bendición también. Y que podamos estar siempre dispuestos a servirle a nuestro Dios. Así que los vamos a quedarnos en esa palabra donde hemos leído. Hemos tenido al final estábamos bien con todo el equipo, pero
distorsionó algo por ahí y ya no podíamos ni entrar ni salir. Pero damos gracias a nuestro Dios porque Él nos ha dado vida eterna. Vamos a orar en esta y bendecida mañana. Padre, en el nombre de Jesús, gracias te damos, Señor, porque tú eres grande y poderoso. Y te bendecimos, Señor, porque nos has dado vida eterna. Y esa vida, Señor, no la encontramos en ninguna otra cosa, solamente en ti. Por eso te damos gracias, Padre, en esta hermosa mañana. Bendice, Padre, a cada persona que se va a conectar, aquellos que lo van a estar viendo por medio de la plataforma de Facebook, aquellos, Señor, que quizás van a dejar su mensaje, como los que quizás solamente van a escuchar, pero que tu palabra, oh Dios, pueda llenar sus corazones, pueda estar, Señor, su oído atento a la palabra tuya, Padre. En el nombre de Jesús te lo pedimos. Bendice a cada persona, Señor, que se encuentra escuchando por el 90.5. Ya sea que esté quizás, Señor, ahí en su negocio, o quizás algunos que están en sus hogares, pero que tu palabra, Señor, le dé consuelo en esta hermosa y bendecida hora, Padre. En el nombre de Jesús te lo pedimos. Por quien te damos la gloria, Padre, en Cristo Jesús. Tú eres el Dios único, el Dios de poder, el Dios que los puede sacar y los puede librar aún más allá de la muerte, porque hemos sido resucitados, Señor, a través de esa sangre preciosa. Ese pecado ha sido borrado y ha sido, Señor, sepultado el viejo hombre y ha resucitado el nuevo hombre como la nueva mujer, para la gloria y honra tuya, Padre. En el nombre de Jesús te damos la gloria y la honra y te damos gracias por haber enviado a tu Hijo amado a darnos vida eterna, Señor. Ya que estábamos hundidos en el delito y el pecado, la acta del decreto, Señor, estaba puesta sobre nuestra vida. Ya no había esperanza, pero tu misericordia

0: Señor, que esté pasando cualquier necesidad, tú puedas restaurarla. Tú puedas, Señor, consolar ese corazón. Tú puedas, Señor, llevar una palabra de vida. Tú puedas darle, Señor, un aliento en su vida, Padre, a aquellos que aún quizás se han alejado de tu palabra, pero que tu misericordia aún, Señor, los alcance. En el nombre de Jesús te lo pedimos, por quien te damos la gloria. Y bendice cada vida, Padre, en el nombre de Jesús. En esta hermosa y bendecida hora, vamos a dar el tiempo de 7 alabanzas para que usted pueda solicitar su alabanza. Ahí está nuestra hermana Yesenia en cabina de Radio Vida, para que ella pues pueda complacer juntamente con el Ministerio Cristo Sin Frontera esa preciosa alabanza que usted va a solicitar. Y también aquellos que quieran que oremos por ellos pueden dejar sus peticiones, porque es tan hermoso orar por las personas. Y cuando Dios hace obra, cuando Dios hace sanidades, eso le ayuda a uno a seguir adelante, creyendo más en el poder del Espíritu Santo. Así que yo le invito en esta hermosa mañana, si usted quiere un milagro, quiere una sanidad, o está pasando por diferentes pruebas, deje su petición y al final del mensaje nosotros estaremos orando por cada uno de ustedes. Y damos el tiempo para 7 alabanzas y le entregamos a nuestra hermana Yesenia, que está en cabina de Radio Vida. Un saludo para ella y su familia. Y donde quiera que usted se encuentre, ya sea que esté allá en lo alto de Berlín, ya sea que esté en el mercado, ya sea que esté en Usulután, también ahí en el mercado, en Cojutepeque, San Martín, o en el Gran San Salvador, que Dios me le bendiga, aquellos que los también los oyen ahí en San Salvador, que Dios les siga bendiciendo, como los que lo están sintonizando también en Tembrola Plain, ahí también los sintonizan, y los de Montreal, que Dios me les bendiga grandemente, a todos aquellos que dejan su mensajito por la página de Cristo Sin Frontera, también que Dios me les bendiga grandemente, los que lo sintonizan también en Estados Unidos, en Virginia, que Dios les bendiga grandemente. Así que le entregamos este tiempo a nuestra hermana Yesenia para que ella también nos dé un saludo. Así que, hermana Yesenia, adelante. Que Dios le bendiga grandemente.
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2: Dios le bendiga en esta hermosa mañana a todo el pueblo del Señor. Recuerde que está en sintonía de su programa Cristo Sin Fronteras, juntamente con el Ministerio Cristo Sin Fronteras y nuestro hermano Vidal Arín hasta Montreal, Canadá. Amén. Saluditos, ya puntualizamos las 11:13. Bueno, ahí está el espacio para que usted pueda solicitar su canto de preferencia. En esta bendecida mañana ya lo solicitaron un canto por acá, por medio de llamadita. Usted los puede enviar su audio o su mensajito y con muchísimo gusto estamos aquí con toda la disposición para servirle a cada uno de ustedes, amada audiencia. Dice por acá, saludos hermano Vidal Larín desde Berlín, Usulután Norte. Dios bendiga su ministerio, me complace con una alabanza con plumas de oro, amén. Con plumas de oro. Bendiciones, hermana Yesenia. Saludos del mercado municipal. Amén. Ahí está nuestro hermano René. Ahí está siempre pendiente el siervo del Señor. Gracias, gracias por su fina sintonía. Le invito en esta hora que pueda activar las líneas telefónicas de Radio Vida 90.5, 2613-4164 y 7106-924-17, los números de la bendición.
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0: Aquí seguimos con toda la actitud, con todo el gozo, amado pueblo del Señor.
1: Celebraremos juntos su
0: amor. Los que los escuchan por medio de las ondas radiales hasta donde llega la potencia de Radio Vida. Y los que los escuchan por medio de la aplicación TuneIn Radio. Bendiciones, está en sintonía de su programa Cristo Sin Fronteras. Seguimos esperando sus reportes, amada audiencia, en esta bendecida hora. En todos los barrios, colonias, cantones, acá de la ciudad de Berlín. Dios bendiga mi hermana pastora, hermana Virginia, hasta el lugar del Corozal, esperando que siga mejor, sierva del Señor, amén. Así a cada uno de ustedes, mis amados hermanos. Mientras usted se anima a poder tomar su celular, su tablet, para hacerlos esa llamadita, enviarlos ese mensajito, solicitando su canto, vamos ya complaciendo con estos dos cantitos que ya tenemos por acá en lista.

Bueno, estamos complaciendo con esas lindas alabanzas que la amada audiencia nos ha estado solicitando. Hemos estado recibiendo unas llamaditas por acá. Dios bendiga a mi princesita chula, hermosa, mi hermana Amarillita Pineda. Ahí se estaba reportando a la siervita del Señor. Queremos darle lectura a un mensajito por acá en esta bendecida hora. Dice, bendiciones, hermana Yesenia, quiero el canto Señor, tuya es mi vida, de José Luis Álvarez, porfa, dice. Le saluda hermana Miriam Laínez, amén, amén, mi hermana Miriam, gracias, gracias por estarse reportándose en esta bendecida mañana de día viernes. Ya tenemos, bueno, ya sonaron dos alabanzas, tenemos para una más, mis amados hermanos, usted puede solicitar otro canto más. Saluditos a mi hermana Gladys Zelaya, hasta el lugar del Carrizal. Ella está enviando unos lindos saluditos a mi hermana Lorenzo Urbina, hasta acá, Los Altos de Berlín, acá en la ciudad de Berlín. Ahí está ese bonito saludo de parte de mi hermana Gladys Zelaya para mi hermana Lorenza Urbina. Recuerde que está en sintonía de su programa de mucha bendición, Cristo sin Fronteras. Bendiciones a mi hermano Vidal Larín, hasta Montreal, Canadá. Quedamos con estos otros cantos más, mis amados hermanos. Esperamos un reporte más para otra alabanza y completamos con las 7 alabanzas que nuestro hermano Vidal nos había dicho por ahí. Amén. Bendiciones.

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2: Son las 11:28.

0: Son las 11 con 36 minutos.
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2: Queremos hacer un saludito en esta bendecida hora. Nuestra hermana Lorenzo Urbina ahí está, pues, enviándole ese saludito también a nuestra hermana Gladys Zelaya. Pues mi hermana muy contenta, mi hermana Lorenza, pues que ha escuchado que su hermana y amiga, mi hermana Gladys, pues la ha estado saludando. Bendiciones a toda la amada audiencia, todavía nos faltan dos alabanzas más para luego quedar con la palabra del Señor, voz de nuestro hermano Vidal Arín. Saluditos a toda la amada audiencia, amén. Recuerde que está en sintonía de su programa Cristo sin Fronteras.

0: Bueno, por acá nos ha llegado un audio, lo vamos a escuchar, ya que pues no le queremos quedar mal a nuestros hermanos. Vamos a escucharlo, a ver si los quieren saludar en esta bendecida hora.
1: Dios le bendiga, hermana Yesenia. Aquí estamos como siempre, hermana, escuchando Radio Vida, aquí en San Lorenzo. Les saluda su hermana Emilia. Complázcame, hermana, con la alabanza Mi Barca, de Ilmer Benítez. Y un saludo para mi hermano Vidal Larín, ¿verdad? Que es el programador de este precioso programa, ya que siempre lo recordamos al niñito que conocimos chiquitillo aquí, ¿verdad? Vaya, que Dios me la bendiga, hermana.
0: Ah, bueno, mi hermano Vidal, no sabía eso yo. Bueno, nuestra hermana Emilia dice que ya lo conoce desde pequeñito. Mire, qué bendición al saber eso. Ahí está ese saludo, mi hermano Vidal, de parte de su hermana Emilia, desde Alto de San Lorenzo. Amén, dice por acá también nuestra hermana Mili Jiménez. Dios le bendiga, hermano Vidal. Que el Señor le continúe bendiciendo en su ministerio Cristo sin Fronteras. Bendiciones, hermanita Yesenia. Amén, mi hermana Milagrito. Gracias, gracias por ese cariño, por esos saluditos. Ahí está ese saludo, mi hermano Vidal, de parte de nuestra hermana Mili Jiménez. Y pues yo creo que sí, ¿verdad, mi hermano Vidal? Le va a complacer a mi hermana Emilia con el canto que los está solicitando. Vamos a escuchar este canto que tenemos acá aún en lista. Bendiciones en esta bendecida hora.
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Gloria sea a nuestro Dios. Damos gracias a nuestro Dios porque hemos cumplido ya las alabanzas que nos pidieron. Y pues ya estamos de regreso en el aire. Que Dios bendiga a cada persona que dejó su comentario. Que Dios le dé esa bendición. Y queremos saludarles a todos aquellos que dejaron su mensaje en Cristo sin Frontera. También queremos saludar a los hermanos de Cuba, que también nos visitan. Y tenemos el 70% de los hermanos de Cuba, de esa ciudad, de ese país de Cuba, que siempre están dejando su mensaje en Cristo sin Frontera. Un saludo para también a tu hermano Eduardo, que lo sintoniza ahí en Usulután, que Dios me le bendiga grandemente, y a todos aquellos también amigos que me han dejado su mensaje de ahí de Usulután, que Dios me le bendiga grandemente, a tu hermana Luz Azucena de la Iglesia Santa Sion, que Dios me le bendiga grandemente, a nuestra hermana Reina Hernández de Iglesia Santa Sion Central, del pastor Manuel Arín, que Dios me le bendiga grandemente, y también a aquellos que los dejaron su mensaje, también a esta hermana Milagro de Jiménez, que Dios me le bendiga, y los Iglesia Jardín del Edén, que siempre están ahí enviándolo su mensaje, ya que nosotros, pues, en nuestra juventud éramos líderes de la congregación de Jardín del Edén, y pues tenemos una historia grande con los pastores de Jardín del Edén. Que Dios me les bendiga grandemente a los que los sintonizan también ahí en Usulután, en Berlín, también que Dios me les bendiga a todos. Un saludo para nuestra hermana Emilia, que siempre también está saludándolo, que Dios me les bendiga. Soy un gran oyente de su programa Mujeres Sembrando la Buena Semilla, siempre la escucho los días sábados. Así que bendiciones para todos los que en San Martín también, que Dios me les bendiga grandemente, que Dios les dé esa bendición. Así que hermanos, vamos a la palabra de Dios, y a todos aquellos que quizás no los mencioné, pero que Dios me les bendiga grandemente. Hay alguien ahí en el mercado de Berlín que siempre se reporta, que Dios me le bendiga grandemente. Siempre lo escucho por ahí también cuando está el programa de la iglesia Jireh. Siempre escucho el programa también. Que Dios me le bendiga grandemente, hermanos, a todos. Que la gloria de Dios esté en su vida. Así que vamos a la palabra de nuestro Dios en esta hermosa y bendecida hora de este día viernes. Un saludo para los de Cristo sin Fronteras también, y los que también están en Radio Cristo sin Fronteras también, que Dios me les bendiga grandemente. A todos los programadores que también nos ayudan a estar ahí en controles, que Dios les bendiga grandemente. Un saludo para todos. Vamos a la palabra de nuestro Dios y vamos en el libro de Mateo capítulo 25. Mateo 25 y vamos a tomar el versículo 14. Mateo 25, versículo 14. Y la palabra de Dios nos dice: porque el reino de los cielos es como un hombre que, yéndose lejos, llamó a su siervo y les entregó sus bienes. Y a uno le dio 5 talentos y a otro 2. A otros le dio y a otros 1, según su capacidad. A otros cada uno conforme a su capacidad, y luego se fue lejos. Y el que había recibido 5 talentos fue y negoció con ellos, y ganó otros 5 talentos. Asimismo, el que había recibido 2, ganó también otros 2. Pero el que había recibido 1, fue y cavó en la tierra, y escondiendo el dinero de su señor. Y después mucho tiempo vino el señor de aquellos siervos, y arregló cuentas con ellos. Hasta ahí. Padre, en el nombre de Jesús, gracias. En esta
Ahora, Señor, bendice cada persona. Aquellos, Señor, que van a escuchar esta reflexión de la palabra, que podamos, tanto como nuestra persona y todos los que los sintonizan, escuchemos esa reflexión de tu palabra. Que hay veces hemos, Señor, quizás confundido estos talentitos que los has dado y muchas veces los hemos descuidado. Pero que en esta hermosa y bendecida mañana, Señor, podamos reflexionar qué es un talento. ¿Por qué es un talento? Así que, Padre, en el nombre de Jesús te lo pedimos. Si hay alguna persona, Señor, que está pidiendo una sanidad, que al final de este programa, Señor, del mensaje, estaremos orando y que tú puedas hacer un milagro también en ellos, Padre. Aquellos que están pidiendo quizás una salida o que están pidiendo, Señor, una respuesta y no ha llegado. Te lo pedimos en el nombre de Jesús. Gracias, Jesús, en esta hermosa y bendecida hora. En esta palabra de los talentos, encontramos algunas personalidades que la Biblia los muestra de un hombre, de un patrón o de un dueño de alguna hacienda, pero que este hombre se compara como el reino de los cielos. Un hombre que, yéndose lejos, llamó a sus siervos, les entregó sus bienes, y a uno le dio 5 talentos, y a otro le dio 2, a otro le dio 1. ¿Pero qué es la palabra talento en sí? En la antigüedad se utilizaba para pagar algo. Era como una monedita que se utilizaba para pagar alguna deuda. Pero en esta palabra de los talentos la podemos nosotros traer a la realidad de lo que estamos viviendo. ¿Qué sería un talento? Alguien que pueda tocar un instrumento, que trajo desde que nació, traía ese talento que de tocar un instrumento, o también tocar, decir, cantar. Ese es un talento que nace en el ser humano y que viene de parte de Dios para utilizarlo conforme vaya creciendo ese talento. Pero en otras palabras, el talento que los habla la Biblia, los habla de algo que sucedió y que se compara en el tiempo del cristianismo como lo que Dios te ha dado en tu vida. Dios representa al hombre que se fue lejos, pero luego el patrón de estos hombres vino para arreglar cuentas. Jesucristo murió en la cruz del Calvario por cada persona que cree en él. Y él se fue y está sentado a la diestra del Dios vivo. Pero un día él va a venir. Y todos aquellos siervos y siervas que hemos recibido un talento, tanto como los predicadores, como pastores o líderes o ministros de la obra de Dios, tendremos que darle cuentas a él cómo hicimos o qué hicimos del talento. Es decir, la palabra dice que el que gana almas es sabio. Y también habrán coronas que estarán llenas de piedras preciosas de aquellos hombres y mujeres que entregaron totalmente su vida al Evangelio de Cristo y ganaron almas para él. Llegaron a ser hombres y mujeres que Dios las ungió con esa palabra, con ese poder del Espíritu Santo, y ganaron muchas almas. Ellos tendrán también al final una gran recompensa, pero también vendrán aquellos que escondieron el talento. Y dice, y el que había recibido 5 talentos fue y negoció con ellos
y ganó otros 5 talentos. Asimismo, el que había recibido 2 ganó también todo. Pero el versículo 18 dice: pero el que había recibido 1 fue y lo cavó en tierra y escondió, oiga bien, el dinero de su señor. ¿A qué se refiere esto cuando está diciendo escondió el dinero de su señor? Dios te ha dado a mí, hermano, y también amigos. Dios te ha dado una salvación para que tú la cuides. Dios te ha llamado a la obra para que tú trabajes en la obra. Dios te ha dado un talento. Puede hacer que cante bonito en la congregación. Puede hacer que toque bonito en la congregación. Y Dios te ha puesto en una congregación o te ha puesto al frente de un grupo de alabanza para que tú desarrolles ese talento dándole la adoración a Él. Y en este talento de que este hombre lo enterró, podemos ver cuántos hombres hoy en día y mujeres que estuvieron quizás en una iglesia con ese talento de canto o ese talento de tocar, pero que hoy en día ese talento ellos lo enterraron y se han alejado de la palabra del Señor o quizás se han alejado de su congregación. Pero vendrá el día que vendrá el Señor que dio ese talento y va a empezar a pedir cuentas, ¿qué es lo que hicimos con el talento? La respuesta de este hombre fue una excusa que quiso darle al dueño que dio los talentos. Si en esta palabra de los talentos Jesús dice, porque el reino de los cielos es como un hombre que yéndose lejos llamó a su siervo. ¿A cuántos siervos ha llamado el Señor Dios Todopoderoso? ¿A cuánto les ha entregado ese don precioso? Que cuando cantas, esa gloria de Dios desciende. Que cuando pones las manos sobre esa guitarra o ese piano, esa melodía hace que el enemigo retroceda, hace que las enfermedades salgan, hace que los espíritus inmundos salgan de esos cuerpos. Como David cuando tocaba el arpa y aquel espíritu que atormentaba a este rey Saúl salía de él. Se iba, huía, porque no podía resistir la presencia de aquella melodía que daba aquel hombre, aquel joven. Así hoy en día, el enemigo no puede resistir el poder de esa alabanza cuando tú tocas, cuando tú cantas, cuando abres esos labios y adora al Dios vivo y lo ensalta. Por eso es bien importante cuidar los labios, cuidar tu corazón. Porque es el templo y morada del Espíritu Santo. Porque cuando tú acusas a otro o predicas acusando a otro, te estás contaminando por dentro. Y la palabra no puede fluir en un ser humano que haga eso. Pero este hombre puso una gran excusa y dice: asimismo, el que había recibido dos talentos. Ganó otros 2, pero el que había recibido 1 fue y cavó en la tierra y escondió el dinero de ese señor. Y después de mucho tiempo vino el señor de aquellos siervos y arregló cuentas con ellos. En esta hermosa, bendecida hora, ¿cuál es el señor para ti? ¿A dónde está tu señor? Aquel hombre que caminó en Galilea, bajo aquellos desiertos de Judea, bajo aquella presión del sol y aquella presión de los sacerdotes y aquella presión romana, aquella multitud que lo escarneció, que lo escupió, aquel que fue clavado en la cruz del Calvario para que tú recibieras un talento y perdonar tu deuda que tenías espiritualmente, aquel que no te pidió nada para poderte darte la salvación. Ahora se ha ido y sentado allá en aquel monte con sus discípulos, aquella nube descendió y lo elevó hacia el cielo. Pero un día volverá.
Y aunque haya muerto el ser humano y Dios le dio un talento y no lo desarrolló porque se enredó en el vicio de este planeta Tierra, de este mundo, se presentará delante de Dios para dar cuentas qué hiciste con ese talento. Y en esto también enfocamos a los predicadores, porque los predicadores pueden tener un talento en la palabra de Dios, pero también pueden enterrar el talento. ¿Cómo lo pueden enterrar el talento? Cuando su palabra, cuando ese mensaje que viene ungido por el Espíritu Santo, ya no lo das como te dice el Espíritu Santo. Entonces estás enterrando tu talento. Estás viendo que ese talento que Dios te ha dado, tienes que utilizarlo tal como Él te lo ha dado. Muchas veces los enterramos los talentos porque cambiamos la palabra, cambiamos la adoración, cambiamos la alabanza, y hay veces queremos cantar lo que nosotros queremos y no cantamos lo que el Espíritu Santo nos da. Este hombre que le dio un talento dice, y después de mucho tiempo vino su señor de aquellos siervos y arregló cuentas con ellos, y llegando al que había recibido 5 talentos, otros 5 talentos, diciendo, Señor, 5 talentos me entregaste, y aquí tienes, y he ganado otros 5 talentos sobre ellos. Y el Señor dijo, bien buen siervo, fiel, sobre lo poco has sido fiel, sobre lo mucho te pondré. Y es que aquí equivocamos esta palabra, porque muchos dicen que cuando Dios no puedes ministrar algo que Dios te ha dado, y ya sea que sean unos bienes o algo, algunos interpretan esta palabra, pero esta palabra se está analizando o se está recibiéndose a algo de que Dios te ha dado en tu vida. Ya sea que Dios te ha entregado una viña para que tú la estés pastoreando, pero quizás te has descuidado de ese talento que Dios te ha dado. Pero este hombre dice que sobre lo mucho le fue fiel, sobre lo poco le fue fiel, pero sobre lo mucho lo puso. Y es que cuando los entregamos en la obra de Dios, cuando vemos que aún las cosas se pusieron difícil, pero tienes un talento, ya sea de evangelizar, ya sea que cuando tú pones esas manos sobre los enfermos se sanan, es algo que Dios te ha dado, un talento para que lo pongas en práctica. Y no utilizamos ese talento que Dios nos ha dado. Este hombre dice que le dijo el último que le dio el talento, que él sabía que era un patrón, pues que tenía que recibir lo que se le había dado multiplicado. Y el Señor dijo, bien, buen siervo, fiel, sobre lo poco has sido fiel, sobre lo mucho te pondré. Y llegando también el que había recibido 2 talentos, dijo, Señor, 2 talentos me diste, aquí tiene 2, he ganado otros 2. Y su Señor le dijo, bien, buen siervo y fiel, sobre poco has sido fiel, sobre lo mucho te pondré. Entra en el gozo de tu Señor. La bendición final que Dios te va a dar es decir,

edificando con la palabra de Dios, porque va dando, este talento tiene un brillo, y ese brillo solamente lo da el Espíritu Santo de Dios. Pero llegando también aquel que había recibido un talento, dijo: Señor, te conocí que era hombre duro y que siega donde no siembraste y recoges donde no esparciste, por lo cual tuve miedo y fui y escondí tu talento en la tierra. En la tierra. Y aquí tienes lo que es. Oiga, aquí hay una gran confusión con este hombre. Le dijo: aquí tienes lo que es tuyo. Es decir, la excusa que este hombre estaba poniendo, diciendo: aquí tienes el talento. Esto me lo diste tú y aquí te lo he dado. Porque muchas veces creemos que porque solamente es estar en la iglesia y creemos que así estamos ganando la voluntad de Dios. Pero cuando sale la brigada de evangelización afuera y todos aquellos hombres, mujeres y jóvenes y jovencitas con ese talento van hacia esos lugares, ¿qué es lo que van a hacer ellos? Van a ganar otros talentos. ¿Y cuáles serían los talentos, hermano Vidal? Son aquellas personas que se van a convertir al Evangelio de Cristo. Y estas también serán un talento que Dios les va a entregar. Y estas van a ganar más talentos para que se unan más a la obra de Dios. Recuerda que la obra de Dios es inmensa. Nunca se podrá una puerta cerrar en la obra de Dios. Porque es Dios que cierra y es Dios que abre. Pero este hombre que ganó un talento le dijo: sabías que era hombre severo. Una excusa bastante para que su señor lo perdonara. Pero la palabra dice: por lo cual tuve miedo y fui y escondí el talento. ¿A qué se refiere la palabra miedo? Tuve miedo. Se refiere a la persona perezosa que está dentro de una congregación, pero no quiere hacer nada para la obra de Dios. No quiere involucrarse en nada en la iglesia de Dios. Y ahí está como un perezoso que no le interesa la obra de Dios, sabiendo que la obra de Dios hay que sea amplia, que hay que salir a ganar, a evangelizar, para atraer otros que van a darles otro talento y van a ser útiles en la obra de Dios. Y respondiendo a su señor, su señor dijo: siervo malo, inteligente, inteligente, sabías que ciego donde no siembro y que recoge donde no es para sí, por lo tanto debías haber dado a mi dinero a los banqueros, y al venir yo hubiera recibido lo que es mío con los intereses. Oiga, es que cuando trabaja en la obra de Dios hay una recompensa. Eso no es en vano, eso siempre tiene una recompensa. Dios te va a multiplicar. Cuando tú ganas un alma, cuando tú te esmeras por ganar a alguien, o por cuando tú vas a orar por alguien, y tal vez quizás vienes tan cansado de tu trabajo, pero así vas a hacer la obra de Dios, está ganando más talento de los que Dios te ha dado. Y vas empezando a crecer en la obra de Dios, vas empezando que el Espíritu Santo te está usando en diferentes áreas, es porque ya está ganando talentos. Y esos talentos al final te va a dar un premio al el que te dio un talento, te va a multiplicar. Y te va a decir: siervo fiel, en lo poquito me has sido fiel, sobre lo mucho yo te pondré. Es decir, aquí tienes todas estas bendiciones que son para ti, para tu familia, para los tuyos, por cuanto has sido fiel en la obra de Dios. Y es que hay veces creemos que porque servimos a la obra de Dios, Dios no los va a bendecir. Y vemos que otros que no trabajan en la obra de Dios están bendecidos. Pero eso no es una apariencia solamente, porque Dios bendice, Dios te da tu bendición. Cuando tú trabajas en la obra de Dios, no tienes enfermedades, no te enfermas, los tuyos no

enferman. Los tuyos siempre están adelante, sanos, siempre están vigorosos. Tal vez te da un medio problemita, pero siempre Dios te los está cuidando. Siempre están llenos de vida. Y aunque otros estén grandes, con grandes enfermedades, pero porque tú estás trabajando en la obra de Dios y ese talento lo estás desarrollando. Dice, por lo cual tuve miedo y fui y escondí el talento. Así hay bastantes hoy en día, hombres y mujeres con grandes talentos que Dios les ha dado, y están escondidos en el mundo para que no los vean. Se han escondido, se han alejado. Y su talento lo tienen escondido. Cavaron un hoyo y ahí lo han metido para no ganar talentos que Dios está pidiendo. Porque cuando nosotros nos involucramos en la palabra de Dios, con una palabra que tú sueltas, que sale de tu boca y va ungida, esa palabra va a hacer efecto en la vida de alguien. Porque la palabra dice que no volverá vacía, sino hará lo que el rey ha dicho. Solamente somos unos portadores de la palabra. Solamente es lo que la palabra dice, abre tu boca y yo te la llenaré. Es tan fácil abrir la boca y decir, Señor, úsame para que otros lleven también esa bendición. Por lo tanto, debías haber dado a mi dinero a los banqueros y al venir yo hubiera recibido lo que es mío con los intereses. Quitarle pues el talento y darle al que tiene 10 talentos, porque al que tiene se le será dado y al que no tiene, aún lo que tiene, se le será quitado. Es decir, todos aquellos hombres y mujeres que tienen un talento de Dios y lo desperdician en el mundo y no les interesa lo que Dios ha hecho en su vida, estos tendrán una consecuencia al final cuando su Señor regrese. Tanto como los que ganaron el talento también recibirán una recompensa, pero de vida eterna. Y los que no trabajaron en la obra y se apartaron y enterraron un talento, también tendrán su recompensa, porque la palabra dice el 30, y al siervo inútil echarle en las tinieblas de afuera, y ahí será el lloro y el crujir de dientes. ¿Por qué le llama inútil? Alguien que no es útil para nada. Alguien que solamente está en la iglesia y ahí está haciendo el bulto, por decirlo así, con todo respeto, mis hermanos, pero no hace nada. Lo invitan a la vigilia y él mejor se queda. Lo invitan al ayuno, él no tiene tiempo. Está el coro con aquella adoración preciosa y él está ahí con los brazos cruzados. Está el pastor, el ministro, el evangelista, predicando y él está viendo el teléfono. A eso se le llama una persona inútil, que no tiene nada de interés en la palabra de Dios. Por eso a este hombre le dijo, échenlo con las tinieblas, porque no es digno, le dijo, de mí. Y a los que le dio 2 y 5, ¿qué le dijo él? Entrar en el gozo de su Señor. Mire qué palabra de estos talentos cuando analizamos. ¿Qué es lo que Dios nos ha dado a nosotros como hombres, como mujeres de Dios? Es decir, que cuando tú vienes al cristianismo, tú no vienes a perder tu tiempo. Tú traes un talento que te lo da el Espíritu Santo para que te multipliques. ¿Y cómo multiplicar? Cuando tú te encierras esa palabra y la haces tuya y la pones por obra y donde quiera que tú estás, tu lámpara se enciende y los que están en tinieblas empiezan a ver esa luz. Tú estás empezando a ganar almas para Cristo. Por eso esa palabra dice, porque el que tiene, porque al que tiene se le será dado y tendrá más, y al que no tiene, aún lo que tiene se le será quitado. ¿Qué es lo que Dios los ha dado? Los ha dado la vida eterna, los ha salvado de la muerte a la vida. Los ha sacado de las tinieblas a la luz admirable.
Por eso es importante reconocer el talento que Dios nos ha dado. Y yo, honestamente, a veces, y le digo con sinceridad, yo admiro a esas mujeres y esos hombres que predican, que se lanzan en esos parques, a esos mercados, mira, ahí transmiten, pero aunque está lloviendo, ellos ahí están. O el que va a la radio y ahí está haciendo, aunque quizás no puede mucho la predicación, pero yo digo, Señor, úsala, úsala, bendícelo o ayúdalo, porque este tiene un talento. Usted lo está empezando a desarrollar. ¿Y cómo? Lo está empezando a desarrollar porque está haciendo el esfuerzo de llegar a dar un mensaje a una radio. Está haciendo el esfuerzo de llevar un mensaje cuando estás en el parque o en el mercado. Porque no es necesario que seas un predicador de púlpito gigante que llene el estadio o llene grandes espacios, sino aquel que trabaja en la obra de Dios y gana almas es sabio, dice el proverbio. Está empezando ese talento. Y ese talento es bien importante porque es el talento que te va a pedir en el día final el Señor qué es lo que hiciste en tu vida durante tu vista en el cuerpo. Porque el Evangelio no es pérdida de tiempo. El Evangelio es poder de Dios. Dice, quitarle pues el talento y darle al que tiene más. Y al siervo inútil, échale afuera en las tinieblas. Y ahí será el lloro y el crujir de dientes. Y en esto que a palabra me quiero detener. Cuando él habla en las tinieblas, es la oscuridad. Ya sea, hágame bien, ya sea que estés en vida y estés en tiniebla. ¿Qué es tiniebla? En los problemas que estás pasando, por cuanto desobedeciste la palabra de Dios, por cuanto teniendo un talento te quedas en tu casa o te encierras más en tu trabajo y le das más tiempo al trabajo que a la obra de Dios, entonces tú vas a caer en tiniebla. Y ahí, donde dice su palabra, y ahí, y echarle fuera. Y ahí será el lloro, el crujir de dientes. Cuando estás en el problema y llega la enfermedad y te está cubriendo, o llega la escasez materialmente y ya no tienes nada en tu casa por cuanto has enterrado el talento. Por eso es importante. Porque esta palabra te lo dice en dos áreas de un contexto. Dice al siervo inútil, echarle en las tinieblas de afuera. Ahí será el lloro. No solamente se está refiriendo al día final que no podrás entrar en el reino de los cielos, sino también hoy que estás en vida puedes caer en las tinieblas y vas a quedar ciego espiritualmente, y la escasez espiritual vendrá como la escasez material también vendrá, y el problema te va a alcanzar por cuanto has dejado el talento que Dios te ha dado. Yo se lo digo por una experiencia, porque yo he visto personas que, mire, cantaban tan precioso y predicaban bonito en los pulpitos. Y se entregaron al mundo, al trabajo. Y lo va a ver a veces usted como que son muertos caminando. En problemadas hasta con el gobierno. Y no tienen una paz, no tienen tranquilidad. No les abunda el dinero y todo les sale mal porque dejaron el talento, lo enterraron el talento que Dios les había dado. Y hay veces vienen y dicen, hermano, oren por mí, que estoy pasando esta situación. Pero cuando ya la situación se le arregló, vuelve a mismo. Porque Dios te ha puesto en una congregación y te ha dado un talento. Pensemos en esto que Dios hizo. Dejó su trono y vino a morir en la cruz del Calvario. Le pusieron una corona de espina que significaba la maldición del mundo. Le metieron una lanza y salió sangre y agua.
le escupieron, le hicieron lo que quisieron con él, pero aún así, él no te rechaza por lo que tú hiciste, por lo que yo hice. Él siempre está ahí pendiente de su misericordia y su palabra dice, como está lejos del oriente, del occidente, así hice alejar tus rebeliones y yo no me acuerdo más de lo que tú eras antes. Eso es lo que dice el libro de los Salmos. Mire, es que es de reflexionar en la palabra. El tiempo se está acercando. ¿Cuántos talentos se han desperdiciado en el mundo están? Porque dejaron al que dio la vida. Se alejaron de él. Y usted va a ver, mucho cristiano hoy en día que está muy enfermo, siempre está problemático, siempre anda en problemas porque dejó su talento. Porque cuando estás dentro de la obra de Dios y ese talento empiezas a utilizarlo, yo quiero decirte con toda seguridad, estás protegido por la mano del Dios vivo. Y aunque quieran tocarte, no te tocan, porque Dios está intercediendo por ti. Eso es algo importante, el talento que Dios ha dado. Cuando este hombre llamado Sanquerín se le conoce como el rey que Dios le puso un garcio. Y este hombre hacía con sus propios enemigos, ponía un garcio en los labios y en la nariz a sus enemigos y los tallaba en las paredes. Y este hombre, ¿por qué le traigo esta historia de este hombre también? Porque había un rey que habitaba bajo la mano poderosa del Dios vivo. Y él trajo las cartas delante de Jehová y dijo, mira, aquí te está desafiando este rey. Dice que no hay Dios en Jerusalén que pueda detenerlo. Él hizo su ejército. Volvemos a la palabra. Cuando tú estás en las manos de Dios y estás trabajando en la obra con ese talento, no te va a tocar nadie. Porque Dios es tan grande y misericordioso y te cubre con sus alas y en tus manos, dice, te llevará para que tus pies no trompiecen en piedra. Y es que el que te hace trompezar es el otro, cuando te alejas. Por eso dice, porque el reino de los cielos es como un hombre que yéndose lejos llamó a su siervo y les entregó sus bienes. Mire qué talento lo que Dios, qué es lo que te ha Dios te ha dado, hermano y hermana. Te ha llenado con el Espíritu Santo que cuando empiezas el culto empieza esa lengua a soltarse, no la lengua normal, no la lengua de fuego y empiezas a edificar. Empieza esta visión a ver con los ojos espirituales. ¿Tú crees que eso es fácil tenerlo? ¿Tú crees que cualquier persona quisiera tener el don de la lengua, el don de visión, o el don de poner las manos, o el don de la predicación, o el don de cantar, el don de tocar? ¿Tú crees que anhelan otros eso? Y lo hemos recibido por misericordia de Dios. Y aún así nunca, no hemos cuidado ese talento que Dios nos ha dado. Queremos muchas veces retroceder y aunque quizás solamente solamente ahí tú eres el único, el músico, el que canta, no te interesa que la obra, cuando sea el servicio del culto se va a presentar, no te interesa que haya una adoración para el Señor. Ahí están todos los instrumentos, pero tú andas vagando allá afuera. Cuando deberías de estar dentro, desarrollando ese talento que Dios te ha dado. Analicemos esto de los talentos. ¿Qué es lo que Dios te ha dado? Porque algunos otros dicen, ay, quisiera tener eso que este hombre tiene o que esta mujer de Dios tiene eso. Y hay veces dicen,
¿Y cómo tenerlo? Pero esto no es para todos. No es del que quiere ni del que corre, sino del que Dios tiene misericordia y lo llama y lo prepara en la obra de Dios. Eso, mira, es un privilegio hermosísimo cuando Dios te prepara, que de la noche a la mañana algunos, ¡pum!, un gran bombazo en las predicaciones, ponen las manos y los enfermos se sanan. Empiezan el micrófono a cantar y lo explotan con esa voz que llevan, porque van ungidos con el talento que les han dado. Y algo otros solo se quedan viendo y dicen, ¿cómo? Si esa no ora, esa no ayuna, y miren ese gran don que tienen. Y así lo desperdiciamos. Así, mire, yo me siento feliz porque desde joven mi talento fue la predicación. Y yo le digo, hay veces yo puedo predicar la semana completa. Y aunque al final mi garganta ya no dé, pero yo me alegro en eso, yo me gozo. No, yo le digo, si para esto me llamaste, entonces esto es lo que yo quiero y lo que a mí me ha edificado es esto, la predicación, le digo. Cuando hablo con el Dios vivo en mi oración, y me siento orgulloso que me han dado un talento. Porque algo, otros pueden más, porque se han preparado más. Pero eso, apreciar lo que Dios te ha dado y ponerlo en como algo frágil y cuidarlo. Esa es una de las cosas que cada cristiano debería de anhelar. Porque queramos o no queramos, lo vamos a presentar un día, muramos o estemos vivos y lo vayamos con Él, lo vamos a presentar delante de Él. ¿Qué es lo que hicimos con el talento que nos dio? Ay, Señor, lo enterré porque pues no tenía como otra cosa que hacer y tenía que mantener a la familia, tenía que hacer esto y lo otro. ¿Qué lo dirá Él al final? Siervos inútiles, te di el don de cántico, el don de predicar, el don de evangelizar, el don de sanidad, el don de lengua, y nunca te pudiste afirmar en mi obra, no lo utilizaste para sanar a otro, no lo utilizaste para que mi gloria descendiera sobre el pueblo. Mire, es algo de ponerse a pensar, por eso los ministros tienen que a veces utilizar mensajes bien rectos en la palabra, porque hay bastantes talentos dentro de la iglesia que no han salido a flote, no están brillando todavía. Y por eso yo siempre digo, cada ministro tiene que examinar dónde están los talentos, quién tiene los talentos, porque están escondidos. Y buscar al Señor, ¿quién tiene este talento del cántico, de alabanza, de oración, de evangelización? Pero a veces los equivocamos. Ponemos a otro que no tiene nada, es un perezoso en la obra de Dios, pero como es nuestro pariente, ahí lo tenemos a la par. Tengamos cuidado con los talentos del Señor. Cada quien Dios le ha dado un talento. Y somos responsables de este talento. Finalizamos con esta palabra al final, ya finalizando esta pequeña reflexión de los talentos del Señor. El 24. Pero llegando también el que había recibido un talento, dijo: Señor, conocí que eras hombre duro y que siegas donde no siembra y recoges donde no esparciste. Excusas siempre hay en nuestra vida, ya sea de una manera o sea de otra. Pero quiero decirte algo, delante de la presencia de Dios no hay excusa, no hay soborno, no hay alguien que sea pariente del Dios vivo y diga, no, este es pariente mío y yo lo perdono. No, todos somos iguales y a todos se los van a pedir cuenta. Por eso, analiza qué es lo que Dios te ha dado en esta hermosa mañana. Mira, cuando yo recibí el don de sanidad, de poner las manos sobre los enfermos, yo me recuerdo en Jardín del Edén. Me invitaron a una iglesia y
no estaba tan cerca del altar. Y yo sentí que tres veces, y se lo digo por experiencia, tres veces sentí que el Espíritu Santo me dijo en el pensamiento: levántate y pone las manos sobre esa persona que está ahí. Y yo miraba a la persona, de manera la hermana, ungida y todo. Porque a veces te equivocas. Pero no me levanté. Vino la segunda vez y tampoco me levanté, porque me daba pena. Porque cuando tú ves a alguien que está danzando y todo y ungido, pero a veces tú no sabes que esa persona está pidiendo algo en su corazón. Porque quizás tiene una enfermedad o algo que le está pasando. Pero vino la tercera vez cuando me dijo el Espíritu Santo en el pensamiento: levántate y pone las manos sobre esa mujer. Fíjese que, para serse honesto, no sé a qué hora me levanté y solo le dije: en el nombre de Jesús, fuera, enfermedad maligna. Uf, cayó aquella mujer al suelo. Me asusté tanto que ya no dije nada, porque era un muchacho, era un joven que no tenía experiencia en el Evangelio ni en la palabra de Dios. Pero quiero decirte algo. Hasta este día, ese don está ahí. Y siempre me recuerdo el segundo talento que Dios me dio, la sanidad para las personas. Y lo comprobé claramente en dos personas que ya estaban desahuciadas. Y cuando Dios llama algo, tienes que hacerlo. No entierres lo que Dios te ha dado. Y por eso me alegro de gran manera, pero no pongo las manos sobre cualquier persona porque yo quiera o me quiera hacer famoso o que me den una ofrenda. No, no tengo eso. Solo le digo: Espíritu Santo, cuando tú me digas, yo lo hago. Si no, no lo hago. Porque hay veces podemos utilizar ese don o ese talento para ganancias falsas. Y no es así. Delante de la presencia de Dios, no existe nada oculto que Dios no revele. Porque hoy en día muchos utilizan el talento para traer riquezas para sí mismos. Como Simón. Simón vio que aquellos hombres llevaban el poder y le ponían las manos sobre los enfermos y sanaban. Y Simón dijo: denme de ese poder para que cuando yo ponga las manos también. Y le dijo: el don de Dios no se compra con dinero. Porque ahí estaban queriendo comprar el talento que había visto que los apóstoles llevaron. Por eso hay que tener un gran cuidado. Dios no te ha entregado un talento para que tú hagas riqueza. Dios te ha dado un talento para que trabajes en la obra de Dios y lo pongas por obra, porque al día final Él te dará tu recompensa. ¿Y cuál es la recompensa? Él te dirá: venir, bendito de mi Padre, entra en el gozo de tu Señor eternamente y para siempre, y no saldrás de ahí nunca jamás, porque Él será tu Dios y Él será tu luz y Él estará contigo donde quiera que tú estés. Él también estará allí para adorarle y bendecirle su nombre. Cuida tu talento que Dios te ha dado y analiza. No solamente llegas a la iglesia a cantar y ya estuvo, no, analiza y dile: Señor, ¿qué talento me ha dado? Porque uno ve cuando Dios lo está utilizando y dice: bueno, ¿qué talento es este? Dejar de poner las manos, bueno, yo siento que hablo en lengua, o yo siento que canto bonito, yo siento que cuando pongo las manos en esa guitarra, a mí me salen bien las cosas. Esa, analiza. Por eso Pablo dice: cada uno trabaje según el don que Dios le ha dado, es decir, el talento que Dios le ha dado. Porque a veces ponemos a predicar a alguien que no tiene el talento de predicación y lo que hace es dormir la congregación. Y sabiendo que hay buenos talentos de predicaciones, lo mismo lo sucede con la alabanza, lo mismo lo sucede con la música. Mire, yo le digo porque he visto cosas, ya vengo del desierto. Y por eso yo
trato de cuidar esto y digo yo, no, no, tengo que abrir bien mis ojos, bien quién es el que puede cantar, quién puede cantar, quién puede evangelizar, quién tiene ese talento de tocar. Porque cuando ya tienes experiencia en la palabra, te das dando cuenta que para presentar un servicio de culto delante de la presencia de Jehová el Señor, tú tienes que hacerlo bien. No subir a cualquiera que no pueda predicar o no pueda cantar. Porque dentro de la obra de Dios hay grandes hombres y mujeres que tienen gran talento en la obra. Y ahí están sentados. Hay veces nosotros mismos les estamos enterrándole el talento que Dios le ha dado al hermano o a la hermana por nuestra falta de sabiduría. Y no entendemos que Dios tiene hombres y mujeres con esos talentos en la iglesia para que ellos puedan administrar esos talentos. Hay que tener un gran cuidado en la obra del Señor. Y es tan hermoso ver cuánta gente tiene esos talentos. Yo por eso yo analizo y pregunto en veces, ¿qué es lo que puede hacer usted, hermanita o hermanito? ¿Le gusta a usted cantar? ¿Usted siente que cuando canta lo hace bonito? Porque hay veces hay que ver el talento. Cuando tú tienes sabiduría de Dios y tienes esos talentos que Dios te ha dado también, tú conoces quién anda, quién tiene un talento y quién no lo tiene. Porque la sabiduría de Dios, Dios te la ha dado. Mire, yo en cierta ocasión me tocaba dirigir una campaña. Pero en esa campaña, tres días, cada quien recibió quién iba a empezar el primer día, segundo día y tercer día. Pero un evangelista me dijo a mí, no me lo dijo personalmente, sino que le dijo al pastor central de esta congregación que estaba celebrando estos 3 días de aniversario, le dijo, yo me di cuenta ya después de semanas y meses, y se lo digo por experiencia, porque ahí Dios me levantó, Dios me puso en alto, y le digo, vi todos tus directores de culto que hicieron, pero solo hay uno, le digo, solo hay uno, le digo, que con solo verlos era una llama de fuego en ese altar, le digo. Y le dijo mi nombre. Por eso le digo, ahí aprendí yo que el talento que Dios me había dado. No me envanecí, porque ¿para qué, Dios? Cuando Dios te da un talento, se nota. Tú mismo lo ves, otros lo ven, porque es una luz que brilla en ti. Que Dios te bendiga grandemente. Hemos llegado al final de la reflexión de la palabra de Dios y ahora vamos a entrar en lo que es la oración. Tenemos unos 17 minutos para poder orar. Si tú quieres unirte con nosotros en esta hermosa mañana y quieres pedirle al Señor algo, o Dios no te ha, o Dios te quiere usar en un talento, o quizás no te has dado cuenta, dile, Señor, muéstrame en sueño qué es lo que yo tengo que hacer o lo que tú me has dado. Si estás pidiendo por un milagro, o estás pidiendo porque estás enfermo, o porque Dios quiere que te bendiga, te abra una puerta, por lo que tú quieras, solo pídele al Señor y dile, Señor, me uno a esta oración. Porque quiero que tú me bendigas, que tú me guardes y también quiero yo trabajar en la obra de Dios. En esta ocasión vamos a estar orando por los negocios. Es una de las palabras que siempre los pone en mente el Señor, orar por los negocios de los hermanos. Yo sé que hay bastantes hermanos que tienen negocios, pero muchas veces llega la escasez. Y es porque muchas veces el enemigo trata la manera de frenar las bendiciones que Dios te envía y es importante orar por los negocios de los hermanos y ponernos en las manos del Señor.
Así que te invito en esta hermosa y bendecida hora. Padre, en el nombre de Jesús de Nazaret, gracias te damos, Señor, en esta hermosa mañana. Ponemos, Señor, delante de ti todos aquellos hermanos como amigos, Padre, que quizás han salido de tu obra, aquellos que quizás lo están escuchando por medio de esta radio, o quizás, Señor, tuvieron quizás en una iglesia y tenían un talento, y quizás lo están escuchando. Pero yo te ruego en el nombre de Jesús de Nazaret que tú puedas extender esa mano preciosa y puedas traerlos de regreso, ya sea a otra congregación o donde ellos estuvieron, pero que se den cuenta que tienen un talento, que ese talento hay que trabajarlo para poder ganar otros talentos, Padre. En el nombre de Jesús te lo pedimos. Por a todos aquellos, Señor, que se han debilitado en la fe, aquellos que aún, Señor, no sienten quizás el gozo, y aunque estén en la iglesia, ellos no sienten gozo. Yo te ruego en el nombre de Jesús de Nazaret que puedas visitarlos, Señor, en sus hogares. Que puedas, Señor, sentir, Padre, que ellos te claman a ti, pero ellos quizás no sienten ese gozo. Que tu Espíritu Santo, Señor, llene sus mentes, sus corazones. Y que puedas tú, Señor, darles, Señor, una señal de que ellos, Señor, tú estás con ellos y que no están solos. Aquellos que se han debilitado, Señor, tal vez espiritualmente, que ya no quieren seguir. Ya sea quizás por situaciones que los está, Señor, llegando ahí a ellos. O quizás, Padre, el tiempo los está consumiendo. Yo te ruego en el nombre de Jesús de Nazaret que tú puedas, Señor, extender tu mano. Y pueda, Señor, quitar esa presión que sienten, esos deseos, Señor, que muchas veces entran en el corazón, en la mente, de ya no seguir en la iglesia. Yo te ruego en el nombre de Jesús de Nazaret. Tu palabra dice que tú tienes pensamientos buenos para nosotros, pensamientos de paz, pensamientos que llenarán nuestra vida de bendición. Ahora en el nombre de Jesús de Nazaret, te lo pedimos, Señor, aquel que está pidiendo, Señor, por una sanidad divina, Padre, por restauración, Señor. Tal vez, Padre, está atribulado, Señor, en ese hogar. Yo te ruego en el nombre de Jesús de Nazaret que puedas abrir una puerta, Señor, para que esta persona vea tu gloria, vea la bendición, Padre, y que pueda, Señor, llenarlo a través de tu presencia. En el nombre de Jesús te lo pedimos. Los que han pedido, Señor, por sus negocios, Padre. En tu mano, Señor, pongo a cada hermano, Señor, que tiene un negocio, ya sea en el mercado, ya sea que tenga, Señor, una tienda o una pupusería o un negocio de granos básico, pero que tú conoces, Señor, esa petición. Yo te ruego en el nombre de Jesús de Nazaret, si ha llegado una escasez, Señor, a ese hogar, a ese negocio. Que tu mano de poder, Señor, pueda, Señor, abrir esa puerta y pueda refrenar al espíritu inmundo, Señor, de esa escasez en el nombre de Jesús de Nazaret. Porque tu palabra dice que tú los has bendecido, Señor. Y cuando los has bendecido, Padre, nadie puede robar esa bendición. Yo te ruego en el nombre de Jesús de Nazaret que haya, Señor, clientes en esos negocios, Padre, que tú puedas tocar esos corazones y llevar, Señor, esa lluvia de bendiciones, Padre. Aquellos que quizás no han pagado, Señor, sus facturas, Padre, de esos negocios, o quizás esa mercadería, Señor, no la han podido pagar y al Creador, Señor, está llegando allí a cobrar esa deuda. Dios, te ruego en el nombre de Jesús de Nazaret que pueda, Señor, abrir una puerta. Allí, si tú tienes una factura que te está, ya no la puedes pagar y ya se venció, levántala y dile, Señor, en tu nombre provee para pagar esta deuda. En el nombre de Jesús de Nazaret, levanta bandera. No te quedes allí estirado, sino que levántate en el nombre de Jesús de Nazaret para que puedas estar de pie. Y puedas clamar al Dios vivo, al Dios de poder, al Dios de gloria, al Dios que hizo los cielos y la tierra.
Todos aquellos que claman a Él, todos aquellos que invocan su nombre tienen una respuesta. Todos aquellos que lo buscan lo van a encontrar, porque Él es un Dios que está pendiente de aquel que invoca su nombre. Dile, Señor, haz un milagro en mi vida. Si tu negocio no ha empezado a prosperar, es porque algo está fallando en ese lugar. Empieza a reprender todo espíritu devorador, todo espíritu contrario, espíritu de duda, espíritu de pobreza. Empieza a reprenderlo en el nombre de Jesús de Nazaret. Y dile, Espíritu Santo, quédate en este negocio. Quédate en mi vida. Pone gracia en mi vida para que los que entren a este negocio puedan ver tu gloria en mí. Conviértete en un portador de la palabra de Dios ahí en tu negocio. Aquel que llega a comprar, háblale de la palabra de Dios con sabiduría, con entendimiento. Empieza a que ese talento que Dios te ha dado empiece a brillar y verás la gloria de Dios. Verás esta bendición de Dios como fluye en tu negocio. Porque Dios es un Dios de poder y Dios bendice a aquel que le clama, a aquel que trabaja en su obra. Dios lo bendice. Siempre hay bendición para los hijos de nuestro Dios, para todos esos siervos de Dios. Hay bendición. Lo que pasa es que muchas veces no hemos pedido como se debe de pedir y los hemos descuidado quizás en la oración, en la palabra. Recuerda que hay un enemigo que no duerme, ese siempre anda como león rugiendo, queriendo devorar tu finanza, queriendo devorar lo que Dios te ha dado. Párate en la brecha y pelea por tu bendición. Jacob peleó por su bendición. Él llegó el alba, ya cuando ya estaba amaneciendo, el ángel no podía irse porque él seguía peleando por esa bendición. Pelea por lo que Dios te ha dado. Pelea por tu familia, pelea por tu congregación, pelea por la gloria de Dios, para que esa palabra salga con poder, desciende ese poder de lo alto cuando estás desarrollando ese mensaje que Dios te ha dado. Úngete con el Espíritu Santo de Dios. En el nombre de Jesús de Nazaret te lo pedimos, Padre, bendice cada vida. Que Dios te bendiga grandemente. Hemos llegado al final de tu programa Cristo sin Fronteras. Será hasta el próximo viernes, si Dios nos permite. Que Dios te bendiga grandemente. Y recuerda, ve qué talento Dios te ha dado. Dile al Espíritu Santo, ¿qué talento me han entregado a mí? Piensa por unos minutos, cuando estés en tu habitación y estés solo o sola, dile, Señor, ¿qué esos talentos? Ahora sí, voy a desarrollar ese talento y si es de evangelizar, me lanzo a evangelizar. Si es de poner las manos, le voy a poner las manos en que sea mi esposa que está rebelde, pero le voy a poner las manos. Empieza a practicar el talento y verás la gloria de Dios. Que Dios te bendiga grandemente. Hemos llegado al final de tu programa Cristo sin Fronteras. Una bendición saludable a toda la audiencia de Cristo sin Fronteras, donde quiera que usted los haya escuchado. Que Dios me le bendiga grandemente. Un saludo para esta hermana Yesenia también. Que Dios le dé bendiciones de lo alto. Así que los quedamos con una alabanza que los podemos, que los pidieron al final del programa, pero ya no teníamos tiempo. Y los vamos a quedar con esa alabanza como Jaqueo de Alfa y Omega. Bendiciones para cada uno de ustedes.

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0: mis amados hermanos. Dios me da este gran privilegio, mis amados hermanos, de volver a saludarles a través de acá de Radio Vida. Que Dios bendiga, Dios derrame muchas bendiciones sobre sus vidas, sobre cada hogar de cada uno de mis hermanos que están en sintonía. Les saludo en el nombre de nuestro Señor Jesucristo, el Hijo de Dios. Aleluya. Me gozo grandemente saludarle, amado pueblo del Señor. Gracias al Señor, Dios nos da vida, nos da salud, y por eso testificamos que Él es nuestro médico, porque Él siempre está en todas las pruebas, en todas las luchas que llegan a nuestras vidas. Ahí está siempre el Señor con nosotros. Aleluya. Estamos agradecidos con el Señor por este gran privilegio, mis amados hermanos. Estamos gozosos testificando de las maravillas de Dios y seguiremos testificando que solo Cristo salva, que solo Cristo sana, que Él es nuestro Dios, nuestro Rey, nuestro Sanador y nuestro Salvador. Aleluya. Estamos dando inicio a este bendecido programa, mis amados hermanos. Bienvenido a su programa Jesús el Buen Pastor, esperando de que se goce estos 60 minutos que estaremos acá, que usted se goce, que usted, mi amado hermano, se levante con poder de lo alto, que el poder del Espíritu Santo se mueva en su corazón, que ya no esté triste ni débil, ¿verdad?, sino que se levante con poder, que se levante, mi amado hermano, con poder. Aleluya. Gracias al Señor que estamos siempre firmes hacia adelante, siempre viendo el blanco que es Cristo Jesús. Aleluya. Vamos a leer, mis amados hermanos, una hermosa lectura bíblica. Vamos a leer el Salmo 145 para la honra y la gloria de nuestro Dios. Aleluya. Si usted quiere, tome su Biblia, mi amado hermano. Es un privilegio de que nos unamos a leer esta palabra. Aleluya. Tome su Biblia, leamos la palabra del Señor, mis amados hermanos, alimentémonos a través de su palabra, aleluya. Vamos a leer 145 del 1 en adelante, para la honra y la gloria de nuestro Dios, dice así: Te alabaré, mi Dios, mi Rey, y bendeciré tu nombre eternamente y para siempre. Cada día te bendeciré y alabaré tu nombre eternamente y para siempre. Grande es Jehová y digno de suprema alabanza, y su grandeza es inescrutable. Generación a generación celebrará tus obras y anunciará tus poderosos hechos. En la hermosura de la gloria de tu magnificencia y en tus hechos maravillosos meditaré. Del poder de tus hechos estupendos hablarán los hombres, y yo publicaré tu grandeza. Proclamarán la memoria de tu inmensa bondad y cantarán tu justicia. Ciertamente y misericordioso es Jehová, lento para la ira y grande en misericordia. Bueno es Jehová para con todos, y su misericordia sobre todas sus obras. Aleluya. Padre bendito, Dios amado, te damos las gracias en esta hermosa tarde, Padre, porque nos concedes adorarte, bendecirte, porque nos das este privilegio maravilloso de estar acá en cabina de Radio Vida, siempre, Señor, anunciando las buenas nuevas de salvación, siempre con ese gozo, ese propósito, Padre, de llegar hasta el hogar ahí donde están mis hermanos escuchando Radio Vida. Padre, aleluya, bendice mis hermanos, Señor, derrama tu gloria sobre mis hermanas que están ahí poniendo su mano, Padre, donde tiene ese dolor, Padre, y tú harás un milagro en el cuerpo de mis hermanos que están enfermos. Padre, levántalos con poder. Que reciban, oh Dios, esa sanidad, ese milagro, sabiendo, Padre amado, que tú eres el mismo de ayer, de hoy y por todos los siglos. Que mis hermanos reciban su sanidad y que puedan testificar de que tú eres nuestro médico, que tú eres el mismo de ayer, de hoy y por todos los siglos de los siglos. Padre amado, bendice la audiencia en esta tarde, Señor. Bendice los amigos que están allí, Padre, escuchando Radio Vida. Padre amado, Dios poderoso, bendice a los amigos que también ellos aprovechen el tiempo de vida que tú les estás dando, Señor. Que aprovechen este tiempo que tú les has dado para que echen mano a la vida eterna. Toca sus corazones, Señor. Abre esos ojos para que vean la verdad, para que vean que solo tú eres el camino, la verdad y la vida. Padre, abre ese entendimiento para que los amigos entiendan, Padre, que es necesario doblegarse, arrodillarse ante los pies de Jesucristo, que Él es el único Dios verdadero. Bendice este programa radial, bendice mis hermanos, los patrocinadores, hasta el lugar de Maryland. Dios bendiga a mis hermanos de la Iglesia Roca de Israel. Derrama bendiciones sobre tus siervos, Señor, y permite, Padre, tu bendición para cada uno de ellos. Señor, bendice este programa radial hasta donde llega la señal, hasta el último rincón donde están muchas personas escuchando esta palabra que salta para vida eterna. Padre, te pido que tú lleves bendiciones a cada hogar. Gracias. Aleluya. Amén, Señor Jesús. Amén. Y amén. Gloria a Dios. Gracias, Señor, mis amados hermanos. Pues ya dimos inicio. Ahora vamos a esperar su llamadita. Vamos a, o envíe usted su mensaje, mi amado hermano. Si usted quiere llamar o mandar su mensajito, amada hermana, aquí estaremos esperando su llamada. Pues es un gozo escucharle, es un gozo para nosotros saber de que usted nos diga desde qué lugar nos sintoniza, esperando de que usted, mi amado hermano, reciba la bendición de nuestro Dios y que nos gocemos mientras vivamos, aprovechemos bien este tiempo de vida que Dios nos está dando, mis amados hermanos, que estemos siempre listos en todo momento, desde que amanece, aleluya. Gloria a Dios. Dios le bendiga. Dios, sí, hermano Isaías, Dios le bendiga. Por aquí estamos escuchándole. Es un privilegio. Gracias. Sí, hermano Isaías, por aquí estaremos complaciéndoles la alabanza que usted desea. Sí, sí, hermano. Siempre estamos orando por su esposita. Sí, hermano, hay que tener fe de que... Amén, por aquí le está escuchando. Dios lo bendiga, mi amado hermano, y salúdenos a su esposa también. Aleluya. Gloria a Dios. Gracias al Señor, mis amados hermanos. Ya tenemos la primera llamadita de nuestro hermano que nos escucha en Cojutepec, hermano Isaías. Dios bendiga a mi hermana Cora, que Dios derrame muchas bendiciones sobre el hogar de mi hermana Cora y que Dios haga un milagro en su vida, Dios la levante y que ella pueda testificar, así como yo ahorita estoy testificando de las maravillas de Dios, que Él es nuestro médico, Él es nuestro doctor de doctores y Dios nunca nos desampara, Él siempre está con nosotros. Así es de que tenemos que testificar de las grandezas y las maravillas que Dios hace en cada uno de nosotros. Vamos a saludar el mensajito. ¿Sí? Ah, bueno. Sígalo intentando, hermano, que por acá estaremos atendiéndole. Aleluya. Gracias al Señor. Vamos a saludar a los patrocinadores. Hasta la iglesia, hasta el lugar de Maryland, la iglesia Roca de Israel.
1: Tenemos una alabanza a la pena, hermano Alvarado.
0: Sí, sí. Sí, hermana.
1: Marta, Mercado.
0: Amén, hermana. ¿Qué alabanza desea escuchar? Amén, gloria a Dios. Dios le bendiga, hermana. Por aquí estaremos complaciéndole. Aleluya. Tenemos un cumpleañero el día de mañana. Está cumpliendo años nuestro hermano Luis Martínez. Él nos escucha en el lugar de Los Ángeles, California. Vamos a pedirle acá a mi hermana Blanquita que también le saludemos con una hermosa alabanza de cumpleaños con los voceros de Cristo. Aleluya. Dios bendiga a mi hermano Luis Martínez, que el día de mañana estará tiernito. Aleluya. Gracias al Señor porque Dios le concede muchos años de vida y que Dios lo bendiga grande y poderosamente y que Dios derrame muchas bendiciones sobre este cumpleañero. Aleluya. Dios bendiga también a mi hermana Alicia, la esposa de mi hermano Luis, mi hermana que también ella nos escucha allí mismo en ese lugar de Los Ángeles. Aleluya. Vamos a empezar a complacer. Ahí van a haber otros dos tiempos más, hermanos. Si usted quiere llamarnos, aquí estará mi hermana Blanquita atendiéndole su llamada. Y puede llamarnos si usted

A Dios, aleluya. Gracias al Señor, mis amados hermanos. Yo sé que todos nos hemos gozado escuchando las hermosas alabanzas. Dios bendiga a mi hija que nos escucha hasta el lugar de Maryland. Dios derrame muchas bendiciones sobre todos. Aleluya. Gracias al Señor, mis amados hermanos. También saludamos a la hermana Emérita, que ya digitas no la vemos, pero yo sé que muy pronto la vamos a ver y la vamos a tener ahí por el templo, en nuestro hogar, esperando de que Dios derrame muchas bendiciones, mi amada hermana Emérita, que Dios le bendiga grandemente. Vamos a, hasta aquí llega mi tiempo, mis amados hermanos, pasa mi esposo con nosotros, que Dios derrame muchas bendiciones sobre todos, aleluya.

Dios les bendiga, bendito sea el Señor. Queremos enviar un saludito, ¿verdad? Pues a la familia Portillo hasta San Alejo. Dios bendiga a mi hermano Omar, su esposa y toda la familia Portillo. Bendiciones, mis amados hermanos. Pues nos sentimos muy contentos de haberles tenido en nuestro templo. Que Dios les continúe bendiciendo de manera muy especial. Aleluya, son los deseos de la familia Ayala Campos. Que también Dios bendiga a mi hermano Jimmy, mi hermano Eliseo, mi hermano Milton allá en Maryland. Que Dios bendiga a mi hermano Tomasito, hermana Ruth, Steven, Rebequita y Angelinita. Que Dios les bendiga. Y que Dios bendiga también a mi hermano Luis Martínez, el cumpleañero. Ese niño acaba o va a nacer mañana, gloria a Dios. Está tiernito, ya le faltan horitas para que él nazca. Gloria a Dios, aleluya. Y nos sentimos contentos ahí felicitándole, que Dios le conceda muchos años de vida. Y que Dios bendiga también a mi hermana Alicia Campos. Bendiciones para todos, mis amados hermanos. Vamos a adentrar, hermanos amados, a lo que es la palabra del Señor. Aleluya. Bendito sea el Señor, mis amados hermanos. Pues gracias doy a Dios por la vida de mi esposa, por la vida que Dios me concede. Y este bello privilegio de que hablemos, hermanos, de la palabra de Dios. Aleluya. En Apocalipsis 19, verso 9, para la gloria del Señor. Ahí tiene un tema que dice la cena de las bodas del Cordero. Queremos hacerle una atenta invitación a usted, amigo, gloria a Dios, para que usted también sea participante de esa cena de las bodas del Cordero, gloria a Dios, aleluya, ya que nosotros como invitados nos estamos preparando cada día para poder entrar a esa boda, ¿verdad?, y estar disfrutando de la presencia de Dios, aleluya, a través del haber creído en nuestro amado Señor Jesucristo. La gloria sea para Dios. Leemos, amados hermanos, honrando al Padre, al Hijo y a su Santo Espíritu, y dice a su letra. Y el ángel me dijo, escribe, oiga eso, bienaventurados los que son llamados a la cena de las bodas de Cordero. Y me dijo, estas palabras son fieles y verdaderas de Dios. Yo me postré a sus pies para adorar, y él me dijo, mira, no lo hagas, yo soy consiervo tuyo y de tus hermanos que retienen el testimonio de Jesús. Adora a Dios, porque el testimonio de Jesús es el espíritu de los profetas. Padre, te doy gracias por esta lectura, aleluya. Señor, dame sabiduría, dame ese entendimiento que necesito, Señor, para poder hablar de tus maravillas en esta hermosa tarde. Lleva, Señor, unción a través de tu palabra al corazón del hermano, del amigo que está allí, Señor, escuchando, aleluya, este mensaje que vamos a predicar en esta hermosa tarde. Padre, te damos gracias en el nombre de Jesús. También te pedimos por mi hermana Cora, Señor, que está, pues, allí necesitando de ese favor, aleluya, que tú hagas en su vida. Ponga esa mano poderosa, Señor, sobre el cuerpo de mi hermana Cora. Reprende toda enfermedad, aleluya, toda peste se va en el nombre de Jesús y ese cuerpo queda sano para la honra y la gloria de tu nombre. Bendecimos a mis hermanos que están en sintonía a lo largo y ancho de nuestras fronteras patrias. Padre, aleluya, donde está ese hermano ahí con su radio encendido, ese hermano que va manejando, que lleva su casetera, te pido, Señor, que derrames muchísimas bendiciones sobre tus vidas y que le lleves con bien a sus destinos. Padre, muchas gracias en el nombre de Jesús, tu Hijo amado. Aleluya, amén y amén. La cena, oiga, de las bodas del Cordero. Aleluya, gloria al Señor. Y cuando, hermanos amados, encontramos estas hermosas y bellas palabras
del apóstol Juan, gloria a Dios, aleluya. Son palabras, hermano, que gloria a Dios, aleluya, dan mucho gozo, porque otras cualidades de personalidades hubiesen sido invitadas a estas bodas, gloria a Dios, aleluya. Pero los privilegiados, gloria a Dios, aleluya, hemos sido nosotros, gentes humildes, gloria a Dios. Y así como hay gente humilde, también hay gente preparada en lo intelecto, hay ingenieros, hay arquitectos, hay doctores, hay muchos coroneles, fuerzas armadas, aleluya, policías, aleluya, que adoran y glorifican a Dios y que cada día, bendito sea el Señor, nos estamos preparando para esa cena de las bodas del Cordero. No es un evento, querido amigo, muy pequeño, muy sencillo, es un evento súper maravilloso donde todos los escogidos de Dios, oiga eso, querido amigo, donde todos los escogidos estaremos disfrutando de esas bodas o de esa cena de las bodas del Cordero. Estaremos allí, gloria al Señor, pero cada día, gloria a Dios, aleluya, tenemos, amado, que prepararnos, que irnos puliendo dentro de la palabra de Dios, dejar que Dios nos amolde, que Dios nos quite algunas cosas que nos pueden hacer tropezar. Muchas cosas que no nos sirven de nada, tenemos que dejarlas con la ayuda de Dios, porque este evento maravilloso, gloria a Dios, aleluya, se va a dar de un momento a otro. Qué maravilloso, hermano, es cuando un amigo le invita a uno a un restaurante y le dice, pide lo que quiere, pide lo que quieras, pide pues tus alimentos a como tú los quieras. Gloria a Dios, aleluya. Y bueno, uno a la palabra de confianza, ¿verdad? Toma la confianza y pide un exquisito plato de comida. Aleluya. Y sabe uno de que el amigo que lo está invitando, él va a costear los gastos. Y así también, gloria a Dios, aleluya, esta cena de las bodas del Cordero es un evento mundial. No es un evento, pues, solamente para los salvadoreños, solamente para los israelitas. Este evento de esta cena de las bodas del Cordero es a nivel mundial para todos aquellos que han sido llamados a ser hijos de Dios. Aleluya, bendito sea el Señor. Entonces, hermano, vale la pena que cada día nosotros, gloria a Dios, nos preparemos para ese día glorioso. Porque si bien dice la cena de las bodas del Cordero, oiga lo que dice, versículo 9, y el ángel me dijo estas palabras, y el ángel me dijo, escribe, bienaventurados los que son llamados a la cena de las bodas del Cordero, y me dijo, estas son palabras verdaderas de Dios. ¿Ve? No hay mentira, y es Dios quien le está ofreciendo a usted, querido amigo, es Dios quien lo está invitando a usted, querido amigo, familia, Dios le está invitando a usted a esa cena. Gloria a Dios, aleluya. Es Dios quien nos está invitando y que tenemos que hacer, prepararnos de gala, hermanos. Así como cuando uno es invitado a una boda de acá en la tierra, de un matrimonio, sabe que tiene que ir, si es posible, bien trajeado. Sabe que tiene que ir, pues, hasta de corbata, gloria a Dios, aleluya. Tiene que ir bien presentado, porque está siendo invitado a una boda, gloria a Dios, aleluya.
y no es que va a ir allí pues como se nos dé la santa gana, ¿verdad? Todo andrajoso, todo maloliento. No, tenemos que ir bien preparados, de gala, para poder entrar, aleluya, alabado sea Dios, a esa cena de la boda del Cordero. Entonces, ¿qué quiere decir con eso? Que cada día nosotros, mis amados, tenemos que prepararnos, dejar lo que nos sirve, ¿verdad? Todas las cosas que son cosas mundanas, deleites, aleluya, cosas que a veces cometemos en hablar, cosas con nuestra boca, palabras soeces, dejar todo, toda suciedad, hermano, malcriadezas, envidias, celos, iras, contiendas, indiferencias, todo eso, hermano, tenemos que dejarlo, porque esas son, hermano, los andrajos que no van a entrar, porque si andamos, hermano, andrajosos, no vamos a poder entrar a las bodas. Tenemos, hermano, que vestirnos de vestidura blanca. Bendito sea el Señor, aleluya. Vamos a darle lectura a todo lo que es los versículos que vamos a usar para que podamos, aleluya, hablar. Y dice Juan, y yo me postré a sus pies para adorarle. Y él me dijo, mira, no lo hagas. Soy consiervo tuyo y de tus hermanos que retienen el testimonio de Jesús. Adora a Dios, porque el testimonio de Jesús es el espíritu de los profetas. Entonces, allí vemos, hermanos amados, como estamos haciendo algún énfasis, que para entrar a una invitación de una boda, tenemos que ir bien preparados, ¿verdad? Con vestiduras, si es posible, nuevas. Gloria a Dios, si es posible, perfumados. Y esto quiere decir, hermano, que ese perfume puede ser la santidad que estamos buscando, la santidad con la que nos estamos preparando, gloria a Dios, para poder entrar a la cena de las bodas del Cordero. Porque dice que no entrará ninguna cosa inmunda que hace abominación y mentira, sino solamente los que están inscritos en el libro de Dios y del Cordero. Entonces, allí tenemos que darnos cuenta nosotros que hoy en día Dios nos está dando un tiempo muy específico para que nos vistamos de vestiduras finas. Gloria a Dios, aleluya, de vestiduras blancas. Aleluya, sabe usted que a lo que me refiero, que como hijos de Dios, aleluya, cada día tenemos que prepararnos, aleluya, para que el día, cuando se llegue ese día de la cena de la boda del Cordero, estemos listos, preparados y no vayamos a ser avergonzados. Amén. Gloria a Dios, aleluya, porque es maravilloso, hermano, como estamos haciendo algún énfasis acá en la tierra. No puede ir uno a una boda sin que lo inviten, porque sería ridículo que le digan, bueno, ¿y usted quién lo invitó? Presente su invitación que se le dio, y si no la tiene, gloria a Dios, tendría que pasar momentos vergonzosos, porque tenía que ser rechazado, tenía que quedarse, tenía que retirarse de ese lugar donde se está llevando a cabo ese evento. Así, hermanos amados, con esto quiero decir que nos preparemos cada día, que dejemos todo lo que nos contamina, gloria a Dios, que ya lo mencioné, dejemos todas esas cosas, ¿verdad? Y vistámonos de vestiduras blancas para que en ese día glorioso no ser avergonzados. Que el Señor diga, bueno, yo no los conozco a ustedes, ustedes no han sido invitados, gloria a Dios. Y aunque tal vez haya sido hijo de Dios, haya sido llamado, pero no se preparó, le va a tocar igual a aquellas cinco vírgenes insensatas que vino el esposo y las prudentes entraron y las insensatas se quedaron. Seamos sabios, usemos inteligencia
vistámonos de vestiduras blancas y no dejemos que el enemigo manche nuestras vestiduras. Porque el enemigo, hermanos, vino para hurtar, hurtar y destruir. Pero yo, dice Cristo, he venido para que tengan vida. Y si nos ha invitado a que tengamos vida también, hermano, es maravilloso darnos cuenta que ese día glorioso de la cena, de la boda, eso es para nosotros, la iglesia del Señor. Donde allí no va a poder entrar alguien que diga, no, si yo creí que Jesús era el Salvador, pero no dio frutos dignos de arrepentimiento. Vivió su vida aquí impíamente en la tierra, haciendo obras vergonzosas, cosas que no llenan, cosas que le van a servir de vergüenza en aquel día. Por eso dice, vistámonos de vestiduras finas. Aleluya, bendito sea el Señor. Y vamos a ver aquí, gloria al Señor, en el 19, siempre donde estamos leyendo, gloria a Dios, aleluya, leemos de 4 en adelante y dice, y los 24 ancianos y los 4 seres vivientes se postraron en tierra y adoraron a Dios, que estaba sentado en el trono, y decían, amén, aleluya. Y salió del trono una voz que decía, alabad a nuestro Dios, todos sus siervos y los que le teméis, así pequeños como grandes, quiere decir, ricos y pobres, ¿verdad? Aleluya, grandes y pequeños de toda clase de personalidad, aleluya, dice, la invitación es para ellos. Y oí como la voz de una gran multitud, como el estruendo de muchas aguas y como la voz de grandes truenos que decía, aleluya, porque el Señor, nuestro Dios Todopoderoso, reina. Gocémonos y alegrémonos y démosle gloria, porque ha llegado las bodas del Cordero y su esposa se ha preparado, y a ella se le ha concedido que se vista de lino fino, limpio y resplandeciente, porque el lino fino es las acciones justas de los santos. Oiga eso. Amén. Gloria a Dios, aleluya. A ella se le ha concedido que se vista de lino fino, limpio y resplandeciente, porque el lino fino es las acciones justas de los santos. ¿Verdad? Entonces, acuerda con lo que estamos diciendo, que como hijos de Dios, hermano, tenemos que apartarnos de toda cosa que contamina, ¿verdad? Palabrerías, cosas abominables, envidias, borracheras, celos, adulterio, fornicación, inmundicias. Dice el apóstol Pablo que como a santos que ni aún conviene que se hable de eso. Entonces tenemos, hermanos amados, que vestirnos, que estar preparados, esperando ese día glorioso, porque queramos o no queramos, los días van caminando muy velozmente, los meses van pasando muy rápido, los años, imagínense, acaba de comenzar el año 2026 y ya vamos a terminar el año, ya vamos a estar en el 2027, pero si va corriendo el tiempo así bien rápido, aleluya, y esto indica de que cada día, gloria al Señor, hermanos amados, tenemos que prepararnos para ese día de la cena de las bodas del Cordero. Y no dudar, porque si bien es que un amigo terrenal le invitó a un restaurante, se llegó el momento y lo llegó a sacar a su casa para ir a disfrutar de una cena, de un almuerzo, así también ese día glorioso se va a llegar, porque Dios no es hijo de hombre para mentir, ni hijo de hombre para arrepentirse. Él promete, Él lo va a cumplir, bendito sea el Señor. Lo que tenemos que nosotros, como le estamos diciendo a través de la palabra, querido amigo, prepararnos. Si usted no se ha preparado, prepárese, acepte a Cristo como Señor y Salvador personal de su vida. No dude, porque el que duda es como las ondas del mar. Haga realidad la palabra de Dios en su vida, prepárese.
Si usted fuma, deje de fumar. Si usted es borracho, deje de emborracharse. Si usted es pendenciero, deje de pendenciar. Viva una vida apartada de todas esas cosas, bendito sea el Señor. Viva una vida en paz, de tranquilidad, como dice Jesús. Mi paz os doy y mi paz os dejo, y yo no la doy como el mundo la da. Busque la paz en el Señor. No contiende, no ande buscando problemas. Aleluya, no critique, no juzgue. Viva una vida de santidad en el Señor. Aleluya, porque mire lo que dice, gloria al Señor, y a ella se le ha concedido que se vista de lino fino, limpio y resplandeciente. Así tenemos que presentarnos delante de Dios en ese día, porque somos la esposa del Cordero, bendito sea el nombre del Señor, somos la novia, ahorita somos la novia, bendito sea el Señor del Cordero, pero vendrá ese día glorioso de que Él nos va a tener preparado esa cena para que entremos y cenemos en las bodas del Cordero. Bendito sea el Señor, aleluya. Entonces, tenemos que prepararnos cada día, estudiar, analizar, que como hijos de Dios, hermano, tenemos que añadir también a la palabra de Dios, que como hijos de Dios tenemos que amarnos los unos con los otros con amor sincero, con amor santo, con amor de Dios, amarnos los unos con los otros, aleluya, no ser, hermano, de aquellas personas que buscamos, hermano, hacer amistad con solamente los grandes o con solo los nuestros, sino hacer o mostrar el amor en Cristo para con todos, hermano, no mostrar indiferencias, orgullos, vanidades, cosas que eso da vergüenza como iglesia de Dios, hermano, vivir separados por la indiferencia, por el odio, por las críticas. Tenemos que dejar todo eso, ya que dice que Cristo viene y viene a llevar a su amada para casarse con ella, gloria a Dios, aleluya, y si nos preparamos y estamos preparados, vamos a tener ese lindo y maravilloso privilegio, aleluya, de participar de la cena de las bodas. Y ahí estaremos, hermano, qué lindo es cuando uno llega, ¿verdad?, y lo atienden y lo reciben y lo pasan a aquella mesa donde hay pollo, ¿verdad?, donde están aquellos platos con ensalada, qué gran tasajo de carne asada, gloria a Dios, aleluya. Y bueno, solamente podemos pensar qué clase de comida Dios nos va a tener a nosotros, a su amada, ¿verdad? Qué clase de comida, aleluya. Pero ahí estaremos, hermano, porque dice la cena de las bodas. Entonces, preparémonos, hermano. Si algo nos estorba, alguna manchita, echémosle blanqueador, echémosle lejía para que esa manchita se quite de nuestro corazón, de nuestra mente. Alguna codicia, algún odio, alguna indiferencia, cosas así por lo menos, ¿verdad?, que nos va a perjudicar en ese día glorioso, quitémosle, echémosle blanqueador y vistámonos de lino fino, gloria a Dios, aleluya, como dice, y a ella se le ha concedido que se vista de lino fino, limpio y resplandeciente, porque el lino fino es las acciones justas, oiga, justas de los santos. Allí no le dice viví una vida alejada por un momento, viví una hora haciendo lo que tú quieras, no. Tenemos que vestirnos de vestiduras finas, resplandecientes, gloria a Dios, aleluya, porque nos vamos a presentar, aleluya, alabado sea Dios, a la presencia del Rey de Reyes y Señor de señores, amén, gloria a Dios, aleluya, vistámonos, hermano, pidámosle a Dios que toda cosita que nos contamina la dejemos, que nos ayude a dejar todo lo que no es agradable a su presencia, verá murmuraciones, envidias, mezquindades, que a veces, hermano, da pena decirlo, pero en la iglesia se observa que en vez de ser participante de cosas buenas,
Lo que hacemos es murmurar al otro y ver cómo le extendemos la puñalada por las espaldas. Dejemos de esas cosas, porque el que viene santo, tres veces santo, y viene con galardón para recompensar a cada uno según sea su obra. Vistámonos de santidad. Pidámosle a Dios que nos ayude para que ese día glorioso no saliera avergonzados, ¿verdad? Y alguna cosita tiene allí que no puede dejarla, ¿verdad? Malcriadezas que a veces con la boca que adoramos a Dios no podemos usarla para hablar suciedades, malcriadezas, torpezas. Tenemos, hermano, que pedirle a Dios que todas esas bobadas las dejemos con la ayuda de Dios y que nos vistamos de santidad, porque dice el lino fino, limpio y resplandeciente, porque el lino fino es las acciones justas de los santos. Practiquemos la justicia, practiquemos la obediencia, practiquemos el temor a Dios, como dice en Proverbios 1:7, que el principio de la sabiduría es el temor a Jehová. Y vistámonos, hermanos, cada día de vestiduras blancas, que ese día glorioso no vayamos a salir avergonzados, ¿verdad? Porque si saliésemos avergonzados, hermano, ¿qué sería de nosotros? ¿Verdad? Ser desechados por el Señor nuestro, por no habernos educado en la palabra de Él. Si Él es nuestro ejemplo, Él es el que nos disciplina, el que nos enseña, el que nos prepara para que estemos preparados para esa cena de las bodas del Cordero y no ser rechazados, aleluya, pues allí son ángeles, quizás los meseros, los que le van a estar sirviendo, le van a dar la bienvenida, nos van a dar la bienvenida a todos los que entremos a disfrutar, aleluya, alabado sea Dios, a esa cena de las bodas del Cordero. Pero es necesario que cosas que nos infestan, gloria a Dios, desechémoslas y no estemos infestados. No dejemos que Satanás nos infeste con malos hábitos. Vistámonos de santidad, pidiéndole a Dios que nos ayude para que ese día glorioso poder disfrutar de las bodas o de la cena de las bodas del Cordero. Que Dios nos bendiga, amados hermanos. Llegamos hasta aquí con la palabra de Dios. Que Dios nos bendiga. Y si Dios nos permite la vida, el día miércoles estará hermana Jenny, nuestra hija, predicando la palabra de Dios. Aleluya. Y si no, pues aquí estaremos siempre para decirle, Cristo le ama, prepárese para el encuentro con nuestro Dios. Padre, te damos gracias en el nombre de tu Hijo amado por habernos dado el privilegio de predicar tu palabra. Muchas gracias, Señor. Bendito sea tu nombre. Bendecimos en tu nombre mi hermana Blanquita de Benítez, mi hermano Jonás Benítez, y bendecimos la iglesia Roca de Israel en tu nombre, Señor. Y en tu nombre, Padre amado, gloria a Dios, aleluya, nos vestimos de santidad. Padre, gracias en el nombre de Jesús. Pedimos que nos lleves con bien a nuestros hogares. Gracias, Señor. Amén y amén.

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3: Refugio para nuestro corazón y de verdad fortaleza para nuestra vida espiritual. Es solo cuando reconocemos que somos débiles que valoramos tanto estas actividades. Porque realmente cuando salimos de estas actividades, a veces cansados, porque entre conversaciones, tiempos de comunión, dormimos a lo mejor un poco menos, pero salimos tan fortalecidos, tan llenos de la palabra. Y nos hace ver cuánto necesitamos, ¿no? Más y más del Señor, más y más de la Escritura. Parece que ves esto y dices, no puedo sobrevivir con un devocional pequeñito por las mañanas. Necesito mucha más dosis del Señor en mi vida. Y ciertamente estos retiros, ¿no? Este tiempo fortalece mucho nuestro espíritu y nos ayuda a seguir firmes en la carrera, que no es fácil, pero con la ayuda del Señor tenemos la garantía de llegar a la meta. Hoy vamos a tener el segundo mensaje y vamos a hablar de nuestra relación con el pecado, pero ya no en relación al hecho de que está ahí, sino en relación de cómo lidiamos con él. Tampoco debemos buscar bajar los brazos y decir, bueno, voy a pecar, sino qué actitud debemos tomar los creyentes en relación a ese pecado que sabemos que existe, que es real, que está ahí presente, pero cómo lo vivimos, cómo nos relacionamos con esa realidad. Así que me gustaría orar, presentar nuevamente este tiempo al Señor, preparar nuestros corazones y que el Señor trate con nuestras vidas. Padre, te damos gracias por los cánticos que hemos podido entonar, Señor. Qué hermoso es cuando cantamos el Evangelio.

¿Cómo no emocionarse, Señor? No necesitamos luces de colores, ni una gran banda ni orquesta, Señor, que trabaje con nuestras emociones. Porque simplemente cantar tu palabra, Señor, recordar tu obra, Señor, recordar que hemos sido perdonados, que somos libres en Cristo, recordar tus promesas, la garantía de salvación, Señor, eso emociona el corazón de cualquiera de tus hijos. Y te damos gracias, Señor, porque también podemos ahora ponernos ante tu palabra. Y queremos escuchar tu voz, queremos que nos hables, que nos guíes, que nos instruyas. Somos tu pueblo. Queremos, Señor, tu consejo sobre nuestras vidas. Queremos tu dirección. Queremos ser enseñados por ti a la luz de lo que tú has revelado. Y por eso te pido que nos hables, que nos des oídos atentos, Señor, que no nos distraigamos con cosas secundarias, que demos toda nuestra atención, Señor, debida a tu palabra y que puedas ministrarla por tu Santo Espíritu, a través de tu Espíritu Santo, para que moldee nuestras vidas, Señor. Habla a cada uno conforme a nuestra necesidad, te lo pido, en el nombre de Jesús. Amén. Me gustaría que empecemos la lectura de hoy con dos pasajes. El primero es Romanos capítulo 8 y el versículo 29 y 30. Romanos capítulo 8, versículos 29 y 30. Dice así: porque a los que de antemano conoció, también los predestinó a ser hechos conforme a la imagen de su Hijo, para que Él sea el primogénito entre muchos hermanos. Y a los que predestinó, a esos también llamó, y a los que llamó, a esos también justificó, y a los que justificó, a esos también glorificó. Cuando nosotros leemos este pasaje, obviamente, entendiendo que estamos y estoy compartiendo con una iglesia bautista reformada, debe ser uno de los pasajes predilectos, ¿no?, de todo calvinista. ¿Qué calvinista no disfruta leyendo esto? Igual que arminianos odian encontrar la palabra predestinó en la Biblia, a nosotros nos encanta ponerla delante y decir, no fue Calvino, no fue Calvino, es bíblico. Sí, es cierto, fuimos escogidos desde antes de la fundación del mundo. Sí, y aquí tenemos una garantía, no solo de la elección, sino de la glorificación que conlleva esa elección. A los que escogió, a esos llama, a los que llama, justifica, y a los que justificó, e incluso glorificó. No hemos llegado, pero ya estamos allí porque hay una garantía. El Señor no falla, el Señor no erra el blanco. Si el Señor ha escogido a alguien para salvación, va a acabar siendo glorificado un día. Pero yo creo que no podemos pasar por alto lo que yo quiero que miremos hoy, porque sé que estamos curtidos en cuanto al predestinó, al escogió. Pero yo quiero que no pasemos por alto otra cosa aquí, que para mí es sumamente importante. Predestinó a ser hechos conforme a la imagen de su Hijo. Porque si bien es cierto que este pasaje habla de la elección incondicional de Dios, si bien es cierto que en este pasaje vemos garantía de nuestra salvación, seguridad de nuestra salvación en Dios y en su obra, también vemos que hay un propósito en esa elección y que en el camino hay una santificación garantizada, porque han sido predestinados a ser hechos conforme a la imagen de su Hijo. Porque es ahí donde me gustaría reforzar un poquito esta idea inicial con Efesios 1:4. Efesios también nos gusta mucho por lo mismo. Según nos escogió en él antes de la fundación del mundo. Pero el mismo Pablo también dice, para que fuésemos santos y sin mancha delante de él. Hermanos amados, a mí hay una cosa que me gusta. La iglesia reformada en este tiempo creo que es la iglesia que más ensalza la gracia de Dios. Llevamos la gracia por bandera. Nos encanta hablar de gracia. Incluso, como he comentado con hermanos esta mañana, miramos a nuestro alrededor otras denominaciones y somos muy ligeros para acusarlos de legalistas. Pero cuidado, porque una gracia mal predicada, una gracia mal aplicada a la vida también es un anuncio de supuestos falsos maestros, porque convertirían la gracia de Dios en libertinaje. Y puede ser algo bonito ser aquellos que proclaman la gracia de Dios, pero hagámoslo con temor, porque podemos estar predicando una falsa gracia,
Podemos estar hablando de una gracia no bíblica, porque los falsos maestros, conforme leemos en la Escritura, hablaban de la gracia de Dios, pero la usaban para el camino al libertinaje. ¿Cuántas veces también vemos en la palabra, dice, soy libre? Y hablamos de la libertad que tenemos en Cristo. Oye, ¿por qué tú haces esto? Porque yo soy libre. ¿Okay? También la palabra dice, no uséis la libertad como pretexto para la carne. Ese para mí es el problema. El problema es que de la misma manera que cuando tú presentas la gracia a alguien legalista no la soporta, cuando tú presentas la santidad a alguien que entiende mal la gracia tampoco la soporta. Y muchas personas llaman legalismo a lo que es santificación. Encuentran una persona que dice, me gusta orar. Es como, yo siempre doy este ejemplo. Una vez tuve la ocasión de ver una conversación entre un reformado y un nuevo creyente que llegaba a la iglesia y le decía, he decidido levantarme esta semana a las 3 de la madrugada para tener tiempos de oración y buscar al Señor. Y ahí sacó el pecho el reformado y le dijo, ¿para qué levantarse a las 3? Si no hay nada de especial en orar a las 3, lo que importa es orar, ¿qué más da a las 3? ¿O a las 5? ¿O a las 6? ¿O a las 12? ¿Qué tiene de malo si tú a duras penas oras para dar gracias por la comida? ¿Qué tiene de malo que el muchacho quiera hacer un compromiso de levantarse a las 3 de la mañana, de batallar con su cuerpo, de esforzarse por dedicar unas horas en la madrugada para buscar al Señor? Es como si a mí me llega un joven y me dice, pastor, creo que

los días con 800 conferencias y nadie ora ni 10 minutos. Citamos a Calvino, Lutero, Spurgeon, citamos a Jonathan Edwards, hablamos de la reforma, nos jactamos de nuestra intelectualidad, pero estamos secos muchas veces en cuanto a nuestra vida de oración. Y cuando encontramos a alguien que te dice, yo no bebo, yo no uso bikini, yo no hago esto, cuidado con el legalismo. ¿Por qué? Porque no quiero exhibir mi cuerpo. Que tiene, es pecado ser abstemio, parece que a veces ahora te sientes raro, ¿verdad? Hay ciertas cosas que dices tú, pero ¿desde cuándo esto se ve mal? Y tenemos que tener cuidado con esa gracia mal enseñada, con esa gracia mal aplicada a las vidas, que está conduciendo a muchas personas a tener grupos de jóvenes en las iglesias que acaban la reunión juvenil y se van a la discoteca a tomar algo y a bailar bachata. No pasa nada. ¿Cómo que no pasa nada? ¿En qué momento empezamos a entender que privarse de ciertas cosas, de huir de ciertos ambientes, de no aceptar ciertas prácticas, es legalismo? No, legalismo es cuando yo hago ciertas cosas buscando el favor de Dios. Legalismo es cuando yo hago ciertas cosas creyendo que Dios me va a mirar con mejores ojos. Legalismo es cuando yo me abstengo de ciertas cosas porque creo que voy a ser mejor que tú, más santo que tú, más especial que tú. Pero cuando yo decido abstenerme, poner barreras, retirarme, ser prudente, huir, eso no es legalismo cuando mi único objetivo es saber que soy un débil pecador con tendencia a caer de forma fácil y prefiero alejarme y que me tachen de pasarme de prudente. Pero yo no quiero pecar contra Dios porque simplemente quiero agradarle y vivir para su gloria. Quiero que cada día se vea más a Jesús en mi vida. Tengo una tendencia fácil a pecar. Así que voy a poner todas las barreras posibles para pecar lo menos posible, no para ser mejor, porque ya soy perfecto en Cristo, sino para agradarle a Él sin más. Y cuando alguien entre así, déjenlo correr, déjenlo hacer, déjenlo orar, déjenlo abstenerse. Cada quien está tranquilo con su conciencia, pero cuidado con no querer usar mal la palabra gracia y personas que se empeñan en luchar por crecer en santidad, hacerles sentir mal con ese deseo. Hay una oración de Agustín de Hipona que me gusta mucho. Dice, sopla en mí, oh Espíritu Santo, para que todos mis pensamientos sean santos. Actúa en mí, oh Espíritu Santo, para que también mi obra sea santa. Dibuja mi corazón, oh Espíritu Santo, que ame solo lo que es santo. Fortaléceme, oh Espíritu Santo, para defender todo lo santo. Y guárdame, pues, oh Espíritu Santo, para que yo siempre sea santo. Esa debería ser nuestra oración. Porque hemos sido escogidos para ser hechos conforme a la imagen de Jesús. Hemos sido escogidos desde antes de la fundación del mundo para que fuésemos santos y sin mancha. La Escritura nos llama a ser luminares en medio de una generación torcida y perversa en la cual tenemos que resplandecer con la luz de Cristo. Y por eso tenemos una lucha con el pecado, una lucha que no es fácil. Porque nuestra tendencia es ir hacia allá, porque somos débiles, porque como veíamos ayer, que tan fácilmente nos envuelve. Y somos llamados a despojarnos, ¿qué decíamos? De todo peso y del pecado. Y mira qué interesante, no solo nos tenemos que despojar del pecado, también dice despojarnos de todo peso. ¿Y qué es el peso? Porque dice peso y pecado, entonces peso no es pecado. A veces nos tenemos que despojar de ciertas cosas que en sí no son pecado, pero que para nosotros son un obstáculo en la carrera cristiana. El ejemplo práctico que daba a lo mejor el otro día, el tema de las redes sociales. Hay gente que dice, yo puedo tener redes sociales sin problema porque no les hago mucho caso. Pero a lo mejor hay alguien que nota y percibe que él pierde mucho tiempo, que podía dedicar a buscar de Dios, a orar, a alimentarse de la palabra y se ha viciado literalmente a las redes sociales. ¿Las redes sociales son pecaminosas? En sí no. Dependiendo quién las use, cómo las use, cuánto las use, cómo esté su corazón vinculado a ellas. Pero hay personas que las redes sociales se vuelven un peso. Nosotros, por ejemplo, hemos tenido hombres en la iglesia que trabajaban de lunes a viernes y el sábado, que era el día de su familia, porque el domingo iban al culto, religiosamente tenían que jugar a pelota con los amigos. Y se iban por la mañana a echar su fútbol con los amigos. El fútbol es pecado. No, pero cuando te lleva a desplazar a tu familia, el poco tiempo que tienes para estar con tus hijos, lo cambias por estar con los amigos con la pelota. Cuando el poco tiempo que tienes para estar con tu esposa, lo cambias para estar con tus amigos con la pelota, para ti el fútbol se ha vuelto un peso. Y han habido hombres que han dicho, dejo de ir los sábados a jugar a fútbol. No está mal, yo puedo ir porque a lo mejor juego una vez al año. Para mí el fútbol ni va ni

0: viene. Pero hay cosas que tenemos que discernir que en nuestra vida son un peso, que en sí mismas no son pecado, pero que son un tropiezo para mí. Para mí y a lo mejor para otros no. Hay creyentes que han sacado la tele de casa. Pero no le podemos decir a la tele, no puedes tener televisión en casa, la televisión es pecado. No, pero hay creyentes que están viciados, que se ponen a ver una serie y con mucho... Yo me pongo nervioso cuando un joven llega diciendo, uy, este fin de semana me vi las 4 temporadas. ¿Qué has hecho con tu vida? ¿Cómo que 4 temporadas en un fin de semana? ¿Eso que será una media de 8 o 10 horas de televisión? ¿Qué has hecho con tu vida? Entonces, para una persona que ve una película de vez en cuando, que la tele la usa para ver las noticias, para entretenerse esporádicamente, que no tiene nada de malo. Pero para ese joven, esa tele es mejor que no esté, porque tiene un peso. Y se va a tener que despojar de un peso que entorpece su carrera cristiana. Necesitamos examinar nuestros corazones. Necesitamos saber que somos débiles. Que cada uno de nosotros es tentado conforme a sus propias concupiscencias. Que nosotros no tenemos todas las mismas debilidades. Que por eso a veces no entendemos algo que alguien hace. Ah, he decidido quitarme el móvil. Ah, pero ¿por qué? Bueno, tú no lo entiendes porque para ti no es una tentación. Pero conforme a las concupiscencias de ese hombre, conforme a su corazón, el móvil es un problema y él ha decidido quitárselo. Lo que tenemos es que ayudarnos a que cada uno discierna sus batallas, sus tentaciones, sus inclinaciones y compartir ese camino juntos, apoyarnos en esa carrera para que tengamos una sola meta. Quítate lo que sea necesario, pero llega a ser más como Jesús. A lo mejor tú te quitas algo que yo no me tengo que quitar. Y yo no te voy a imponer que tú te quites lo que yo me quiero quitar. Pero algo tenemos que hacer, quitar todo lo que sea necesario, despojarnos de todo lo que sea necesario. Porque una marca de la elección de Dios es que vamos siendo hechos conforme a la imagen de su Hijo. Porque fuimos escogidos para ser santos y sin mancha delante de Dios. Y yo quiero que veamos algunos pasajes de la Escritura que yo quiero que graben ideas que nunca quiero que salgan de vuestras mentes. Quiero que estén ahí resonando en vuestras mentes. La primera, somos un pueblo santo. Entonces nosotros debemos recordar eso, que somos un pueblo diferente. Somos un pueblo diferente. No somos diferentes en el sentido que no tenemos antenas, ni la piel azul, ni cosas raras. Pero somos diferentes porque tenemos otros valores, otros principios. Vemos la vida de manera diferente. No somos como este mundo, porque somos un pueblo santo. Hebreos 13:12 dice, por lo cual también Jesús, para santificar al pueblo mediante su propia sangre, padeció fuera de la puerta. Nosotros vemos que Jesús hizo una obra de santificación en aquella cruz. Cuando nosotros vemos la palabra santo, no nos tenemos que equivocar y relacionarla como alguien perfecto que nunca se equivoca, sino la palabra santo nos hace pensar en alguien separado, en alguien cortado. Por eso Dios es santo, por eso Dios es santísimo, porque Dios está completamente separado, está a otro nivel. No lo podemos comparar en nada, en lo más mínimo con nosotros. Él es extenso, Él es puro, majestuoso, glorioso. Él está ahí, santísimo, santísimo. Como esos seres celestiales que lo veían y decían santo, santo, santo. Y no es que como escucho a veces Dios sea 3 veces santo, no, es que siguen por ahí diciendo lo mismo. O sea, Dios es santísimo y no hay palabra para definir su santidad. Y lo que ha hecho Jesús en el Calvario es santificar un pueblo, lo ha separado. Lo ha separado, lo ha tomado de las tinieblas y lo ha llevado al reino de su luz admirable. Un pueblo para posesión suya, una nación santa, un pueblo adquirido que ha formado como un real sacerdocio. Estamos en este mundo, pero no somos. Ahora, sabiendo que somos un pueblo separado, un pueblo comprado, un pueblo quitado de las tinieblas, arrancado para la gloria de Dios, ¿cómo vivo en este mundo? ¿Okay? Ya no soy de este mundo. Estoy aquí, pero no soy de aquí. ¿Cómo vivo aquí? Como extranjero y peregrino. No es mi casa, no es mi tierra, no es mi patria. No vivo como ellos. Vivo como extranjero y peregrino. En 1 Pedro 2:11 leemos lo siguiente. Amados, os ruego como extranjeros y peregrinos. Y mira lo que dice Pedro. Os ruego como extranjeros y peregrinos que os abstengáis de las pasiones que combaten contra el alma. Como extranjeros y peregrinos, Pedro no dice, os ruego que no vayáis al monte a dar un paseo, os ruego que no juguéis a fútbol, os ruego que no... No, Pedro no dice, ahora separaos en una cueva, id a una comunidad y montad un gueto evangélico. No. Pero sí os ruego algo. Absteneos de las pasiones que combaten contra el alma. Y nuevamente vemos eso, carne y espíritu oponiéndose. Es un combate. Hay un combate dentro de nosotros. Un combate feroz en nuestro interior. Donde nuestra carne combate con nuestro espíritu. Donde nuestras pasiones combaten con nuestra alma. Y en ese combate interior, al que más alimentamos, más fuerte está. Y para no alimentar la carne, solo hay que hacer una cosa, abstenerse, darle de comer. La carne nos va a pedir cosas. La carne nos va a pedir cosas. Pero yo no puedo darle de comer. Yo puedo llegar del trabajo, cansado, agotado físicamente. ¿Qué necesita mi espíritu? Bueno, llevo toda la mañana trabajando, en el trabajo estresado, agobiante, tengo que atender a los niños, pero... necesito alimentar mi vida espiritual, necesito un tiempo de oración, meditar en la palabra, escudriñar las escrituras. ¿Pero qué me pide mi carne? Échate al sofá, descansa un poco, despeja tu mente, ponte algo en la tele, relájate y luego... Pero sabemos que usualmente eso se prolonga. Y luego la vida espiritual ha quedado en un segundo plano y ese día la descuido. La carne me va a pedir eso, entonces ¿qué tengo que hacerme? Tengo que abstenerme de dar lugar a la pereza. Porque al final es pereza. No es que esté incapacitado, no es que físicamente sea imposible, es que la pereza está buscando su lugar, la dejadez. Entonces no puedo satisfacer eso que me pide la carne, no puedo satisfacer mi pereza, no puedo satisfacer ese ímpetu de entretenimiento que tengo y no puedo dar lugar porque eso va a combatir contra mi alma. Como extranjeros y peregrinos debemos abstenernos de las pasiones que combaten contra el alma. Somos llamados a vivir una vida de combate contra nosotros mismos. Somos llamados a vivir una vida de combate contra nuestras pasiones. Somos llamados a vivir una vida de combate contra nuestros deseos. Y a mí me agrada porque en ninguna parte de la Biblia te hace sentir mal por tener esas pasiones. Solo te dice que no cedas a ellas, pero tenerlas están ahí. Absteneos de las pasiones. O cuando Santiago dice que cada uno es tentado de sus propias concupiscencias. ¡Ay, tengo una tentación! Bueno, Santiago dijo que la tendríamos. Que cada uno es tentado de sus propias concupiscencias. Lo único que somos llamados es a no ceder. A no ceder. Hay gente que tendrá un problema eso con el entretenimiento. Otros tendrán un problema con la pereza. Otros tendrán un problema con el orgullo. Otros tendrán un problema con la soberbia. Otros con la mentira. Otros con la inmoralidad. Pero somos llamados a no ceder. A no ceder. Yo no te digo que te sientas el peor creyente del mundo porque tienes una tentación. No, te digo que eso es normal. Pero no cedas. No cedas. Nosotros somos llamados a entregarnos al Señor. A luchar para vivir una vida santa. A esforzarnos por vivir una vida consagrada. Romanos 12. Pablo da unas palabras preciosas allí. Os ruego, pues, por las misericordias de Dios, que presentéis vuestros cuerpos como sacrificio santo, vivo, agradable a Dios, que es vuestro culto racional. Y sigue diciendo, y no os conforméis a este siglo, sino transformaos por medio de la renovación de vuestro entendimiento para que conozcáis cuál es la voluntad de Dios, lo que es bueno, agradable y perfecto. ¿Qué palabras elige Pablo? Lo primero que hace Pablo, ruego por las misericordias de Dios. Es decir, Pablo les va a pedir que vivan una vida santa, entregada al Señor, de obediencia, una vida de sacrificio vivo. ¿Pero por qué se lo dice? ¿Por obligación? ¿Lo tenéis que hacer para lucir más bonitos, para parecer más religiosos, porque os lo impongo? Dice, no, por las misericordias de Dios. Los capítulos previos a Romanos 12, Pablo ha estado contando todo lo que Dios ha hecho por nosotros. Pablo ha dicho que hasta religiosos, paganos, todos están destituidos de la gloria de Dios. De Romanos 1 a Romanos 3, el apóstol Pablo define la condición de todos los hombres. Pablo golpea a los libertinos, Pablo golpea a los escribas y fariseos, Pablo no deja títere con cabeza, incluso aquellos que dicen que no han escuchado nunca la palabra, han visto al Señor en la creación. Al final Pablo dice, todos son culpables, todos los hombres pecaron y están destituidos de la gloria de Dios, como dice en Romanos 3:23. Y a partir de ahí, Pablo empieza a mostrar que la única esperanza del hombre que no puede ser justificado por las obras de la ley es ser justificados por la gracia de Dios mediante la fe en el Señor Jesucristo. Y da ejemplos bíblicos importantes para el pueblo, da el ejemplo de Abraham, cita a otras personas. Y ahí vemos la obra que Dios ha hecho por nosotros. Y empieza a decir, ya no vivimos en la carne, ahora vivimos en el Espíritu. Todo eso es por gracia. No nos hemos salvado nosotros, nos ha salvado el Señor. Y cuando Pablo ha ido desglosando todo eso, incluso ha pasado por el tema de la elección incondicional, Pablo llega a Romanos 12 y le dice, ahora, recordando que ibais al infierno, recordando que teníais la condenación garantizada, recordando que no podíais salvaros, que no podíais hacer nada para ganaros la eternidad, que por vuestros méritos solamente os quedaba la condenación, el fuego eterno. Pero Dios derramó tanta gracia, os salvó, os dio fe, os escogió por las misericordias de Dios. Lo que debe movernos a vivir en obediencia son las misericordias de Dios. Hermanos, yo no puedo darle a Dios nada que a Él le haga verme con mejores ojos. Dios ya me ve con buenos ojos, porque cuando me mira Dios ve a Cristo. La justicia de Cristo está sobre mí, Dios me ve a mí en Cristo y por lo tanto Dios cuando me ve se complace porque estoy en Cristo. Yo no me tengo que ganar el favor de Dios, lo tengo en Cristo. Yo no tengo que ganarme bendiciones de Dios, tengo toda bendición espiritual en las regiones celestiales en Cristo Jesús. Pero quiero agradarle eso, quiero agradarle porque cuando uno entiende todo el perdón que ha recibido, recuerdan ese pasaje al que mucho se le perdona. Y ese es el problema, que hay gente que todavía no sabe cuánto le han perdonado. ¿Saben estas escenas, ¿no? De que alguien ha hecho algo, te debo una, te lo debo toda la vida, porque me salvaste la vida, estoy en deuda. Ese sentimiento que a veces se ve en películas, en guerras, en batallas, donde alguien es salvado así y alguien dice, te debo un favor, toda la vida estaré en deuda. Eso es lo que más o menos debemos experimentar con Dios, es decir, Señor, no sé, no puedo pagar lo que has hecho por mí, no puedo compensar eso, tanto perdón, tanta gracia, tanta sangre vertida por mis pecados, pero lo que puedo hacer lo haré, te doy mi vida en agradecimiento. Y es ahí donde Pablo dice, por las misericordias de Dios, ofreced vuestros cuerpos, y usa palabras que para él son relevantes, porque él conoce la ley como un sacrificio, pero vivo, santo y agradable a Dios, que es vuestro culto racional. Ahora, ¿y cómo hago eso, Pablo? ¿Cómo me vuelvo un sacrificio vivo, santo y agradable a Dios? No os conforméis a este siglo. No os conforméis a este siglo. Hablaba con los jóvenes en el desayuno y les decía que una de las cosas importantes es que vivimos en piloto automático y no nos preguntamos muchas cosas. Por ejemplo, cuando yo les mencionaba el tema de los bikinis, les decía, esta conversación no la tendríamos si yo fuera pastor en Arabia Saudí. Y esta conversación no la tendríamos si yo fuera pastor hace 100 años o 50. Pero como soy pastor en España en este siglo, tengo que lidiar con esta situación. Porque esto a una cristiana de hace 50 años ni le pasaba por la cabeza presentarse así públicamente semidesnuda. Ni en la playa ni en ningún lugar. Pero por nuestra cultura somos afectados. Hablaba de ellos y le digo, ¿por qué bebemos? ¿Por qué? ¿Por qué? Porque nos han enseñado que es social. Salir a tomar copas, quedar un vinito. Es así, nuestra cultura tiene ciertos parámetros, somos inculcados. Por eso es tan diferente lo que bebes si vas a Alemania, a un pueblo de no sé dónde, y si te vas al norte de Galicia o si te vas a Japón y te ofrecen sake. No sé, o lo que beban allí los coreanos, los chinos. Pero me refiero a que la cultura nos afecta. Ahora, nosotros que tenemos que reconocer que somos marcados por la cultura, pero que no todo lo de nuestra cultura le agrada al Señor. Y tenemos que empezar a examinar y hacernos preguntas. ¿Por qué me gusta lo que me gusta? Y la otra pregunta, ¿será que a Dios le gusta esto que a mí me gusta? ¿Y qué tengo que hacer? No conformarme a este siglo. Ahora, siguiente paso. ¿Cómo lo hago, Señor? Ok, Juan Manuel. Todo lo que te ha influenciado son tus amigos, tus padres, tu país, tu cultura, tu tiempo, tu música, la MTV, lo que a ti te influenciaba de jovencito. Ahora, vea mi palabra. Escudriña mi palabra y renueva tu mente con mi palabra. Cosas que no interfieren conmigo, en tu cultura, pero vas a ver cosas que no van acorde a mi voluntad. Y en mi palabra vas a entender lo que es bueno, agradable y perfecto. Hermano, no podemos ser cristianos simplemente decir, bueno, el cristianismo en España se vive así. Cuidado. Porque entiendo que hay temas culturales que no afectan en nada, pero entiendo que hay temas culturales que no son del agrado del Señor. Porque si yo voy y empiezo a montar una misión en medio de una tribu caníbal y me dice el jefe de la tribu, Juan Manuel, lo del Evangelio está bien, pero aquí toda la vida hemos sido caníbales, no nos vengas a cambiar nuestra cultura, yo digo, no pasa nada, no pasa nada. Cantamos alabanzas y después de la Santa Cena compartimos al vecino. No pasa nada. No, ¿por qué? Es cultura. No, pero pastor, a la luz de la palabra, ¿cómo te vas a comer una persona? Ahí vamos, no, a la luz de la palabra. Parte de la cultura no tiene ningún problema. Si quieren que la alabanza no sean himnos solemnes y sacan un tambor hecho con cocos, yo lo entiendo. Estamos en una tribu del Amazonas. No me voy a llevar al Amazonas en salterio de Ginebra. Ahí, venga, aquí solo salmodia exclusiva. Aquí el que no cante salmos está en pecado. No, no, a ver. Pero entiendo que el talibanismo lo vamos a tener que tratar a la luz de la palabra. Si vamos a hablar de esto, dejad ahí la pierna a un lado, vamos a hablar. Esto no es normal. Es a eso lo que voy. Esto nos choca porque nosotros no somos los caníbales. Hermano, a ver, tú tratas al perro, le das besito, le das... Y en otro sitio se lo comen. Tú no te comes a tu perro porque has nacido en España. Pero si hubieras nacido a lo mejor en una tribu de no sé dónde, te lo comes con patatas. Y es que somos marcados por la cultura. Y esto debemos tener muy claro. Todos tus gustos, tus aficiones tienen mucho que ver con el entorno en el que has crecido. Social, económico, cultural, geográfico, temporal, de todo. Ahora, vamos a la escritura. Yo tengo una lucha. Mi cultura no es una cultura bíblica. Mi cultura no se ha formado pensando en Dios. Mi cultura no ha crecido diciendo, seamos un país y una cultura que agrada al Señor. Entonces, ahora hay cosas de mi cultura que no son del agrado de Dios. Vamos a la palabra. Somos pueblo santo. Y ahora somos llamados a renovarnos a través de la palabra de Dios y verificar de esas cosas cuáles son de su agrado y cuáles tengo que arrancar de mi vida. Por eso, para vivir en santidad, no podemos dejar que las cosas vayan dándose. Tenemos que ser intencionales. La santidad, la lucha con el pecado, es una búsqueda. Tienes que ser intencional. Es cada día esforzarte por buscar la santidad. Como dice, por ejemplo, Hebreos 12:14, buscad la paz con todos y la santidad, y me gusta cómo acaba, sin la cual nadie verá al Señor. Sin santidad, nadie verá al Señor. Y debemos buscarla, buscarla. Mira lo que dice el autor Jerry Bridges. ¿Qué es la santidad? La mejor definición práctica que he escuchado es simplemente sin pecado. Eso es la declaración que se hizo sobre la vida del Señor Jesús en la tierra. Y esa debe ser la meta de toda persona que desea ser piadosa. Por supuesto, nunca alcanzaremos esa meta en esta vida. Sin embargo, debe ser nuestro objetivo supremo y el objetivo de nuestros más fervientes esfuerzos y oraciones. Hermano, ¿tú sabes que vas a pecar toda tu vida hasta estar en la gloria? Sí. Pero eso hay cómo vivirlo de dos maneras. El que se levanta y dice, bueno, todos pecan. Y el que se levanta y dice, aunque sé que voy a pecar, voy a esforzarme con todo para no hacerlo. Esa debe ser nuestra actitud. Levantarnos cada día intentando llegar a ser perfectos. Es como cuando alguien me dice, Juan Manuel, nadie es perfecto. No, pero me levantaré mañana para intentarlo. Pero no para ser mejor que nadie, sino porque es la meta que tengo que alcanzar. Ser perfectos como vuestro Padre es perfecto. Y yo me tengo que levantar cada día con el objetivo de agradar a Dios en cada pensamiento, en cada palabra, en cada gesto, en cada actitud, en cada decisión, en cada motivación. Y voy a buscar eso en oración y voy a leer la palabra y escudriñar las escrituras y someter mi vida y someter mis voluntades y batallar con mis pasiones para procurar ser santo. Y cuando pierda, me volveré a levantar y lo volveré a intentar. Pero no, el llamado a la santidad es un llamado para todos los creyentes. El problema es que algunos creyentes se van quedando rezagados en el llamado a la santificación por un motivo, porque también eso tiene que ver con nuestra cultura. Vivimos en un tiempo de indisciplina. La palabra disciplina ya no aparece por ningún lado. La palabra disciplina ya no suena a castigo. Nos suena a algo pesado. Y desde que, por ejemplo, en España quitaron el servicio militar obligatorio, ya se nota. Yo jamás voy a entender cómo puedes ir a una casa, tener un chico viviendo allí de 20 y tantos años, con la habitación, la cama sin hacer, ropa tirada por el suelo, que se levanta a las 11 de la mañana el sábado y bostezando como si hubiera trabajado. Debe haber soñado que trabajó. Yo no entiendo cómo puedes tener a un niño que no es un niño, que es un hombre, que a esa edad su abuelo y su padre ya trabajaban. Y está jugando a la play hasta las 3 de la madrugada, con los cascos, jugando con los amigos a distancia en el ordenador, hasta las 4 de la madrugada, luego se levanta a las 11, pero ¿qué futuro? Y quiere tener novia, dice, ¿novia para qué? Si tú no puedes ni pagarle una rosa el día que quieras tener un detalle, si le vas a tener que pedir dinero a tu madre para llevarla al cine, tú tienes que madurar, tú. Y eso es la culpa de los padres. Hablando con alguien, le decía, el problema es ese, que les seguimos llamando jóvenes cuando tienen 25 años. Y la pregunta es, ¿cuándo les llamamos hombres? ¿A partir de qué edad les llamamos hombres? Porque mientras les sigan llamando joven, él piensa, joven, diversión, fiesta, mantenido, sueños, viajes. Ahora, ¿cuándo empezará a ser hombre? ¿Cuándo? El problema es ese, nos estamos generando una sociedad y una juventud sin disciplina. Sin disciplinas, no se les imponen cargas. Y ya no digo que lo llevéis a una mina a sacar oro, pero no creo que hacerse la cama con 7 años sea algo horrible. No la hará bien, pero puede empezar a hacer algo. O llevar un platito de plástico a la cocina. No tiene que lavar los platos, pero es crear una disciplina para que el día de mañana, cuando le diga te levantas a las 6 y trabajas hasta las 4, no reclame y diga, oh, a las 6. ¿Y tú crees que cuando vas a comprar el croissant a las 7 de la mañana, el panadero empieza a qué hora? Entonces, porque todo el mundo en la vida tiene que madrugar y tirar el mundo hacia adelante y a ti te lo tienes que encontrar todo hecho. La disciplina es fundamental en cada área de nuestra vida. En cada área. Quieres crecer en una alimentación saludable, tienes que ser disciplinado. Quieres crecer en una vida más deportiva, tienes que ser disciplinado. Quieres que te vaya bien en los estudios, tienes que ser disciplinado. Mientras tus compañeros saldrán, tú estudiarás. Mientras ellos irán a discoteca, tú estudiarás. Mientras ellos quieren jugar, tú estudiarás. Requiere disciplina. Quieres tener un matrimonio sólido. No viene solo, requiere disciplina. Requiere hablar, conversar, dialogar, tratar asuntos, tener conversaciones tensas, perdonar, pedir perdón. Requiere trabajo. ¿Quieres criar a hijos educados con buenos valores y principios que se comportan bien durante el culto, que saben estar en un ambiente social? Requiere disciplina. No vienen solos. Son rebeldes, protestones, contestones. Requiere mano firme día tras día, día tras día, día tras día. Cuando te encuentres niños que se portan bien en una sala, no creas que nacieron así. Hay un padre que lleva mucho tiempo haciendo trabajo detrás de eso. El problema es que la gente no quiere la disciplina, no quiere el esfuerzo, no quiere la dedicación. Y cuando hablamos de santidad, la cosa no es diferente. En la lucha con el pecado se requiere disciplina. En nuestra vida espiritual se requiere disciplina. En nuestra congregación saben muchas personas que hay gente que dice, pastor, ¿qué hago cuando he perdido las ganas de orar? Todo el mundo sabe lo que contesto. Ora sin ganas. La Biblia dice que ores sin cesar, no con ganas. Ah, ¿por qué? Porque la gente me dice cosas como, ya, pero para hacer las cosas sin deseo no lo hago. ¿Yo cuántas veces voy al trabajo sin voluntad? O tú te levantas cada mañana, uy, 6 de la mañana, qué ganas de vestir al niño, darle desayuno, llevarlo al cole, correr para el trabajo, qué ganas. No, la vida adulta no es con ganas, la vida adulta es con responsabilidades. Y orar no es un hobby, orar es un deber. Y una responsabilidad para mantener viva nuestra relación con Dios. Y no siempre hay ganas. Pues ese día oras. Ah, me siento frío. Da igual, ora. Y sigue orando. Y pasará. Y volverás a sentir el calor de la oración. El fervor de la oración. Pero vas a pasar por momentos donde el culto va a estar frío. ¿O qué te crees? Que todos los días apetece ir al culto. Todos los días, todos los domingos tengo ganas de predicar. No, pero son responsabilidades. Ah, es que si no me apetece no voy a ser hipócrita. Esa es mentalidad de niño. ¿Me apetece? No me apetece. Me apetece. La vida no va así. La vida se trata de hacer lo que toca. Y para crecer en santidad hay que ser disciplinado. Para tener una firme vida de oración hay que ser disciplinado. ¿Por qué los planes de lectura bíblica en un año van bien? Ah, no hace falta. ¿Pero por qué van bien? Porque crean disciplina. Cada día me obligo a leer un pasaje y yo sé que me habré leído una Biblia. Es imponerte una obligación. Cosas, palabras que no nos gustan, ¿no? Nos parece esclavitud moderna. Pero mira lo que le dice Pablo a Timoteo. 1 Timoteo 4, versículos 7 y 8. Pero nada tengas que ver con fábulas profanas propias de viejas. Más bien, mira que le dice, disciplínate a ti mismo para la piedad. Que si no han leído el libro de Donald Whitney, el de disciplinas espirituales para la vida cristiana, se lo recomiendo. Excelente libro. Pero mira la expresión, disciplínate a ti mismo para la piedad. Porque el ejercicio físico aprovecha poco, pero la piedad es provechosa para todo, pues tiene promesas para la vida presente y también para la futura. Mira qué interesante, el ejercicio físico aprovecha poco. A mí me encanta esa frase. A mí que no me gusta el deporte, me encanta esa frase, hasta que conocí a un pastor que me dijo, creo que estás sacando el texto de contexto. Digo, no, pero no sirve de nada hacer deporte, lo dice Pablo. El ejercicio físico de nada sirve. Juan Manuel, no creo que vaya por ahí, ¿eh? Bueno, luego entendí que no era la intención de Pablo que nos volviésemos gente sedentaria, pero Pablo está haciendo una comparación. Pablo está haciendo una comparación. Los deportistas de élite tienen mucha disciplina. Mira, a mí me cae muy... No soy mucho de fútbol. Y aunque sea poco de fútbol, me sigue cayendo muy pedante Cristiano Ronaldo. Me cae fatal. Hay ciertos jugadores que los veo y digo, tiene que ser antipático, se le nota, ¿no? Y a veces veo otras conversaciones. Y yo sé que debe tener algún ídolo, algún fan por aquí, ¿no? Que no se ofusque conmigo. Pero hay una cosa, una virtud que tiene, y lo he escuchado en más de un comentario. Es extremadamente disciplinado. En una entrevista le vi decir, mi cuerpo es mi herramienta de trabajo. Si yo quiero que sea el que más corre, el más fuerte, el que más salta, yo tengo que ser el que más entrena, el que más trabaja. Yo bebo agua, privo mucho mi vida de alimentos, entreno mucho. Vi un jugador que le hacía una entrevista, llegaba temprano, Cristiano ya estaba ahí. Me iba, seguía practicando las faltas, seguía practicando esto, seguía practicando aquello. Es lo que dices, ¿tiene talento el muchacho? Claro que lo tiene. Pero si solo se tiene talento y no tiene disciplina, tampoco llega hasta ahí. Entonces, nosotros entendemos que para ciertas cosas la disciplina es necesaria, como para ser un deportista de élite. Y es lo que Pablo está diciendo. Si los deportistas tienen que madrugar, entrenar duro, trabajar duro para ser buenos atletas, ¿cuánto más nosotros, para algo tan glorioso como una vida santa, deberemos ser disciplinados? Disciplinados. Y me gusta porque el propio Pablo, en 1 Corintios 9, 24 al 27, se pone de ejemplo. Dice, ¿no sabéis que los que corren en el estadio, todos de verdad corren, pero solo uno obtiene el premio? Corred de tal manera que ganéis. Y todo el que compite en los juegos, mira que dice, se abstiene de todo. Pablo está hablando de palabras que no nos gustan, abstenerse. Y Pablo dice, los que compiten en los juegos se abstienen de todo. Yo no sé mucho de deporte, salta a la vista, pero yo sé que los deportistas tienen que tener el sueño muy regular. No creo que los deportistas de élite antes de los 100 metros lisos en las Olimpiadas se vayan de fiesta por la noche. Creo que calculan la alimentación, creo que calculan el sueño, creo que calculan todas esas cosas. Es más, yo he visto incluso gente que se dedica a boxeo y a esas peleas que hay momentos en que se deshidratan y hacen un montón de locuras para llegar a pesos, para hacer cosas. Y tú dices, mira qué locos están. Ahora está muy de moda el culto al cuerpo. Todo el mundo quiere estar fuerte, ¿no? Y lo ves ahí. Ves con, salen de casa con 6 tapes, van una mochila de tapes, porque tengo que hacer 8 comidas al día. Y lo ves metiendo todo, 100 gramos de pan, 200 gramos de pollo, 400 gramos de esto, 150 de arroz. Digo, madre mía, qué agobio. Yo de escucharlo digo, no. Entre eso y los polvos que se meten para hincharse, eso está mal. Pero es disciplina, ¿no? Es como, tengo que ir al gimnasio, tengo que comer sano, tengo que comer esto. No puedo mezclar carbohidratos con proteína. Agobiante, ¿no? Pero es disciplina. Pero se vuelven disciplinados y por eso se pone así, como medio mal hecho, ¿no? Pero requiere disciplina para destrozar el cuerpo así, ¿no? Requiere disciplina. Ahora hay que aplicar eso a la vida espiritual. Nuestra meta no es tener ese cuerpo, ni ser el atleta mejor pagados del mundo, pero nuestra meta es ser como Cristo. Nuestra meta es ser santos. Y ahora, aunque de una manera jocosa quiero llevaros aquí, nuestra disciplina principal tiene que ser ahí. Y lo más triste es que muchas veces somos muy disciplinados para otras cosas, porque seguramente en vuestro campo de trabajo sois excelentes y en vuestro ámbito laboral sois muy disciplinados o en los estudios muy disciplinados y os va muy bien en muchas ramas. Pero ¿cómo estáis de disciplinados en vuestra vida espiritual? Tenéis una agenda marcada para el trabajo. Me levanto súper temprano, a las 5, a las 6 llego. Bueno, ¿y tu agenda espiritual? ¿A qué hora tienes tu oración? Bueno, cuando tengo tiempo. Ese es el problema. Que tienes una agenda para todas las cosas de tu vida, menos para tu vida espiritual, porque es como si me queda tiempo, incluyo la vida espiritual. Y debería ser la primera cosa. Si eres una persona, y me encanta ese tipo de personas, que tiene una agenda, a mí me gusta la gente que funciona así, sistemática. Si tienes una agenda, en esa agenda lo primero es dónde va tu oración. Cada persona es diferente, ¿no? Yo funciono muy bien en la madrugada, me desconecto muy pronto por la tarde. Yo me duermo temprano, no aguanto muy bien, yo no rindo mucho, por la tarde mi cabeza va más lenta, pero a 5 o 6 de la mañana soy un torbellino. Entonces yo soy mejor devocional en la mañana, a primera hora. Porque como lo deja por la tarde, entre las ocupaciones, el estrés, el agobio, sé que a veces no lo voy a hacer. Yo funciono mejor por la mañana. Tú eres nocturno a lo mejor. Oye, yo hago mis cosas y por la noche, cuando ya he acostado niños, cuando ya he hecho todo, mi tiempo con Dios. Pero eso debe ser respetado todos los días. Eso debe estar en tu agenda y no debe moverse por nada del mundo. Y si alguien te dice, oye, quedamos tal día, a partir de esta hora, ¿qué tienes a primera hora? Estoy con mi Señor, en mi tiempo devocional. De la misma manera que te digo, no puedo quedar que trabajo, te digo, no puedo quedar que en mi tiempo devocional. No lo muevo, no lo cambio, porque para mí es vital. Como el comer, como el beber, es vital. Y eso es lo que Pablo también nos está diciendo aquí. Dice, ellos lo hacen para recibir una corona corruptible, pero nosotros una incorruptible. Por tanto, yo de esta manera corro, no como sin tener meta, de esta manera peleo, no como dando golpes al aire. Y ahora una gran expresión de Pablo, sino que golpeo mi cuerpo. Entiendo yo que los católicos de aquí deben haber sacado de darse latigazos en Semana Santa y estas cosas. Yo creo que lo deben haber sacado de aquí. Golpeo mi cuerpo y lo hago mi esclavo, no sea que habiendo predicado a otros yo mismo sea descalificado. Pero mira la expresión, y no creo que esté hablando de penitencia. Golpeo mi cuerpo y lo hago mi esclavo. Es lo que yo decía, es llegar del trabajo cansado y tu cuerpo te dice, échate en el sofá, y tú dices, es mi hora de orar, es mi hora de culto familiar, es mi hora de leer la palabra, échate a descansar, estás a... No, golpeo mi cuerpo y lo hago mi esclavo. Tú no mandas, tú no gobiernas mi vida, tú te rindes, voy a alimentar mi vida espiritual. Eso requiere disciplina. Porque no te va a apetecer la mayoría de veces. La mayoría de veces. Hay gente que no sé por qué piensa que aquellos que tienen una vida espiritual firme es porque les nace. No, es gente avivada, todos los días se levantan avivados, llenos de ganas de orar, de leer la Biblia. Yo querría ser como ellos. No son así. La mayoría no son así. Lo que son gente que se ha fijado una meta en su carrera y es cultivar una vida espiritual, porque sólo así, fortalecidos en el Señor, podremos vencer los deseos de la carne que están y que los tenemos. ¿Por qué? Porque los deseos de la carne solo los podemos vencer en el Espíritu. Romanos 8, versículos 12 y 13. Así que, hermanos, somos deudores no a la carne para vivir conforme a la carne, porque si vivís conforme a la carne habréis de morir, pero si por el Espíritu hacéis morir las obras de la carne, viviréis. Si por el Espíritu hacéis morir las obras de la carne, viviréis. Hermano, por eso he estado dando toda esta vuelta en este concepto de luchar contra el pecado para llegar aquí. Necesitas una vida disciplinada a nivel espiritual, porque solo por el Espíritu vas a poder vencer el pecado. Tú solamente, número uno, tienes victoria en Cristo. Yo soy la vid, vosotros los pámpanos, el que permanece en mí lleva mucho fruto, porque alejados de mí nada podéis hacer. Pero en segundo lugar, hay una parte de responsabilidad tuya. Y yo sé que nos encanta, ¿eh? Nosotros nos encanta. Soberanía de Dios. soberanía de Dios. Pero hermano amado, los grandes teólogos de la historia nunca separaron esa soberanía de la responsabilidad del hombre. No, nunca debemos elegir entre soberanía y responsabilidad. Es soberanía y responsabilidad. No debemos cambiar esto. Y sí, yo sé y entiendo que la salvación, en la justificación del pecador, hay meramente soberanía de Dios. De Dios es la salvación. Solo Dios salva. Nosotros estamos muertos en delitos y pecados. No podemos venir a la vida solos, no podemos creer solos. De Dios es la salvación. Pero también sabemos todos que en el proceso de salvación, en el momento de nuestra salvación, inicia un proceso llamado santificación. Y yo no sé lo que piensan por aquí, y lo digo con respeto si piensan diferente, pero en ese proceso creo que sí. Hay una gran parte de responsabilidad humana también. En la salvación, en la justificación, sí. Soberanía plena de Dios, solo Dios. Pero en la santificación, no digo que Dios no necesite, pero me gusta más usar la expresión que Dios nos hace partícipes y responsables de nuestro proceso de santificación. Y creo que muchas de las caídas que tienen personas es porque su parte de responsabilidad la descuidan. Es así de sencillo. Pastor, caí con la hermanita, caí con la hermanita. ¿Por qué caíste? Yo pensaba que no pasaría nada. Y yo sé, pastor, que siempre nos dice ser prudente, que haya gente delante, que la carne tira, que no, que esto de yo control no pasará nada. Sean prudentes. Pero, pastor, queríamos hablar a solas. Fui a casa, estuvimos hablando, una cosa llevó a la otra. Y digo, ya está. No es que tú seas peor que el que no ha caído, es que él es más prudente, más disciplinado, y tú te has relajado más. Y ahora, para levantarte, esa tristeza, esa pena de haber fallado a Dios te va a durar un montón. Porque estar firme en la fe es difícil, pero caer es un momento, hermano, y destrozar eso es un momento. Y yo siempre lo digo por plena experiencia, yo sé lo que es estar en el culto físicamente y estar en pena por dentro, de haber fallado a Dios y de sentirme como David. Restitúyeme el gozo de tu salvación. Es decir, sé que soy tu hijo, pero no me siento. Sé que soy perdonado, pero no me siento. Sé que tengo el Espíritu Santo en mí, pero no me siento. Sé que tengo, ya no tengo voz, no tengo paz. Y no es porque me enfríe, no, es que pequé. Y volver a levantarme y volver a sentir ese gozo que tengo en su presencia, esa calidez, ese disfrute de la oración. Porque, hermano, cuando estás bien con el Señor, la vida espiritual no es una carga, es un gozo. Se goza en la oración, se goza en la palabra, se goza en el culto. Volver a estar así lleva tiempo. Y quizá lo mejor, porque en el pasado yo he fracasado y he perdido eso, es que ahora me vuelvo un poco más prudente para intentar conservarlo, porque no quiero volver a sentirme así. Y eso requiere disciplina. ¿Recuerdan Job? A lo mejor, para no pecar contra su esposa, hice un pacto con mis ojos para no ver virgen. Mira, ¿qué quiere decir Job? Pues yo he hecho un compromiso, yo voy a guardar lo que miro. Eso requiere disciplina. La vida espiritual requiere disciplina, y solo cultivando una buena vida espiritual disciplinada podremos estar firmes ante las pasiones de la carne y también, como decía Patricia al principio, ante las acechanzas del enemigo. Tenemos creyentes en nuestras congregaciones cayendo constantemente como moscas. ¿Y para qué engañarnos? Usualmente son los creyentes menos disciplinados en su vida espiritual. Congregan poco, apenas oran, tontean con el pecado, juegan con los límites. Proverbios advierte: es imposible acercar fuego a tu pecho y no quemarte. Nosotros lo decimos de otra manera: el que juega con fuego se quema. Pero la gente prefiere tentar a la suerte, acercarte a las arenas movedizas. Yo siempre le digo a la gente: nunca vais a ver una noticia. Juan Manuel se despeñó por un barranco. Nunca. ¿Saben por qué? Porque nunca me asomo. Nunca soy. Yo no soy una persona de decir, ¿cómo es de alto? No soy así. Nunca van a ver, Juan Manuel se quedó mal de la columna porque saltó al agua desde una piedra en una cala y se dio contra una piedra. No, no me voy a arriesgar. Podrán pasar otras cosas, pero no juego con los límites. No tentarás al Señor tu Dios. Hay ciertas cosas que a mí no me van a pasar, porque yo he decidido ser prudente y decir, mira, yo doy un pasito más atrás. Si te encuentras con personas que te dicen, cuando tú empieces, a lo mejor escuchas estos mensajes y se levanta en ti, y oro para que eso pase, un deseo de darte más al Señor. Y empiezas a escuchar personas que, como no quieren hacerlo, te van a querer tirar como para atrás y decir, no hace falta, no hace falta. Recuerda esta frase que te digo ahora. Yo no creo que llegues delante de Dios un día y Dios te diga, me tomaste demasiado en serio, no hacía falta. Pero debería preocuparte llegar delante de Dios y que Dios te diga, no me tomaste demasiado en serio. Eso sí que debería preocuparte. Que Dios te diga, no me tomaste demasiado en serio, debería pesar. Más que, Juan Manuel, eso no hacía falta. Bueno, Señor, tampoco nos perdimos nada. Yo ante la duda, todo lo que no proviene de la fe es pecado. Yo sé, no me esfuerzo. Pero el resto lo hace tranquilo. Mi conciencia va por otro lado y no soy ni mejor ni peor. Dime que déjame tranquilo, aquí en mi esquinita, sin asomarme al precipicio. Si la gente no quiere orar, no importa, tú ora. Si la gente ya no sabe ni lo que es el ayuno, porque parece que eso también es de otras denominaciones, tú ayuna. Mata tu carne. Si la gente cree que hacer vigilias es de otras denominaciones, ponte a orar en las madrugadas. Haz lo que haga falta. Pero fortalece tu vida espiritual, porque si no, tu batalla con el pecado va a ser de derrota en derrota y no en victoria. Y yo quiero verte crecer a la imagen de Cristo, porque fuiste escogido para ser como Cristo. Y es en ese contexto de saber que somos responsables, a la par que creemos en la soberanía de Dios, que podemos aterrizar en Filipenses 2, 12 y 13, donde vemos las dos cosas. Así que, amados míos, tal como siempre habéis obedecido, no solo en mi presencia, sino ahora mucho más en mi ausencia, ocupaos. ¿Ha visto que cada vez que hay una discusión entre arminianos y calvinistas, no escupimos este versículo? Ellos nos dicen, ocúpate en la salvación, ¿ves? Y nosotros devolvemos, porque Dios es el que pone el querer y el hacer. Y los dos tenemos razón. Es absurda esta discusión. Porque hay un, no, ves, te tienes que ocupar en tu salvación. Ya, pero si yo me ocupo en mi salvación es porque Dios pone el que, ay, parate de discutir, ocúpate en su salvación y da gracias a Dios que ha puesto en tu corazón. Y ya cae en su
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0: Son las 3 en punto.
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Le damos la gloria a nuestro Dios por la oportunidad que nos concede nuevamente de poder presentar este espacio, Mujeres de Fe, con la ayuda de nuestro Dios. Quiero agradecer de forma muy especial a nuestro patrocinador, hermano Enrique Río, que nos sintoniza en Washington, D.C. Muchas gracias, hermano Enrique. Dios lo bendiga. Dios le pueda bendecir enormemente por sembrar siempre en la obra de Dios, en este ministerio, Mujeres de Fe. Que sea Dios respaldando su vida en todas las áreas. Quiero compartirles una lectura de la palabra de Dios. El Evangelio de Lucas, capítulo 24, verso 25 en adelante, dice la palabra de Dios de esta manera: en el nombre del Padre, del Hijo y del Espíritu Santo. Entonces Él les dijo: oh insensatos y tardos de corazón para creer todo lo que los profetas han dicho. ¿No era necesario que el Cristo padeciera estas cosas y que entrara en su gloria? Y comenzando desde Moisés, siguiendo por todos los profetas, le declaraba en todas las escrituras lo que de él decían. Llegaron a la aldea donde iban y él hizo como que iba más lejos. Mas ellos le obligaron a quedarse diciendo: quédate con nosotros porque se hace tarde y el día ya ha declinado. Entró pues a aquella ciudad con ellos. Y aconteció que, estando sentado con ellos a la mesa, tomó el pan, lo bendijo, lo partió y le dio. Entonces le fueron abiertos los ojos y le reconocieron, mas él se desapareció de su vista. Y se decían el uno al otro: ¿no ardía nuestro corazón en nosotros mientras nos hablaba en el camino? Y cuando nos abría las escrituras. Y levantándose en la misma hora vinieron a Jerusalén y hallaron a los 11 reunidos y a los que estaban con ellos, que decían: ha resucitado el Señor verdaderamente y ha aparecido a Simón. Entonces ellos contaban las cosas que les habían acontecido en el camino y cómo le habían reconocido al partir el pan. Esta historia maravillosa después de la resurrección de Cristo, como Él se les aparece a algunos de sus discípulos y luego a todos

puedo ganar. Bueno, doy la bienvenida a otro programa más de este día viernes 9 de octubre, ya es el segundo espacio de este mes. Y con la ayuda de nuestro Dios nos proponemos bendecirles y también a aquellos que forman parte de esta bendición. En esta oportunidad, nuestro hermano Enrique Ríos, que forma parte de esta bendición. Gracias a Dios, a él compartimos este programa en este mes. Gracias por que Dios es el que pone el hacer como el querer como el hacer por su buena voluntad, dice las Escrituras. Así dice la Biblia. Y le agradecemos mucho por aquellos corazones generosos, todas aquellas personas que aportan una ofrenda para que estos programas sigan al aire compartiendo la bendición. Recordarles que siempre este programa está disponible, abierto a aquellos que quieren compartir un testimonio. Siempre disponible en sus diferentes horarios para que usted pueda compartir su testimonio y de esa manera bendecir a aquellos que nos escuchan. Yo sé que hay muchas maneras de cómo la fe se fortalece, la fe del creyente se fortalece. Y uno de ellos es oyendo lo que Dios ha hecho en otras personas. De esa forma se fortalece nuestra fe. Así que usted está bendiciendo muchas vidas cuando también lo hace. Y Mujeres de Fe está abierto, está disponible cuando usted desea hacerlo. Quiero orar un momento para proseguir con este espacio. Deje su petición de oración. Siempre me gusta hacerlo al inicio porque luego pues no nos queda espacio. Lo repartimos en tres segmentos este programa, lo que es oración, alabanzas y palabra de Dios. Y cuando en este caso hay testimonios, pues omitimos la palabra de Dios, pero siempre, siempre lo hacemos para que su vida sea bendecida. Bueno, mi hermano Enrique Río nos patrocina este mes de octubre y el siguiente mes de noviembre. Así que gracias, gracias hermano, hasta Washington. Algún canto que usted desee, se lo queremos dejar ya anexado por acá para luego complacerlo cuando estemos en el momento de las alabanzas. Y si usted desea dejar una petición de oración, es importante que nosotros nos acerquemos a Dios con esa fe, con esa convicción. No perdemos el tiempo cuando lo hacemos de esa manera. Suceden cosas maravillosas. Nunca, nunca sucede nada cuando nosotros nos acercamos con fe a nuestro Dios. Dios tiene un momento, un tiempo para donde la gloria de Dios se manifiesta. Así que, o sea, lo ganamos todo cuando nos acercamos a Dios con fe. Además de eso, nos fortalecemos en la oración. Por eso les invito a que oremos juntos. Si tiene una petición, si tiene una necesidad, oremos. Tal vez no me la va a mandar a mí, pero la va a poner delante de Dios. Y juntos vamos a orar por su necesidad. Padre que estás en los cielos, muchas gracias por la oportunidad que nos da nuevamente, Señor, de poder, Señor, presentar estos minutos, presentárselos a usted, Señor, para la gloria de su nombre. Poder, Señor, bendecirle y exaltarle. Poder glorificarle, mi Dios de la gloria. Gracias porque nos concedes la oportunidad. Consciente, Señor, de que nosotros, en nuestra humanidad, como seres humanos que somos, tenemos límites. Somos conscientes, Señor, que necesitamos todos los días de su presencia. Por eso nos acercamos a ti, Señor, dependiente de tu gracia y de tu misericordia. Consciente, Señor, que al presentarnos, Señor, delante de ti, tú conoces todo nuestro ser. Conoces nuestros pensamientos, nuestras intenciones. Conoces el deseo, Señor, de honrarte.
con esa misma, Señor, certeza de que tú nos conoces. También conoces la necesidad de aquellos que nos escuchan, las peticiones de aquellos que nos sintonizan, Señor. Nos unimos a ellos para pedirte, Señor, porque su palabra dice, cuando dos o tres o más personas, Señor, se ponen de acuerdo en una cosa, que pidan al Padre en mi nombre, dice su palabra, yo lo haré. Tú lo harás, Señor. Oh, bendito Dios, muchas gracias por esas promesas, Señor, escritas en tu palabra textualmente, pero que al creerlas, Señor, que al creerlas, también hay respuesta poderosa de parte suya. Muchas gracias, mi Dios de la gloria. Bendiga a mi hermano Enrique Río, Señor. Bendiga a este varón, fortalézcalo de una forma especial. Que tu poder soberano, Señor, se pueda manifestar, Señor, allá a la distancia donde él se encuentra. Que tú le bendigas con bendiciones espirituales. Que así como prosperas, Dios mío, su alma prospera en todas las cosas. Ese es, Dios mío, el deseo, Dios mío, que nos transmite su palabra. Bendígalo, fortalézcalo, Señor. Bendiga a su familia, a su trabajo. Que siempre abran puertas de bendición a favor de su siervo, Señor. Que hayan puertas abiertas.

luchas, pero en tus manos, Señor, en tus manos podemos ser de bendición para aquellos que nos sintonizan. Muchas gracias. Gracias, eterno Padre Celestial. Te pido por la vida, Señor, de mi hermana Vilma de Cruz. Te pido por su sierva, Señor. Señor, te pido fortaleza. Te pido respaldo para su vida. Señor, si tú tienes todas las cosas en el control, abre puertas de bendición, Señor. Abre puertas de bendición para su vida, para su familia. Oh Dios mío de la gloria, te pido, Señor, que sea tu gracia ayudándole, Señor. Su esposo, sus hijos, Señor, guárdalos en el hueco de tu mano. Oh Dios bendito de la gloria, muchas gracias. Gracias, Señor, te pido por la vida, Señor, de mi hermana Irene Navidad, Señor, hasta el lugar de Cojutepeque. Señor, tú sabes la petición de su sierva. Tú que lo sabes todo, Señor. Que antes que nosotros hayamos pedido, Señor, tú ya lo sabes. Que antes que hayamos dispuesto, Señor, a humillarnos delante de tu presencia, tú ya has respondido, Señor. Como el profeta Daniel, Señor, se inclinó, se postró, se dispuso, Señor, a buscar sabiduría, a buscarte, Señor, para entender los tiempos postreros. Tú ya habías respondido, Señor. Pero, Señor, aunque la respuesta tardare, ciertamente llegará. Aunque la respuesta tardare, Señor, llegará la respuesta a su tiempo. Bendiga a mi hermana Irene, Señor, fortalezquele de una forma especial. Guarda su vida, su familia, su hogar, Señor, que haya un muro de protección sobre su matrimonio, Padre, sobre su hogar. Que toda, Señor, fuerza del maligno, Padre, que toda opresión, Señor, del maligno sea reprendida por el poder de su palabra. Oh, gracias, Cordero de Dios. Gracias, Cordero Santo. Tantas peticiones, Señor, el cual quizás por algún momento se nos pueden olvidar, pero a ti no se te olvida nada. Tú conoces quién está ahí, Señor, está ahí clamando misericordia, Señor, tú conoces quién está ahí postrado delante de tu presencia, Señor, llorando, gimiendo por una respuesta. Tú que conoces, Señor, la necesidad, la vida de mi hermano Isaías, Señor, su esposa, mis hermanos están esperando un milagro, una sanidad. Para ti no hay nada imposible, Señor. Cosas más grandes que quizás, Señor, son para nosotros imposibles. O no tienen, Señor, no tienen para nosotros como un milagro que no tiene comprensión. Eso es lo que tú haces. Que son cosas sobrenaturales, Padre, que solamente tú puedes hacer en la vida del ser humano. Oh, bendito Dios, pues muestra tu misericordia, Padre amado, en el nombre de Jesús. Obrando poderosamente en la vida de mi hermana Margarita, Señor, en Azacualpilla de Joco. Te pedimos fortaleza de lo alto, que reprendas ese dolor de cabeza, Señor. Y sobre su familia pedimos, Señor, que seas tú obrando, que los que no son convertidos en su familia, tú les abraces con esa salvación eterna. Oh Dios mío, se lo suplicamos.

Oramos que el inconverso sea salvo para la gloria de su nombre. Mi hermana emérita, Señor, que te necesita. Mire ese constante dolor, Señor, que perturba la salud de mi hermana. Llega poniendo tu mano de poder, Señor. Quizás, Señor, esa pastilla no ha podido quitar ese dolor, pero tu poder soberano sí puede hacerlo, Señor. Ponga su mano poderosa. En el nombre de Jesús, la vida de mi hermana Gloria Rivera, Señor, pedimos por su vida, por su familia, por sus nietos, Señor. Gracias, Cordero bendito, te adoramos. Gracias, eterno Dios, por mi hermana, Señor, Lourdes Chávez, pedimos la fortaleza, por la salud, Señor, por esa diabetes, por esa azúcar en esa sangre limpia, Señor, por el poder de su palabra limpia, Dios mío, en el nombre de Jesús. Obra poderosamente, Señor, la vida, Señor, de mi hermana Julia Chávez. Glorifícate, Dios amado. Glorifíquese, Padre eterno. Mi hermana Daisy Maribel, Señor, ahí en la colonia La Chicharra, te pedimos por la fuerza, por la salud, Señor. Ayuda a su familia. Te pido, Señor, por sus hijos, por sus hijas, por sus nietos. Señor, guarda la vida de mi hermana. Gracias, Señor, por la vida de mi hermana Daisy Maribel. Señor, bendícele de una forma especial. Mis hermanos acá en Berlín, Señor, tú puedes bendecirle poderosamente. En nuestro país, Señor, allá en Guatemala, donde está mi hermana Alma Cepeda, Señor, lleva fortaleza para su sierva. Te pido que te glorifiques, Dios mío. Oh, bendito Dios, muchas gracias. La vida de mi hermana Judith Durán, Señor, clamamos por la salud. Que hay días que pensamos que no pasa nada, tú estás haciendo algo especial. Que hay días que pensamos que no sucede nada, Señor, tu misericordia se sigue mostrando a favor de nuestras vidas. Ayúdanos a ver con ojos espirituales, Señor, que nuestros ojos no vean, Señor, a corta distancia, sino que vean, Señor, conforme a su palabra. Oh, bendito Dios, y cada familia que nos sintoniza en Estados Unidos. Señor, pedimos, Señor, la fortaleza, la protección divina. Abre puertas, Señor, para mis hermanos salvadoreños, mis hermanos hondureños, Señor, Centroamérica. Para los inmigrantes, Señor, allá en Norteamérica, pedimos, Señor, que se abran puertas de bendición para todos ellos. Tú te puedas glorificar, Padre. Aquellos que están en un proceso migratorio, Señor, tú puedas, Señor, resolver todo aquello, Señor, que se ha puesto delante de tu presencia. Toda resolución, Señor, sea conforme a tu voluntad. Bendito Dios, la vida de Briana, Señor, esta jovencita. Pedimos la salud y la fuerza para que se siga glorificando usted, Señor. Mi hermana Clelia, allá en Houston, Señor, su sierva le necesita. Gracias, Padre eterno. Mi hermano Ramón, sus hijos, su esposa. Señor, te pido por la vida, Señor, de mi hermana Mari Quinteros. Mi hermana Auri, Señor, allá en Los Ángeles. Mis hermanos en diferentes estados, Señor, ayúdales. Guarda que cuando salen a sus trabajos, Señor, puedan regresar con bien, que tú puedas guardar la entrada y la salud y la salida de cada uno de ellos. Bendito Dios, muchas gracias. Gracias por concedernos estos momentos.
que si hay algunas personas que se nos quedan quizás de mencionar sus nombres, a ti no se te queda nada, Señor. Hermana Cándida, acá en Berlín, bendícele, obra, Señor. Ezequiel, Señor, Melisa, Señor, venga sanando para la gloria de su nombre estos jovencitos. Mi hermana Alicia, Señor, hermana fue operada, Señor. Ahora te le ponemos en tus manos para que seas tú cicatrizando toda cirugía y, Señor, sanando para la gloria de su nombre. Muchas gracias, Padre eterno. Gracias en el nombre poderoso de Jesús.

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Bueno, saludos a nuestro patrocinador. ¿Algún canto que desee? Voy a dejar las líneas disponibles. Para tres cantos solamente, tres cantos. Y quiero decirles que eso es lo máximo, porque no alcanzamos a más, porque luego viene la palabra de Dios. Puede reportarse. Tres cantos estaremos complaciendo, incluyendo el de nuestro patrocinador. Porque llegamos a las 3 de la tarde, 26 minutos, 3 con 26, y queremos finalizar con la palabra de Dios.

0: Bueno, complaciendo estos lindos cantos que nos traen mucha bendición. Saludos hasta el Escarbadero, hermana Emérita, complaciendo con ese bonito tema.
1: Te siento, Señor.
0: Siempre fortalezcas en Dios, cada uno de aquellos que me escucha. Recuerde que cuando nuestra fe flaquea, siempre tenemos a quien acudir. Recordemos la historia del apóstol Pedro. Dice la Biblia en Mateo 14, me parece, versículo 28, que él caminaba entre las aguas en medio de una fuerte tormenta, bueno, fuerte vientos y las olas del mar. Y cuando Pedro empezó a ver el viento, las fuertes olas del mar, empezó a hundirse. Empezó a hundirse y clamó al Señor, sálvame, sálvame. Y el Señor le ayudó. Así que en medio de cuando nuestra vida esté así, en medio de fuertes luchas, recuerde, tenemos a quien acudir, a nuestro Dios, y Él nos va a ayudar.

Bueno, como el tiempo se nos ha terminado, para más alabanza vamos a la palabra de Dios. Quiero invitarles a leer las escrituras en uno de los párrafos que nos van a enseñar una lección bien importante en esta preciosa tarde. La carta de Pablo a Timoteo, carta del apóstol Pablo a Timoteo, en la primera carta del capítulo 5 y el versículo 23. Quiero compartirles este versículo de las Escrituras y dice así la palabra de Dios en la dirección del Padre, del Hijo y del Espíritu Santo. Le dice Pablo a Timoteo, ya no bebas agua, sino usa de un poco de vino por causa de tu estómago y de tus frecuentes enfermedades. Hasta ahí. Un versículo algo controversial porque muchos, cuando se habla de vino, se toman ese versículo como para justificarse, ¿verdad? Pero no es el tema de esta tarde, sino que el tema es, ¿puede un hijo de Dios enfermarse? Bueno, a través de la palabra de Dios le hemos visto que sí, que los hijos de Dios nos enfermamos. Caemos en cama, estamos en los hospitales muchas veces con enfermedades gravísimas. Sí, los hijos de Dios nos enfermamos. Porque muchas veces hemos escuchado a las personas, o incluso un creyente orando por otro, que no debe recibir esa enfermedad, porque esa enfermedad no la recibas, eso no es tuyo. Porque la Biblia dice, por su llaga hemos sido nosotros curados, por su llaga hemos sido sanados, la Biblia nos dice eso. Y suena bastante espiritual, por supuesto, suena espiritual. Y yo creo que por la fe nosotros oramos y hay respuesta de parte de Dios. Pero muchas veces cuando un creyente está enfermo, y a veces hay enfermedades tremendas, aquellos que me escuchan saben que hay enfermedades mortales como el cáncer, enfermedades terribles que nosotros le decimos, no podemos llegar a decirle a otra persona, a otro creyente, decirle, no, esa enfermedad no es tuya. Y si la persona está sufriendo y se vuelve quizás como una carga, yo sí creo y lo comparto que Dios sana. Si oramos con fe por los enfermos, Dios sana. Isaías es el que dice, por su llaga hemos sido nosotros curados. Pero la Biblia, a través de ese texto de Isaías capítulo 53, verso 5, no nos enseña la palabra de Dios que cuando nosotros y leemos ese versículo, no nos dice que nunca más nos volveremos a enfermar. Y no es que toda persona de inmediato, cuando usted ora y pone las manos sobre los enfermos, se sanará. Muchas veces Dios obra de como a Él le place, de diferente manera. Tenemos que entender las Escrituras. Y hay muchos ejemplos en ella para que nosotros podamos tomar ejemplo y a creerlo así. Así que ese versículo de la palabra de Dios es una lección. No nos enseña que no nos vamos a enfermar. No nos dice que de inmediato vamos a ser sanos. Y no nos dice que toda la vida ya no se va a enfermar esa persona. No nos dice así. No nos quiere el versículo. No querramos interpretarlo de diferente manera, porque Jesús
en su ministerio, sanó a muchos enfermos de diferentes índoles de enfermedades. Y el mismo poder de Jesús, el mismo poder de Dios sigue obrando en este tiempo. Sigue siendo real porque Dios no ha cambiado. Dios es el mismo. Pero la misma palabra de Dios allá en el Nuevo Testamento nos dice que muchos creyentes y estos creyentes fieles enfrentaron enfermedades. En el caso del que estamos leyendo de Timoteo, Timoteo tenía frecuentes problemas del estómago. Y Pablo le dijo, ya no tomes agua. Toma un poco de vino por tus frecuentes enfermedades. O sea, muchas veces al creyente se le juzga, mire, yo he visto, yo lo he escuchado. Yo no me lo estoy inventando. He escuchado a mucha gente decir, tú no tienes que tomarte esta pastilla porque tú eres un hijo de Dios. Tú tienes fe. ¿O no tienes fe acaso? Y no van a los hospitales. Pero Pablo le dijo a Timoteo, te aconsejo. O sea, no era falta de fe que tuviera Timoteo. No era falta de fe del apóstol Pablo. Y había otro compañero de ministerio del apóstol Pablo que se llamaba Trófimo. Compañero de su ministerio. Allá dice el apóstol Pablo que lo dejó enfermo en la ciudad de Mileto. ¿Quién era el apóstol Pablo? Era un siervo de Dios que había visto milagros. A Dios lo había visto hacer milagros poderosos, extraordinarios. Pero no estaba en Pablo el hacer milagros, el hacer sanidad, estaba en el poder de Dios. Y eso no sucede cuando nosotros queremos. No suceden de inmediato para todos. Sucede en el tiempo de Dios. Y el mismo Pablo habla de un aguijón en la carne que podría ser una enfermedad. Que no fue quitado, que el Señor le pidió 3 veces. Quítamelo, pero el Señor le dice, bástate mi gracia, porque mi poder se perfecciona en tu debilidad. A pesar de haber orado 3 veces que se lo quitara, Dios le respondió, bástate mi gracia. No podemos nosotros decir con certeza qué tipo de enfermedad, qué tipo de aguijón era, si eran sus ojos que quedaron después de aquel encuentro con Jesús, cuando Él se convirtió, cuando sus ojos cayó una ceguera. No podemos afirmar con certeza que eso era. Aunque en la carta de Gálatas, capítulo 4, verso 13, nos dice que pudo haber tenido una condición física, ¿verdad? Y muy, muy, muy tremenda, pero fíjese que hay también que hay que entender que hay personas que nos hacen creer que una persona está enferma porque está en pecado. Tampoco lo podemos nosotros asegurar. Y eso tampoco es bíblico. Cuando Jesús vio allá al hombre ciego de nacimiento, sus discípulos le preguntaron, Rabí, maestro, ¿quién pecó? ¿Este o sus padres? Para que haya nacido ciego. Allá está en el Evangelio de Juan, capítulo 9, verso 2. Porque era una creencia, y aún se escuchan comentarios de esto mismo, creencias que el sufrimiento físico, una enfermedad, era el castigo directo por el pecado de un familiar o de la persona en sí misma.
Pero Jesús respondió, claro, porque a través de la Biblia nosotros no vamos a dejar afuera aquellos que la enfermedad es una maldición, ¿verdad? Pero Jesús respondió, no es que este pecó ni sus padres. ¿Sabe qué le dijo? Es para que la gloria de Dios se manifestase. Por eso le digo yo, no quiero dejar afuera que las enfermedades son maldiciones. O que el pecado jamás traiga consecuencias físicas. Claro que los trae. Y a través de la Biblia también nos dice. El pecado trae consecuencias físicas. Por eso es que es necesario examinar nuestra vida también delante de Dios. Porque la Biblia nos dice que a veces hay pecados, decisiones pecaminosas que producen consecuencias. Pero nosotros no podemos generalizar y convertirlas. Que cada enfermedad es causa del pecado. Y ir a acusar a aquellas personas. No. No, porque no todo enfermo está bajo el castigo de Dios. No toda enfermedad es por consecuencia del pecado. Y no todo proceso que esté llevando, hermano, es falta de fe. Isaías que nos dice que por su llaga hemos sido nosotros curados. Eso va más allá de una obra de sanidad. Presenta la obra de Cristo completa, que Él cargó nuestros pecados, nuestro dolor, nuestra condición caída sin esperanza para el ser humano. Y cuando venimos a Cristo, a la cruz, encontramos perdón, restauración. Y la garantía, no acá en la tierra, por supuesto, porque acá no podemos enfermar. La Biblia dice que este cuerpo, Pablo me parece que dice que este cuerpo es de la humillación nuestra, se deteriora, se enferma. Esta garantía de Isaías habla de la eternidad, que un día no habrá más dolor, no habrá enfermedad, no habrá muerte. Pero vivimos en este cuerpo, que envejecemos, nos cansamos, nos enfermamos. Y si Cristo no viene antes, todos moriremos. Porque este cuerpo no resiste, no aguanta tanto tiempo, tantos años. La Biblia dice que los años de nuestra edad son 70, 80 es lo más robusto, porque pronto pasan y volamos. Pero Dios, hermanos, no nos ha abandonado. Dios está con nosotros. Nuestra fe, a pesar de la condición física, no ha fracasado. Tenemos fe aún. Un creyente puede enfermarse, sí. Y seguir siendo creyente, amado por Dios, con fe. Puede tomar medicina, puede ir al hospital, al médico, pedir medicina, pedir oración y creyendo en un milagro. Porque una cosa no cancela la otra. Porque hemos visto la obra como Dios la hace. Hemos visto cómo Dios se manifiesta y cómo sana. En ocasiones de inmediato, después de la oración, se levantó el enfermo. Pero otras veces la sanidad es progresiva. Es progresiva, se va haciendo diariamente, paulatinamente, el enfermo va sanando, y a veces a través de los médicos. Tenemos que entender que las enfermedades no son siempre falta de fe. Más bien, la enfermedad es la maldición del pecado, la evidencia de pecado. Es la evidencia del pecado, las enfermedades. Nosotros debemos siempre orar por sanidad con fe. Nosotros lo hacemos acá en Radio Vida. Oramos con fe. Acompañamos a las personas a orar con fe.
Dios sana, Dios se manifiesta. Porque la gracia del poder de Dios no abandona a los creyentes. Pero tenemos que entender que cada situación que nosotros vivimos como creyentes tiene un propósito. Y no debemos olvidarnos, tiene un propósito. A lo mejor no entendamos, no comprendamos como Job. Job lo entendió después. En el momento no se le explicó por qué tanto sufrimiento, pero todo tiene un propósito. Todo tiene un propósito. Y vivimos así, pero Dios tiene un propósito en nuestras vidas. Y siempre será que la gloria de Dios se manifieste, como Jesús le dijo a sus discípulos cuando sanó a aquel ciego. Es para que la gloria de Dios se manifieste. Así que sigue creyendo, aunque tú estés enfermo, sigue orando, sigue confiando, seguimos clamando, porque la gloria de Dios se va a manifestar en tu vida tarde o temprano. La gloria de Dios, ese es el propósito, que muchas veces vienen las enfermedades y las dificultades.

Bueno, he finalizado este espacio y espero haya sido de mucha bendición para su vida. Nos despedimos del programa, pero no de cabina. Seguimos compartiendo los siguientes espacios que espero sean de bendición. Es porque me

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0: Bueno, quiero compartirles el siguiente espacio, Santa Unción, presentado por el pastor José de la Paz Palacio. Y hoy quiero compartirles el tema, Cristo, mi ciudad de refugio. Gracias, hermano Benedicto Alemán, por siempre aportar para este espacio de bendición.
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Quiero que lea conmigo en la escritura. Dice la Biblia en el libro de Josué. Josué, el capítulo 20, dice la escritura. Esta porción de la escritura se lee en otras partes, por ejemplo, también en el libro de Números 35, ahí habla de las ciudades de refugio. Se vuelve a repetir en Deuteronomio capítulo 19. Pero yo quiero que leamos el capítulo 20 de Josué. Y bueno, luego vamos a meditar, vamos a comentar la palabra. La palabra se comenta, la palabra se analiza, se disfruta. Lo tenemos ya, capítulo 20. Habló Jehová a Josué diciendo: habla a los hijos de Israel y diles: señalaos las ciudades de refugio de las cuales yo os hablé por medio de Moisés, para que se acoja allí el homicida que matare a alguno por accidente, y no a sabiendas, y os servirán de refugio contra el vengador de la sangre. Y el que se acogiere a alguna de aquellas ciudades, se presentará a la puerta de la ciudad y expondrá sus razones en oído de los ancianos de aquella ciudad. Y ellos le recibirán consigo dentro de la ciudad y le darán lugar para que habite con ellos. Si el vengador de la sangre le siguiere, no entregarán en su mano al homicida, por cuanto hirió a su prójimo por accidente y no tuvo con él ninguna enemistad antes, y quedará en aquella ciudad hasta que comparezca en juicio delante de la congregación, y hasta la muerte del que fuere sumo sacerdote en aquel tiempo. Entonces el homicida podrá volver a su ciudad y a su casa y a la ciudad de donde huyó. Dígale: gracias, Espíritu Santo. Gracias, tu palabra es vida. Gracias, Padre, porque nos das por tu Espíritu Santo la iluminación. Tú iluminas nuestro pensamiento. Nos das tu palabra es vida. Gracias, mi Padre, en el nombre de Jesús, mi Señor. Amén. Y todos decimos. El título del mensaje dijimos que es Cristo. Diga conmigo: Cristo, mi ciudad de refugio. Cristo, mi ciudad de refugio. Es posible que algunos de ustedes se pregunten: pastor, ¿y usted por qué casi a todos los mensajes les pone Jesús, Cristo, y lo combina? Porque Cristo es el centro. En toda la Biblia, en los 66 libros de la Escritura, ahí está Jesús. ¿Dónde abrimos que no esté Cristo presente? Todo lo que aparece en el Antiguo Testamento son figuras, es como retratos, como sombra anticipada, y se aplica a la persona de Jesús. Y Jesús es el centro de todas las cosas. ¿Cuántos sentimos esa alegría de saber esto, no? Alabemos a Cristo en esta hora, dígale: Cristo, Cristo, te adoramos, dígale, exáltele, alábele. Cristo Jesús. Todos conocemos la historia de ese pueblo de Israel, el plan de Dios de sacarlos de la esclavitud de allá de Egipto, llevarlos por la escuela, el desierto, para llevarlos a la tierra que les había prometido, su herencia, la tierra. Sabemos que a todas las tribus se les repartió la tierra, a excepción de la tribu de Leví, que Dios así quiso, así le plació, y dijo: los levitas son míos, y ellos me van a servir en el templo, en el tabernáculo.
Entonces, para los levitas no había una tierra, un pedazo de tierra, una heredad como las otras tribus. Sin embargo, Dios dijo, hay ciudades que se las vamos a encomendar a ellos. Hay una cantidad de ciudades cuyos nombres se mencionan en la Biblia. Y estas ciudades, dijo el Señor, van a estar a cargo de los levitas. Ahí van a estar los sacerdotes, administradas por ellos. Dios, hermano, siempre piensa en nuestro bienestar. Porque Dios es justo, es bueno, extraordinario. Yo admiro a Dios realmente. Fíjense cómo Él se puso a pensar acerca de las personas que cometiesen un hecho delictivo. Claro, Él dice, el que mata, pues, la ley del talión, diente por diente y ojo por ojo. Si le cortaron un brazo, pues, córtenselo a él también. Si le sacaron un ojo, pues, también a él sáquenselo. Esa era la ley, muy fuerte, ¿no? Pero luego Dios hace un paréntesis y Él dice, aquellos casos donde la persona delinque, comete un delito involuntario, accidental. Y menciona un caso específico, dice, se van a ir a cortar leña y con el hacha de repente esta golpeó a la persona accidentalmente y la mató. El que estaba haciendo la leña no quiso hacerlo. El hacha saltó y le cayó al otro y lo mató. Un accidente. Hoy diríamos, hoy en día, si usted va manejando su vehículo, su carro, y a la par va alguien o atrás, y por lo que sea usted tuvo un accidente y murió la otra persona, pues lo llevan preso. Por supuesto, hay un proceso. Pero en este caso, nos tocaría ir ¿a dónde? A la ciudad de refugio, ¿no? Por haber matado a alguien, aunque fue de manera involuntaria, fue accidental. Dios previno estos casos. Y es interesante. Pero fíjense la salvedad ahí. Había un vengador, una persona ofendida. Los hijos de esta persona que murió, o el padre de este joven que murió, o el hermano. Y ahí se le llama el vengador, el que perseguía. Así es que dijo el Señor, establezco que el que ha cometido un delito tiene que ir a la ciudad de refugio. Y en esa ciudad, ahí va a ir a exponer su caso a la puerta. Allí lo van a recibir los sacerdotes, van a escuchar su caso. Y entonces va a ingresar, va a entrar a estar en esa ciudad, a vivir en esa ciudad, y el que lo persigue, el perseguidor, no puede entrar, porque ya está dentro, ya está protegido. Hoy diríamos una palabra que usan allá afuera, asilo, está asilado. Entonces no puede entrar el perseguidor, no puede entrar el vengador, tiene que respetar. Y el delincuente, aunque fue involuntario lo que hizo, está seguro, está protegido en la ciudad, está cuidado por los sacerdotes, ahí tiene alimento, ahí tiene cama, ahí tiene todo. Hasta que muere el sumo sacerdote. Cuando muere el sumo sacerdote, dijo el Señor, él puede salir de la ciudad. Esta persona queda libre por completo y puede irse a su ciudad donde está su familia y puede encontrarse con su familia, puede estar con su esposa y con sus hijos o sus padres y queda ya libre por completo porque el sumo sacerdote ha muerto. ¿Le gusta la historia? ¿Qué le parece? Aquí hay algo para nosotros. Siempre en cada historia hay una enseñanza, en cada historia hay una aplicación a la vida cristiana. ¿Qué encontramos ahí? Ahí dice delincuente, delincuente, uno que merece la muerte, aunque es un delincuente involuntario,
no es espontáneo, que lo hace con dolo, que lo premedita. Y esto se parece, estaba analizando, se parece mucho a nosotros. Muchos de nosotros, y quizá casi todos, hemos hecho cosas sin quererlas hacer. Y dice, no quería hacerlo y no sé ni a qué hora lo hice. Y Pablo testifica y él dice allá en Romanos capítulo 7, no hago lo que quiero, sino que hago lo que no quiero. Hace años en esta congregación, uno de mis jóvenes, ahora es un hombre casado, ya con sus hijos, era un joven activo y se movilizaba aquí y servía. Pero de repente se quedó en uno de los días que vino al culto, se quedó allá un poco atrás. Y así triste, cabizbajo. Y yo comencé a verlo, dije, algo le pasa a fulano.

Me veo como un perro y me doy asco. Así es que ese es mi problema y hay ratos y hay momentos que no quisiera ni venir a congregarme. Siento que soy hipócrita. Y tuve que ministrarle ahí, en una de sus habitaciones, y decirle, sabes, Jesús llevó tu problema a la cruz del Calvario. Y ese joven, hermano, fue restaurado y se repuso, tomó fuerza de gigante, se repuso y su problema íntimo lo superó a manera que después ese joven ministró en la obra de Dios tremendamente, luego se casó y tiene un liderazgo muy bueno en nuestra misión, ¿no? ¿Qué quiero decirle? En la vida cristiana muchas cosas se cometen. Por supuesto que hay cosas que se cometen voluntariamente. Y Hebreos nos pone un stop. Dice, el que peca voluntariamente. Pero hay cosas que se cometen no porque usted quiere cometerlas, sino porque hay una naturaleza dentro de nosotros que se llama naturaleza pecaminosa. ¿Cómo se llama? Y cuando usted siente, ay, dice, yo ya pensé lo que no debí pensar. Ay, hay unos sentimientos dentro de mí que no debería sentirlos. Ay, ya dije lo que no debería de decir. Cosas involuntarias. Igual que allá, lo maté. Si yo no quería matarlo, pero lo maté. ¿Y qué tenía que hacer la familia del muerto? Pues seguirlo antes que llegara a la ciudad de refugio. Antes lo voy a matar. Antes voy a vengar la muerte. Y entonces el hechor, el delincuente tenía, ¿qué tenía que hacer? ¿Qué tenía que hacer? Correr y llegar a la ciudad de refugio. Y allí en la ciudad de refugio se le atendía el sumo sacerdote, le escuchaba su problema, le abría la puerta y estando dentro de la ciudad estaba seguro. Eso fue lo que sucedió con nosotros. Diga, eso sucedió conmigo. Había un perseguidor. Dígalo. Quiero que vea en primer lugar que siempre hay un perseguidor. Repítalo, hay un perseguidor. ¿Quién es el que persiguió y persigue muchas veces tu vida? Ah, se parece. Allá el perseguidor lo perseguía para, según él, hacer justicia y matarle. Nosotros nos perseguían por lo menos cuatro adversarios terribles que no nos daban, hermano, espacio. ¿Quiénes fueron esos cuatro adversarios? Vamos a ver. Número uno, diga, el diablo. El diablo, siempre el diablo quiso hacer de las suyas con nosotros. Y no nos destruyó, ni no nos mató, porque Dios en su misericordia cuidó de nosotros antes. El maligno, ¿no? ¿Cuántos de ustedes pueden contar que antes de venir a Cristo estuvo a punto? Y casi me matan, y casi muero, y casi me hundo, y casi soy destruido. Había alguien que te perseguía, Satanás. Pero ahí estuvo el Señor de manera anticipada para abrir sus puertas, su puerta de salvación para recibirte. Y ahora te tiene en una vida mejor. Alabe a Cristo, hombre. ¿Cuánto nos gozamos en esta hora? Pero ¿quién más nos perseguía? Y todavía ahí anda detrás el pecado, dígalo. El pecado es como una serpiente terrible. Las figuras del pecado en la Biblia son varias. El lodo es como el pecado, o el pecado es como el lodo. El vómito de un perro. El pecado es como el vómito de un perro. El pecado es como una llaga que supura. Todas son figuras, pero hay una figura terrible del pecado y es la culebra, la serpiente venenosa.

0: cosa que ahí anda detrás de los talones. Israel, cuando ellos caminaban hacia la tierra prometida, les mordía la culebra, la serpiente allá en el calcañar. El pecado. El pecado. ¿A quién vamos a correr sino a Jesús? El pecado persigue insistentemente al joven, al viejo. Ahí va, ahí anda detrás. Es uno de los perseguidores peligrosos. Y por eso quisiéramos decirle a las personas que nunca han aceptado a Cristo, amigos o amigas, o que se han alejado del Señor, el pecado ahí va siempre detrás, detrás, con el deseo de matarte, destruirte. Pero corre, corre, corre a la ciudad de refugio, a Cristo. Cristo está con sus brazos abiertos para salvarte ahora mismo. Pero hay otro perseguidor y son las enfermedades. Medio mundo se queja de las enfermedades. Y cada día surgen más enfermedades. Y yo he estado analizando, por mucho que hagan los hombres, los científicos, creando vacunas, inventando cosas, es de más. Siempre las enfermedades llegan y están haciendo estragos en la comunidad mundial. El cristiano, por supuesto, es una persona que tiene sus pies en el suelo y se preocupa y se aflige. Es cierto, ¿y quién no se va a preocupar? Dice, no me quiero morir antes del tiempo, dice la gente. Yo quiero ver a mis hijos que crecen. Yo quiero terminar mi carrera. Todo eso es normal, así pensamos. ¿Y qué podemos hacer cuando ya no hay otra salida? La única puerta que está abierta, la ciudad de refugio, se llama Cristo Jesús, el Señor. Si Él ha sanado a miles de gente con cáncer y a gente con sida, pues Él puede sanar y tiene todo el poder para liberarnos de una peste, ¿no cree usted? Yo veo las noticias y dicen, mire, cuidado con los niños y los viejitos. Y yo me hago un lado y digo, no, yo no estoy viejito, digo yo. Pues sí, porque si yo me pongo ahí, ay, yo estoy también viejito. Entonces, no, yo no me voy a afligir por eso. Yo inmediatamente lo que hago, y es lo que quiero que usted haga, corra, corra, corramos a Cristo. Y diga conmigo, el que habita el abrigo del Altísimo morará bajo la sombra del Omnipotente. Diré yo a Jehová, esperanza mía y castillo mío, mi Dios en quien confiaré. Él te librará del lazo del cazador y de la peste. Diga, de la peste, de la peste, de la peste destructora. Corramos a Él. Él dice, siempre hay perseguidores que están dándole que hacer al cristiano. El diablo, el pecado, las enfermedades y la misma muerte. La muerte. El país está metido en esta situación de una mortandad de gente diariamente. Por accidentes de tránsito, muertes violentas, muertes por enfermedades. Y quiero darles una noticia. La Biblia dice que hay personas que no quieren alargar su vida. Porque siempre se ha dicho que hay un día en que nosotros vamos a morirnos ese día. Y que no puede ser antes ni puede ser después. Yo creo eso. Pero también he encontrado pasajes bíblicos donde me enseñan que como si el hombre muchas veces anticipa los planes que Dios tenía. Yo le puedo mostrar una cantidad de pasajes bíblicos de gente que se murió antes. ¿Qué quiero decirle con esto? Nuestra fe crece, pero debemos ser prudentes, diga, prudentes. A mí me molesta cuando hay personas que dicen, ah, usted tan asqueroso que es. Yo una vez fui a San Miguel a hacer una visita allá, una misión. Se enojaron conmigo, se resintieron. Y me dijeron que era asqueroso y bueno y un montón de calificativos. Pero ¿cómo no me voy a cuidar mi templo si el agua que esa gente bebía, ojalá no la sigan bebiendo, es un pozo de lazo donde el agua sale con unos gusanitos? Y usted va al vaso de agua, mire, un montón de gusanitos ahí, animalitos, ¿no? Oiga, qué tremendo, ¿no? ¿Cómo es posible que yo voy a comer tranquilo en un lugar donde las moscas, si usted no puede, pues, solo así, moviendo todo aquello, y las moscas sobre la comida? ¿Y cómo es posible que usted no va a ser así una persona cuando le dice, mire, fíjense que el lugar, el baño, pues aquí decimos el baño, ¿no? Letrina, como se quiera llamar, usted va ahí y lo encuentra que está hasta arriba, porque son de fosa, no son de lavar, está hasta arriba, arriba, lleno de excretas. Y yo le pregunto, ¿los cristianos podemos ser tan descuidados y atribuir nomás a la delicadeza es que usted es demasiado delicado? No. El que sea cristiano todavía me califica que sea cuidadoso en la higiene, cuidadoso en lo que me voy a comer, cuidadoso en lo que voy a beber, donde me voy a sentar y donde voy a dormir. Pero hay gente que mantiene esa cultura en la cabeza, hermano. No, no sea así, no sea allá. Y quieren vivir como. Esas personas son las que acortan su vida. ¿Otra vez? Acortan su vida porque son imprudentes. Que Dios tenga misericordia de nosotros. Ahora, si aún guardando todas estas medidas, las cosas llegan, pues hagamos una cosa, corramos entonces ¿a dónde? A la ciudad de refugio. Y Dios en su misericordia va a parar cualquier dolencia por la fe y nos va a dar su sanidad. Diga gloria a Cristo en esta hora. Bien, en segundo lugar quiero que vea que hay, hermanos, en la ciudad de refugio para nosotros, no solamente hay un perseguidor y una puerta abierta, sino que dentro de la ciudad había, fíjese, había una asistencia, una atención para el que estaba dentro, refugiado. Había comida, había alimento, había cuidado. Esto tiene una figura para nosotros, la iglesia. Cuando usted se decidió por Cristo, cuando dijo ya, yo ya no soporto al mundo, huyo del mundo, me persigue el pecado, me persigue el diablo, ya no aguanto, y buscó de Jesús, y qué bueno si los amigos buscaran de Cristo hoy, y usted entró a Cristo, ¿qué sucede cuando estamos en Cristo? ¿Quién nos cuida? Él nos cuida. Él nos atiende, Él nos cuida, Él nos alimenta, Él nos fortalece, no nos falta nada. ¿Y qué pasaba con aquella persona que estaba ahí en la ciudad de refugio, el que había ido huyendo a refugiarse? Se le decía, usted no puede salir de aquí. No puede salir de aquí porque si usted sale de la ciudad, pierde el derecho. Y entonces el perseguidor, el vengador, tendrá que matarlo. Y por ahí andaba muy cerca el vengador, el perseguidor, por si se sale de la ciudad le caigo. ¿A qué se parece esto? ¿Usted lo ha leído en Pedro? ¿Qué dice la Biblia? Que el demonio afuera, el diablo anda como león rugiente alrededor, buscando a quién devorar. ¿Qué aprendemos? ¿Cuál es el consejo para nosotros, la iglesia? Si el Señor te trajo aquí, si ahora estás en los brazos de Cristo, Él es tu ciudad de refugio, Él es tu protector. Él te ha cuidado. Estás en las manos de Él. Él dice: el que esté en mi mano, nadie lo arrebatará. Él te sustenta. Él te alimenta. Él te da paz. Él te da todo. ¿Qué vas a ir a hacer afuera? ¿Qué tienes que andar siendo afuera? ¿Por qué te vas fuera? Si afuera, allí te va a agarrar el perseguidor y te puede destruir. ¿Cuántos cristianos conozco, hermano, que descuidó su vida espiritual y tan a gusto que los tenía Dios, tan bien que los tenía Dios, y comenzaron a descuidar sus vidas espirituales y a salirse de los límites, de los muros, de la muralla, de la ciudad de bendición y protección? He insistido por enésima vez: no vayan a los cines, a los espectáculos. Eso no es para los cristianos. No vayan a meterse a esos lugares de aglomeración donde está la Chicagua, el no sé cómo se llaman, todas esas ruedas, la montaña rusa, a gritar igual que los impíos. ¿Qué van a ir a hacer allí? Allí no es su lugar. Allí no es la ciudad del refugio. Allí está el perseguidor y el vengador. Allí vas a pescar una enfermedad o que un ladrón te desvalije. Cualquier cosa te puede pasar. Mantente dentro de la ciudad de refugio, en Cristo, en el Señor, bajo su protección, bajo su cuidado, bajo su calor. Diga gloria a Cristo en esta hora. ¿Cuántos estamos gozosos? ¿Nos gozamos de veras? Primero, debe comprender que hay un perseguidor, que ahí anda. Segundo, dentro de la ciudad no nos falta nada. Para terminar mi mensaje, el tiempo se me fue. ¿Cuándo era puesto en libertad este hombre que se podía ir libremente, por completo, libre por completo, hacia su casa, su familia, su comunidad? ¿Cuándo? ¿Cuándo se moría quién? El sumo sacerdote, la máxima autoridad de las ciudades de refugio. Estaba pendiente, ¿no? Tremendo, mira qué cosa. Ay, decía, no puedo ir a ver a mis hijos. Tengo años de estar aquí. Mi familia, es normal. Y este señor, ¿verdad?, que no se quiere morir. Pero cuando ya el sumo sacerdote estaba muy anciano y moría, oiga, y moría, diga, y moría. Ahí terminaba toda su, llamémosle, encierro en la ciudad. Y ahí era puesto en libertad absoluta y completa. Y ahí nadie le podía hacer nada, el perseguidor ya no podía hacer nada, nadie, nada. Y él se iba a su ciudad natal, se iba a su ciudad donde estaban su familia, su mujer, sus hijos, toda su familia, porque quedaba completamente libre. ¿Qué aprendemos de esto? Nosotros. Todo lo que estamos hablando de venir a Cristo, y todo lo que estamos hablando de una puerta abierta, y todo lo que estamos hablando aplicando a Jesús esta ciudad, la protección de Cristo, todo se derrumbaría, todo se viene abajo, todo no tendría ningún fundamento si Cristo Jesús, nuestro sumo sacerdote, no hubiera muerto en la cruz del Calvario. Así es que a nosotros, hermano amado, debe llenarnos el corazón de alegría, sabiendo que nuestra libertad total y absoluta, sabiendo que el perseguidor no puede absolutamente nada sobre nosotros, se debe a que murió en la cruz nuestro sumo sacerdote, y Él es Cristo. Adórenlo, adorémoslo, exaltémoslo. Yo quiero que se me entusiasme y valore esto, lo que significa la muerte de Cristo, ¿no? ¿Qué es lo que garantiza todo lo que estamos diciendo, que estamos protegidos? ¿Qué garantiza el decir que usted va a ir al cielo? ¿Qué garantiza el decir que usted ya no va a ir al infierno? ¿Qué garantiza el decir de que usted tiene una vida en Cristo? ¿Qué garantiza eso? La garantía es la muerte de Cristo Jesús. Y agreguémosle, y su resurrección. Son dos cosas. Cualquier cosa le pueden decir a usted. ¿Y usted cómo asegura que va a estar en el cielo? Dígale, mi garantía es que Cristo Jesús murió en la cruz del Calvario y derramó su sangre por mí y resucitó de la tumba. Esa es mi garantía. Entonces nosotros tenemos garantizada la libertad total, la libertad absoluta. Diga, la libertad total, absoluta. Somos libres por completo por la muerte de nuestro Señor Jesucristo. Ya no hay que angustiarse por la persecución del diablo, no tiene ningún derecho. El pecado ha sido lavado y limpiado, tampoco tiene ningún derecho. La muerte misma será humillada, va a quedar humillada, porque por la muerte de Cristo Jesús en la cruz del Calvario, somos libres por completo, libres, completamente libres. Diga, libre, libre, libre, libre. Alabe a Cristo Jesús en esta hora. Quiero cerrar mi mensaje. Es posible que hayan personas aquí que estén sufriendo la persecución del pecado, o del mismo diablo, o de alguna dolencia o enfermedad crónica, de la misma muerte que amenaza matarle. Cual sea la situación, cual sea la situación que usted esté pasando hoy, quiero que reflexione y piense y diga, sí, yo soy uno de los que merecían la muerte y la condenación misma. Pero desde el día en que corrí a la ciudad, el día en que corrí a Cristo, Él me abrió la puerta. Él abrió la puerta y me dio su salvación. Y el maligno no tiene ya ningún derecho. Ahora diga que estoy dentro de la ciudad, es decir, dentro de las atenciones de Cristo, en las manos de Cristo. Ahora diga usted, estoy seguro, seguro en Él. Nada me puede suceder, nada me puede pasar. En Cristo estoy seguro. Pero puede agregar también, mi salvación y mi redención tiene la garantía por la muerte de Cristo en la cruz, por su sangre derramada en la cruz del Calvario. Quiero que en estos momentos, me gustaría que se pongan de pie, que se descansen un momentito y hagan una reflexión conmigo. Así es, póngase de pie. Reflexione, reflexionemos todo. ¿Quién te persigue? Piensa en estos momentos. ¿Quién está tratando la manera de destruir tu vida? Y sientes que a tus espaldas pudieran ser tus mismos apetitos carnales. Pudiera ser tú mismo, tu cuerpo de muerte. Te persigue. Tu conciencia misma no te da paz. ¿Quién sabe si será el enemigo que ha tratado la manera de destruirte? Hay veces que llega por lo más querido de ti, por tus hijos. O puede llegar por tu esposa o por tu marido. Pero hoy es día de correr a Cristo, de venir a Cristo. Cristo espera que tú vengas a Él. Él abre la puerta, Él es la puerta, Él es la puerta misma. Sus brazos están abiertos. Ven a Jesús ahora. Ya no sufras la persecución. Ya no vivas en la incertidumbre de la persecución del pecado. Cristo te espera con sus brazos abiertos. Reconoce el peligro. Escapa. Salva tu vida. Salva tu vida. Reconoce el peligro. Cristo Jesús es tu respuesta ahora. Sus brazos están abiertos.
1: cual ciudad de refugio para recibirte. Él está cual ciudad de refugio para protegerte, para sostenerte, para alimentarte, para cuidarte. Venga Jesús ahora. Venga Cristo ahora. Por su muerte en la cruz del Calvario, tus pecados son limpiados y lavados. Quiero orar por usted. Todos aquellos que se sienten frágiles y se sienten débiles, vamos a hacer una oración especial hoy. Hoy clamamos aquí en este lugar. Pueden comenzar a venir aquí al frente, o levante su mano, o venga al frente. Unámonos en esta oración. Acércate. Dios te bendiga, joven. Pastor Joel, tráigalo aquí al frente. Pastor Mauricio, hay otro joven. Dios te bendiga, joven. Hay alguien más. Ven a Cristo. Él es tu ciudad de refugio. Él está abierto para recibirte. Sus brazos abiertos como puerta de salvación. Escapa del peligro. Escapa de la muerte. Escapa del peligro. Cristo te espera. Venga Jesús. Él quiere protegerte. Hay alguien más. Alguien más. Sigan pasando. Hay una persona más. Hay alguien más. Venga Jesús. Alguien que se quiere reconciliar. Que quiere regresar ahora. Que quiere volver. Ahí donde está, levante su mano en alto. Levante su mano en alto. Ahí donde está, va a ir a orar un pastor por usted. Hay una persona más. Hay alguien más. Hay una persona más. Cristo es tu refugio. Cristo es tu refugio. Cristo es tu ciudad de refugio. Hay una persona más. Hay alguien más. Ahí donde está, levante su mano. Levante su mano. Ahora oramos por usted. Ahora intercedemos por usted. Suplicamos por usted. Clamamos por usted. O en el nombre de Jesús. En el nombre de Jesús. Oramos por estos dos jóvenes. Padre, en esta hora me uno con los pastores. Intercedemos por ellos. Dios mío, por estos jóvenes. Tú conoces sus vidas. Tú sabes sus necesidades. Ellos vienen a ti, Cristo, buscando el refugio tuyo. Vienen a ti, Jesús. Perdona sus pecados. Digan conmigo: Señor Jesucristo, yo reconozco que te he ofendido y he pecado muchas veces contra ti. El pecado me persigue, pero ahora vengo a ti, me refugio en ti, y por tu muerte, Jesús, yo recibo, por la sangre derramada, el perdón de mis pecados. El perdón de mis pecados. Gracias, Padre, por perdonarme. En el nombre de Jesús, mi Señor y Salvador. Amén.
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Él dijo, no te dejaré ni te desampararé. Él está contigo de día y de noche. Él prometió ser tu luna, ser tu sol. Y aunque no tengas palabras para expresarte, entrégale todo tu corazón en esta adoración.

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0: Bueno, bendiciones. En esta hora de la tarde continuamos en este momento ya para darles la bienvenida a este programa de complacencias al instante, las 5 de la tarde, 1 minuto. Así que bienvenidos a complacencias en el viernes 9 de octubre. Son 60 minutos exactamente para complacer los cantos que usted solicite. Así que en este momento voy a dejar las líneas disponibles. Las líneas que usted, pues, ya sabe, pero siempre se las recordamos. Por si acaso, ¿verdad? Así que 2613-4164 y 7106-9417 son nuestras líneas disponibles para que usted nos llame directamente o nos deje una nota de voz, su mensaje de texto, como usted guste, como sea lo mejor, ¿verdad? Como usted considere. Así que 2613-4164 y 7106-9417. 5 de la tarde, 2 minutos y iniciamos. Llámenos para complacerle de inmediato y también déjenos un mensajito. Dios le bendiga.
1: Dios le bendiga, hermana Blanquita.
0: Amén, hermana Emérita. Díganos el canto.
1: Quiero una alabanza, hermana, por favor.
0: Díganos el canto y con gusto.
1: Amén, hermana, lo que tiene de fondo.
0: Ah, la de fondo. Con gusto. Dios le bendiga. Amén. Bendiciones. Bueno, mi hermana Emérita siempre nos pide ese canto de fondo, ¿verdad? Así que con gusto le vamos a complacer. Mi anhelo se titula el tema de esa alabanza con el hermano Isaí Durán. Así que le vamos a complacer con muchísimo gusto.

Bueno, ese es el primer canto que ha sido pues solicitado y le hemos complacido con mucho gusto a nuestra hermana Emerita. Y seguimos por acá. Así que por favor, repórtese en esta linda tarde para que hagamos el programa juntos a través de sus cantos de su elección, ¿verdad?

0: Bueno, y complaciendo con ese lindo canto hasta Cojutepec, que ahí está nuestra hermana Adriana de Araujo. Y le hemos complacido con mucho gusto ese tema, Canto de Gratitud, con los Voceros de Cristo.
1: Canto de gratitud.
0: Llegamos a las 5:15, 5 de la tarde, 15 minutos. Y decirles que también no contamos con patrocinador. Si usted desea patrocinar este programa, está completamente disponible. Y también pues las líneas disponibles para que se nos reporte pidiendo su canto bonito. Hay cantos que nos bendicen mucho y pues hoy es la oportunidad de pedirlos, de gozarse, o se le han olvidado. Muchas veces cuando los vamos a pedir se olvidan, ¿verdad? Bueno, llámenos.

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Bueno, llegamos a las 5:37, 5:37. Saludos a los que se reportan. Quiero hacer un saludo extensivo para mi hermano Carlos Martínez hasta Panamá. Siempre está en sintonía y nos deja su reporte. Muchas gracias, mi hermano. Saluditos para usted y su familia.

Jesús hablaba con sus discípulos. Jesús hablaba con su gente y le daba una noticia y les decía: si se ponen de acuerdo aquí en la tierra, unánimes, les será concedido por nuestro Padre en los cielos. Porque donde hayan dos o más reunidos, allí yo estaré. Y me parece que esta es la mejor noticia que nosotros pudiéramos recibir en toda nuestra vida. Poder saber que el Rey de Reyes y Señor de Señores

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1: Bueno, nos despedimos con esta alabanza. Ya 4 minutos nos separan de las 6. 4 minutos y llegamos a las 6. Así que bendiciones. Saluditos, hermana Adriana.

0: para no temas, porque yo estoy contigo. No tengas miedo, porque yo soy tu Dios. Te fortaleceré y también te ayudaré. Te sustentaré con la diestra de mi justicia. Isaías 41:10. Pueblo de Dios, sigamos adelante. El Poderoso está con nosotros.
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2: Son las 6.
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0: la tierra.
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0: Dios.
1: Gloria al Señor. Dios les bendiga a mis amados hermanos en esta bendecida hora. Es un privilegio el poderles saludar en esta bendecida tarde en su programa Jesús el Rey de Gloria. Bien, vamos a dar apertura a esta bendición, amados hermanos, leyendo lo que es el Salmo 23 para honra y gloria del Señor. Honrando al Padre, al Hijo y a su Santo Espíritu, dice la palabra: Jehová es mi pastor y nada me faltará. En lugares de delicados pastos me hará descansar, junto a aguas de reposo me pastoreará. Confortará mi alma, me guiará por senda de justicia, por amor de su nombre. Aunque ande en valle de sombra y de muerte, no temeré mal alguno, porque tú estarás conmigo. Tu vara y tu cayado me infundirán aliento. Adereza